0: Dejé de aprender de forma curricular y pasé a aprender de la experiencia de tocar con él, de ver cómo toca cuando toca a una guitarra sola, o a dos guitarras, o a tres guitarras, o a cuarteto con guitarrón, y empecé a ver y a aprender de cómo arreglaba. Julio me fue explicando los detalles y los rincones, ¿no? En los que había que estar atento cuando hacías arreglos para cuartetos, tríos o de dos guitarras, u otras formaciones también con las cuales he sido parte, ¿no? Invitado por Julio, como por ejemplo las 10 guitarras, o tocar de a 6 guitarras o de a 10 con las guitarras montevideanas, o una formación exótica que armó Julio de 20 guitarras que estuvo impresionante. Entonces, a través de eso también conocí a mucha gente de otras generaciones que tal vez no hubiese conocido en el rock, ¿no? En el rock era como más gente que estaba más cerca en la edad que mía, ¿no? Y bueno, he aprendido muchísimo con Julio en este camino y hemos cultivado una gran amistad. Yo lo admiro de muchas maneras. Lo admiro desde la amistad, que es un gran amigo, es un tipo muy noble, muy leal, respetuoso, muy escuchador de los amigos. Y también lo admiro muchísimo desde lo musical, porque no solamente fue muy inspirador aprender de él, fue un gran maestro y también me enseñó a cultivar esa parte de nuestra identidad. Entonces, le estoy eternamente agradecido. He tocado en muchos lugares del mundo donde me elogian la forma de tocar tango y es por la influencia que tuve de él, por lo que él me transmitió. Así que bueno, para mí es, yo estoy en un estado de eterno agradecimiento con Julio en todos sentidos.
1: Julio Covelli no solamente invitó a Guzmán Mendaro a acompañarlo en los diversos proyectos y las distintas formaciones de una, de dos, de cuatro, de diez, de 20 guitarras, ¿no? También se dejó invitar, porque una de las cosas que me decía el propio Guzmán Mendaro es que cuando a vos te convidaron para, por ejemplo, subirte al escenario de la presentación de aquel disco Ruido de los Hereford, vos decías, y esta gente va a entender lo que yo toco, pero vos grabaste ahí y fuiste a tocar en vivo. En esta canción, por ejemplo, hay un Julio Covelli.

0: Cirola.
1: El Cirola.
0: Que está metiendo piano acá, sí, además, ¿no? Dejó su guitarra y se fue al piano.
1: Sí, esa fue la primera vez que yo grabé con, en el rock con ellos. Tocamos en un lugar que ya no existe, ahí en el Cine Plaza.
0: Claro.
1: Ahí. Seguro, yo le decía, fíjate, habían 2000 chiquilines. Digo, ah, sí, este que viene a tocar acá. Toqué la comparsita, se venía abajo. No podía creer la recepción de esa gente joven, ¿no? Pero bueno, agregando un poquito a todas las palabras de Guzmán, que esto lo agrego para todos ellos. En un momento de mi vida, ya hace unos poquitos años, ahí en el 2020, que no anduve muy bien de salud, que anduve bastante embromado, aunque ahora la voy llevando bastante bien, gracias a Dios. Ellos también estuvieron conmigo, así que no es todo, en la vida no es todo música, está la parte personal, la parte de amistad, y que conmigo estuvieron también, así que...
0: Es que Julio, te quieren todos,
1: nos
0: te
1: agradecemos
0: todos por la humildad, por la generosidad,
1: sí,
0: por la transferencia.
1: Sí, lo que pasa es que yo les digo, en una nota, yo dije, me preguntaron, dice... Ah, dice, porque bueno, dice, a veces uno dice, se guarda algunas cosas, ¿no? Para que... mira, lo que yo no les enseño acá, cuando esté allá arriba no se lo voy a poder enseñar. Así que les tengo que pasar todo acá. Esa es la verdad. Para que si un día no estoy, bueno, si ellos quieren tocar tango, van a aprender más. De ellos mismos o de otros. Pero por lo menos uno les va dejando un camino un poco más, más allanado. No sé si es la palabra, ¿no?
0: Sí, está perfecto.
1: ¿Me entendés?
0: Un montón de distintas observaciones y anécdotas nos quedaron afuera, obviamente,
1: sí,
0: porque tenés un recorrido gigante.
1: Sí,
0: pero recientemente mucho, vos trabajaste bien. También con el propio Jorge Drexler, ¿no? Que viene a presentarse
1: ahora
0: en los próximos
1: días. Me invitó.
0: ¿Vas a estar tocando con él?
1: No voy a estar tocando. Pero
0: porque
1: me invitó,
0: estás preparando el 17.
1: Estoy preparando el 17, pero sí, me invitó para ir a ver el espectáculo. Quedó encantado con eso.
0: ¿Con Drexler tocaste cuando cantaba Morente, por ejemplo,
1: sí,
0: del Taracá?
1: Sí, eso yo le grabé, dice, 5 guitarras.
0: Ahí va.
1: Sí. Quedó encantado porque él quería una samba. Y cuando fuimos al estudio, y estaba el hermano también, que es un gran médico, ¿no?
0: Sí, claro, Daniel.
1: Daniel. Y yo le dije, vos sos uruguayo, vos tenés que cantar milonga. ¿Por qué no haces milonga? ¿Qué te parece, Daniel? Me parece bien. Vamos a hacer los milongas. Pero ¿y se puede traspolar el arreglo de samba a milonga? ¿Y cómo no? En vez de darle esta acentuación, le damos así, lo ponemos así.
0: Y salió.
1: Y salió, y quedó encantado.
0: Te leo así rápidamente algún mensaje que llegó.
1: Sí, gracias.
0: Y les recuerdo a la audiencia que el próximo 17 de junio vas a estar celebrando los 60 años de trayectoria junto a la Filarmónica en el Teatro Solís.
1: Sí, y un segundo, nada más. Ahí van a estar los solistas con Ledo Urrutia.
0: Sí.
1: Un gran grupo que van a estar. Bueno, Pelufo, por supuesto. Mendaro, Pori Rodríguez.
0: Ronaldo
1: Delgado, otro amigo que toca conmigo, cumpleaños mañana. Bueno, una barra bárbara de gente joven: Diego Vázquez, Enzo Fernández, Ollantaba, alumno de Toto Méndez. Bueno, toda esa barra van a estar. La payadora Mariela Acevedo, por supuesto. Payador Gustavo Capote, de Florida. ¿Y quién más va a estar? Bueno, Pelufo, ya dije, sí.
0: Un fiestón.
1: Sí, va a estar, yo creo que va a estar muy bueno, así que no se lo pierdan. No
0: 17 de junio, Teatro Solís. Un maestro generoso, como pocos, excelente persona, gran abrazo, Guzmán de Trinidad. Un disfrute para el oído, impresionante programa,
1: Guzmán
0: Carlos.
1: Trinidad.
0: Gracias por llevar
1: al
0: enorme Covelli. Buenas noches, un placer escuchar las historias de vida del maestro Covelli. Infinitas gracias, bellísima música, estaré en el Solís. Precioso, precioso programa, gracias Carlitos, abrazo Covelli. Qué hermosa entrevista, grande Covelli. Humildad total. Bueno, tremendo. Vamos a llenar esa cita rosa por 60 años más de carrera.
1: El Solís.
0: Teatro Solís, 17 de junio. 60 años de trayectoria del señor maestro Julio Covelli.
1: Bueno, muchas gracias.
0: Un placer tenerte. ¿Quieres irte guitarreando? Nos vamos a la
1: agradezco toda la atención.
0: Vamos
1: Esto va a estar presente.
0: Gracias casi mañana también.

0: aplaude la platea.
1: Gracias, gracias, gracias, gracias.
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0: noches para todas y todos. Estamos acá en otro programa de Casi Mañana, donde comenzamos con otra canción muy chill que eligió nuestro compañero, bueno, mi compañero, Gervasio Invernizzi, que hoy estás como, esta semana en realidad, estás como muy mudadita del bosque, ¿no? Como todo muy buenas vibras, como que andás flotando por ahí, canciones muy tranquis. ¿Es así lo que estoy diciendo?
1: Sí, Malena, sí. Es así. Esta semana, bueno, en los bosques las hadas vuelan y vuelan con cierta calma mágica.
0: Ok.
1: Como la magia que estuvo detrás de Revolution, de los Beatles.
0: Yo no te voy a preguntar qué estuviste consumiendo esta semana porque sería de muy mal gusto. Pero bueno, cada uno puede como intuir ciertas cosas.
1: Estuve comiendo los vegetales que me dio Alejandro Ferreiro, los mini vegetales.
0: Yo también estuve comiendo los mini vegetales y te digo que no estoy igual que vos. Capaz que de esas cosas que espero, que digo, no me pega y me como un par de mini vegetales más y después termino muerta.
1: Claro, tenés que esperar un ratito.
0: Capaz que tengo que esperar un ratito más y por las dudas no me paso.
1: No. Siempre hay que tener cuidado. Esta semana no sé qué me pasó. Estoy muy tranquilo. Hoy me levanté con ganas de escuchar a los Beatles en el programa y dije, bueno, vamos a meter. Me costó. Podría haber elegido Helter Skelter y esta charla no la teníamos. Helter Skelter es como, bueno, como rock pesadito. Pesado.
0: Otro tipo de cuestión. Sí. Bueno, nos pueden mandar mensajes al 099-891-888. Hoy estás mudadita del bosque como Herbie, ¿o cómo estás? Para hoy tenemos contenidos hermosos porque ya está por acá, lo estuvimos saludando recién, está nuestro columnista vertebral, Tomás Gary, que nos trajo... Bueno, acá se desacató la música. Esto se está escuchando, ¿verdad? Ahora empezó... Me parece que las raíces de Alejandro Ferreira me están pegando un poco fuerte, entonces empiezo a escuchar los mini vegetales de Alejandro Ferreira arrancaron a pegar.
1: Algo escondido. Sí. Esta es Helter Skelter, ¿la conocías?
0: No, no la conocía.
1: Sin temas.
0: Temazo, sin duda, Herbie.
1: Como los temazos que tenemos para el programa de hoy, que además de tener la columna vertebral de Tomás Gary, vamos a hacer un pequeño informecito de Renacimiento, porque hoy estamos acompañados de Leonardo y Rafael, las Tortugas Ninjas. Faltaron
0: Miguel Ángel
1: y Donatello, que bueno, se perdieron en las previas nocturnas porque son vasitos de shots los que nos acompañan hoy en la mesa, los objetitos chiquitos que ponemos sobre la mesa habitualmente.
0: Que vamos a decirlo todo, nos trajo Fran, del equipo de la técnica.
1: Sí.
0: ¿Verdad?
1: Es así.
0: Nos trajo a sus tortugas ninja, que en realidad faltan un par, pero se hace responsable y van a ir apareciendo, quizás sí, quizás no, van a ir apareciendo, sí, a lo largo de la semana, sí. Porque sabemos que todas las semanas ponemos objetos nuevos sobre la mesa y hoy, en alusión a los objetos que tenemos, trajimos una columna sobre el Renacimiento, que es algo que estuvimos hablando, algo charlamos como uno de los programas anteriores con esto de las tortugas,
1: sí,
0: y luego nos dimos cuenta que nos copaba el tema y dijimos, bueno, ¿por qué no vamos a traer una columna sobre el Renacimiento?
1: Sí, vos hablabas de las obsesiones que tenías. El Renacimiento fue, cuando estudiaba Historia del Arte, era como de los temas que más me quedaban, porque también fue de los temas que más se le dedicó tiempo, porque bueno, tiene un impacto hasta el día de hoy. Entonces vamos a hablar un poquito de eso, ¿no? De qué cosas quedaron del Renacimiento y qué influencias tuvieron en la sociedad.
0: Tal cual, Herbie. ¿Y qué te parece si vamos bien rapidito, porque ya son casi 20, el tiempo se pasa volando, con la palabra del día, que hoy en realidad me toca un poco sufrir a mí?
1: Sí.
0: Y si estás preparada, yo estoy preparada.
1: Yo estoy preparado, la gente que está del otro lado, si se le ocurre la palabra, nos puede mandar la palabra del día, 099-891-888. No vale fijarse cuál es
0: no
1: la
0: vale
1: palabra
0: googlear,
1: del día de la RAE. Porque bueno, es como copiarse con inteligencia artificial en un parcial. Voy con la definición.
0: Dale.
1: Es cortita. No te tapes los oídos porque va a ser mucho ruido.
0: No,
1: porque la definición es ruido estruendoso.
0: Estrépito.
1: No. Tiran desde atrás pedo, pero no lo es.
0: Debes, al pedo.
1: Voy con sinónimos, ¿te sirve? Para así tachás otros posibles...
0: Ruido estruendoso. Estrépito no es.
1: No.
0: Puedes ir con otro sinónimo.
1: Bien. ruido, estruendo, estrépito.
0: Bueno, explosión.
1: No.
0: ¿O hace alusión como al...
1: No, al ruido, al en, ruido sí en sí mismo, no al tipo de explosión, un ruido estruendoso, sino como lo que podría utilizarse para decir ruido estruendoso, tipo un ruido muy fuerte.
0: Claro, pero es como, ¿puedo decir un tal cosa? En vez de un ruido estruendoso, una como podría decir una explosión, ¿se puede decir o se puede usar esa palabra así?
1: Creo que sí.
0: Ay, es que me sale siempre estrépito, como estrépito, explosión, como un ruido. Ay, no, claro, yo no puedo mirar esto.
1: Bien.
0: Me acabo de acordar y estaba mirando a ver qué nos mandan.
1: Acá, trueno, no.
0: No, porque hace referencia
1: Rosario
0: solo al
1: manda,
0: ruido.
1: No.
0: ¿Lo puedes poner en una... Mirá lo que se me ocurre. ¿Lo puedes poner en una oración como sin decir esa palabra? ¿O ya es como demasiado?
1: Es demasiado.
0: Porque si es estrépito, o sea, explosión, algo ruidoso.
1: Lo que pasa es que, o sea, podés poner cualquiera de esos sinónimos ahí. ¿Entendés?
0: Algo aturdido, como aturde.
1: No, es cortita, son 6 letras.
0: ¿Con qué letra empieza?
1: F.
0: No, estoy pensando como en... Ay, no sé, Herbie. ¿Decís que la conozco?
1: Sí, sí.
0: ¿Es adivinable?
1: Yo creo que sí.
0: ¿Es adivinable o es como... O sea, la conozco, pero está. Pero X.
1: Yo no te la adivinaba. Yo no te la adivinaba.
0: Con humildad, honestamente. Yo no la tenía ni a palo. Ay, ¿me puedes decir algo más? Si no, ya me rindo porque aparte no quiero perder más tiempo. Pero
1: ¿El
0: no
1: antónimo
0: puedo.
1: Te sirve?
0: Y debe ser tipo silencio.
1: Sí,
0: ¿ves?
1: Efectivamente.
0: No puedo creer.
1: ¿Te rendís? Nadie la adivinó.
0: ¿Con qué pesado dijiste?
1: F.
0: Con F.
1: ¿Letra siguiente?
0: Sí.
1: R.
0: Frenesí, tiran por acá, pero frenesí no es, tiene que ver con otra cosa.
1: ¿Tercera letra?
0: Sí.
1: Ah, fra.
0: ¿Qué? No la conozco, Jerez.
1: ¿No?
0: Fra.
1: ¿Te rendís? 3, 2, 1. Nadie la adivina,
0: nadie mandó nada.
1: No.
0: Me rindo, Herbie.
1: Bueno, era fragor.
0: Tan imposible que la adivinara. Fragor, no tenía en claro que era como hacia el ruido. Lo único que me suena es tipo el fragor de la batalla, se dice mucho, ¿no? Que es como el ruido
1: el
0: de la
1: estruendo de la batalla, claro.
0: Pero no sabía que era como que para mí el fragor era como algo así, medio entreverado, medio ruidoso y eso, pero no sabía que era del ruido en sí mismo y fragor nunca lo iba a adivinar. Pero una palabra, fragor.
1: Sí.
0: Es el único uso que le encuentro, que me acuerdo. Fragor de la batalla, lo primero que se me ocurre.
1: Bueno, no la tenía Male, así que nadie la sacó. Hoy nadie se animó a probar más que Mónica de la Teja. Si te parece, Male, nos vamos al fragor de la batalla renacentista luego de una pausa.
0: Vamos.
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5: Hola, soy Agustín de Paysandú. Quería pedirle si pueden pasar la canción esa que dice "Te busqué en mi auto rojo a las 6". Bueno, un saludo a mi vieja y a todos los que están escuchando. Ah, y si alguien vende un celerio, que me tire un mensajito, por favor, al 098-723.
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0: y volvimos con una canción que me han criticado, pero yo creo que era la mejor canción que se podía poner en este momento, que vamos a hacer a todo fragor una columna sobre el Renacimiento. Y estamos escuchando HDA de las Bistec, Historia del Arte. Las pueden buscar a las Bistec, son españolas y son unas genias.
1: Hicieron un repaso de varios movimientos artísticos de la historia.
0: Y la canción, el estribillo dice dóricas jónicas, que son tipos de como de cosas, arquitecturas
1: de columnas griegas. De columnas. Sí.
0: Porque justamente vamos a hablar del Renacimiento, que es uno de los momentos más importantes de la historia occidental, que fue este periodo de transición entre la Edad Media y la Edad Moderna. Estamos hablando más o menos de los siglos XV y XVII. Significó un volver a nacer de la cultura, el arte y la filosofía de la antigua Grecia y Roma, que tenían columnas dóricas y jónicas, por ejemplo, como dice la canción.
1: Sí.
0: Muchos dicen sobre este periodo que es

0: los avances del siglo XV y XVII. Por ejemplo, una de las cosas que nos quedaron fueron las ciudades. Que recordemos que igual...
1: ya existían, ¿no? Las viejas polis en Grecia,
0: claro.
1: ¿No? ¿Sí?
0: No caigamos en la falacia de Occidente, como que Occidente inventó todo. En realidad, resurgen de la cultura de Grecia y Roma, que eran unos tipos que ya existían desde hace mucho más tiempo. ¿Qué pasaba? En la Edad Media, antes de la época moderna, existía un sistema social y político que se llamaba feudalismo, que se dividía en estamentos. Y hay que acordarse de esta palabra, estamentos, porque va a ser muy importante para el futuro. Estos estamentos se dividían en señores, vasallos y siervos. Y estarían como en orden de poder, en ese orden que lo dije. Los señores básicamente eran los propietarios de las tierras, los que ejercían más como el poder político, militar y económico del feudalismo sobre un territorio. Y también les ofrecían protección. ¿A quiénes? A los vasallos y a los siervos. Los siervos, los vasallos lo que tenían eran relaciones feudales, que eran relaciones entre supuestamente dos hombres libres con los señores. Entonces, pactaban con ellos para que los señores les pudieran dar pedazos de tierra a cambio de que ellos les prestaran ayuda militar y apoyo político. Entonces, los vasallos como que controlaban esos pequeños pedacitos de tierra, y en esos pedazos de tierra estaban los siervos, que esta parte también es muy importante para explicar muchas cosas que van a surgir después. Porque los siervos estaban estrictamente ligados a la tierra. Casi que te diría que no eran considerados personas solas, sino que todo su valor estaba atado al lugar en donde estaban y a la tierra, y a cómo producían y trabajaban la tierra, porque trabajaban en los campos y entregaban toda su producción a los vasallos, que después también se lo entregaban esto a los señores. Entonces solo se quedaban con lo necesario básicamente para no morirse de hambre, pero toda su fuerza de trabajo iba para otras personas.
1: El de arriba.
0: Iba para el de arriba, ¿no? Ya desde tiempos antes que estos, ¿no? Con el tiempo comienza a haber como un perfeccionamiento de los métodos agrícolas. Entonces se empieza a producir en estas cosas que hacían los vasallos y los siervos, valga la redundancia, se empezaba a producir excedente, ¿no? Empezaban a sobrar cosas. Y cada vez que empiezan a sobrar cosas, nosotros nos las mandamos. Y acá medio que nos las mandamos porque los pequeños campesinos, ¿no? Empiezan como a avivarse para comenzar una lucha para debilitar la explotación feudal. Que hasta acá está bien, ¿no? Se dieron cuenta de que en realidad tenían más poder del que pensaban, porque controlaban este tema de la producción, ¿no? Y esto ya nos puede dar como una pista para lo que se viene después. Entonces, gracias a esto, dejan de existir los feudos, porque hay ahí como una suerte de, voy a decir revolución, y no fue una revolución propiamente, pero como que sea esto de que se empiezan como a sublevar, ¿no? Algunos poderes. Entonces dejan de existir los feudos y renacen lo que hoy conocemos como ciudades. Y ahí es donde hay, donde está como la clave, una de las claves del Renacimiento, que es que no nace en cualquier lado, sino que nace en ciudades ricas, que empiezan a ser comerciales, competitivas, y que empiezan también a estar orgullosas de sí mismas, ¿no? Como una suerte ahí como de proto-nacionalismo, que después lo vamos a ver más adelante en la historia. Entonces podemos nombrar ciudades como, no sé, Florencia, Venecia, Milán, Roma, Nápoles, que cada uno tenía su poder, su familia, sus artistas, su cultura, ¿no? También tenían como ejércitos, alianzas, y podía haber o no pica entre ellos.
1: Así es.
0: En ese contexto nace algo fundamental que vos, Herbie, nos vas a explicar también después. En Florencia aparece una familia, que son los Medici.
1: Sí.
0: Que son una familia banquera, que eran banqueros al principio, y que desde ahí construyeron como todo su poder, ¿no? Una familia que es conocida hasta el día de hoy. Entonces lo que hacían, por ejemplo, era prestar dinero, financiaban operaciones comerciales, también empezaron a tener muchos contactos de poder con la iglesia, con comerciantes, con gobernantes, y también empiezan a tener este contacto con otras ciudades europeas. Otra cosa importante que surge a raíz de esto son, por ejemplo, las clases sociales. ¿Qué pasa? No era que antes no existía la desigualdad, ni que nadie estaba estratificado, ni nada del estilo, sino que existía esto que yo había dicho, que eran estamentos. Y pertenecer a un estamento significaba que vos nacías en ese estamento y morías en ese estamento. No existía lo que hoy llamamos movilidad social. Pero con esta producción de excedente y demás, empieza a surgir una nueva clase social, que es la famosa burguesía. Y con ella también empiezan las condiciones para que surja el capitalismo. Entonces ahora con las clases sociales, uno más o menos podría empezar a pensar que por su esfuerzo, ¿no? Una suerte de meritocracia, fuerza de trabajo, podría como ascender o descender de clase social. Entonces, en esto de las condiciones para el capitalismo, los Medici y su banco no inventaron en realidad la contabilidad moderna de cero, pero ayudaron mucho como a expandir prácticas

0: Hoy en día son muy normales, que tienen que ver con todo lo bancario, que tiene que ver con, no sé, llevar registros, calcular saldos, de cuánto me entra, cuánto me sale, cuánto alguien debe, cuánto alguien tiene. Y sabemos que, bueno, quien controla la información del dinero también controla una gran parte del poder. Eso pasa desde siempre. Y acá se me surge una pregunta, ¿no? Si tuvieras poder y dinero como tenían los Medici, ¿qué harías? Ellos con ese poder y con ese dinero hicieron una suerte de política porque empezaron a financiar artistas, construyeron, por ejemplo, palacios, se encargaban de hacer obras religiosas y se metieron en el corazón de la iglesia, ¿no? Que en ese momento también jugaba un rol muy importante. Otra cosa también vinculada al poder y que no podemos dejar así pasarlo de lado es la creación de la imprenta, porque con la imprenta se hizo posible también la multiplicación de los textos y la multiplicación de los saberes. Antes, para acceder a lo que era un libro que estaba copiado a mano o era esto de la tradición oral. Y con esto de la imprenta, se favoreció mucho el tema de la alfabetización. Otra cosa importante, y disculpen que vaya tan rápido, es el surgimiento del individuo. Que eso es como lo más, como quizás un poco lo más abstracto que podemos pensar de esto del Renacimiento, pero lo voy a explicar bastante cortito. Hay algo que se llama el giro antropocentrista y está ligado a esto que yo decía al principio de el ser humano empieza a ser el centro de la historia. ¿Por qué? Porque empezamos como de a poco, viste, como a separarnos de esta concepción de que tenían, por ejemplo, los siervos y los vasallos de estar unidos a la tierra, ¿no? Y de ser como uno con la familia, con la comunidad. Y empezamos a pensarnos más solos, más separados, más en este término de esfuerzo, de meritocracia, de que mi trabajo ya no tiene que ver con lo que puede producir mi unidad familiar, sino que tiene que ver con lo que puedo hacer yo. Y también la gente se empieza a separar de la figura de Dios. Entonces, esto básicamente es el giro antropocentrista. Y con esta desaparición de la familia como unidad productiva, bueno, pasa esto de que la fuerza de trabajo se vuelve individual. Entonces nos empezamos a pensar como individuos. La noción de individuo, que hoy en día nos parece tan de sentido común, tan desde siempre, en realidad comienza recién en el Renacimiento, ¿no? Nosotros somos un yo constituido, individuo viene de indiviso, indivisible, ¿no? Yo soy yo y después están los demás. Y parece como algo que es de sentido común y en realidad no, nació acá. Y hay una frase famosa que se dice que es: el individuo es el sujeto de la modernidad, ¿no? Como todas estas cosas que después han sido problemas, ¿no? El individuo, la sociedad, las fuerzas, quién soy, quién no soy, soy con los demás, soy conmigo. Todo eso en realidad nos lo inventamos nosotros básicamente y estuvimos sufriendo después mucho tiempo y seguimos sufriendo en base a la creación del individuo.
1: Y así nosotros, pensando en el arte, veníamos de el movimiento gótico, que es reconocido por las grandes catedrales, que eran picos altos, que buscaban la elevación también como para estar más cerca de Dios, por ejemplo. Y así llegamos al Renacimiento, que se divide básicamente en el 480 y quinquecento, reconocidos por distintos artistas grandes que con sus obras marcaron las distintas etapas del Renacimiento. Arrancando por el 480, la obra madre que le da pie a todo lo que va a ser después el Renacimiento es la cúpula de Santa María de Fiore, que está en la Catedral de Florencia, que fue de Filippo Brunelleschi. ¿Qué tiene de interesante, más allá de su tamaño, la cúpula? Es que era una obra que nadie se animaba a tomar. Era una obra, la catedral ya estaba toda armada y le faltaba la cúpula, que bueno, es una parte clave de cualquier iglesia, porque es el centro del crucero, lo que se le llama, el contacto entre el humano y el Dios, porque todo esto, si bien el hombre pasaba a ser el centro, Dios seguía estando, pero el humano, el hombre, pasaba a tener otra relevancia, ¿no? Entonces, ¿qué vio Filippo Brunelleschi? ¿Qué logró? Evitó los métodos conocidos hasta el momento e inventó uno nuevo, que básicamente era doble cúpula, una forma distinta a la que estaban acostumbradas las personas a construir una cúpula en esa época. El ser humano podía calcular, proyectar, construir y desafiar los límites heredados de la antigüedad. Otro nombre clave del 480 fue Donatello, una de las tortugas ninja,
0: Claramente.
1: que creó la primera figura de David en bronce. ¿Qué pasó con ese David? Que no es el famoso David que tenemos en la Intendencia de Montevideo, sino que es un David más chiquito, que, bueno, es una figura bíblica, ¿no? David contra Goliat, pero es una figura desnuda, de pie, con una presencia corporal que remite a Grecia y Roma. Se la considera una de las primeras esculturas masculinas desnudas de bulto redondo desde la antigüedad. Ahí vemos, ¿no?, cómo el cuerpo pasa también a ser como una imagen de la cual estar orgullosos y mostrarlo. Pasa a ser objeto el humano de belleza, de estudio y admiración. En el Renacimiento se arrancan a diseccionar los cuerpos y los escultores podían saber con precisión cómo estaba compuesto el ser humano, ¿no? Tenemos el famoso hombre de Da Vinci, ¿no? Esa figura que va y que marcó un camino también, ¿no? El de Vitruvio. Ahí va. Está el chusmerío. Lo dije mal. Está el chusmerío renacentista que me quiero meter, ¿no? Los Pazzi eran otra familia poderosa de Florencia, también vinculada al mundo bancario, o sea, estaban enfrentados a los Medici. En un contexto de tensiones políticas, intentaron de asesinar a Lorenzo el Magnífico de Medici y a su hermano Giuliano de Medici, dos figuras claves que eran básicamente los que encargaban todas estas obras que se iban haciendo, ¿no? Donatello, todas las figuras que iban apareciendo después, ¿no? Leonardo da Vinci, Rafael, Botticelli, grandes artistas que eran estudiosos, inventores. Mientras se pintaban esas obras hermosas y se hablaba de filosofía antigua, Italia también era un territorio de violencia política, conspiraciones, venganzas y luchas familiares. Las familias entendían que el poder no era solo mandar, también era atraer el talento, rodearse de inteligencia, producir esa belleza y convertir a Florencia en una capital cultural. A fines del siglo XV estallan las guerras italianas. En una península que todavía no era un país, sino que un conjunto de repúblicas, ducados, reinos y territorios papales, Florencia, Venecia, Milán, Roma y Nápoles se disputaban poder, mientras Francia, Aragón, España, el Sacro Imperio intervenían para controlar zonas estratégicas, que bueno, ahí la península que hoy conocemos como Italia era clave. Después pasamos a Quinquecento. Es el momento de la llamada Alto Renacimiento, ¿no? Acá aparecen las figuras más conocidas, Leonardo da Vinci, Rafael, como ya lo dijimos, ¿no? Miguel Ángel. Vayamos con obras clave. La Gioconda, ¿no? La Mona Lisa. ¿Qué pasó? Es el retrato más famoso que hoy vas al Museo del Louvre y tenés 500 personas viendo a la Gioconda y del otro lado tenés un cuadro magnífico, pero nadie lo ve, o eso parece. Después Da Vinci también pintó La Última Cena, que si bien es una obra bíblica, acá también el foco va en las expresiones de los que están ahí, ¿no? En los distintos discípulos y cómo se narra esa historia en las expresiones, en los cuerpos, los gestos, las emociones humanas que ganan ese protagonismo cuando antes era solamente, bueno, la figura de Jesús y era lo más importante. Acá los discípulos también eran importantes. Pasando a una de las obras más importantes del Renacimiento, que trata de esto de traerlo de Grecia de vuelta, la Escuela de Atenas de Rafael, ¿no? Es casi un manifiesto visual. En el fresco aparecen reunidos grandes filósofos de la antigüedad como Platón y Aristóteles en el centro y tantos más a su alrededor. Volvamos a pensar, volvamos a Grecia, volvamos a la razón, al debate, a la filosofía, al encuentro, ¿no? Y además de la obra, está en el Vaticano, o sea, durante el Renacimiento todas esas obras eran integradas por la religión. Es más, varios familiares de los Medici terminaron siendo papas, para que te hagas una idea, ¿no? Cómo ese poder iba escalando cada vez más. Pasando a Miguel Ángel, ahora sí, al David que tenemos en la Intendencia de Montevideo, que son pocas las réplicas que se hicieron de ese David, y una está en nuestra Intendencia. El David de Miguel Ángel es una de las esculturas más famosas porque representa el héroe bíblico y marca el estándar de perfeccionismo, el hombre perfecto moderno, ¿no? Alguien que se enfrenta al mundo con su cuerpo, su voluntad y su conciencia. Siguiendo con el chusmerío, la influencia de los Medici no quedó encerrada en Florencia. Esto es lo que decía que terminaron como papas. León X, nacido como Giovanni de Medici, y Clemente VII, nacido como Giulio di Medici, fueron algunos de los que terminaron como papa. Esto, como decía, era la muestra de que lograron llegar al poder. Y hay algo clave acá, Male, que te quiero contar, que en el Renacimiento hablamos solo de hombres, ¿no?
0: Sí, en general todas ¿viste? Las figuras que vemos son de varones.
1: Sí.
0: La canción esta de Historia del Arte dice Historia del Arte, penes con pincel, porque en realidad son todos varones en la historia del arte en general, ¿no? Esto sí, es más conocido, sobre todo estas épocas.
1: Es que es así, el Renacimiento puso al ser humano en el centro, pero muchas veces era ese ser humano era el varón. Artistas, banqueros, papas, duques y filósofos. Las mujeres aparecían sobre todo representadas en el arte como musas, vírgenes o figuras de belleza, pero pocas veces como protagonistas del poder en las historias que conocemos. Por eso es interesante que la historia de los Medici cierra, o sea, todo lo que fue la como familia de los Medici cierra con Ana María Luisa de Medici. Después de siglos de herencia masculina, fue una mujer la que protegió todo el patrimonio y evitó que la memoria artística de Florencia se dispersara, porque en 1737, cuando la dinastía de los Medici se estaba apagando, el poder de la Toscana pasaba a la casa de Lorena. Ella firmó el llamado pacto de familia, porque lo que era común es cuando el poder pasaba a otra familia o lo que fuera, se quemaba todo, ¿viste? Entonces, este pacto guardó todo eso, ¿no? Establecía que las colecciones de artes, bibliotecas, esculturas, joyas y tesoros de los Medici tenían que quedar en Florencia y no podían ser retirados de la ciudad. Gracias a esa decisión, una parte del enorme patrimonio renacentista se conservó y hoy la podemos encontrar cuando se visita Florencia en la Piazza della Signoria, que es un museo a cielo abierto. En realidad tiene un techito para que no se caguen todo, pero vos encontrás grandes obras de esa época. Y después, no sé, podés entrar a los Uffizi y ver el nacimiento de Venus. Ver el impacto del Renacimiento a lo largo y ancho de toda Italia. Después podés ir al Vaticano y ver la Basílica de San Pedro, que es la cúpula más grande del mundo. No sé, la Capilla Sixtina. El legado del Renacimiento está en todos lados, pero bueno, fue una mujer la que hizo que en Florencia quedara todo ahí.
0: Mira, este dato de la mujer no lo tenía, me encanta ese legado del Renacimiento, está por todos lados, y lo podemos ver en todas estas cosas que acabamos de decir en esta columna, que fue de un fragor, Herbie, espectacular.
1: Bienvenido.
0: Y si te parece, ¿sabes lo que va a ser también un fragor? La columna vertebral que se viene de Tomás Gary, y por ahí podemos ir a un pequeño cortecito y volvemos con él.
1: ¿Qué te parió?
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0: después de esta pequeña tanda con la columna vertebral de Tomás Gary. Tommy, ¿cómo estás hoy?
1: Muy bien, tengo la columna bastante enderezada hoy.
2: ¡Qué bien!
0: ¡Qué suerte!
1: Después del fragor de la columna pasada de ustedes, la verdad que...
2: Sí, le merecemos unas disculpas a todos los historiadores e historiadoras.
0: Seguro.
2: Porque seguramente dejamos... Seguramente no, o sea, dejamos un montón de factos de lado. Y bueno, la próxima puede ser más completa.
1: Bien, no hay problema. Es lo que pasa cuando uno está al aire.
0: ¿Qué nos traes para hoy, Tommy?
1: Hoy, bueno, vieron que la semana pasada estuvimos hablando de... La semana pasada. La edición pasada, que fue hace dos semanas, estuvimos hablando de la murga en la dictadura. repasamos algunos casos como el del Chueco Maciel y la Calacana. Y bueno, si la quieren ver, si están escuchando o si lo escuchan después, si lo quieren ver, está en YouTube, en el canal de La Diaria. Pero hoy vamos a tomar un camino bastante diferente. Vamos a hablar de una artista... Vamos a hablar de un artista que, bueno, que ha dado que hablar en los últimos años acá en Uruguay, que a mí me gusta mucho y por eso también la quería traer. Y bueno, también viene un poco del palo de murga, así que se me ocurrió, pensando en la nota anterior, su nombre. Y bueno, ella salió en Falta y Resto en el año 2018, y también murga joven La Perica. Yo, increíblemente, primero conocí su paso por la murga por La Perica y no por La Falta de Resto. pero bueno, estoy hablando de Papina de Palma. Que Papina de Palma tiene algo muy interesante, que es que nació con un nombre artístico. Ella se llama Papina de Palma.
2: ¿En serio?
1: Sí.
0: Jódeme.
1: Hablo totalmente en serio.
0: Papina, apellido de Palma.
1: Sí. Es increíble, ¿no? O sea, nació con un nombre artístico. O sea, en la cédula está impreso su nombre artístico y su nombre real. Así que bueno, algunos tienen esa suerte. Y bueno, nació en el 91 acá en Montevideo, pero vivió también en Colombia y en España. Ella empezó su carrera musical en el grupo vocal Coralinas, que hay un montón de gente muy, muy zarpada, de mujeres muy zarpadas. Y mientras estaba en ese coro, empezó a componer sus primeras canciones. Una de sus canciones, llamada Las Cosas del Tintero, le valió su primer premio, que fue el Premio Nacional de Música en el año 2013, o sea, hace ya 13 años, un tiempito. Pero, bueno, tenían que pasar algunos años más para que llegara su primer disco de estudio. Me encanta mirarlos y que me estén mirando los dos así.
2: Sí, sí,
1: me siento respetado y escuchado. Su primer disco de estudio, que se titula Instantes Decisivos, que lo grabó en un puente entre Montevideo y Buenos Aires, con el productor Juanito el Cantor, que se llama en realidad Juan Ignacio Serrano. Ese sí que no se llama Juanito el Cantor. Pero nada, en realidad yo soy muy fan de él también. Es un loco que tiene tremenda visión y se nota como su impronta en las producciones del disco. Y bueno, este disco fue galardonado por los premios Graffiti como el mejor álbum pop, y le valió también el rótulo de la mejor artista nueva en el año 2017. Y un año más tarde, en 2018, fue elegida como la mujer del año en la música. Qué cosa que te diga la mujer del año, ¿no? La verdad es tremendo.
0: Total, una qué mujer.
1: Exacto, una qué mujer. Bueno, algo que me interesaba traer es como la visión del amor que tiene Papina, ¿no? Es una persona que habla mucho del amor, quizás es de lo que más habla. Y bueno, Instantes Decisivos justamente nos invita a conocer ese universo del amor, el universo del amor de Papina de Palma. Las canciones dejan entrever como esta sensibilidad y respeto hacia el amor como algo que nos atraviesa y nos resignifica. Nos invita a atravesar las vivencias de una persona común, y eso me parece interesante. O sea, ella no habla del amor como algo
2: lejano,
1: hiper abstracto, sino que habla del amor como, bueno, como me subí a un ómnibus y vi a alguien, y viste, como algo te trae algo que vos decís, bueno, yo puedo empatizar con esta visión del amor tan natural que vos
2: el
1: me
2: el amor
1: traes
2: en lo cotidiano, sí.
1: Exacto, y así como desde una poética más como directa y no tan metafórica, podríamos decir. Bueno, la primera canción del disco se llama Fruto de la Pasión, y esta canción tiene una peculiaridad, que es que en realidad originalmente no formaba parte del disco. El disco tenía 13 canciones y después salió Instantes Decisivos Deluxe. Y ahí se agregó esta canción, que habla un poco del origen de Papina. Que según cuenta, según parece, no fue tan planificado y nació de un amor un poco disfuncional. En la canción mismo dice la frase: Soy la suma de mil influencias, un mapa, la esencia y el descontrol. Soy la hija de un sabio incoherente y la musa que creyó en el amor. Bueno, ahí como que lo primero que podemos escuchar de su visión sobre el amor en el disco tiene que ver con un amor más disfuncional o más pasional que tuvo como origen nada más y nada menos que a ella misma. Después tiene una mirada más personal en algunas canciones, como la de La Luz y 432 y Con Razón, que son canciones que a mí me fascinan, sobre todo la de La Luz, y nos permiten entender o meternos un poco más en una visión del amor más como juvenil o adolescente, este amor idealizante, idealizador, no sé cómo se dice, pero que pone a la otra persona en un pedestal y que a veces, bueno, puede traer ciertos problemas o ciertos ciertos duelos que después cuestan más que otros. Creo que se puede ver como muy, muy clarito en algunas frases que deja en la canción La de la Luz, que son las siguientes. Dice: y sé que sos vos caminando al almacén capaz o yendo a trabajar. Nadie se anima a brillar cuando tu luz atropella a las demás. Y me hablas de mi luz y no sé mucho qué decirte. Pienso que te volviste loco y no te das cuenta. Sos vos el foco que rebota en los demás. Antes de opinar, quiero... Me estoy dando cuenta que otra vez el corrector me puso Herbie con H, así como el de la película.
2: Claro, a toda marcha.
1: Dice, este tipo no sabe escribir Herbie. No, loco. No me Estados Unidos y Aces.
0: Total.
1: Exacto. Bueno, ¿qué opinan de esta visión o de esto que ella trae, ¿no? De esta visión del amor que tenía en ese momento.
0: Yo quiero decir que la de La Luz y 432 fueron las dos primeras canciones que conocí de ella. Y la de La Luz es de mis canciones preferidas de Hermosa. Papina, pero en general es de mis canciones preferidas. Y sí, no habla mucho esto que vos decías, como... como en realidad vos estás viendo una luz en mí, yo veo una luz en vos y te tengo como allá arriba, en realidad todo se para porque estás vos. Tiene un poco que ver capaz con un amor un poco más adolescentón, o por lo contrario puede tener que ver también con esta idealización, viste, los famosos primeros 3 meses que estás tipo, no puedo creer a esta persona, y después te das cuenta que es un ser humano que lo seguís amando, pero es un ser humano común y corriente. Pero es como, a veces es lindo, ¿no? Habitar esos lugares, sí, ¿no? Bueno. Sentir un poquito eso y emocionarte, y eso me parece está de más.
2: Romperte un poco el corazón para seguir adelante.
0: Pajer. Es Marte. Es Marte.
1: No puedo continuar.
2: No, pero esto de la idealización, como que te enmarca las luces de la otra persona y uno solo prende los focos ahí, y después con el tiempo conocemos las sombras, ¿no? Y ahí, bueno, uno se puede bancar y seguir adelante con esas sombras, pero también muchas veces cuando las conocemos decimos, bueno, está, hasta acá.
1: Exacto. Sí, yo creo que me veo a mí mismo también probablemente habiendo escrito algo así. Y me gusta...
2: ¿Te gusta escribir del amor?
1: Me encanta escribir sobre el amor. Creo que es lo que más me gusta escribir también. Pero me gusta esta idea como de... Como que la veo a ella... Siento que la veo hoy en día leyendo esto y diciendo... ¡Pa! ¿Viste? Pero
0: estaba muy en una, ¿no? Como, ¡pa! Por ese boludo, por esa boluda escribí todo esto, ¿no?
1: Nadie se debe pasar como músico. Cuando atropella a los demás, me encanta. Me parece perfecto. Bueno, después ella muchas veces ha comentado que su visión del amor cambió mucho con el tiempo y que a veces mira para atrás y hay cosas que no le gustan, y de hecho cosas que ha cambiado cuando canta en vivo. Ella, no sé si alguna vez la vieron en vivo,
2: no. Pero
1: cuando la en vivo explica la historia de todas sus canciones, y yo te diría que si el show dura una hora, media hora canta y media hora habla.
2: Claro.
1: Y eso es interesante, es algo que nunca había visto. Y después, bueno, yendo a la... Hay una canción que se llama Fans, que es muy graciosa, que es una visión un poco más jocosa y celosa del amor, más como un poco en tono de joda, en la que cuenta que estaba enamorada de un músico y se ponía muy celosa cuando se acercaban sus fans a terminar los toques, que ella estaba saliendo con ese, ¿no? Y dice, eras un tipo de poco mundo y mucha calle, un poco absurdo. Te emocionabas cuando yo te miraba y ahora te veo pasar y descubrí el problema. Tus fans, me rechinan tus fans, me rechinan tus fans.
0: Ahí sí estaba en una...
1: Ahí estaba enojada, ahí en la banco. Bueno, hablamos un poquito rápidamente sobre la musicalidad del disco y los dejo con un poco de una canción de ella. Desde el punto de vista de la producción musical, cuenta con una instrumentación muy funcional a las canciones de Papina. Yo creo que ella es una artista que hace canciones a guitarra y voz, y eso es importante que se escuche y se vea en sus discos. Que no sea como algo muy llevado para otro plano. Y creo que en este disco de ella, el primer disco, vos escuchás la producción musical, pero seguís escuchando Papina con la guitarra, ¿viste? Más allá de los arreglos que tenga. Y eso me parece vital. Y tiene un viaje musical instrumental, dinámico y muy profundo. Tiene canciones muy minimalistas como Fruto de la Pasión, 432 y Con Razón, que tienen apenas una o dos guitarras y algún instrumento de percusión. Y después tiene canciones como Vuela, Vuela, Folky, que es la que escuchábamos hoy al principio, o Instantes Decisivos, que tiene una instrumentación más clásica de banda, bajo, batería, guitarra, piano. Y finalmente tiene canciones como La de la Luz o Supersticioso, que con arreglos de cuerdas en una y de vientos en la otra, enriquecen a las composiciones dándoles un nuevo nivel de profundidad. Y creo que por eso también han pegado tanto y han llegado tanto. Bueno, quiero hacer una mención especial a su canción más escuchada, Supersticioso, que creo que a ella no le gusta mucho porque la vi en vivo más de una vez y nunca la hizo. Y bueno, tiene un puente entre el jazz, el folk y el pop. Tiene algo muy peculiar y gracioso que me gusta, que es como un ukelele con todo eso. Un ukelele y una batería. Así que nada, me parece que es una canción muy, muy linda. Los invito a escuchar a Papina, los invito a escuchar este disco, pero también a escuchar toda su discografía porque está muy buena. La discografía. aclaremos que quedó medio descolgado. Y bueno, nada, la verdad que es una artista muy, muy buena. Y creo que vale la pena prestarle oreja.
0: Seguro que vale la pena prestarle oreja. Y nos quedan unos pocos minutitos, Herbie, así que capaz vamos a todo fragor, porque aparte nos mandaron mensajes. Por ejemplo, qué estupendo programa hoy, la verdad, muy sorprendido. Saludos, Marcelo de Sayago nos manda. Y por otro lado, Elsa nos dice, gurisex, bueno, ella, excelente programa el de ayer, lo bien diferido. Capaz
2: qué
0: que
2: grande,
0: le...
2: bien.
0: No, mentira,
2: bien.
0: Puso, excelente programa el de ayer, lo bien diferido, también el de hoy. Me gustó el relato histórico que conocía, pero refresqué. Gracias, Elsa de Ciudad Vieja. Y si te parece, Herbie, vamos con lo que hay mañana y con el cierre de siempre y nos despedimos también con Tomás.
2: Dale, te canto. El doctor en filosofía Gustavo Pereira estará en la segunda mañana con Sofía Romano. El gordo verde estará en La Colmena con Caro García. José Carlos Maía estará en el informativo de cierre con Guilla Mexeiras. Y Leo Maslía estará con Carlos Dopico en La Música Me Llueve. Nos despedimos con lo de siempre y vamos.
0: ¿Qué plantel para mañana? Y nos despedimos con lo de siempre. Podemos mirar a la cámara, Herbie, que dale, la tenemos acá enfrente. Mañana de mañana será un nuevo día, pero hoy todavía es casi mañana.
2: Vamos arriba, vamos bien arriba.
1: Los dejo con La de la Luz de Papina de Palma.

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hola, muy buenas noches, paisanada. ¿Cómo están? Por acá les habla Lucía Aramburu y es un placer encontrarnos por primera vez en La Diaria Radio 97.9.

Estoy muy feliz de estar hoy acá con ustedes compartiendo con toda la audiencia y también con la paisanada que va a venir de mi Instagram y de mi Facebook. En estos 4 programas vamos a estar hablando de música folclórica, de danzas, de vivencias mías y de ustedes. Vamos a estar charlando de las preguntas y los comentarios que les estuve pidiendo en mis redes sociales. Así que sumate y disfruta de La Diaria Radio. Me voy a presentar. Mi nombre es Lucía Aramburu. Soy de Sarandí Grande, del departamento de Florida. Y desde esta hermosa ciudad los estoy saludando. Soy cantante de raíz folclórica y hace muchísimos años que convivo con nuestras tradiciones, con la cultura y con las cosas que más nos representan como uruguayos y uruguayas. La pregunta que les hice para el día de hoy fue: ¿qué danza o canción folclórica bailaste en la escuela? Tuvimos muchísimas respuestas de nuestra paisanada, que por supuesto las vamos a estar compartiendo y reproduciendo para que en tu casa puedas trasladarte a esas fiestas de fin de curso en la escuela. Contanos si fuiste a la escuela urbana, si fuiste a la escuela rural. ¿Cuán diferentes son las escuelas y sus entornos? Yo fui a la escuela número 14 de Pintado, casi toda mi escolaridad. Es una escuela que está a 15 kilómetros aproximadamente de Sarandí Grande. Íbamos en ómnibus de línea con todos mis compañeros, con mis amigas. Allí estábamos desde las 10 de la mañana hasta las 3 de la tarde. Allí también almorzábamos. Recuerdo muchísimo al auxiliar de servicio, a la cocinera, que con todo su amor hacían nuestra comida para todos y cada uno de los niños. En el recreo jugábamos a todo lo que se puedan imaginar. Por supuesto, aún no habían llegado las ceibalitas a nuestra escuela. También cuando las ceibalitas llegaron fue todo un acontecimiento. Pero todavía jugábamos a la escondida, a la agarrada. Obviamente que en la actualidad sabemos que esos juegos están presentes, que no se pierden y que no se pueden perder. Volviendo a las fiestas de fin de curso. ¿Se acuerdan que las fiestas tenían una temática central y a partir de esa temática todas las clases y las maestras se ponían a idear con qué se podían sumar y qué podían hacer? Cuando la maestra decidía qué hacer, mandaba un mensajito a todas las familias diciendo de qué nos teníamos que vestir. Y ahí empezaba la búsqueda en todas las familias. Che, mi gurisa precisa una pollera, una faja, una boina, unas botas, de todo para que pudiésemos bailar. Por acá, Pablo Javier Pedraja me dice, el pericón nacional. ¿Quién no bailó el pericón nacional? Además de Sexto, que era la danza más importante de toda la escuela, en algún otro momento lo bailamos. El pañuelo blanco y azul y el amarillo, por supuesto, para el bastonero. Un dato no menor es que el pericón nacional se ha declarado patrimonio inmaterial de nuestro país y sí lo será esta danza que está tan presente para todos y todas los uruguayos que la hemos bailado o no en la escuela, pero que cuando suenan sus primeros acordes, tin, tan, tan, tin, ya sabemos que se viene. Por acá Luis Barrios también nos dice, bailé chamarrita de Rivera por el gran Pablo Estramín. Así que haciéndole homenaje, vamos a escuchar esta chamarrita. A ver, Luis, si te pones a bailar como lo hacías en la escuela. Vámonos más.

aplausos para el gran Pablo Estramín. Gracias, Luis, por recordarnos esta hermosa canción y este gran artista que tiene nuestro país, Pablo Estramín. Siempre que vamos al Parque de la Hispanidad por el Festival Nacional e Internacional del Folclore, vemos allí un cartel que lo recuerda y siempre nos convoca a pensar en sus canciones y todas las verdades que él también contaba en sus textos. Continuamos escuchando y recordando canciones que cantamos o que bailamos en la escuela. Y por acá, Michael Joel nos lleva a Viejo Chinango, un shotis de Masiegas, hermoso de escuchar para la noche, para esa tranquilidad que nos ofrece la luna. Y dice así.

Por ahí Daisy Susana nos dice, yo también bailé pericón. Cristian Rojas dice, bailé un tango en un acto por el Día de la Patria en la primaria. Bilu nos dice, bailé la tarantela. ¿Recuerdan que en las escuelas a veces se tomaban países del mundo o se tomaban países del Mercosur, países de Latinoamérica, en fin, se hacía una selección o países del Mundial, como este año, y se bailaban músicas o danzas características de ese país. Y la tarantela era característica de Italia. Los países verde, rojo y blanco estaban muy presentes, así que, así como la tarantela, el pasodoble también se ha bailado en las escuelas. Por supuesto que las coreografías son y salen como las maestras y los chicos lo pueden hacer. Lo importante es que expresen y que represente ese país. Seguimos escuchando por acá. Nos dicen, bailé a la huella, creo que se llamaba. Me vestí de gaucho y una carita feliz. Por supuesto que te debes de haber puesto una camisa, una faja azul y blanca, una bombacha y unas alpargatas que te consiguieron. Te apuesto lo que quieras. También las chicas por ahí con su falda, su blusita, un vestido que hayan conseguido de algún amigo, de un primo, de algún familiar. Andrés Azcárate nos dice a la huella y yo siento que se debe estar refiriendo a Vidalita José Artigas por Zita Rosa, que antes se bailaba muchísimo, esa que dice a la huella primero de José Artigas. Andrés, confirmanos a ver si es esta.

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increíble esta canción cuando la escuchamos. Yo personalmente me siento más oriental que nunca. Es hermoso lo que transmite Alfredo Zitarrosa con su voz, todo lo que logran sus guitarras. Hace poco celebrando un aniversario más de su presencia musicalmente en nuestro país. Seguimos adelante. Jorge Gabriel Noble nos dice, huella. ¿Quién no ha bailado una huella? Bien facilita, media vuelta, giro, zapateo, contra media vuelta y giro final. Ahí ya les fui adelantando un poquito de lo que va a ser el próximo programa. Si tenés algún amigo o amiga bailarino o bailarina, invítalo a que se prenda a La Diaria Radio en este horario, que vamos a estar hablando de nuestras danzas, de las danzas que más se bailan en los festivales, en las peñas, que seguramente va a sumar su conocimiento. Seguimos leyendo mensajes a través de mi Instagram, Lucía Aramburu Off. Por acá dice, bailé una huella y quiero presentarles Huella Prohibida por Jorge Gabriel Noble y su grupo.

0: Huella prohibida por Jorge Gabriel Noble. Yo le escribí a este colega para que nos pudiese explicar y mandar en un audio cuándo compuso esta huella y con qué objetivo la compuso.
1: La huella prohibida la compuse en 2016, mientras hacía la formación en intérprete de danzas folclóricas en la Escuela Nacional del Sodre, y nace desde la inquietud de que en nuestro cancionero popular no existía tanta producción de danzas folclóricas con estructura como para bailarines. Entonces, a raíz de esa inquietud que tenía yo, fue que me inventé este cuento y con la estructura de la huella nace la huella prohibida.
0: Y cuando te sentaste a escribirla, ¿en qué te inspiraste?
1: Esta canción tiene mucho sentimiento, pero está inspirada en una historia ficticia, digamos, que me inventé en su momento, de un amor que es correspondido, pero tiene que mantenerse oculto, pues el entorno de ellos no quieren que estén juntos.
0: Bueno, y ya para finalizar, contanos cuándo fue compuesta y quiénes son los músicos que te acompañaron.
1: La huella, si bien fue compuesta en 2016, fue grabada en 2018 para una gira que hizo el Ballet Folclórico Juvenil del Sodre a Santiago del Estero, y luego de haberla presentado en la muestra mía de egreso, se grabó la canción y bueno, ellos la llevaron a rodar por Argentina y en diferentes presentaciones. En 2020 yo la publico en pandemia, y bueno, los músicos que me acompañaron en esa grabación fue en el piano el maestro Bruno Benedetto, en el bajo Brian Aquino, en la primer guitarra Rafael Silva, en el violín Lucía Gallo y en las percusiones Agustín Mena e Iván Quimpos. Y tal, la guitarra base y la voz la grabé yo.

Estamos escuchando De Cofinillo, el maestro Rubén Lena, popularizado por los olimareños y reversionado por un sinfín de artistas uruguayos. Ustedes saben que con mi banda, cuando hacemos shows en vivo, hemos notado que hay dos formas de bailar la polka. Una es la más conocida, uno y uno, para adelante y para atrás, como todos nos imaginamos que se baila la polka. Pero resulta que también el famosísimo 2 y 1 de la charanga se adapta espectacularmente a la polka. Así que cuando vayan al próximo baile criollo, fíjense las parejas a ver cómo la bailan. Seguimos escuchando esas canciones que bailamos o cantamos en la escuela. A mí me divierte muchísimo leer sus mensajes porque en sus vivencias también me encuentro yo y me ayuda también a recordar todos esos momentos donde conocí autores nuestros, donde conocí danzas nuestras, donde nos divertíamos vistiéndonos de distintos personajes. Seguimos con Cecilia Martínez que nos dice Cielito y en esta oportunidad quisiera escuchar Cielo del 69 en una versión interesantísima que a mí me emociona muchísimo por cómo suena, por la fuerza que tiene esta versión de Numa Moraes, el alemán, y un coro fantástico que ustedes lo van a poder escuchar.

0: Bueno, es increíble lo que estamos escuchando. A mí personalmente me emociona muchísimo esta versión. Como les decía, la fuerza que tiene el coro. No se lo imaginan en vivo. Los bajos te retumban en el pecho. Y bueno, y creo que también es una canción muy especial por lo que dice. Numa es un gran representante de la cultura de nuestro país, de la historia de nuestro país. El alemán, también cantante y docente por su lado, tiene una función también activista en sus canciones, y que se hayan juntado para hacer esta versión de Cielo del 69 es increíble. En esta misión de las nuevas generaciones de artistas por tomar la raíz folclórica de sus países y sumarle lo que ellos tienen para dar, lo que ellos tienen para decir, quisiera ahora cruzar el charco y escuchar una canción que se llama Lucía, que no la elegí por mi nombre, sino porque es una colaboración. Milo J con Soledad. Es una canción que tiene muchos, muchos guiños a lo folclórico. Van a ver que en algún momento el ritmo se mezcla con un galope de un caballo, y son las cosas buenas que la tecnología le agrega a la música, una cabeza diferente en la producción y esas ganas por innovar, teniendo siempre en cuenta la raíz folclórica. Disfrútenla, escúchenla y después me cuentan.
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Lucía es una de las canciones que lanza Milo J en colaboración con Soledad Pastorutti este año en su álbum La vida era más corta. Tiene referencia muy grande a la espiritualidad, a la chacarera, a la canción de Tamara Castro, Zamba de amor en vuelo. Te llevo por los caminos como un abrojo prendido. Está ahí también ese verso. No sé si lograron escuchar El caballo con el sintetizador, avísenme. Su texto puede tener muchísimas explicaciones, muchísimos significados, así que bueno, los invito a que vayan a buscar la letra y encuentren en él quién es Lucía, qué hace, por qué le canta, qué dice y todas esas cosas interesantes que seguramente cada uno de nosotros le encuentre una respuesta. Ya estamos, paisanada, en la mitad de este primer programa y Michael Castro me dice, gallo azul y no te olvides del pago. Natalia me dice, la firmeza, y desde ahí supe que la danza sería parte de mi vida. Increíble, vamos a poner alguna firmeza por ahí para escucharla. Por acá también me dicen, bailé el tren del cielo. ¿Y quién no bailó el tren del cielo en la escuela? Y quiero hacer una apuesta más. ¿Quién no arrancó el tren del cielo arrodillado? Y cuando comenzaba la flauta o el sikus, ese instrumento que ahora no recuerdo bien, íbamos subiendo y en el carnavalito explotaba todo. A ver...

Estoy segurísima que lo bailaste en tu casa, hiciste la coreografía de la escuela, te acordaste de la maestra gritando la coreografía, te acordaste de tus compañeros equivocándose, enojándose porque no querían bailar, enojándose porque querían bailar y a su compañero no le salía nada. Y ahora quiero darme la oportunidad de escuchar una canción que yo cantaba en la escuela y se llama Milagro.

Y en realidad, más o menos con esta canción fue que empezó toda mi carrera. Esta canción yo la canté con un compañero de escuela que se llama Matías González. La cantamos a dúo y la cantamos a capela porque no teníamos a nadie que tocara la guitarra y yo tampoco sabía tocar. Recuerdo que era un acto donde estaba la familia de Julio Castro en mi escuela porque al salón principal le iban a nombrar de esa manera. Esa era la parte artística que iba a brindar mi escuela junto con otras danzas u otras demostraciones de talleres que se daban en el pueblo. La verdad que no lo recuerdo bien. Cantamos, obviamente, que con el micrófono que tenía la escuela. La directora nos presentó y empezamos. Y fue muy divertido hacer lo que a mí más me gustaba frente a otras personas, delante de mis compañeros, de mis amigos, que ellos supieran que a mí lo que más me gustaba hacer era eso. Y más allá de mi carrera y de cómo empezó, creo que siempre tenemos que tener presente que la escuela, siempre queriendo ser un lugar seguro, es el primer lugar donde los chicos se muestran tal como son, con su carácter, con sus talentos, con todo lo que tienen para dar, para expresarse. Y agradecer muchísimo el espacio que da la primaria a todos los niños y niñas que entregan muchos espacios, las fiestas de fin de curso, los actos, los orales, el comedor, el recreo. Son todos esos espacios donde podemos mostrarnos y estamos con amigos disfrutando de lo que más queremos. Así que desde este lado agradecer eternamente a todo ese espacio de la primaria, de la escuela, de la comunidad educativa, de todos los que forman parte de esa comunidad, por abrir ese espacio, abrir esa ventana, tener oídos tan grandes para los chicos que están ahí, para las cosas que quieren decir, para las cosas que quieren expresar. Por eso todo este programa fue dedicado a esas cosas que hicimos en la escuela. Que si bien no todos somos cantantes, no todos somos bailarines, pero de alguna forma en la paisanada quedó presente todas esas canciones, todas esas músicas que escucharon, que cantaron o que bailaron en la escuela. Y ahora saliendo un poquito de lo que es la música o la danza folclórica, pero siguiendo con este hilo de canciones que cantaste en la escuela, quiero poner un fragmentito de una canción que canté todos los años el 19 de junio por el Día del Abuelo.

Paisanada, ha sido un gustazo compartir con ustedes en este primer programa por La Diaria Radio, el 97.9, recordando nuestras cosas más lindas de la infancia, esa expresión a la hora de cantar o de bailar una canción folclórica en nuestra escuela, en nuestras fiestas de fin de curso. Nos encontramos en el próximo programa. Mi nombre es Lucía Aramburu. Puedes encontrarme en Instagram como en Facebook con ese mismo nombre. Y también te invito a escuchar mis canciones en Spotify o en YouTube. Espero que lo hayas disfrutado. Yo muchísimo más. Nos vemos en la próxima.

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0: Buenos días, ¿cómo están? Les estamos dando la bienvenida a Panorama Informativo. A partir de este momento vamos a comenzar a repasar las principales noticias de esta jornada junto a Yamila Silva. Y será hasta las 9. ¿Cómo anda, Yami?
1: Muy bien, Magui. Hoy está un poco igual que ayer, que hablábamos de que está frío, pero hay humedad, entonces no se siente tanto.
0: 12 grados 4 décimas sí. A esta hora.
1: Ayer teníamos 6.
0: Es verdad, es la mitad. Qué montón, ¿no? Y no se siente tanto la diferencia, ¿no? 80% el índice de humedad en una jornada que va a tener 19 grados de máxima. Ella da cuenta que a esta hora ya 12 grados 4 décimas. Una jornada nubosa con cielo cubierto, periodos de algo nuboso, con vientos que van a estar de componente noreste, entre 20 y 30 kilómetros en la hora, y que, bueno, va a amanecer sobre las 7:46. de la mañana, así que todavía tenemos noche cerradita.
1: Bueno, mirá, porque yo pensaba que iba a llegar hasta 7:45, así que fue un minuto más el amanecer, sí.
0: ¿Hasta el 21 creías que iba a ser?
1: Sí.
0: No, nos pasamos un poquito.
1: Me ilusioné.
0: Y faltan todavía un par de semanitas.
1: Sí, falta un montón. Aparte esto de que depende del día, o sea, no es ni semanas, es un día, cada día que pasa puede aumentar un minuto más.
0: Tal cual, y está oscureciendo muy tempranito. Que eso también se siente, los días parece que fueran muy cortitos, que fuera más tarde, desde muy temprano. Bueno, 17:42 ya va a estar de noche aquí en nuestro país. Bueno, el resto del territorio está con temperaturas cercanas a los 10 grados. Prácticamente en todo el país, los lugares donde hay más calor, por ejemplo, el departamento de Rocha tiene algunas zonas con 14 grados 4 décimas. A esta hora. Bueno, jornada calurosa, mañana 20 grados también vamos a tener. Se empezaría a descomponer sobre el viernes, por lo que está diciendo Inumet. Recién el viernes tendremos periodos de cubierto en el cielo, baja probabilidad de precipitaciones, también vientos que siguen del sector norte, ¿no? Que eso es una tendencia que se ha venido manteniendo. Pero bueno, 20 grados el viernes también.
1: Sí, y ya para el sábado y el domingo, aunque falta todavía para el fin de semana, no hay que estar pensando ya en el fin de semana, pero Inumet habla de una probabilidad de lluvias media, ¿no? Que, por ejemplo, para la semana que viene el martes es baja, pero bueno, para el fin de semana se podrían esperar quizás algunas precipitaciones.
0: Mira, mirando el algoritmo del teléfono, ¿no? Que no es algo 100% fiable, pero decía que iba a estar bastante inestable, nuboso esta semana, y recién el martes de la semana que viene iba a estar algo soleado.
1: Bueno, capaz que...
0: Se nos movió el sol.
1: Sí, sí. Pero bueno, condice un poco con lo que está diciendo Inumet, entonces, de esta inestabilidad, ¿no?
0: Sí. Pero bueno, por lo menos nos está dando un alivio el frío por estas semanas. Vamos a ver cómo continúa, más allá que lo que decíamos, ayer estuvo con temperaturas bajas, pero no se percibía de esa forma. Vamos a tener mucha información, pero antes queremos saludar a nuestros oyentes, a quienes nos siguen también por el canal de YouTube de La Diaria cotidianamente, ¿no? Pero sobre todo aquí en Montevideo, la 97.9 FM, en Maldonado la 102.5 y en Colonia la 90.9 FM.
1: Sí, nos pueden escuchar como siempre en YouTube, a quienes ya les mandamos un saludo a todos los que están conectados allí y también a la gente que nos escucha por la página de La Diaria. Y aprovecho para recordar la vía de comunicación, nos pueden escribir al 099-891-888, que ya vamos a estar leyendo los mensajes.
0: Tal cual. Bueno, esta mañana vamos a recibir aquí en los estudios de La Diaria el director de la Institución Nacional de Derechos Humanos y excomisionado parlamentario para el sistema carcelario, Juan Miguel Petit. Hay muchos temas, ¿no?, que refieren a la institución, pero vamos a dialogar sobre diversos temas, cómo evalúa, cómo que no se haya podido ocupar su lugar desde septiembre del año pasado como comisionado parlamentario, que ese lugar siga vacante, que el sistema político no logre ponerse de acuerdo con un solo nombre, y también si le han consultado, ¿no?, quién podría ser esa persona, ¿por qué no?, teniendo en cuenta que estuvo dos periodos al frente del comisionado parlamentario para el sistema carcelario. Bueno, por otro lado, y sobre ese cargo en particular, ¿cómo recibió las críticas o las apreciaciones que realizó Mariana Mota sobre que el trabajo que se ha realizado a través de este comisionado haya sido nefasto en materia de resultados? ¿Por qué no se han logrado también esas cuestiones que se señalaban por parte de Petit y previamente por Álvaro Garcé, que también ocupó ese lugar, pese a los esfuerzos que se estuvieron realizando por quienes estuvieron allí de informar al Parlamento sobre las situaciones de cárceles. ¿Qué opinión le merece la creación de la figura, por ejemplo, del comisionado parlamentario para las infancias y también las adolescencias en nuestro país? Y en definitiva, si hay una superposición de tareas entre esta nueva figura que se pretende crear y la Institución Nacional de Derechos Humanos, ¿no?
1: Sí, recordemos esto que bueno, a raíz de la discusión sobre el comisionado parlamentario de infancias y adolescencias, la presidenta de la Institución de Derechos Humanos, Mariana Mota, cuando pasó por acá, por la diaria radio, el 6 de mayo, bueno, ella decía esto, ¿no? De que los resultados del comisionado parlamentario habían sido nefastos, y bueno, ella hablaba de esto, ¿no? ¿Qué tanto logró en materia de resultados? Y no hacía referencia a las figuras de Garcés ni de Petit en particular, sino que hablaba de las figuras, ¿no? De comisionado parlamentario.
0: Sí, sobre todo de los resultados, ¿no? Que el sistema carcelario sigue cada vez con más presos, en peores condiciones, ¿no? Las cuestiones de hacinamiento, de seguridad, ¿no? Lo que está ocurriendo dentro de las cárceles en sí mismo, más allá de esa visión del comisionado que puede señalar, puede cuestionar, puede ir, hablar, entrevistar y luego transmitir al Parlamento, pero no se traduce en resultados, en definitiva, y eso es lo que se señala.
1: Y también es parte de lo que podemos hablar hoy justamente con Petit, para ver, bueno, qué tanto de esas recomendaciones que él hizo durante esos 10 años que estuvo se escucharon efectivamente. Exacto. Porque siempre puede haber quizá cosas que no hayan salido a la luz como pasa por lo general. Pero bueno, sí, ver cuántas de esas recomendaciones se escucharon y cuáles también, qué tipo de recomendaciones se escucharon. Si hablamos de aspectos más urgentes o hablamos de también aspectos estructurales, ¿no? Que hacen al sistema carcelario, así que va a ser interesante poder consultarlo.
0: Tal cual, y vamos a tener, por supuesto, la columna de Antonio Ladra, que se referirá a la situación de violencia que se sigue atravesando como sociedad, en particular a este mayo que Antonio lo ha titulado como violento. Los homicidios, con más de una muerte violenta por día, cómo se explican, qué argumentos se manejan desde el Ministerio del Interior, también la adjudicación a la guerra entre bandas, ¿no? Pero en definitiva, cómo repercute en el día a día de las personas, de aquellos que velan por una mejor sociedad, ¿no? Como organizaciones que trabajan con niños, que tienen que sufrir cotidianamente cuestiones de violencia, balaceras, por ejemplo, destrucción de sus lugares, ¿no? De trabajo, que en definitiva brindan un servicio, una calidez a quienes lo necesitan realmente.
1: Exacto. Maggie, quiero volver un poco al comisionado parlamentario. Obvio. No, solo para hacer una apunta en realidad de algo que surgió en el día de ayer, porque ayer se reunió la comisión que está comisión del Parlamento que está encargada de designar a un comisionado parlamentario, y lo que se resolvió es lanzar una convocatoria pública, como ya se había hecho algunos meses, para, bueno, que las personas que creen que están sean aptas para el cargo se puedan postular. Y estas postulaciones van a cerrar en julio de este año. Así que, bueno, se abre ahí otra arista en este tema.
0: Tal cual, bueno, y también está el nombre de Daniel Radío, ¿no? Para ocupar ese lugar de comisionado parlamentario. Un Daniel Radío que estuvo acá hace unos días y que, sin embargo, él manifestó su voluntad de permanecer en el INISA, ¿no? Hay que ver en qué medida eso tiene un peso en el momento de la elección o de manejar su nombre. Bueno, ¿qué dice Petit al respecto sobre la figura de Daniel Radío? Bueno, tenemos que comenzar a desarrollar las principales noticias. Ya pasan 11 minutos de las 7 de la mañana.
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0: Son las 7 de la mañana con 11 minutos. Comenzamos a desarrollar las principales noticias de la jornada, y una que ha acaparado los principales títulos tiene que ver con el presidente Yamandú Orsi, que resolvió donar su camioneta Hyundai a la ANEP.
1: Sí, Orsi se refirió a la polémica por la compra de su camioneta Hyundai Santa Fe después de que el lunes el semanario Búsqueda informara que había utilizado un auto donado por la automotora Car One como forma de pago. En un diálogo con algunos medios de prensa escrita en el día de ayer, y entre los que estaba la diaria, Orsi aseguró que no usará más la camioneta en cuestión y que la donará a la Administración Nacional de Educación Pública, la ANEP, para el traslado de niños en el interior del país.
0: En la conversación, el presidente aseguró que, a su entender, no hubo ilicitud en el procedimiento, indicó que el ofrecimiento de venta provino de la automotora Oliva y que el acuerdo por la compra por un total de $54,000 se compuso, tal como informó Búsqueda, por su camioneta Hyundai personal de 2020 tasada en $22,000, un auto Renault Stepway tasado en $17,000 y una transferencia de $15,000. El vehículo Renault fue donado por Car One a Orsi en octubre de 2024 para utilizar en campaña electoral.
1: Orsi explicó que se donó el vehículo para usarlo como premio en una rifa para la que se vendieron 392 bonos colaboración de $200, con los que se recaudaron más de $78,000 para la campaña. Sobre el auto en cuestión, dijo que se trató de la única donación en especie, algo permitido por la ley de partidos políticos. Esta rifa se ganaría según el sorteo de la última lotería oficial de noviembre de 2024 y salió el número 644, un bono que no había sido vendido, según se mostró con el talón en esta reunión. Los nombres de quienes compraron las rifas, aseguraron, fueron informados a la Corte Electoral en la rendición de cuentas.
0: Bueno, vamos con otros temas, en realidad sobre el mismo, pero con otra visión. Para la oposición, el caso de la camioneta de Orsi no se cierra con la donación a la ANEP.
1: El diputado colorado Felipe Schipani dijo que el caso de la compra de la camioneta Hyundai Santa Fe por parte de Orsi parece una novela venezolana, porque todos los días hay un capítulo distinto en referencia a esta decisión de la que ya hablábamos del presidente de donar la camioneta a la ANEP.
0: El diputado colorado dijo que es infantil creer que donando la camioneta el tema se aclara o se lauda. A su modo de ver, Orsi sigue interpretando mal el tema, porque el problema nunca fue la camioneta, sino cómo la adquirió, por qué se le hizo el descuento y el hecho de que un vehículo de la misma automotora fue utilizado para la asunción del primero de marzo, perdón, de 2025.
1: Por su parte, el diputado blanco Juan Martín Rodríguez dijo a La Diaria que la donación evidencia que hubo un mal proceder y que no comparte que esto se haga como un acto de absoluta generosidad. Rodríguez subrayó que para el Partido Nacional es importante que Orsi le responda al Parlamento en referencia a los pedidos de informes que se hicieron sobre la compra de la camioneta, porque, según señaló, es un tema sumamente delicado, de extrema gravedad, que amerita la más absoluta de las transparencias y que se haga pública toda la documentación.
0: Bueno, ahora sí, cambiamos de tema, algo que se sigue analizando a nivel parlamentario, a nivel de comisiones. El contralmirante de la Armada que votó a favor de Cardama argumentó que el barco a construir no era demasiado complejo.
1: La Comisión Especial de la Asamblea General, que investiga el proceso de compra de dos patrullas oceánicas al astillero español Cardama Shipyard, recibió al contraadmirante retirado Héctor Maglioca, quien fue uno de los tres que votó a favor de Cardama en la Junta de Almirantes que asesoró en el análisis de las ofertas.
0: Según consta en la versión taquigráfica de la sesión a la que accedió La Diaria, Maglioca señaló que tanto Cardama como el astillero colombiano Cotecmar, que él también recomendó, cumplían con las tres características de la Armada que la Armada ha definido en su momento como excluyentes para que el buque pudiera ser elegido.
1: Además, señaló que Cardama sin duda fue la oferta más barata, aunque también mencionó que durante el proceso de selección de los buques OPB hubo algunos astilleros que bajaron el precio.
0: Maglioca dijo que si bien es cierto que la empresa española no había construido estos barcos, señaló que se iba a trabajar sobre un proyecto que ya existía, por lo que no era crear algo de cero, sino copiar un proyecto que ya estaba aprobado, y el barco a construir no era demasiado complejo.
1: Bueno, May, recordemos la semana pasada, ¿no?, que Musso, el ex jefe del Estado Mayor de la Armada, Gustavo Musso, quien había argumentado en contra de esta compra, estuvo en diálogo con La Diaria Radio, y él hablaba, bueno, de esto, de que se decidió por un aspecto económico, pero desde en otro sentido, ¿no? Él decía que, bueno, de que desempatar esta elección por tiempo de la construcción y lo económico no es una selección técnica, ¿no? Él en realidad hablaba en contra de que esto se haya elegido de esa forma.
0: Claro, definido finalmente por Cardama desde ese lugar. Seguimos en temas parlamentarios. El Senado rechazó la conformación de una comisión de prevención y denuncia del antisemitismo en el Parlamento.
1: Con los votos en contra del Frente Amplio, el Senado rechazó la creación de la comisión que había sido impulsada por la oposición para prevenir el antisemitismo.
0: El senador nacionalista Javier García afirmó que existe un nuevo antisemitismo que es más inteligente y moderno, que diluye el tema en un combate más general contra la discriminación para no hacer foco en el antisemitismo.
1: En respuesta, el senador frente amplista Óscar Andrade argumentó que la oposición plantea crear una comisión sobre una de las formas de discriminación, pero el abordaje de estos temas tiene que ser necesariamente integral.
0: Por su parte, el senador Frente Amplista Gustavo González dijo que el primer enemigo del pueblo judío está siendo su presidente, Benjamín Netanyahu, y señaló que gente que teme caracterizar a lo que se dio en Palestina como genocidio, hoy quiere esta comisión.
1: Salimos del Parlamento porque fiscales reclaman mayor presupuesto de cara a la rendición de cuentas.
0: La presidenta de la Asociación de Magistrados Fiscales, María Claudia González, dijo a la diaria que de cara a la rendición de cuentas es necesario dotar a la Fiscalía de mayores recursos para un buen funcionamiento del sistema judicial y advirtió que si se disponen recursos para la policía, pero no para el Poder Judicial y la Fiscalía, pueden generarse desequilibrios.
1: Con respecto a la discusión sobre la seguridad y su vínculo con la Fiscalía, recordemos que la seguridad fue una de las prioridades marcadas por el gobierno para esta rendición, González consideró que este tema no se basa solamente en la policía, solamente en la Fiscalía, ni solamente en el Poder Judicial, sino que es un todo.
0: González dijo que se desconocen cuáles serán la solicitud de la Fiscalía, ya que aún no se han reunido con Ferrero por este tema, si bien desde el gremio ya están juntando una cierta cantidad de temas, para cuando se presente la oportunidad, entre ellos la creación de cargos para fiscales adscriptos, así como la mejora de sueldo de estos funcionarios.
1: Bueno, y seguimos un poco en este tema, Magui, pero desde el ámbito político partidario, porque el Frente Amplio busca reactivar diálogo por Fiscalía y Vamos Uruguay, del Partido Colorado, pide que se cumplan acuerdos en Tribunal de Cuentas y Corte Electoral.
0: Sí, según supo la diaria, luego de la propuesta de la vertiente artiguista para modificar la elección de la fiscal de corte subrogante y ante recientes planteos del sector Vamos Uruguay del Partido Colorado de volver a poner sobre la mesa los cargos en la Corte Electoral y también en el Tribunal de Cuentas, desde la bancada de senadores del Frente Amplio se vuelve a retomar la idea del denominado diálogo multipartidario.
1: Según señalaron a la diaria, desde el Frente Amplio, el senador colorado Tabaré Viera de Vamos Uruguay planteó en la mesa de la coordinación interpartidaria del Parlamento la necesidad de cumplir con lo prometido al inicio de la gestión del actual gobierno con relación a los cargos de contralor en referencia a la Corte Electoral y el Tribunal de Cuentas.
0: Más allá del impulso de la negociación vinculada al Tribunal de Cuentas y la Corte Electoral, la esperanza del Frente Amplio de una eventual negociación surge a partir de otras acciones, como la propuesta de avanzar hacia una coordinación ampliada para tratar estos temas, en los que estaría incluida la negociación por la Fiscalía.
1: Por otro lado, la Unión de Exportadores abogó por un acceso a mercados con inteligencia comercial y una agenda de inversiones.
0: En el marco del Día de la Exportación, la presidenta de la Unión de Exportadores del Uruguay, Carmen Porteiro, señaló que un acuerdo comercial no es suficiente sin competitividad interna y agregó que el ahorro arancelario para algunos productos puede no alcanzar para abrir efectivamente el mercado.
1: Porteiro se refirió a las fluctuaciones en los precios de los commodities, del petróleo y en el tipo de cambio, así como al impacto en las cadenas de abastecimiento, los costos y la disponibilidad logística. Mencionó también las correcciones a la baja del Producto Interno Bruto, no solo en Uruguay, sino a nivel mundial, como otra variable que puede repercutir en nosotros a mediano plazo, ya que generan contracciones de la demanda.
0: En cuanto al posicionamiento de Uruguay, Porteiro identificó como debilidades el bajo crecimiento estructural del país, así como algunas regulaciones que siguen siendo complejas, la pérdida de competitividad, el envejecimiento de la población, el debilitamiento de la conectividad y la conflictividad laboral. El costo país, sostuvo, es otro factor que puede favorecer o limitar la competitividad.
1: Magui, pasamos a uno de los casos que ha tenido buen impacto en términos judiciales, que es el de Conexión Ganadera, porque Daniela Cabral planteó falta de jurisdicción del juzgado de Montevideo por residir en Punta del Este.
0: El tribunal en lo civil de séptimo turno rechazó la apelación presentada por la defensa de Daniela Cabral, quien cuestionó la decisión del juez de concurso, Leonardo Méndez, acerca del concurso personal de sus bienes. Cabral, quien cumple prisión domiciliaria preventiva por un delito de estafa en el edificio imperial de Punta del Este, sostuvo que no le corresponde al juzgado de concurso de Montevideo analizar el caso porque ella está residiendo en Punta del Este.
1: La sentencia señaló que la jurisdicción de Montevideo es correcta, a pesar de que Cabral esté instalada en Punta del Este, en función de lo que establece el artículo 12 de la ley de concurso, que plantea que los juzgados concursales de Montevideo atienden todos los asuntos que impliquen un pasivo superior a 35 millones de unidades indexadas, que son unos 5,7 millones de dólares, algo que quedó establecido en la causa.
0: El tribunal señaló también que existe un grupo empresarial que justifica que el mismo síndico, Alfredo Chabatone, actúe en los diferentes concursos relacionados con Conexión Ganadera, señalando que existe confusión patrimonial de los deudores a través de vinculaciones de diversa índole.
1: Por otro lado, el Tribunal de Apelaciones ratificó que el Ministerio de Salud Pública debe suministrarle al virólogo Gonzalo Moratorio un medicamento oncológico de alto valor.
0: Se trata del medicamento Opdualag, que tiene un valor estimado en unos $10,000 mensuales. La sentencia del Tribunal de Apelaciones confirmó la condena inicial y reiteró que la cartera deberá proveer el fármaco de acuerdo a las indicaciones del médico tratante y por todo el tiempo que éste lo indique.
1: En su análisis se consideró el valor del tratamiento y que los ingresos mensuales de moratorio no son suficientes para cubrir el costo, así como el hecho de que no posee bienes ni ahorros para financiarlo.
0: Por otro lado, la sentencia señala que la negativa al suministro por parte del Estado conlleva incumplimiento de su deber de asistencia a la salud de las personas, con lesión de sus derechos constitucionales como la vida y la salud. En este caso valoran la pertinencia y necesidad del tratamiento porque podría mejorar su situación clínica y aliviar su grave enfermedad. Un tema que obviamente viene teniendo mucha repercusión en lo social, ¿no? Muchas actividades, muchos eventos que se están realizando en el mientras tanto, ¿no? De este proceso que, bueno, ahora tuvo la sentencia del Tribunal de Apelaciones, pero en definitiva que ha tenido una devolución por parte de la sociedad uruguaya muy linda y queriendo colaborar con Gonzalo Moratorio, que trabajó muchísimo en pandemia, sí, y además seguía trabajando en nuevos descubrimientos científicos, ¿no? Y eso es más que pertinente poder destacarlo.
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0: Son las 7 de la mañana con 23 minutos. Vamos a ver cómo abren las principales monedas en este miércoles 3 de junio. El dólar, 39.05 a la compra, 41.45 a la venta. El euro, 44.33 a la compra, 49.59 a la venta. El peso argentino, 0,020 compra-venta respectivamente. Y el real, 7.20 a la compra, 8.90 a la venta. Yami, ¿cómo venimos con los mensajes de la audiencia? Están llegando mensajitos desde el norte del país, me imagino.
1: Sí, bueno, por ejemplo, Andrés de Salto nos dice, cuando hablábamos de esto el fin de semana, de la lluvia, dice, bueno, lindo para dormir. Ay, el sí. Fin de semana.
0: Llega un momento en la vida en que uno quiere que llegue el fin de semana solo para no tener despertador.
1: Bueno, sí, sí, la verdad que sí. Bueno, dice que ahora hay 10 grados por Salto y que 20 grados va a ser la máxima. Y para el fin de semana, esto, como decía, lluvia. También nos saludan desde Lago Mar. Y bueno, nos llega otro mensaje en referencia a lo que estábamos hablando del comisionado parlamentario para la infancia y la adolescencia, que vamos a estar profundizando en algunos minutos nomás con Juan Miguel Petit.
0: Bueno, a mí, por ejemplo, me sorprendió la respuesta de Radío. Yo pensé que iba a estar afín a la creación de esa figura, pero hay más de una persona que cree que se pueden superponer tareas, ¿no? Y es parte también de lo que se ha señalado por parte de la oposición, ¿no? Respecto a la creación de otra nueva figura que se superponga con las tareas que hace la Institución Nacional de Derechos Humanos. Petit ahora es parte de ese directorio y habrá que ver cómo también están siguiendo los temas de infancia, ¿no? Desde la institución.
1: Yo, algo que me preguntaba después de la entrevista con Radío, es si, bueno, las autoridades del INISA van a ser convocadas al Parlamento para dar su opinión sobre este proyecto, porque cuando el proyecto pasó por la Cámara de Senadores, no estuvieron las autoridades del INISA, sí estuvieron, bueno, INAU, la Institución de Derechos Humanos, UNICEF, pero bueno, aún no hay una lista. Yo estuve haciendo algunas consultas a diputados de la comisión y me decían que, bueno, que aún no ha comenzado el tratamiento. Ayer sesionó la comisión que va a estudiarlo, pero habían otros temas sobre la mesa, así que vamos a ver también cuánto se demora en empezar a tratarlo y a hacer esa agenda de las delegaciones que van a concurrir a la comisión.
0: Tal cual. Y pensando un poco en esas organizaciones e instituciones, el foco pareciera estar más puesto en la infancia que en las adolescencias, ¿no? UNICEF, el INAU, bueno, pareciera que el foco está, por lo menos en este primer tramo, puesto más en los niños. Tenemos que hacer la pausa, ya pasan 26 de las 7, al regreso repasamos la información internacional, el deporte y sobre todo, bueno, hay una novedad respecto al deporte, Yamila, en tu segmento, que tiene que ver con Georgian de Arrascaeta.
1: Sí, sí, es importante.
0: Hay preocupación.
1: Ahí sí.
0: Una de las figuras de la selección.
1: Mira, ahí sí puedo decir que tengo un poco más de conocimiento para hablar. Ahí sí.
0: Bueno, muy bien, hacemos la pausa y al regreso hablamos de todo eso.
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0: 7:31 vamos a desarrollar noticias que llegan desde fuera de frontera. Sheinbaum, la presidenta mexicana, le volvió a pedir a Estados Unidos que no se meta en los asuntos internos mexicanos.
1: La presidenta mexicana reafirmó una vez más la soberanía de su país y le reclamó al embajador estadounidense en Ciudad de México, Ronald Johnson, que se abstenga de hacer comentarios sobre las cuestiones internas del país. La presidenta izquierdista hizo esas declaraciones luego de que el representante de Washington en la capital mexicana expresara un mensaje en su cuenta de X que la lucha contra los cárteles debe unirlos, no dividirlos.
0: Johnson manifestó que convertir este desafío compartido de seguridad en una discusión política es una oportunidad perdida para fortalecer la cooperación y proteger a las personas a las

0: estadounidense pidió licencia en su cargo.
1: Bueno, vamos con otras novedades. La ONU teme que Israel provoque en Líbano una destrucción similar a la de Gaza.
0: La ofensiva israelí en Líbano, con la destrucción que está causando en ese país, debilita los discursos acerca de negociaciones que avanzan hacia una tregua. Sin embargo, este martes estaban previstas en Washington instancias de diálogo entre Líbano e Israel, y el presidente estadounidense Donald Trump dijo que también están en marcha conversaciones entre su país e Irán.
1: En ese contexto, el secretario general adjunto de Asuntos Humanitarios de la Organización de Naciones Unidas, Tom Fletcher, expresó su temor de que Israel cause en Líbano una devastación similar a la que perpetró en la Franja de Gaza. El representante de ONU dijo que, habiendo visto la situación en Gaza, le horroriza la idea de que cualquier otro lugar pueda enfrentarse a semejante devastación.
0: El funcionario también alertó sobre lo que está ocurriendo en el territorio libanés y dijo que el desplazamiento forzoso afecta a enormes cantidades de personas, sobre todo en el sur, donde cada vez es más difícil para trasladar la ayuda humanitaria a los civiles, y que los propios trabajadores humanitarios están siendo blanco de ataques.
1: Bueno, volvemos a la región. A 11 años del primer Ni Una Menos, hoy se hará una nueva marcha en Argentina.
0: Miles de personas volverán a movilizarse hoy en Argentina. La convocatoria va a estar marcada por el femicidio de Agustina Vega, esta adolescente de 14 años que fue asesinada en Córdoba, en un caso que, bueno, volvió a poner en el centro del debate la violencia de género y la protección de las víctimas.
1: Las organizaciones feministas también apuntan contra el proyecto de ley que busca endurecer las penas por falsas denuncias en casos de violencia de género, abuso y acoso sexual. Desde Ni Una Menos sostienen que la iniciativa puede desalentar las denuncias y favorecer la impunidad de agresores, por lo que llaman a manifestarse en rechazo a esa propuesta.
0: La movilización tendrá además un fuerte tono político contra el gobierno de Javier Milei. Las organizaciones denuncian el desmantelamiento de políticas de prevención y atención de la violencia de género y acusan al Ejecutivo de promover discursos que minimizan el problema. Según datos citados por el colectivo, desde la primera marcha de 2015 se registraron más de 3.200 muertes vinculadas a la violencia de género en Argentina.
2: Deportes.
1: Son las 7 de la mañana con 34 minutos. Jorge de Arrascaeta sufrió, como les decíamos, una lesión muscular y podría quedar afuera del Mundial.
0: Sí, de Arrascaeta se sintió el gemelo en el entrenamiento matutino de ayer y todo indica que sufrió un desgarro muscular. La información durante el día fue que se haría estudios para determinar con exactitud la entidad de la lesión en la pierna que lo podría dejar fuera del Mundial, pero no hubo confirmación oficial de parte del Departamento Médico de la Selección.
1: El volante se estaba recuperando, recordemos, de una fractura de clavícula que sufrió jugando la Copa Libertadores con Flamengo. La preocupación es máxima porque de Arrascaeta es una de las piezas fundamentales del equipo de Marcelo Bielsa y llegaba al Mundial con lo justo desde el punto de vista físico. El propio entrenador reconoció que era muy difícil que el volante estuviera disponible para el debut ante Arabia Saudita, que está previsto para el lunes 15 de junio.
0: Bielsa puede elegir un sustituto en la lista final siempre y cuando haya sido parte de la nómina inicial entregada a FIFA, que podía tener hasta 55 jugadores. Si bien no hay confirmación, extraoficialmente se maneja que la lista celeste tenía 44 futbolistas, aunque con características diferentes. Si Georgian es desafectado, Facundo Torres o Luciano Rodríguez podrían ocupar su lugar.
1: Tremendo lo de Arrascaeta. La verdad que de cara a lo que queda o resta para el Mundial.
0: Sí, nada. 2 semanas.
1: Sí. No, y aparte menos. Ya prácticamente es un hecho, ¿no? Que sí. No pueda viajar. Bueno, vamos con otras novedades. La primera final entre Peñarol y Aguada se jugará hoy.
0: La Liga Uruguaya de Básquetbol confirmó ayer que el partido se jugará hoy en el Antel Arena con la presencia de ambas hinchadas. El Ministerio del Interior tenía sus reservas y preocupaciones ante este escenario, lo que motivó el pasado lunes un comunicado conjunto de los clubes para manifestar su voluntad de que, en efecto, ambas parcialidades puedan asistir al arranque de la definición del torneo, por lo que se postergó la venta de entradas.
1: Este primer juego de la final es que se disputarán el mejor de 7 partidos a diferencia del resto de los playoffs. Se pondrá en marcha a las 21:15. Las puertas se abrirán 19:15 y se exigirá cédula de identidad para ingresar. Además, se estableció que los hinchas del equipo perdedor deberán salir inmediatamente después del encuentro, mientras que la parcialidad del ganador deberá esperar 45 minutos o hasta que el jefe del operativo lo disponga.
0: Con respecto a las próximas 2 finales fijadas para el martes 9 y el viernes 12 de junio, todavía no se sabe dónde se jugarán, ya que en esas fechas no estará disponible la Antel Arena y no se ha llegado a un acuerdo entre todas las partes para definir el nuevo escenario.
1: Bueno, vamos con

0: novedades entre políticas y deportivas también, algo que ya habíamos mencionado. El gobierno creará una comisión coordinadora de cara al Mundial 2030.
1: El presidente de la República, Yamandú Orsi, recibió ayer en la Torre Ejecutiva a autoridades de la Intendencia de Montevideo y la Asociación Uruguaya de Fútbol para trabajar en la conformación de una comisión abocada a los trabajos de preparación para la Copa del Mundo del 2030.
0: En rueda de prensa, el presidente de la AUF, Ignacio Alonso, apuntó a las gestiones llevadas adelante por la FIFA para que por única vez se pueda ampliar el certamen a 64 participantes, una propuesta que haría la competición, según sus palabras, más inclusiva y más abarcativa, y que entiende que cada vez tiene más adeptos.
1: Si esto se confirmara, seguramente haya más partidos en Uruguay, donde hasta el momento solo se realizaría la inauguración y después es en, si no me equivoco, vos corregime, May, Argentina, Paraguay, sí. Y después está Portugal y España, ¿no? Sí. ¿Y hay otro más? No.
0: Sí, Marruecos, creo que se sumaba también.
1: Creo que
0: estaba Marruecos. El gran tema es que cuando surgió esto, ya hace año y medio o dos, capaz, había una intención de que, bueno, con toda la inversión que se iba a hacer, teniendo en cuenta las distancias, porque hay un tema de distancias importantes, la idea era ver si se podía acaparar algún partido más, ¿no? Esa fue una idea originaria que no estaba cerrada, que la FIFA no había definido, tampoco se había dialogado con Conmebol, pero bueno, era una oportunidad que también se podía tener, ¿no?
1: Sí, está... Esto también agregó esta reunión que tuvo Orsi con las autoridades de la AUF. El lunes también se había reunido, y ya lo habíamos informado ayer, con el senador colorado Pedro Bordaberry para realizar una Expo Bicentenario Uruguay 2030.
0: Sí, que eso también es en el marco de esto y obviamente de 1830. Bueno, vamos con novedades que tiene que ver con la transmisión del Mundial, porque la presidenta del CECAN se refirió al financiamiento de los derechos de la televisación del Mundial.
1: Erika Hoffman explicó que la transmisión será financiada a partir de pautas de publicidad de entes públicos, complementada por ventas por publicidad privada, e indicó que era muy importante poder ser los únicos porque si no, los derechos no se podían pagar.
0: La jerarca visitó el programa Segunda Mañana de la diaria Radio y ahondó en los detalles detrás del proceso de adquisición de los derechos y el plan de transmisión. Hoffman explicó que en términos generales la decisión de comprar los derechos de televisación pasó por garantizar el acceso universal al acontecimiento que calificó como el evento deportivo y cultural más importante a nivel mundial.
1: Canal 5 transmitirá de forma exclusiva 32 de los 104 partidos de la próxima Copa del Mundo en conjunto con el servicio Antel TV.
0: Sí, bueno, ahora me estoy poniendo en modo mundial.
1: Sí, yo todavía ayer estuve armando mi fixture.
0: ¿En serio?
1: Sí.
0: Vos, Mari, no creías que Yami podía ser esta Yami.
1: Sí, tengo un Excel y ahí... ¿Qué me lo hicieron? Me lo hicieron que va calculando. Yo no lo hice, yo lo voy completando.
0: ¿Solo fixture o estás haciendo una suerte de penca también?
1: Bueno, las dos, sí.
0: ¿Sí?
1: Me divierte.
0: ¿Arabia Saudita Uruguay qué pusiste?
1: No, todavía no llegué a esa parte.
0: No,
1: porque claro, tengo que hacerlo día... tengo que administrar los tiempos, ¿viste? Para otras
0: y
1: cosas.
0: ¿Y consultas también al chat GPT?
1: No, jamás.
0: Todo búsqueda.
1: Sí, instinto.
0: Instinto. Todo instinto, me encantó. Muy bueno, pero así se ganan las principales pencas, te lo digo.
1: Exacto.
0: Bueno, dejamos el deporte de lado y este momento relajado en torno al Mundial, para compartir noticias del segmento local de La Diaria. Y vamos a comenzar por Colonia.
1: Sí, porque autoridades viajaron a Europa para buscar fondos para el frontón de pelota vasca.
0: El intendente de Colonia, Guillermo Rodríguez, inició el viaje a España y Portugal con el objetivo de concretar algunos acuerdos de cooperación internacional que permitan dotar de recursos económicos a las arcas de ese departamento, así como también fortalecer vínculos con algunas instituciones culturales y patrimoniales de carácter internacional.
1: Uno de los principales objetivos del viaje será gestionar apoyos económicos en el País Vasco para la concreción de un rebote móvil para el frontón de pelota vasca del Real de San Carlos, que se inaugurará en octubre cuando se dispute el vigésimo campeonato del mundo de pelota vasca y Colonia del Sacramento sea subsede de ese evento.
0: Nos vamos hacia el este, en este caso al departamento de Maldonado, porque allí la Intendencia y la ANEP pusieron fin al largo litigio por la propiedad de un padrón ubicado en el Jahuel.
1: Tras la resolución de las tierras, permanecerán definitivamente bajo la órbita de la comuna como un bien público departamental y municipal, según informó ayer la propia Intendencia en un comunicado institucional. A partir de ahora, el predio formará parte de un abordaje integral del Ecoparque Metropolitano del Humedal de los Arroyos Maldonado y San Carlos en el marco de las políticas de conservación ambiental.
0: El conflicto, recordemos, se remonta al 1 de julio del año 2014, cuando el Codicen de la ANEP encomendó iniciar acciones judiciales para reclamar la prescripción adquisitiva treintenal de una fracción del padrón número 2572 de la localidad de Maldonado, predio donde funcionaba el anexo de la Escuela Agraria Ingeniero Agrónomo Dante Bianchi.
1: La situación se destrabó durante una reunión entre el secretario general Álvaro Villegas y el presidente del CODECEN, Pablo Casciani, donde la comuna planteó la necesidad de preservar el área como espacio público protegido.
0: Son las 7 de la mañana con 42 minutos. Empieza a aclarar en Montevideo. Tenemos 12 grados 3 décimas. Recordemos que hoy va a ser una jornada con buena temperatura, 19 grados la máxima. Va a seguir nuboso el cielo en el área metropolitana particularmente, y seguramente en todo el territorio nacional. Tenemos un poquitito más de humedad, 82% a esta hora. Hacemos la pausa y seguimos con más novedades.
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0: Son las 7 de la mañana con 46 minutos y ya hablábamos de este tema acerca de la decisión del presidente de la República, las reuniones, el diálogo que mantuvo con algunos medios de comunicación. Y en ese marco también surgieron voces de la oposición. No estamos hablando nuevamente del caso de la camioneta del presidente. En este caso, el diputado Blanco Juan Martín Rodríguez dijo a La Diaria que la donación evidencia que hubo un mal proceder y que no comparte que esto se haga como un acto de absoluta generosidad. Para el nacionalista, Orsi está intentando dejar atrás una página oscura de un mal procedimiento.
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10: Esto lo que evidencia es que hubo un mal proceder. Yo no estoy de acuerdo o no comparto que esto se haga como un acto de absoluta generosidad. Que el presidente de la República le responda al Parlamento también. Porque más allá de esta salida, que él puede entender, enmienda el error, nosotros entendemos que es un tema que es sumamente delicado, de extrema gravedad, y que amerita la más amplia, la más absoluta de las transparencias y que se haga pública toda la documentación.
1: Además, el diputado Blanco subrayó que los nacionalistas no legitiman que la Junta de Transparencia y Ética Pública, la JUTEP, un órgano que, en el que su mayoría ha demostrado actuar partidariamente, resuelva esta situación. Rodríguez sostuvo que con su actual integración mayoritaria debería llamarse Junta de Opacidad y Falta de Ética Pública, JOFEP. Por lo tanto, insistió con que es al Parlamento que Orsi le debe dar las explicaciones del caso.
0: Bueno, también surgieron distintas voces, ¿no? Desde la oposición, en este caso el diputado colorado Felipe Schipani, dijo que es infantil creer que donando la camioneta el tema se aclara o se lauda. A su modo de ver, Orsi sigue interpretando mal el tema, porque el problema nunca fue la camioneta, sino cómo la adquirió, por qué se le hizo el descuento y el hecho de que en un vehículo de la misma automotora fuera utilizado para la asunción del 1 de marzo de 2025.
1: El diputado colorado subrayó que Orsi debe aclarar la situación del vehículo Renault, el auto donado en la campaña electoral, que figura como donación en la rendición de cuentas que se remitió a la Corte Electoral. ¿Cómo salió del patrimonio de la campaña el patrimonio de Orsi para que compre un auto particular con la entrega de ese vehículo? Preguntó Schipani y afirmó que hay muchísimas dudas que la donación de la camioneta no disipa. Creer que el tema se aclara con la donación de la camioneta es escolar.
0: Bueno, sí, este tema seguramente siga teniendo repercusión. Habrá que ver si efectivamente el presidente le brinda estas explicaciones a la oposición, a los legisladores, al Parlamento, al Poder Legislativo en sí mismo. Bueno, tenemos mensajitos para leer y me río porque tienen que ver con ya un segmento de Yami y los hinchas de Peñarol.
1: Sí, sí, sí. Obviamente en un tono siempre amigable, ¿no?
0: Sí, como ayer totalmente.
1: Lo expresaba. Yo no tengo favoritismo ni con Nacional ni Peñarol, así que no pasa nada. Pero voy a leer el mensaje, Mayi, porque...
0: Léelo, porque...
1: Porque en realidad también es algo... Es simpático, pero es algo que ya informábamos objetivamente hace algunas semanas. Este oyente dice, lo bueno de todo esto es que hasta después del Mundial no juega Peñarol. Esto en referencia al que torneo intermedio...
0: Culmina el próximo fin de semana.
1: Mientras esté sucediendo el Mundial no va a haber partidos de fútbol uruguayo.
0: Perdón, dije culmina, no, se suspende.
1: Claro, hasta que termine el Mundial.
0: Exactamente. Bueno, ya vamos a seguir compartiendo más mensajes. Ya tenemos aquí a los estudios de la diaria Juan Miguel Petit, director de la Institución Nacional de Derechos Humanos, ex comisionado parlamentario para el sistema carcelario. Hay mucho para hablar, así que hacemos la pausa y ya comenzamos a dialogar con él.
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0: Son las 7 de la mañana con 57 minutos. Ya tenemos aquí en nuestra mesa, en los estudios de La Diaria Radio, a Juan Miguel Petit, que actualmente es el director, uno de los directores de la Institución Nacional de Derechos Humanos, excomisionado parlamentario para el sistema carcelario durante dos periodos, y señalábamos que hay diversos temas para abordar con él. Ya estábamos aprovechando mientras sonaba esa canción para hablar de algunos de ellos. Pero primero que nada, Petit, buenos días y bienvenido.
1: Buen día, muchas gracias.
0: Y un placer enorme que esté acá. Bueno, hace mucho que Mari, nuestra compañera, estaba trabajando para que pudiera venir a los estudios.
1: Muchas gracias por el interés y la verdad que un gusto estar acá en un nuevo emprendimiento radial. Y lo felicito y la verdad, este piso 10 en la Ciudad Vieja, con esta vista sobre esta ciudad maravillosa que es Montevideo, si no hacen buen periodismo ustedes, y yo no digo algo sensato, no tienen que reventar.
0: Es motivo
1: porque
0: acá, de inspiración.
1: Claro, acá este lugar está espectacular. No supongo que se lo han mostrado a los oyentes, poner una cámara web o algo.
0: Mire ahí, qué preciosa la postal que tiene detrás.
1: Es espectacular, me imagino los programas al amanecer, atardecer y en la noche acá.
0: Hermoso.
1: Bueno, en cualquier momento me presento un proyecto, mire.
0: Bueno, los fines de semana estamos analizando qué vamos a hacer.
1: Le acepto el sábado de noche y domingo de noche.
0: Muy bien, hecho, vamos a hablar con Lucas.
2: Debe ser un horario poco codiciado aparte.
0: Sí, ¿no?
1: Ah, me gusta.
2: No debe
1: haber mucha
2: tranquilidad.
1: Las cosas poco codiciadas, donde no hay nadie, ahí me gusta.
0: Bueno, Petit, decíamos que hay mucho para dialogar con usted. Primero que nada, ¿cómo viene llevando este nuevo desafío como director al frente de la Institución Nacional de Derechos Humanos?
1: Bueno, es muy intenso. Mucha gente me dice, ahora está más tranquilo. No, es diferente, porque la Institución Nacional de Derechos Humanos... En el mundo hay dos modelos, en general, de estos mecanismos ombudsman. Estos mecanismos que se les llama o procuradorías, comisionados, procuradores, protectores, defensores, Instituciones de Derechos Humanos, que son, o tienen mandatos específicos por temas, y tienen varios, comisionado de migrantes, comisionado de infancia, comisionado de derechos de las mujeres, de los niños, etcétera, etcétera. O, como empezó a hacerse a partir de los años 70 y 80, instituciones más macro que tienen todos los temas y se dividen por áreas, que es el modelo que nosotros tuvimos a partir después de que se creó la institución. En Uruguay, al principio fue el comisionado. ¿Por qué fue el comisionado de cárceles? Porque era un tema en el cual había muy pocos actores trabajando. Muy pocas organizaciones de la sociedad civil, digo muy pocas, por no decir casi ninguna, en el sentido de la promoción de los derechos. Había algunos que hacían actividades educativas, unas poquitas. No tienen lobby, no tienen un partido político, no tienen en general buena prensa, las personas están privadas de libertad. Es un tema que sabemos siempre que está relegado. Entonces, el Parlamento, liderado entre otros por Daniel Díaz Maynard, y otros legisladores de todos los partidos, anoto, subrayo, de todos los partidos, grandes cambios institucionales requieren acuerdos de todos los partidos, y de la sociedad civil, acuerdos de amplia base. O sea, al principio nació el comisionado parlamentario de cárceles. Después, a partir del 2005, se crea la Institución Nacional de Derechos Humanos, un proceso también variado, con muchos actores muy importantes, liderados entre otros por Belela Herrera, Mariana Martínez, Javier Miranda, mucha otra gente con el apoyo del Programa Naciones Unidas en Uruguay, crean la Institución Nacional de Derechos Humanos, como estaba pasando en muchos países de América Latina. Fruto también de ese movimiento de derechos humanos novedoso, disruptivo en el mundo, que viene a partir, como te decía, de los años 60 y 70, cuando todas las convenciones de Naciones Unidas se empieza a buscar una articulación institucional. O sea, instituciones que le den respuesta a eso. ¿Por qué no se llevó al comisionado de cárceles a la Institución Nacional de Derechos Humanos? Bueno, habría que hablar con todos los que promovieron esa ley. Primero un grupo de técnicos, después la aprobó el Parlamento. Pero básicamente porque hay una especificidad en el tema carcelario que le da un peso estratégico y político tan grande y tan complejo que un comisionado de cárceles dentro de la Institución de Derechos Humanos, así es la experiencia, por ejemplo, lo hablé con colegas en Argentina y en Chile, porque yo pregunté también cuando empecé como comisionado, ¿no es más razonable que esté dentro de la institución? Que puede ser, es una fórmula. Es en muchos países es así. Pero tiene una especificidad y una dinámica constante de denuncias judiciales, de denuncias públicas, de planteos, de problemas. El comisionado de cárceles, que termina un poco invadiendo la agenda anual de una institución. Luego se creó la Institución Nacional de Derechos Humanos, que hace básicamente la misma función. Yo diría, para poner un ejemplo muy gráfico para que todo nos quede claro, porque a veces se puede decir, bueno, pero el comisionado no resuelve los problemas, la institución no resuelve los problemas. No. O sea, es como cuando tú vas al... La diferencia que hay entre el ecografista o el que maneja el tomógrafo y el cirujano o el médico tratante. Las instituciones ombudsman, los mecanismos de contralor, lo que hacen es justamente controlar, verificar, promover, apoyar, estimular, proponer, pero no operan, no resuelven, no son organismos ejecutivos. Y bueno, en esta nueva función están todos los temas de derechos humanos, no está el tema cárceles. Hay una relación a través de trabajo, distintas situaciones, pero lo llevo con mucha intensidad y es la verdad que estoy contento de estar en eso.
0: Ahora que, porque generalmente se piensa mucho que la institución con ese mecanismo para prevenir la tortura y demás que tiene, no estoy diciendo exactamente el nombre, pero es así, ¿no? Mecanismo...
1: Sí, Mecanismo Nacional de Prevención de la Tortura.
0: Ahí está. Trabaja mucho para... justamente prevenir estas situaciones, entre otros, en el sistema carcelario de nuestro país.
1: Bueno, vamos a aclarar, es un tema...
0: ¿Delicado con líneas finas?
1: Delicado delicado nada. Temas públicos no hay nada que sea delicado, todo se puede hablar. Es un poquito complejo y largo, y es un tema muy específico, pero ya que lo planteas, vamos a eso.
0: Pero pienso justamente en esta superposición de tareas, ¿no?
1: A ver, ¿qué es un mecanismo nacional de prevención de la tortura? En el mundo existe una convención general contra la tortura, que se llama así, la Convención contra la Tortura. Años después se creó una especie de segunda convención, un protocolo en el cual creó los mecanismos nacionales de prevención, estimulando a los países a que tuvieran a un mecanismo en sus propios países para verificar lo que pasaba en las cárceles. La Convención contra la Tortura es para que el sistema internacional verifique lo que pasa en los países, o sea, manda técnicos enviados o los países someten lo que pasa en sus países y lo someten a... las Naciones Unidas. Los mecanismos nacionales son para estimular a los países que no tenían mecanismos de contralor de las cárceles en sus países que lo crearan. Cuando Uruguay estaba avanzado, cuando lo crean Naciones Unidas, ya estaba en Uruguay. O sea, es aquello de fundó Caracas en pleno centro de Caracas y no lo vio. Bueno, cuando Naciones Unidas creó los mecanismos nacionales de prevención de tortura, en Uruguay ya existía, era comisionado parlamentario. Claro. Allí sí se generó una cierta superposición de tareas. El mecanismo de prevención es la Institución Nacional de Derechos Humanos. Lo dice la ley. Sí. La Institución Nacional de Derechos Humanos tendrá la función de mecanismo nacional de prevención. O sea, el mecanismo nacional de prevención es la Institución Nacional de Derechos Humanos. Lo que hicimos nosotros en su momento, en la anterior gestión de la Institución de Derechos Humanos, se firmó un convenio en el cual coordinamos. El mecanismo nacional de prevención tiene muchísima actividad en el tema infancia, en el tema justicia juvenil, en el tema salud mental, en el tema salud mental de menores, de infancia, de menores de edad. En el tema carcelario tiene también competencia, tiene una diferencia en la competencia porque es básicamente preventivo, o sea, no hace denuncia, no hace denuncias públicas, no hace denuncias judiciales, no hace denuncias individuales y coordina unas gestiones con el comisionado. O sea, no hay una superposición. El comisionado también es mecanismo nacional de prevención porque también actúa preventivamente, también actúa inclusive...
0: Hace recomendaciones,
1: no todo lo que hace el comisionado va y lo denuncia a la justicia. O sea que no hay una superposición. ¿Podría estar el comisionado dentro de la institución? Podría estar. ¿Podría seguir afuera? Podría seguir afuera por lo específico que es. Se verá. O mejor dicho, verán los legisladores.
2: Está dejando un montón de temas para
0: es
2: hablar.
0: Que no sé por dónde agarrarlos primero.
1: Con esta vista sobre el río del puerto me quedo hasta las 4 de la tarde, si quieren.
2: No, pero vamos a empezar por lo primero, porque queremos también hablar de lo que fue el trabajo de comisionado parlamentario en esos 10 años, pero sí quiero ir a lo que está pasando ahora, que desde septiembre, cuando dejó el cargo de comisionado parlamentario, no se ha podido designar un nuevo nombre y justamente ayer se lanzó una convocatoria de postulaciones para que las personas se postulen a este cargo. Entonces, bueno, ¿cómo lee esta situación de que aún no se haya designado un comisionado?
1: Bueno, perdón que yo cite tanto, pero los quiero tanto que no, se viene en mi cabeza siempre. Como dice Lelutier, suéltame pasado. Que me cuesta, ¿eh? Me cuesta que me suelte.
2: Yo estaba pensando cuando usted fue designado, también había estado un año desde que Garcés se fue hasta que quedó usted, pasó un año y bueno, y ahora van unos meses.
1: Sí.
0: Y permaneció dos periodos.
2: Sí.
1: Yo siempre que salgo de una gestión pública no opino de mi gestión. No digo si fue buena, mala o regular. Hay gente que dice que fue buena, hay gente que dice que fue mala. Ya está. Trato de colaborar con el tema, en la medida que puedo, con el tema. Puedo hablar de mecanismo institucional. Y bueno, yo simplemente digo que espero que se nombre. Hoy en día, por suerte, llevó 21 años. Pero hoy en día hay una oficina con cargos presupuestados, con 10 personas, más algunos pases en comisión, que tiene protocolos de trabajo, que tiene un estatuto de trabajo, que tiene guías, que tiene normas, que tiene organizadas brigadas, que recorre todo el país trabajando. O sea, ahí hay una gran diferencia. El nuevo comisionado va a encontrar una oficina como cuando se...
0: Funcionando.
1: Si a ti te nombran un directora de primaria, no vas a inventar a ver quién dirige la escuela 141. Ya está funcionando. Podrás dar tu impronta, tu orientación, inventar, cambiar, sacar algunas cosas que te parezca que están mal, discutir otras. Entonces yo creo que en eso yo me quedo con una gran tranquilidad. Espero que se nombre y tengo toda la expectativa que eso complemente lo que ya existe y que haga un gran trabajo, sobre todo un aporte institucional para el país, que complete lo que está haciendo, que se cierre el círculo y que complete lo que se está haciendo. Uruguay es un país maravilloso. Nos falta entre nosotros quererlo un poco más, tener un poco más de sentido patriótico, darnos cuenta de las cosas buenas que tenemos, no para pensar que somos la Suiza de América, que no lo somos, ni siquiera Suiza, la Suiza de Europa, pero sí para enfrentar los grandes problemas que tenemos. Enfrentados entre todos, discutiendo todo, con ese... El otro día llegué de un viaje y el piloto español dijo, vamos a aterrizar a tal hora, bienvenidos a este maravilloso país. Muchos de los uruguayos que estaban ahí se rieron. Yo fui y lo felicité al piloto, le agradecí, le dijo, mire, muchas gracias. Los uruguayos somos crueles con nuestro país. Y bueno, una de las cosas buenas que tiene Uruguay es la institucionalidad. Y ojalá que la continuidad del comisionado parlamentario de cárceles siga aportando esa institucionalidad que Uruguay tiene, que lo distingue, que hay que cuidar y hay que renovar la institucionalidad en general. A partir de acuerdos de amplia base, de diálogo y tratar de tener empatía con los que piensan diferente. Porque hablar con los que piensan igual es aburridísimo. La gracia de hablar y la gracia del Parlamento es discutir con los que piensan diferente. Petit, igual que en la vida cotidiana.
0: Igualmente, usted habla de esta oficina que sigue funcionando, ¿no? Sigue trabajando, sigue visitando el interior. Creo que había habido un corte pequeño, iban a retomar las visitas después de turismo, creo que fue. Igual,
1: Creo que no hubo ningún corte, quizás una dificultad administrativa porque no había un titular de la oficina, pero la oficina
0: eso
1: trabajó intensamente.
0: ¿En qué medida puede incidir en el funcionamiento, que no sea una cabeza que dirija esa oficina?
1: Bueno, en parte influye porque...
0: Toma de decisiones.
1: En parte influye porque le es difícil, o mejor dicho, no puede hacer posicionamientos públicos. No puede hacer posicionamientos públicos con las instituciones, pero yo diría que el 80% de las cosas lo puede hacer. La oficina tuvo una encargada que hizo una tarea notable, Laura Cotelo, durante todo este tiempo. Después, en el concurso de los cargos, quien quedó como coordinador técnico es el licenciado Santiago Sosa, conocido también por todo su trabajo en ciencias sociales vinculado a la cárcel. Los dos siguen trabajando conjuntamente con el equipo. El equipo es un equipo... Me corresponde a la General de la Ley, porque en buena medida algunos llegaron cuando yo estaba, pero el mérito es de ellos, porque la oficina... yo siempre he tratado de hablar lo más posible, no del comisionado parlamentario, sino de la oficina del comisionado parlamentario. Uh-huh. Porque es así, es una oficina.
0: Es un trabajo en equipo.
1: El comisionado tiene que crear, liderar, impulsar, nutrirse, pero es la oficina. La oficina tiene amplio espacio para crear, para inventar cosas, para formarse. Las instituciones no pueden ser el show, como se dice en inglés, one show man. No puede ser una one person show, no puede ser.
2: Sí, tiene algo que ser, de la persona.
1: Tiene que ser, no puede ser un show unipersonal, tiene que ser el resultado de la creatividad, el empuje de todos, y los quienes dirigen tienen que abrir la cancha para que todo el mundo pueda aportar. Así que es una oficina que hoy está funcionando, plantada, recorre, piensa, hace convenios, trabaja, sigue estadísticas, monitorea los fallecimientos, pero bueno, hablen con ellos.
0: No, está bien, Petit, y más allá de eso, ¿le hicieron algún tipo de consulta en estos meses, luego que dejó el cargo en septiembre, sobre quién le podía parecer alguna de las figuras dentro de la política de nuestro país, alguna personalidad vinculada a los derechos humanos, que esté más vinculado al sistema carcelario, que pudiera ocupar ese lugar? Digo, conversaciones informales, pero ¿hubo?
1: Bueno, a ver, como te decía hace un ratito, el suéltame pasado es complicado.
0: Bueno, pero es tan
1: porque
0: reciente,
1: yo sigo
0: fue
1: trabajando
0: en septiembre
1: para el Parlamento,
0: el
1: voy al Palacio, paso por la cantina, tomo un café, me encuentro con legisladores, te preguntan. Yo he tratado de estar lo más lejos posible de ese proceso. Y sí, he estado lo más lejos posible.
0: La última. Sobre todo sobre este tema, igualmente hay cifras que son preocupantes, ¿no? Y cosas que pasaron durante su gestión. ¿Daniel Radío le parece una figura pertinente para ocupar ese lugar? ¿Tiene una opinión al respecto?
1: No debo meterme en eso. Por supuesto que tengo una opinión.
0: Bueno, pero todo el sistema se ha pronunciado.
1: Estoy tentado de decir, Tengo una
0: pero
1: gran.
0: No hay inhibiciones formales que diga que no, no puede.
1: Pero no todo es la ley. Está la ley, está lo que uno siente. Yo creo que no, yo no debo hacer apoyar públicamente a nadie. Solamente a Daniel tengo una excelente relación. Es una gran gestor, una gran persona, muy buena persona, gran persona. Tiene trayectoria legislativa, trayectoria política, es conocido por su capacidad de hablar con todo el mundo. Pero si va a haber una convocatoria, yo no soy quien para meterme en eso.
2: Magui dijo una última, pero yo tengo una última también sobre este tema, es una última cada una. Porque no, le queríamos
0: nos vamos despidiendo a Tana.
2: ¿Cómo recibió las apreciaciones que hizo la presidenta de la Institución de Derechos Humanos, Mariana Mota, en este mismo programa? En el sentido, bueno, que dijo de que el trabajo del comisionado parlamentario había sido nefasto en términos de resultados y no se refería...
1: No, no dijo nefasto, nefasto dijo, no dijo.
2: Dijo nefasto no en referencia a las figuras, a Garcés o a ustedes, sino al comisionado parlamentario, lo que es la institucionalidad, no las personas.
0: Y más que nada los resultados. Claro, sí. Claro eso.
1: No, yo lo escuché el programa cuando estaba en Uruguay, lo hablé con ella y yo creo que ella lo que claramente quiso decir fue que lo que yo te decía un ratito, una cosa es el que hace la ecografía, el que hace la tomografía, y otra cosa es quien cura o trata de curar a la persona. Ella lo que quiso decir claramente fue, quizás ahí cuando hizo el dribbling largo en términos futbolísticos se le fue un poquito la pelota contra la línea de cal, pero ella lo que quiso decir fue, los mecanismos Ombudsman, inclusive lo dijo después en otras notas, no somos los que resolvemos de fondo los problemas, porque el Comisión Parlamentario tiene 15 funcionarios, el Instituto Nacional de Rehabilitación tiene, no sé, 3.000, la Institución Nacional de Derechos Humanos tiene 50 funcionarios, el CODICEN tiene cientos o miles, entonces no se puede esperar que un comisionado del tema que sea, o una institución, un ombudsman del tema que sea, resuelva los problemas. Creo que eso es lo que quiso decir. Así que eso me parece que es lo que yo estaba diciendo también. Me parece que no es eso.
2: De todas formas, ¿cree que las propuestas del comisionado caen en saco roto o se han traducido en acciones concretas?
1: De nuevo tendría que hacer una valoración de mi propia acción y los resultados. Pero tampoco puedo estar ajeno cuando se plantea, porque ha habido sobre todo... siempre puede haber gente que tenga... Bueno, gente que a mí me lo plantea. Yo tengo amigos personales del liceo, en el WhatsApp del colegio, que me dicen, vos no sirve para nada, no lograste nada, no hiciste nada. Eso siempre está presente.
0: ¿Dicen eso?
1: Y hay gente que sí. También hay gente que me para todavía por la calle y me felicita y me dice gracias a usted, que no sé qué. Uno que está en la función pública tiene que saber que hay gente que te va a querer y alguno que si te lo cruzaste lo va a decir, gente que te va a odiar y lo más probable es que no te lo diga, porque generalmente la gente te para en la calle para decirte, che, es un desastre, no logras nada, etcétera, andate para tu casa.
0: ¿Puede ser que es una confusión en la gente de la tarea en definitiva que hace el comisionado parlamentario? Porque pienso, el alcance, usted va... recorre los lugares, se entrevista con familias, se entrevista con los privados de libertad. Y después uno va y le dice al Parlamento, tenemos este estado de situación, habría que hacer esto, hay que denunciar o denunciamos por acá. Pero los resultados no los decide usted, en definitiva.
1: Claro, en realidad, cuando yo decía el ejemplo ese, perdón la metáfora un poco básica, pero es gráfica de la ecografía y el cirujano a la distancia que hay.
0: Exacto.
1: En realidad, el mecanismo Ombudsman es algo más que una ecografía. Porque el comisionado parlamentario también hacía habeas corpus, noticias a juez, convocaba a las partes, grupos de diálogo. Pero hay otra cosa, estos mecanismos, los mecanismos Ombudsman, tenemos que ser muy discretos, tenemos que ser muy ubicados, muy modestos. Comprender que es mucho más fácil hacerle propuestas al INAU, para salgamos un poquito de la cárcel, es mucho más fácil hacerle propuestas al INAU, o al sistema educativo, o a lo que sea, que cambiar la realidad. Cambiar la realidad es como ganarle terreno al mar, cuesta muchísimo, poner a funcionar un tren. Y descarrilar un tren no cuesta nada, es un fierro en la vía y descarriló. Entonces, los mecanismos tenemos que ser muchas veces actuar con mucho cuidado, en silencio, no festejar todos los logros, no salir diciendo, bueno, logramos que tal organismo hiciera tal cosa, porque los protagonistas centrales son los que ejecutan las políticas. Con respecto a la pregunta, que no es menor, yo creo que los años de la oficina del comisionado parlamentario, puedo hablar sobre todo por mis 10 años, también podría hablar por los 10 años de Álvaro Garcés, que fueron también muy prolíficos en resultados, yo creo que sí, que se logró muchísimo. Se cerraron pabellones, se cerraron cárceles, se crearon sistemas, se crearon programas. Atendimos día a día decenas y cientos de personas. Claro, uno no sale todos los días a decir, bueno, hoy atendimos a López, González, Jiménez y a María. Derivamos a médico, pedimos psicólogo, pedimos psiquiatra, los fuimos a visitar a clínicas, promovimos derechos, pusimos arriba el tapete lo que eran las reglas Mandela. Yo creo que buena parte de las cosas que están haciendo se inspiran en las propuestas. Hubo 10 informes anuales de 350 páginas con recomendaciones, decenas de recomendaciones, oficios a jueces y juicios a los organismos educativos, al MIDES. Se generaron cambios. La verdad, no me gusta decirlo, pero lo digo cuando dice no se logró nada o no. Porque eso también es la trampa uruguaya. Así como Uruguay es un país maravilloso, la trampa uruguaya es, somos el país más pobre del mundo, somos el país chiquitito, no se logra nada, nadie quiere nada, el Estado es un desastre, todo es un desastre. No es así, no es así. Y los que trabajamos en derechos humanos, cada profesión tiene su patología, su desvarío, todas. La de ustedes también lo tiene, si quiere otro día lo hablamos, pero tiene también a veces el escepticismo, el cinismo, sobre todo lo mismo, los políticos todo igual, ya hice 15 notas del Día de los Trabajadores, qué novedad va a haber. Cada profesión tiene su desgaste y su problema. En los derechos humanos, uno de los problemas es creerse superior, creerse que sos parte del grupo de los únicos buenos, que todos son malos, todos los políticos, todos los partidos, que nadie le importa nada, y no es así. Yo creo que se logró muchísimo, y yo creo que el Parlamento tiene sus mecanismos, Ombudsman, la Oficina del Comisionado Parlamentario y la Institución Nacional de Derechos Humanos, dos joyas muy valiosas que no todos los parlamentos del mundo lo tienen, que hay que cuidarlas mucho y seguirlas desarrollando.
0: Pensaba, Petit, un poco en esto, en materia de resultados y la figura, el alcance, las tareas que cumple el comisionado parlamentario, ¿no? Y pensaba, si no existiera esa figura, ¿qué tan peor podríamos estar? Más allá que es un poco compleja la pregunta, pero sí, ¿estaríamos mucho peor?
1: Muchísimo peor, muchísimo peor. Es como que te dijera que un día te descubren una enfermedad y tú decís, bueno, yo hace 20 años que no vengo al médico. Si hubiera al médico, ¿me hubiera curado o estaría enfermo igual? Seguramente estarías muchísimo peor, no hubieras llegado acá. La existencia de estos mecanismos ayuda a poner los temas arriba de la mesa, a ponerlos arriba de la mesa del Parlamento, que es el gran defensor del pueblo. A ver, defensor del pueblo somos todos. O sea, los derechos humanos, ese es otro gran baño de humildad que tenemos quienes trabajamos en esto. Defiende los derechos humanos, sí. Los jueces.
0: Creo que todos no defendemos los derechos humanos.
1: Bueno, no. Ahí no. Quiero decir.
0: Debemos
1: defender. No, hay gente que no. Hay gente que sale.
0: Exacto. Hay que matarlos a todos.
1: No, bueno.
0: Las cárceles están llenas de tal cosa. Por eso, y a veces llegan desde el sistema político.
1: Hay gente que no cree en. O gente que comete acciones contra los derechos humanos. Lo que quiero decir es que trabaja por derechos humanos. Esa familia de veteranos que de tarde reciben en el garaje de su casa cuatro niños para que hagan los deberes. Una ONG perdida que con chauchas y palitos arma un recreo para adolescentes, para que vayan a los fines de semana. Hasta un juez, un fiscal y el Estado. La Constitución tiene una parte dogmática, que es donde están todos los derechos de las personas. Esos derechos de las personas están reconocidos por el sistema internacional. O sea, a veces se dice que por arriba de la Constitución nada. No. Acá estamos en el piso 10, ¿no? ¿Cuántos pisos hay para arriba?
0: Uno,
1: bueno. Arriba de la Constitución hay varios pisos. Está la Declaración Universal, están las convenciones. Y el compromiso del Estado uruguayo como Estado ante el mundo, como de buena parte de los Estados democráticos, es cumplir los derechos humanos. Entonces, el cumplimiento de derechos humanos pasa por todos los poderes del Estado, pero tiene en el Parlamento una función de contralor plural, donde están todas las concepciones políticas, filosóficas, muy importantes. Que se complementa, por supuesto, con lo que puedan ser otros actores, como son las organizaciones de la sociedad civil. Pero el Parlamento tiene un rol fundamental. Y sin duda que estos instrumentos son fundamentales para encarar los problemas.
0: Petit, vamos a hacer una brevísima pausa. Al regreso quedan muchos temas. Obviamente podemos seguir hablando de la Institución Nacional de Derechos Humanos, pero diversas opiniones también. Pausa y ya volvemos.
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0: 8 de la mañana con 24 minutos. Petit, esto se lo habíamos consultado previo al inicio de esta entrevista y tenía que ver con la creación de esta figura del comisionado parlamentario para las infancias y adolescencias. Hemos hablado mucho acerca de el lugar que ocupó dentro de nuestra sociedad, sobre todo la uruguaya, el comisionado parlamentario para el sistema carcelario, después la Institución Nacional de Derechos Humanos, alguna superposición de tareas que se pudo registrar, pero cada uno cumpliendo con su tarea. ¿Qué pasa con esta figura tan polémica, tan discutida, que ya tiene media sanción a nivel del Senado?
1: Bueno, te cuento un par de cosas. Hace unos años se presentó un proyecto prácticamente, o sea, con el mismo objetivo, no sé si palabras más, palabras menos, sea lo mismo, lo presentó la senadora Carmen Sanguinetti, una senadora muy pujante también, muy preocupada por la infancia, y que me llamó y me dijo: mira, Juan Miguel, te mando este proyecto que elaboré, a vos te va a encantar, vos que fuiste 5 años director de lo que hoy Sinau se llamaba Consejo del Niño en su época, y sos todavía comisionado, porque esto hace varios años.
0: ¿Cuándo fue esto concretamente?
1: Esto, a ver, fue en el 2021, por ahí. 2021,
0: el periodo 2022. Pasado. Sí, el periodo legislativo pasado.
1: Sí, ahí está, en la legislatura pasada. Lo leí y la fui a ver y digo: mira, Carmen, perdóname, pero no me parece una buena idea. ¿Y por qué? Me dice: si es comisionado y la infancia son los temas que vos más te preocupan, porque ya existe. Esto lo tiene que hacer la institución, la Nacional de Derechos Humanos. Esto implicaría duplicar lo que ya existe, y es como si vos me dijeras: vamos a mejorar, no sé, ANCAP. Vamos a crear otro ANCAP. Vamos a duplicar, vamos a ANCAP 1 y ANCAP 2. Eso va a generar solamente, va a generar confusión. ¿Quién se encarga? ¿Cómo se coordina? ¿Vas a generar que alguien vaya a un lugar, le plantee una situación, le lleve tiempo, le haga gastar tiempo, dedicación, recursos, y si no le gusta lo que dijeron, va al otro lugar? ¿Y quién se encarga de cada cosa? Bueno, Carmen dice: me dejás, me dejás helada. No le pregunté a ella para contar esto, pero creo que más o menos público, porque ella después, no solamente por lo que yo le dije, habló con otra gente y retiró el proyecto. Cuando yo me enteré que se había presentado el proyecto de infancia, hice lo mismo. La fui a ver a Blanca Rodríguez, creo que fue antes inclusive de que yo me presentara a la institución, cosa que yo no tenía previsto. Yo no me fui del comisionado parlamentario de cárceles para ir a la institución. Mi temerío estaba terminando, faltaba un mes para irme. Uh-huh. 2 meses antes, una cosa así, fue que salió la vacante en la institución y me presenté. Y renuncié un mes antes porque por tema de plazos así legales tenía que hacerlo. Cuando me enteré que Blanca había presentado el proyecto, le fui a ver a Blanca. Y le conté esto mismo: mira, Blanca, Carmen había presentado un proyecto igual que este. Uh-huh. Charlamos, me explicó el proyecto y le dije: mira, a mí me parece que lo que hay que hacer es... Acá hay dos modelos, lo mismo que dije a ustedes: o tenés comisionados por tema, procuradores, defensores, como se le quiera llamar, por temas específicos, que a veces duran por cierto tiempo. Ahí parece que, por ejemplo, tienen una ola de migrantes y nombran un comisionado de migrantes por un tiempo, hasta que el tema se resuelve, se canaliza. O tenés instituciones de derechos humanos, por áreas, porque tiene que tener áreas comunes, desde el edificio, la logística, la coordinación y una lógica común. Uno de los modelos: agregar un comisionado temático, que como puede ser válido para infancia, puede ser válido para la mujer, para la tercera edad, para los migrantes, para los jóvenes, para distintas cosas, para los pobres. Entonces, me parece que esto no está bueno. Después pasó, me fui del comisionado, me integré a la institución y fuimos a la comisión. Cuando llegué a la institución yo no sabía lo que pensaba, yo nunca había hablado ni con Mariana Mota ni con los demás. Bueno, con los demás sabía porque ya había pasado con lo de Carmen, sabía que también les parecía que ese proyecto no era bueno. Cuando fuimos a la comisión lo planteamos. Uh-huh. Yo traté de hablar con Blanca Rodríguez, le pedí una entrevista, se le pidió a la institución, no hemos podido tener respuesta. Hablé con la secretaria de ella, una de las asesoras de ella, y me dijo que tenía problemas de agenda. Lamentablemente, en todos estos meses no hemos podido hablar con ella. Me gustaría hacerlo, porque creo que hay posibilidad de encontrar una solución en el sentido de un camino del medio, que si hay una voluntad de crear, bueno, dar la señal, como se dice, de que la infancia es una prioridad, se puede dar esa señal sin duplicar recursos, sin generar la confusión que se va a generar, porque nosotros en la Institución de Derechos Humanos tenemos... yo diría no menos de 20 personas trabajando por la infancia, en las distintas áreas, todos los días, permanentemente. El defensor de la infancia ya existe en la Institución Nacional de Derechos Humanos, lo dice la ley, no hay ninguna duda sobre eso. Entonces, tenemos una idea al respecto de cómo se puede hacer, y si está la voluntad de dar esa señal, se puede hacer con un organismo que sea, que funcione en la órbita de la Institución de Derechos Humanos, también de la Asamblea General, que tenga independencia, pero que aproveche lo que se hace hoy en día y que no duplique, porque además llegamos a una situación extrema. A ver, construir institucionalidad lleva tiempo. Al comisionado Cárcel le llevó 21 años construir una oficina del Parlamento. Y al Parlamento le cuesta mucho más, porque el Parlamento no ejecuta organismos, no tiene acciones ejecutivas, es deliberativo. Uh-huh. Entonces, cuando entra en el terreno ejecutivo, le es complicado, le lleva mucho tiempo. Entonces, la institucionalidad que está construida en la Institución de los Derechos Humanos, en la cual se trabaja discapacidad, infancia institucionalizada, mujer, medio ambiente, pobreza, medio rural, migrante, porque la infancia es la infancia, pero la infancia en su circunstancia. Es la infancia pobre, migrante, maltratada, que busca salud mental, etcétera, etcétera. Todo eso llega a la institución permanentemente, todas las semanas a la Defensoría llegan muchísimos casos, diría que más de 10 todas las semanas, permanentemente, de situaciones de niños que no están institucionalizados. El MNP se encarga, sí, de los niños institucionalizados, en ENAU, en INISA, en una clínica. Pero la Defensoría del Pueblo tiene 10 personas que todos los días reciben planteos de niño que no accede a psiquiatra, niño con problemas de salud, niño que no accede a educación, niño con problemas de discapacidad, familia en un ambiente contaminado que afecta a los niños, denuncias de maltrato, maltrato en las familias. Entonces, lo que se trata es de fortalecer la institucionalidad, fortalecer lo que hay. Se puede fortalecer, bueno, desde adentro. Por eso la institución trabaja, por eso en el presupuesto muchos nos criticaron, uh-huh, porque en el presupuesto pedimos más recursos. De nuevo, porque no sé lo que tú decías, Yamila, que a veces no se comprende el rol de estos organismos, y es normal que no se comprende. Nosotros no tenemos que decir, ay, qué horrible, son todos malos, a nadie le importan los derechos humanos. No, si no se comprende, capaz que no lo explicamos demasiado bien. Uh-huh. Hay que explicarlo mejor. Entonces yo creo que se pidieron recursos justamente para poder hacer la tarea mejor. ¿Hay un camino posible con la propuesta de Blanca Rodríguez? Sí.
2: No sé, Maí.
0: Creo que vamos por el mismo lado, justamente por lo que había dicho Blanca Rodríguez,
2: sí,
0: acá.
2: Sí, porque en realidad es eso, o sea, cuando se votó este proyecto en el Senado, cuando se aprobó en el Senado, una de las propuestas que había hecho el Partido Colorado, particularmente Robert Silva, había sido justamente esto, ¿no? De, bueno, ir para atrás con el proyecto, llevarlo a comisión de nuevo y que esta figura esté en la Institución de Derechos Humanos. Y justamente

0: pueda hacer frente a estas a las situaciones de violencia y vulneración en distintos niveles, ¿no? Que atraviesan las infancias. Ahora decía que trabajan 20 personas con infancias
1: o más.
0: Y entonces esa comparación, ¿no? De, bueno, ¿cuántas personas trabajarían en una oficina de comisionado en comparación con las que trabajan en la institución?
1: A ver, la pregunta es si la Institución Nacional de Derechos Humanos podría hacerse cargo de las vulneraciones de derechos de la infancia. Te diría, no es si podría. Ya se hace cargo de hace años, todos los días. Informes sobre situaciones en el INAO, propuestas de reforma del INAO. Estamos trabajando con el tema de violencia en los territorios, todos los cantidad de niños, adolescentes heridos. Uh-huh. El tema de la infancia rural, mesas de trabajo, discapacidad, educación, sensibilización, formación de líderes jóvenes. Todo eso es un acumulado enorme. Entonces, la nueva creación, a ver, llevado a una posición extrema y necia, que no va a ser la que va a tomar la institución, porque ya lo dijo la presidenta, veremos la manera de seguir trabajando todos, pero desde un punto de vista estrictamente legislativo, técnico, pie de letrista, si se ponen las competencias en el comisionado parlamentario, la institución podría decir, ah, bueno, entonces, no sé, esperamos. Mañana llama a alguien y dice, bueno, mire, yo no sé, llama al parlamento, llama al 142 y pregunte con quién tiene que hablar. Uh-huh. Entonces, yo creo que si se quiere sacar una cosa tan importante como esto, hay que buscarle que tenga un acuerdo, una base ancha.
2: Claro.
1: A mí, la verdad, y lo digo acá porque no se lo pude decir a ella, porque no nos ha respondido el teléfono y no me ha respondido el teléfono. A mí me resulta llamativo no haber podido hablar con Blanca y que Blanca no nos haya dado una entrevista para hablar de esto, porque justamente en la discrepancia se tienen que buscar los acuerdos. Uh-huh. Yo usaría un término, capaz que el término, hay que trabajarlo, hay que pulirlo con alguna administrativista y con los legisladores, buscar cómo es la vuelta. Yo creo que la idea no es, bueno, que el comisario de infancia sea un funcionario más de la institución, no es la idea. Yo creo que, y nos inspiramos en cómo trabaja Naciones Unidas y cómo trabaja el alto comisionado. Naciones Unidas tiene una cosa que se llaman los relatores independientes, los relatores especiales. Y después tienen los organismos, lo que vienen a ser los ministerios, UNICEF, la OIT, los organismos macro que trabajan con a nivel más país, con macro temas, con legislaciones, modelos sociales, etcétera, etcétera. Pero tienen los relatores independientes que se nutren de las pautas y de las conclusiones y de lo que trabajan los organismos de base, o sea, UNICEF, la OIT u otros, el PNUD y demás, uh-huh. Pero son independientes. Entonces, yo creo que la expresión sería un comisionado que funcionara en la órbita de la Institución Nacional de Derechos Humanos con independencia.
0: Con independencia. Propio también.
1: Con un equipo propio, pero mínimo. Como son los relatores independientes. En Alto Comisionado de Naciones Unidas hay un equipo de base que son expertos en derechos humanos y los relatores que tienen una o dos asesores. Yo fui relator hace algunos años en temas de infancia. Y tenés una persona, a veces dos, a lo sumo, si es un relator muy potente, con mucha fuerza política, como puede ser relator contra la tortura, puedes tener un equipito de tres personas, uh-huh. Pero básicamente nutriéndose con lo que hacen la cantidad de áreas que tiene la Institución de Derechos Humanos, la Defensoría del Pueblo, que de nuevo todos los días recibe denuncias de todo tipo, de todo el país, el área de discapacidad, el área del MNP, el área de educación, el área hasta de medio ambiente. Todos esos equipos están recibiendo información. Entonces, un comisionado independiente va a encontrar un enorme apoyo allí. O sea, va a inventar la rueda, va a empezar de cero. Va a buscar a armar un equipo, llamar a concurso. Al comisionado de cárcel le llevó 21 años armar el equipo que está funcionando hoy. Uh-huh. 21 años. Y no fue por mala voluntad, porque fue una expresión del Parlamento, hay que hacer un comisionado de cárceles. Entonces, si ya está este funcionando, no inventemos otro igual y paralelo. Creemos un instrumento que ayude, que colabore con autonomía, con independencia, que le rinda cuentas a los legisladores, a la Asamblea General, que no sea absorbido, que me parece que eso es lo que no le gusta a Blanca, pero no lo sé porque no he podido, que ella, no he logrado que...
2: Estamos listos, me parece, porque
1: no,
2: es la cuarta vez.
1: Es su derecho, porque es parte del problema.
2: Uh-huh.
1: Es parte del
2: no
1: problema.
2: Dialogar.
1: Cuando alguien hace una propuesta y alguien le dice, bueno, mirá, me parece bárbaro tu inquietud, me parece bárbaro uh-huh. tu sensibilidad, me parece interesante la propuesta. Tengo algunos comentarios, lo dije en la comisión, te lo dije personalmente, pero ahora que pasamos por la comisión, nos gustaría como institución uh-huh. trabajarlo, comentarlo y ver cosas que hicimos con muchos otros legisladores. Entonces, cuando no se puede dialogar,

0: le agregás al problema otro problema, que le falta de diálogo. Yo, de nuevo, creo que la gente se entiende dialogando, y más en el Parlamento, y hay que hablar, y que hay, aparte estoy convencido que hay un camino en el medio, en casi todos los órdenes de la vida hay un camino en el medio, casi siempre. Entonces, en quería, este tema creo que lo hay.
1: Quería repasar parte de lo que dijo Blanca acá, que seguramente la escuchó en la entrevista, pero dijo, nosotros no vamos a debatir jamás con la Institución Nacional de Derechos Humanos, ni sus autoridades. Creo que debatir desde el lado de una discusión, ¿no? Me parece que iba más un poco por ese lado, y que se trataba de una falsa contradicción en el fondo que algunos quieren explotar. Y según Rodríguez, la nueva figura va a cumplir un rol que no existe en este momento y que viene a cubrir un vacío, ya que no existe una institución que se ocupe de la defensoría, de la protección, de la guarda y del seguimiento de todos los casos que involucran vulneraciones a los niños y adolescentes en nuestro país, en el ámbito público y también privado.
0: Bueno,
1: ¿hay algún error en esos conceptos que maneja Rodríguez?
0: Eso no es así. Sencillamente eso no es así. Uh-huh. Eso ya existe. Es lo que hacen instituciones de humanos de hace muchos años con mucha gente en todas estas áreas. Se puede aumentar, se puede complementar. Mañana hay un grupo de trabajo que está funcionando sobre el tema de adopciones. Uh-huh. Hay un grupo de trabajo que está trabajando sobre salud mental. Hacemos seguimiento de las internaciones en las clínicas. O yo tengo una reunión hoy con, por tema salud mental, con ACE, con el presidente de ACE, con la ministra de Salud Pública. Uh-huh. O sea, todo eso se está haciendo. Sobre los ambientes particulares, bueno, el ambiente particular no puede entrar la institución, no puede entrar el comisionado, no puede entrar nadie. Se puede trabajar en forma general, que la institución también lo hace. Hay una cantidad de informes generales de temas macro, que te decía, de la infancia rural, por ejemplo, de temas de educación, los protocolos de discapacidad en la educación.
1: Hubo situaciones muy complejas, ¿no? El caso de Jonathan Correa, por ejemplo, ¿no? Que creo que surgieron novedades al respecto. Pero ahí el Estado falló, no hubo comunicación entre las instituciones, o sí las hubo, pero de todas formas no llegamos a tiempo.
0: Bueno, como, ese caso Estado lo está trabajando la institución, lo ha trabajado, lo sigue trabajando.
1: Pero ya hay un niño muerto.
0: Está bien, pero
1: entonces no logramos prevenir antes. Entonces la duda pasa, ¿realmente no se necesita una figura que trabaje en línea únicamente, específicamente con eso? Porque la institución lo hace, pero no se llega por lo menos a lograr una conexión a nivel del Estado. Esa me parece que es un poco el planteo,
0: claro,
1: no por el caso de Jonathan, sino de otros tantos niños, ¿no?
0: Yo quisiera una sociedad donde no haya gente pobre, niños pobres, niños que mueren injustamente, gente que muere por una enfermedad, gente que no desarrolla sus capacidades, etcétera. Para eso, como te decía al principio, existe el Estado, existen las políticas públicas y existen los derechos humanos, que son los que dan esa hoja de ruta, y por eso trabajan los organismos de las políticas públicas, la sociedad civil y todos los que tienen vocación y dedicación al tema. Ahora, lamentablemente, las tragedias existen. Lamentablemente, la maldad o la enfermedad humana, la enfermedad mental y la violencia existen.
1: Sí.
0: Entonces, que existen esos episodios, lamentablemente, ninguna sociedad del mundo ha logrado erradicar la maldad. Entonces, pararse en un caso, yo siempre lo he hecho en mi trabajo, tratar de no pararte al lado de un caso concreto para decir, están trabajando mal, no hacen nada, sino decir, bueno, claro, es un ejemplo, es un ejemplo, y la institución lo dijo, lo estudió y lo sigue estudiando. Ese y otros casos.
1: Sí, sí.
0: Hay varios casos más parecidos que la institución sigue trabajando y hablando con las instituciones, el MIDES, el sistema educativo, las ONGs, las escuelas donde fue el niño, viendo esa familia que trabajó, qué apoyos tuvo, quién trabajó con ellos, qué pasó a nivel de salud mental, qué se pudo detectar. Y bueno, hay un montón de cosas para hacer. La institución, de hecho, lo está haciendo. Entonces, vamos a duplicar los esfuerzos. Vamos a reforzar lo que hace la institución. Vamos a reforzar lo que ya existe. Vamos a mejorar lo que ya existe. No inventemos lo que ya existe. Es como agregarle, no sé, tenés un auto, supongamos que tenemos un auto con la rueda pinchada. Bueno, vamos a cambiar esa rueda. Vamos a agregarle una rueda en el techo. No ganamos nada.
1: Petit, nos quedan unos segundos nada más y hay un tema importante que queremos consultarle.
2: Sí, sobre todo, bueno, cambiando completamente
1: radicalmente
2: de tema, que bueno,
0: fútbol.
2: Otra institución donde no hay acuerdo entre el sistema, en el sistema político, que es la Fiscalía de Corte. Y bueno, y en esas idas y vueltas que han habido estos años, hace algún tiempo, algunos legisladores del entonces oficialismo le habían propuesto que sea usted quien asuma el cargo de fiscal de corte, y en ese momento dijo que no. En estos últimos tiempos, ¿se le ha vuelto a presentar esa posibilidad?
0: Te contesto un pequeño agregado a lo que había dicho anterior a las entrevistas con Blanca. ¿De quién tengo? Blanca la conozco desde hace, no sé. Yo me acuerdo, yo estaba en el Consejo del Niño cuando Blanca hacía sus primeros pininos periodísticos. Me acuerdo que me fue a ver por un tema de infancia, justamente. Así que tengo una muy buena relación con ella, me ha hecho entrevistas, tengo una buena opinión de ella. Y espero poder hablar con ella. Yo no me pude entrevistar con ella después de que fue la presentación en la Cámara. Antes me había entrevistado con ella y creo que inclusive la presidenta Mota había hablado con ella antes de esa presentación. No pudimos hablar después. Claro. Que creo que la gracia era poder hablar después de esa presentación en la comisión, que fue cuando surgió toda esa tensión, que el tema también obviamente se politizó, hubo distintas opiniones en la comisión y claro, quedaron las sensibilidades quedaron un poco heridas por todos lados. Pero sobre las sensibilidades heridas, uno lo que tiene que hacer es, que fue lo que hice yo siempre y lo hice en este caso, golpear la puerta, mandar un WhatsApp, llamar por teléfono y decir, mirá, sé que estás enojado conmigo, sé que discrepás con esto, vamos a charlar. Claro. Luego la Fiscalía de Corte. Me lo prendieron un par de veces, pero...
2: ¿En estos últimos
0: tiempos?
2: No,
0: pero no tengo la...
2: O sea, se les planteó...
0: Ni la vocación ni la capacidad. No.
2: ¿Se le planteó una vez más después de esa primera vez?
0: Digamos, alguna vez sí, pero no la semana pasada.
2: Claro.
0: Pero es algo que yo lo deseché de plano porque no tengo la capacidad para eso. Uno tiene que saber si puede jugar de golero o de puntero izquierdo. Y no tengo
1: pero
0: la
1: capacidad.
0: ¿A nivel
1: de capacidades cree que no?
0: Yo sobre mí creo que no. Yo creo que no. Le agradecí mucho a los que me fueron a ver dos veces.
1: Imaginando que podría ser un hombre y nombre de consensos, ¿no?
0: Pero no... Yo no tengo la vocación para eso, ni creo que tener la capacidad, el conocimiento.
1: Descartado
0: para
1: decir
0: total y absolutamente. De mi parte, sí, total. No sé, salvo que un juez me ordene y me lleven encadenado, pero no, de ninguna manera. No. Me queda ahora un año en la institución por delante. Conocen eso de cuente a Dios tus planes y sentirá sus carcajadas, ¿no? Pero tengo otros planes de diverso tipo. De trabajo en derechos humanos en distintos lugares, pero también de comunicación. Me gusta la fotografía, me gusta el periodismo, tengo otros planes. Pero ahora es la institución y un año que me queda de gestión allí con toda la fe.
2: Y queda
0: y toda
2: pendiente
0: la furia.
2: Presentar ese proyecto
0: a la
2: diaria radio que había dicho al principio.
0: Y bueno.
2: Sí, los sábados de noche.
1: Bueno, Petit, le agradecemos muchísimo. Por supuesto, siempre quedan temas pendientes para
0: bueno, hablarnos. me alegro que sí. Nos, por lo menos no nos hayan aburrido ustedes.
1: Lo esperamos
0: oyentes.
1: Un sábado de estos, de noche, y seguimos dialogando.
0: Vengo, a mí me llaman y vengo.
1: Muchas gracias, Petit.
0: Que anden muy bien, muchas gracias.
1: Era Juan Miguel Petit, actual director de la Institución de Derechos Humanos, ex comisionado parlamentario para el sistema carcelario. Pausa y ya está Antonio con nosotros.
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0: Son prácticamente las 9 menos 10 de la mañana y ya está Antonio con nosotros. En la presentación de la columna la titulabas Un Mayo Violento. Antonio, buenos días.
1: ¿Cómo andan? ¿Bien? Bueno, sí. Bueno, mayo cerró con un número que pone en duda cualquier discurso triunfalista que pudo haber tenido el ministro del Interior allí cuando estuvo en el Parlamento, uh-huh. ¿no? Porque realmente hicimos un relevamiento extraoficial armado, voy a aclararlo, con notas de prensa, uh-huh. Porque la información oficial no está, o sea, va a aparecer a mediados de año, o sea, pero bueno, nos dio 41 homicidios, no, o sea, superó ese límite triste que es un muerto por día, ¿no? Se dan cuenta que se fue para arriba, ¿no? Y bueno, justo cae este número, cae cuando el ministerio dice que estamos en un punto de inflexión, que el ministro dijo en un momento, dijo que había que mirar la película larga, ¿no? Y los números oficiales, si uno mira la película larga, muestran una caída, es cierto, ¿no? O más o menos estabilizado. El ministerio reportó 382 homicidios en el 2024, 369 en el 2025, lo cual representa un 3,4%. Son cifras que a comienzos de este año también se empezó a manejar como una nueva baja en todos los delitos relevantes, además, etcétera. Pero bueno, pero ahora en 2026 empieza con una cifra que venía contenida: 32 homicidios en enero, 24 en febrero, 29 en marzo, 31 en abril. Y después se dispara acá cuando nos da esta cifra de 41, ¿no? Es el mes más violento en lo que va del 2026, uno de los más altos, además, a la altura de los peores del año pasado. Entonces,
0: ¿llegamos a tener esta cifra del año pasado, si uno mira la estadística?
1: Mira, yo lo iba a traer, no traje, yo tenía el cuadrito,
0: pero un poco
1: ahí,
0: pero llegamos sí, a tener cerca de 40 llegamos, homicidios.
1: Sí, pero creo que hace bastante tiempo que no uh-huh. se da esto, ¿no? El ministro Negro habló anteayer, habló de un denominador común de la guerra entre bandas. El razonamiento de él es: cuando la policía interviene en un territorio y mete presos a los jefes, queda un vacío de poder, se da ese vacío, enciende disputas. Los que pelean por el negocio, es cierto todo eso, eso lo dijo el ministro Negro, eso es lo que manejan siempre los especialistas, ya lo dijo, los otros ministros también dijeron exactamente lo mismo, esto ocurre porque estamos atacando todo eso, incluso a nivel continental, cuando se ataca a las grandes organizaciones, se da lo que se le llama el efecto cucaracha, aquellos que bajaban, que cuando se aplicaba el plan en Colombia, bajaban hacia el sur, bueno, todo eso, ¿no? El Estado, entonces, o sea, el gobierno, el ministerio, mira esas tendencias, pero la sociedad lo vive en tiempo real. Ese es el punto. Es decir, para el que vive en los barrios, la ciudad vieja, el centro, o los barrios como Cerro Norte, Casaballe, etcétera, ¿no? La tendencia, eso, hablar de tendencia, los números, son algo, como algo lejano, porque es algo cotidiano que lo viven todos los días, ¿no? Entonces, lo que están esperando es que haya otro muerto, ¿no? ¿Qué es lo que va a pasar ahora? Si el ministro admite que apretar el crimen organizado dispara guerras internas, engrosa el número de muertos, el conteo que uno puede hacer, algo que decían, ya reitero, los ministros, la pasada administración, lo que pregunto es, ¿qué responsabilidad tiene el Estado por ese costo? O sea, actualmente, ¿no? Además de encarcelar a los jefes, ¿qué se hace para que esa transición no se traduzca en un reguero de cadáveres, claro, como está ocurriendo? ¿Hay prevención focalizada? ¿Trabajo con los pibes, con los gurises en los barrios para que esas bandas que recluten no se los lleve ¿Hay una presencia social sostenida en los territorios? ¿O todo se agota en enviar los patrulleros, mandarlos, estar, más allanamientos, más conferencia de prensa, gráficos, etcétera, ¿no? Quizás el programa Más Barrios esté dando una respuesta a eso, pero lo dijo el propio ministro, uh-huh. Esto es a largo plazo. Y si es a largo plazo, la pregunta es ¿qué pasa mientras tanto, no? Entonces, hay que admitir de una vez por todas que detrás de cada muerto, detrás de cada uno de esos 41, hay una señal de alarma de cómo se está gestionando la seguridad. Algún problema hay, ¿no? Entonces, yo lo que digo es, me remito a este informe que hizo Mariana Cianelli, nuestra compañera, que publicó en el fin de semana diario, que es los vecinos en el Cerro Norte, cómo a pesar de toda esta situación donde hay un muerto todos los días, y muchos son allí, sostienen un merendero infantil, arreglan una cancha para que los gurises puedan jugar al fútbol, logran la paz entre las bandas para que mientras tanto ocurra eso, pero eso lo hace la sociedad civil. Lo que se necesita es que el Estado les brinde ese apoyo que en el mientras tanto, ¿no?
0: No, Antonio, poniendo siempre su vida en riesgo, ¿no?
1: Poniendo su vida en riesgo,
0: porque
1: por supuesto.
0: Una bala perdida, tiroteo, como viene sucediendo, que ha golpeado a merenderos, que ha golpeado a plazas donde están niños jugando.
2: Sí. Hace poco hubo un niño herido hace 2 días.
1: Sí, ¿sí? Bueno, aquel niño fue asesinado allí en Sayago también, todo eso que ocurrió y que nos golpea diariamente. Entonces, ¿hasta dónde la sociedad está dispuesta a tolerar esto de alguna manera, ¿no?
0: Ay, ¿y qué medidas de contención puede tener el Estado en ese
1: Exacto,
0: sentido?
1: Por eso.
0: Porque pienso, no es una situación exactamente similar, y me remito a 8-9 años para atrás, cuando sucedió lo de Casavalle, ¿sí? Los Palomares, ¿te acordás?
1: Sí,
0: los operativos que ingresaban ahí.
1: Sí, los operativos cuando se destruyeron las casas.
0: ¿Qué
1: sí.
0: pasaba en esos días? Se daba aviso a toda la sociedad civil.
1: Sí, se le decía.
0: Se suspendían las clases, se cerraban todas las oficinas en la zona de Casavalle y se ingresaba de lleno a los barrios a las 7 de la mañana, apenas aparecía la primera luz del día, ¿no?
1: Sí,
0: Teniendo en cuenta esto de los allanamientos nocturnos.
1: No, para cumplir la Constitución.
0: Entonces, me parece que había cierta contención de todas las derivaciones que tenía ese ataque contra los chingas en ese momento.
1: Sí.
0: Pero acá, ¿entendés que puede no estar sucediendo eso?
1: No, pero además está el tema de que, en definitiva, quienes viven allí están presos de una situación
0: que
1: se les hace difícil el día a día vivir allí. Además, sumale el estigma de poner en un papelito, cuando vas a pedir un trabajo, decís, bueno, dirección, ¿dónde viven? Cerro Norte, ya ahí le pusieron una distinción, vamos a ver, no. Uh-huh. Entonces, simplemente plantear eso y hablar de esta realidad hoy, mayo, este mes violento, ¿no?
0: Son las 8 de la mañana con 57 minutos. Nos tenemos que despedir. Antonio, como siempre, gracias por dejarnos reflexionando en torno a estos temas. Yami, nos vemos mañana.
2: Mañana a las 7.
0: Chau.

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8: Nueve horas con tres minutos. Bienvenidos, bienvenidas. Es un gusto recibirles. Estamos haciendo otra vez La Mañana de la Diaria en esta jornada que empieza linda en Montevideo, me da la impresión. Yo siempre tengo el tic de mirar hacia la ventana y, bueno, lo que me muestra la ventana y lo que aparte experimenté caminando por la calle, llegando al estudio hace instantes, es positivo, digamos, ¿no? Es mejor que lo que tuvimos la semana pasada, bastante parecido a lo del comienzo ya de esta semana, semana que de arranque nos lleva a la portada de la Diaria que comparto con ustedes, porque ahí aparece en la imagen que predomina, en la foto principal, el presidente de la República, Yamandú Orsi, y dice el titular: Orsi explicó cómo pagó la camioneta Hyundai y anunció que la donará a la Administración Nacional de Educación Pública, o sea, a la ANEP. El presidente dijo, además, que el procedimiento fue lícito y que la elección del vehículo para la asunción no tuvo vínculos con su compra privada. Para la oposición, en cambio, el caso no se cierra con esto de la donación. Bueno, las aclaraciones realizadas por Orsi fueron realizadas durante una conversación con periodistas a la que accedió la Diaria. Pudo estar allí representada la Diaria por Cecilia Álvarez, la directora de la Diaria. Vale decir que los medios presentes, justamente en esa conversación, que sirvió para el fuenteo periodístico, para hacer distintas preguntas, fueron únicamente medios escritos, La Diaria, El Observador, además de El País y de Búsqueda, otros medios radiales y televisivos que incluso habitualmente realizan la cobertura de lo que pasa en la presidencia de la República, no pudieron acceder, lo que dio lugar, me parece que a justificados reclamos o planteos en el sentido de cuestionar ese criterio elegido por colegas de distintos medios de comunicación, pero como yo decía, sí estuvo ahí Cecilia Álvarez, y por eso, en el comienzo de este programa, vamos a empezar hablando con Cecilia, nuestra compañera, directora de La Diaria, para que nos diga o nos cuente lo que detalla la nota publicada al respecto de esta reunión que mantuvo Orsi con periodistas de distintos medios de comunicación. ¿Qué tal, Ceci? Bienvenida, buen día. Es un gusto poder conversar.
9: Hola, buen día, Martín, ¿cómo están?
8: Yo no estoy escuchando a Cecilia, no sé si ustedes la escuchan bien, está saliendo al aire. Capaz que
9: hola, Martín.
8: Está con mi retorno, esto es producción al aire. Si no temer, a ver, Ceci, si te puedo escuchar un poquito mejor ahí. Háblame otra vez.
9: Hola, Martín, buen día.
8: Bien, ahí sí, ahí te estoy escuchando bien. Estamos. Muchas bien. Gracias. Ya hice la introducción acerca de cómo se dio esa reunión, y me parece que para optimizar este tiempo, que tampoco es mucho en el comienzo, es importante, además de preguntarte por la experiencia personal de haber estado ahí en este momento, si se quiere, incómodo para el gobierno, es importante preguntarte quiénes estaban en esa reunión, dónde transcurrió, durante cuánto tiempo transcurrió, y luego sí, pasar a los aspectos centrales que vos resumiste en una nota que está publicada online en la web de La Diaria desde ayer. Contame esta cuestión, más del contexto, ¿cómo se dio todo? ¿En qué circunstancias?
9: Sí, bueno, la convocatoria fue al diario porque el presidente quería explicar a algunos medios escritos detalles de lo que había sido la compra de la camioneta. Él estaba, bueno, la reunión fue en Torre Ejecutiva, el encuentro con los medios fue en Torre Ejecutiva, estaban los medios que vos mencionaste, y estaba acompañado por el secretario de Presidencia, Alejandro Sánchez, y por el director de la Oficina Nacional de Servicio Civil, el abogado Sergio Pérez, que bueno, trabajó con Orsi en la Intendencia de Canelones, fue su abogado personal, y en particular, aparte, estaba, entiendo yo, presente ayer, porque fue integrante del comité de campaña de la candidatura de Orsi.
8: Bien.
9: Si querés, ya paso, digamos, un poco a lo que ayer explicó o comentó.
8: Bueno, sí, yo creo que es importante, Ceci, hacer el siguiente planteo, ¿no? Es decir, las grandes preguntas son, pasando a lo medular, a lo sustancial, ¿qué explicó Orsi sobre esta camioneta Hyundai Santa Fe que compró con descuento en Oliva Automotores? También sobre la forma de pago, incluyendo la entrega, lo que se supo anteayer, de un auto Renault que le donó a su comité de campaña la empresa Car One, y también sobre la decisión final tomada con la camioneta de uso personal que será donada a la Administración Nacional de Educación Pública. Ahí está lo medular, pero bueno, hubo mucha explicación y paso a escucharte porque seguramente tenés mucho para comentarnos al respecto de todo eso.
9: Sí, la reunión de los detalles que vos comentabas antes, la reunión fue aproximadamente una hora y media. Entonces él hizo como un relato de cómo fueron presentadas las declaraciones juradas sucesivas y llega al punto este de cuando recibe la donación del Renault Stepway, un cero kilómetro, que Car One le dona para que, es lo que explica él ayer, para que haga la campaña, para que recorra el país, para que se pueda mover en ese auto. Y acá la primera puntualización, que hasta ahora no estaba claro, ellos explican cómo fue el acuerdo político para la designación del comité de campaña. Según la ley de partidos políticos, los comités de campaña de la fórmula presidencial lo designa el candidato a presidente y eventualmente se puede acordar en cada lema político que haya una cesión de derechos a los demás para que sea, en todo caso, el partido político el que represente a la candidatura en ese espacio, en el comité de campaña, tanto para los ingresos, para declarar después todos los ingresos que reciben en la campaña, apoyos en la campaña, como los egresos, todos los gastos. En este caso, lo que explicó Orsi era que el acuerdo político con el Frente Amplio era que el presidente, para lo positivo como para lo negativo, así lo dijo, asumía él la designación del comité de campaña y que no había cesión ni derechos ni obligaciones al lema político. Y es así que designa, bueno, entre otras personas, a Sergio Pérez también en el comité de campaña. Esto para entender por qué ellos fundamentan que la donación del Renault Stepway fue personal, como decía originalmente la nota que salió en búsqueda el lunes a la noche, que fue personal al candidato, ¿no?, en octubre del 2024. Luego lo que explican es que se decidió por motivos de seguridad, por no afrontar los gastos de empadronar, del seguro, por los riesgos del accidente, se decidió no usar ese auto, dejarlo en un galpón, y utilizar el auto personal de Orsi o a otros, alquilar vehículos, digamos, otros vehículos alquilados. En cambio, eligen que ese auto lo dejan como premio para una rifa que tendría bonos con colaboración de $200. Y explicaron que por esa rifa se vendieron 392 bonos, que se recaudaron $78,399 en esa venta. Y el auto iba a ser el premio del que saliera, que tuviera el número que saliera en la lotería de noviembre, la lotería de Loterías y Quinielas, digamos. Ahí es que dicen que salió, ellos presentaron el registro de Loterías y Quinielas, de que el número que salió fue el 00644, y mostraron en la reunión el talonario de la venta de los bonos, y que el 144 estaba vacío, es decir, que nadie lo había comprado, por eso el auto quedó sin entregar. Hasta ahí es la explicación, digamos, respecto de el auto. Luego, ya después en febrero, transición electoral, después de la campaña, explica Orsi que le llega, en términos personales, por conocimiento del dueño de Liva Automotores, el ofrecimiento para cambiar el auto. Él tenía una camioneta Hyundai del 2020 y le dicen para renovarla. Él dice que no puede, y dice, no, yo te voy a hacer una oferta, y le presentan una oferta y ahí es que surge el precio de la Hyundai Santa Fe híbrida por $54,000. Y en ese caso se plantea que le tomarían su vehículo personal a $22,000, la Hyundai que tenía del año 2020, que tomarían el Renault Stepway a $17,000, que se me olvidé comentar que en su momento, cuando la donación de Car One en octubre del 2024, se tasó en $20,500 el auto. Ahora, a febrero, pasados los meses, la automotora lo tomaba a $17,000 y se completaría el pago con $15,000 en transferencia. Eso después de la reunión, en el momento no se mostró la transferencia por los $15,000, pero después de la reunión nos enviaron a los periodistas dos capturas de pantalla de dos transferencias por ese monto, por $15,000. La primera pregunta que surge es, bueno, el se usó como parte de pago para el recambio del auto, este auto que había sido donado para la campaña electoral. Ahí es lo que vuelve a el acuerdo político con el lema Frente Amplio, y explica, a entender de Orsi y de quien estaban ayer, Alejandro Sánchez y Sergio Pérez, que las donaciones fueron personales al candidato. Aclaran aparte que tampoco la fórmula, que es al candidato, y que en ese sentido lo que se hizo en abril del 2025, cuando ya se había liquidado todos los gastos por la campaña electoral, se salda la rendición de cuentas que se presenta a la Corte Electoral, y de lo que sobra se donan $404,000 al Frente Amplio, unos $17,000,000. Y ahí él lo que dice es que ese monto del auto estaría incluido en eso que él dona al Frente Amplio, y por eso asume como parte de pago del auto propio el Renault Stepway. Hasta ahí, digamos, la parte del cambio del auto. Y bueno, también lo que surge, que reitera algo que ya había mencionado en el video del lunes, que accedió a la compra del auto por ese ofrecimiento que le hizo ese particular, y que de otra manera no lo hubiera hecho.
8: Bien, acá hablamos del vehículo del que se empezó hablando en primer término, la camioneta para uso personal, de un vehículo más conocido recientemente, digamos, que donó la empresa Carguan, y también hubo, tengo entendido, aclaraciones o comentarios del presidente con respecto a otro vehículo involucrado en todo esto que tomó estado público hace ya capaz que cerca de 2 semanas, semana y pico, y es el usado para su asunción, el que según la versión oficial prestó para la ceremonia del 1 de marzo de 2025 la empresa Fidocar. ¿Qué se aclaró con respecto a eso en particular?
9: Bueno, ahí reiteró un poco lo que ya había dicho sí en el video, dijo que no fueron dos decisiones por separado, que no tuvieron vínculo entre sí. Ahí el secretario de Presidencia refirió a las explicaciones que había dado Lubetzky en una entrevista en Desayunos Informales, que decía que se habían recibido ofertas de distintas concesionarias sobre el vehículo a utilizar, que ellos sí habían resuelto que querían utilizar un auto 100% eléctrico. Entre algunas de las ofertas mencionan que la Embajada de China se había presentado posibilidades para utilizar un auto de origen chino, y se explica que no se optó por esa opción por eventuales, para evitar repercusiones en términos geopolíticos por aceptar, digamos, ese ofrecimiento. Y también se dijo, algo que ya se había reiterado, que para que los dos presidente y vicepresidenta pudieran hacer el recorrido parados y bueno, de alguna manera tenían que descapotar una parte del techo del auto, había limitaciones por el tamaño del vehículo para poder hacer ese arreglo que se pretendía hacer, de que ellos circularan a la vista, digamos, a la vista de la gente. Y ahí él reiteró que no hubo que fue una casualidad, que él tenía un Hyundai y que después se terminó eligiendo un Hyundai, y que no hubo, o sea, que las decisiones fueron por completo en paralelo y que no hubo ningún vínculo entre una cosa y la otra.
8: El desglose de los $54,000 que Orsi acuerda con Oliva Automotores para comprar esta camioneta, que ahora decidió donarle a la ANEP, insistimos, consta de $15,000 pagados a través de una transferencia, $17,000 mediante la entrega del auto donado por Carguan, el Renault Stepway, y $22,000 que fueron cubiertos por el vehículo que previamente tenía Orsi, que ya era de su propiedad. Este desglose no había sido hecho así, con ese detalle, en el mensaje que compartió a través del video en la noche de anteayer Orsi, al punto tal de que pocos minutos después de emitido ese video, Búsqueda publicó esta información y generó este nuevo escenario que llegó al presidente a tener este intercambio con ustedes, sí, claro, ayer por la tarde. Orsi les explicó por qué no detalló todo el día en el que decidió salir públicamente a dar explicaciones mediante un video.
9: Sí, esa fue una de las consultas. Y es lo que el seguimiento que hace es, bueno, en primer momento la pregunta es cómo hizo, en relación al informe de Patricia Madrid en Así Nos Va, es cómo hizo para comprar esta camioneta, porque no cerraban de los datos que surgían de la declaración jurada que él pudiera comprar una camioneta de cerca de $80,000. Entonces, lo primero que hice fue mostrar la boleta, no fueron $80,000, fueron $54,000. Eso es lo que hice. Luego, el cuestionamiento, la pregunta fue si estuvo bien o mal haber aceptado ese precio. Bueno, y ahí se remite al video en el que quiso explicar que no hubo otro interés, y que fue la manera que le llegó esa oferta, y que fue la manera que dice él que tuvo de comprar el vehículo. Y ahí dice, bueno, ahora, después de que se conoce esto, quiero detallar la cuestión de la rifa, del auto, de las donaciones, del comité de seguimiento. Eso es lo que él dice, que bueno, que de alguna manera iba respondiendo a las dudas o cuestionamientos que llegaban.
8: La comunicación oficial de Orsi y de otros integrantes del gobierno, otras personas integrantes del gobierno con respecto a esto, ha sido muy cuestionada en las últimas horas en esa reunión, que se extendió durante bastante tiempo, por lo que nos decías. ¿Hubo alguna mención en términos de autocrítica, cómo el gobierno ha gestionado esto en términos de comunicación, que finalmente hace a la política?
9: Sí, en particular, por ejemplo, el secretario de Presidencia dijo, bueno, Presidencia no hizo ninguna compra, entonces no tenía que salir a dar explicaciones, y ahí se... alguna manera remite a que en el video que hace Orsi el lunes estaba el sol y que no estaba como identificado institucionalmente la presidencia de alguna manera, y la explicación que se da es presidencia como organismo no hizo compra, no estaba involucrado en la decisión, y bueno, también dicen que era funcionario electo, que todavía no había asumido, y que entonces no aceptó, bueno, por no a responder antes. Ahora, bueno, lo otro que mencioné es que se van a responder el pedido de informes del diputado Felipe Cipán.
8: Ahora,
9: ¿y después?
8: Sí, decime.
9: No, el otro detalle, bueno, es que él habla de que en abril del 2025, cuando se presenta la rendición de cuentas en la Corte Electoral, que la campaña fue superavitaria, ¿no? Que no dejó deudas, digamos, sino que dejó superávit, y que se donó 17 millones de pesos al Frente Amplio. Si uno va a la página de la Corte Electoral, que están publicadas las rendiciones de cuentas, que sí vale la pena aclarar que por un lado van las rendiciones de cuentas de las fórmulas presidenciales, y aparte se presentan las rendiciones de cuentas de las listas a Senado, las listas a diputados, y en la rendición de cuentas que está presentada por la segunda vuelta, bueno, ahí figuran un total de ingresos de 165 millones de pesos que tuvo el comité de campaña de la fórmula de Yamandú Orsi, y aproximadamente, ¿no? 165 millones y 109 millones de egresos, lo que dan un saldo de 56 millones de superávit. Eso es lo que figura en la rendición de cuentas presentada en la Corte Electoral por el comité de campaña de Yamandú Orsi. Lo que dice es que, bueno, sin estar obligado, donó 17 millones de esos 56 millones al Frente Amplio.
8: Cecilia, dos preguntas
9: ahí,
8: finales.
9: Eso cumpliría, y que ahí están incluidos el pago del Reino Estepo.
8: Claro, que hay algunas notas, si no me equivoco, la del País, que acotan que eso es lo que se declaró ayer en la reunión, pero que no se mostraron comprobantes o documentos que prueben o que complementen esa versión, en el sentido de, bueno, aquí está el desglose que marca que estos 17 mil dólares Orsi los puso para que el Frente Amplio tuviera el valor de ese vehículo con el cual luego Orsi se quedó.
9: Exacto, eso dice, bueno, que fue un solo pago de 17 millones de pesos, y que ahí estarían incluidos, pero que no está desglosado qué es lo que pagó cada uno.
8: Bien, sobre el cierre, porque ya estamos al límite del tiempo. Una impresión personal, ¿qué presidente diste en términos de estado de ánimo? Porque todo esto le terminó costando políticamente, le está costando políticamente a un gobierno que ya venía teniendo, por lo menos a una gestión presidencial, que ya venía teniendo dificultades en términos de aprobación y desaprobación. ¿Qué impresión te dio lo que ayer apreciaste aprovechando este contacto personal?
9: Bueno, estaba rodeado, ¿no? Estaba, no así como en el video, él estuvo solo, eligió estar solo, en este caso estaba con el secretario de Presidencia y con Sergio Pérez. Él tenía anotado, digamos, los hechos y el relato, digamos, de los hechos que quería transmitir. Y bueno, en un momento, en definitiva, él dice, la camioneta no la quiere usar más. La voy a donar a la ANEP. Eventualmente se discutirá lo que diga la JUTEP, pero no quiero esperar a lo que diga la JUTEP. No la voy a usar más. También explica esto de que este año en presidencia se había adquirido una camioneta y que se va a manejar con esa camioneta que se había comprado en presidencia. Estaba tranquilo explicando esto, pero no sé decir lo que estuviera afectado, pero queriendo explicar y dar por saldada de alguna manera la polémica.
8: Bien, y para cerrar, ya hay denuncias presentadas ante la Junta de Transparencia y Ética Pública, previas a que se conociera el detalle del auto Renault donado al comité de campaña de Orsi. Con respecto a eso, las denuncias ante la JUTEP asociadas a, bueno, explicaciones vinculadas a la aceptación del descuento cuando adquirió esta camioneta que ahora va a donar. ¿Hubo alguna referencia?
9: No, bueno, dijo simplemente que estaba a lo que se resolviera en los organismos de contralor, que se iba a entregar la información al pedido de informes, pero bueno, de alguna manera no quería esperar, o por lo menos lo presentó así, que no quería esperar a lo que resolviera la JUTEP para entregar el auto y dejar de usarlo. De todas maneras dijo, la discusión sobre si recibir ese precio estuvo bien, recibirlo como un descuento, como una gentileza, que él no hablaba de un descuento, que decía que me presentaron ese precio, estuvo bien, es otra, ¿no?
8: Cecilia Álvarez, directora de La Diaria, muchas gracias por estos minutos, por este resumen de lo que se puede leer, por otra parte, tanto en papel como en la web. Y bueno, en pocas horas, cuando sea viernes, te recibiremos en la mesa para los adelantos de una nueva diaria de fin de semana, que me animo a decir que algo de esto va a tener.
9: Seguramente, Martín.
8: Hasta la próxima. Nos pasó Cecilia Álvarez, hasta luego. Ahí estaba la despedida. Tuvimos un comienzo de programa diferente, producto de esto, también de darle importancia a algo a lo que La Diaria accedió en un contexto muy particular, como el que se está dando en torno a las explicaciones de presidencia y a una mecánica muy particular elegida por Orsi para dar estas explicaciones ayer ante algunos medios de comunicación. Ahora cumplo con repasar la agenda de un programa que después de este comienzo distinto hará una breve pausa para, a la vuelta, recibir a Fernando Rodríguez Sanguinetti, que es uno de los integrantes del directorio de la Caja de Jubilaciones y Pensiones de Profesionales Universitarios, porque hace bien poco se conoció el informe de la Comisión de Personas Expertas que, producto de la ley aprobada asociada a la Caja de Profesionales el año pasado, realizó una serie de recomendaciones pensando en la viabilidad de este subsistema previsional que tuvo y tiene dificultades en términos de sostenibilidad. Bueno, la postura de una de las personas integrantes del directorio con respecto a esos planes a futuro y de los contenidos del documento la tendremos en la entrevista que viene para recuperar el abordaje de un tema del que hablamos mucho el año pasado cuando estuvo a discusión en el Parlamento, justamente. Y después de las 10 de la mañana, en la segunda hora del programa, entre otras cosas, hablaremos con un edil del departamento de Montevideo por el Partido Colorado, Federico Paganini, el único edil colorado en el departamento de Montevideo, en la Junta Departamental, porque en cuestión de horas se van a someter a votación del plenario de la Junta los proyectos que implicarían, en caso de aceptarse, un endeudamiento por fuera del presupuesto, o sea, extra presupuestal de la Intendencia de Montevideo, fundamentales para la gestión del intendente Mario Vergara, que requieren de mayorías especiales para ser aprobados, que se dividen en 5 ejes y que de momento no se sabe si tendrán los votos necesarios de distintos sectores opositores para prosperar. Esa es la propuesta de hoy. No se vayan.
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8: Nueve con 30 minutos de la mañana de la diaria. Yo creo que hace un año exactamente, cuando este ciclo recién empezaba, uno de los asuntos a los que más atención le dedicamos fue el trámite parlamentario en aquel momento del proyecto de ley destinado a la reforma de la Caja de Jubilaciones y Pensiones de Profesionales Universitarios para darle sostenibilidad y viabilidad a un subsistema previsional que tiene dificultades y que en aquel momento estaba a punto de quedar por fuera de la posibilidad de pagar jubilaciones y pensiones, nada más ni nada menos. Bueno, aquel proyecto de ley, poco tiempo después, por allá por julio, capaz que un mes después de nuestro debut en streaming, en aquel momento en la Diaria Radio, se aprobó y el proyecto de ley y su aprobación dieron pie a algunos procesos que vamos a abordar ahora en esta entrevista. Uno de esos procesos, o una de esas consecuencias, fue la creación, porque lo establece así, la ley conocida como modificación de la Ley Orgánica de la Caja de Jubilaciones y Pensiones de Profesionales Universitarios, la que se aprobó el año pasado, de una comisión de personas expertas abocadas a propuestas que a futuro le den otra solidez justamente a la Caja de Profesionales. Y esa comisión finalizó recientemente su trabajo y como resultado dejó un informe con recomendaciones para mejorar la situación económica financiera de la Caja de Profesionales. El Poder Ejecutivo y la representación de la Caja en algunos aspectos coincidieron y en otros no en ese ámbito. Y para empezar a mirar hacia ese tema, hacia los contenidos del informe, es que estamos recibiendo a Fernando Rodríguez Sanguinetti, que es director, integra el directorio de la Caja de Jubilaciones y Pensiones de Profesionales Universitarios. Fernando, bienvenido, buen día, gracias por estar acá.
22: ¿Qué tal? Buen día, muchas gracias por la invitación.
8: Bueno, es bien reciente el final del trabajo de esta comisión de personas expertas.
22: El viernes pasado, sí.
8: Bueno, o sea que son horas de las primeras evaluaciones, y por supuesto que vamos a ir hacia justamente la primera mirada que se puede hacer o que haces personalmente acerca del contenido de este informe. Yo antes quisiera contextualizar un poco más con algunos aspectos básicos. Por ejemplo, ¿quiénes integraron esa comisión de personas expertas?
22: Bueno, hubo tres delegados del Poder Ejecutivo, que fueron el economista Bay, el economista Cancio, Bay por la UPP, Cancio por el Ministerio de Economía y Finanzas, y el director nacional de

0: Pero había un trabajo en equipo detrás de quienes representaban directamente.
1: Exacto.
0: Eso con respecto a la conformación de este ámbito. ¿Durante cuántos meses estuvo funcionando?
1: Y bueno, esto empezó en noviembre del año pasado. Tras reclamos que vinimos haciendo durante meses, porque la ley se aprobó en julio, y decía que, de alguna manera, inmediatamente tenía que empezar a funcionar esa comisión. Bueno, recién empezó en noviembre con el directorio anterior, porque en el medio hubo un cambio. El 10 de diciembre se votó el nuevo directorio y que asumió los primeros días de febrero de este año. Entonces hubo una parte con el directorio anterior, que tenía unas mayorías y una lógica diferente al nuevo directorio, y no se avanzó mucho en ese periodo. Lo único que se hizo, se avanzó, obviamente, se recibieron a las delegaciones de profesionales, de el colegio, por ejemplo, de contadores, la Asociación del Orden Profesional, que presidimos nosotros, profesionales independientes, bueno, en fin, los que estábamos participando en la contienda, además, ¿no? Y allí tuvimos, de alguna manera, un resumen de las propuestas que hacían, porque esto estaba abierto al público, digamos, a recibir propuestas. Hubo propuestas personales, de personas individuales, digo, y también de colectivos interesados en el tema de la caja. Y allí todo eso se explayó, lo estudiamos, lo vimos, pero todavía no empezamos a conversar ninguno de los temas específicos. Eso empezó con el nuevo directorio. Uh-huh. O sea que el nuevo directorio fue el que produjo este informe, digamos, conjuntamente con los delegados del Poder Ejecutivo.
0: El que tuvo mayor incidencia en el contenido final.
1: Claro, claro. Y las propuestas que se hicieron no las hubiera hecho el directorio anterior.
0: Antes de pasar ahora sí a los contenidos, una pregunta más, porque en definitiva todo este proceso está vinculado a problemas de sostenibilidad
1: de todo el sistema.
0: La pregunta concreta es, la última de contexto, hoy, ¿cuáles son los mecanismos de financiación que tiene la caja?
1: Bueno, la caja, históricamente, sus ingresos fueron los aportes de los afiliados. Y los aportes y los ingresos indirectos, que son los timbres y las tasas, que representan el entorno del 30% de los ingresos de la caja. Eso está desde la fundación de la caja hace 70 años. Ahora hay un complemento de los jubilados y pensionistas, que es la tasa de contribución pecuniaria, que es una suerte de segundo IAS, pero este viene directo a la caja. El otro, el IAS, originalmente va para el BPS. Y después una contribución que hace el Estado de 2.5 veces lo que se recauda de la TCP esa que se les cuenta a los jubilados. Y después hay la posibilidad de una partida anual, que el año pasado, en 2025, vino unos 500 y poco millones de pesos para solucionarlo inmediato.
0: 500 millones de pesos en el año.
1: En el año, sí, en el semestre en realidad, porque desde que se aprobó la ley hasta fin de año. Y después hay previsto 665 millones este año y 332 y medio el año que viene. La de este año no vino todavía y por algunas conversaciones que tuvimos en la comisión no vendría porque el gobierno entiende que la caja tiene solucionados sus problemas. Y nosotros le decimos que no porque las proyecciones... Lo que pasa es que en seguridad social es muy difícil, hay que proyectar. Entonces, ¿cuántos se van a quedar? ¿Cuántos se van a bajar de categoría? ¿Cuántos se van a declarar en ejercicio? ¿Cuántos se van a jubilar? Y es una incógnita, como en todo el sistema.
0: Esas son entonces
1: Esas son las vías de financiación.
0: Bueno, ahora sí, avanzando sobre el informe. Yo tengo separados algunos aspectos importantes, pero quiero primero un concepto general de lo que se produjo.
1: Bueno, se trabajó muy bien, la verdad, en un buen ambiente de conversaciones. Lo que no se negoció, se conversó, las propuestas las fue haciendo el Poder Ejecutivo en función de los grandes temas que habíamos presentado todos, no solo el directorio, sino todas esas organizaciones, que en definitiva están representadas en el actual directorio, y algunos temas incluso que presentaron particulares, digamos, gente individual. El gobierno hizo una serie de documentos en cada uno de esos grandes temas, y allí fuimos intercambiando opiniones en las que la caja hace propuestas. Todo esto es en realidad el documento de la caja. Si todos los anexos son documentos que incorpora la caja para justificar y cuantificar las medidas que pretende que se tomen para hacer la caja sostenible. Y no este es el gran titular, ¿no? Lo que nosotros queremos, el directorio en pleno, los 5 electos, es que

0: el Estado no tenga que poner plata en la caja. ¿Está? Vos me dirás, fantástico, es lo que querríamos todos. Bueno, el Poder Ejecutivo nos contestó que estaba cómodo con la plata que ponía en la caja. Y no aceptaba ninguna de las propuestas que nosotros teníamos para poder recaudar de distinta manera, que no es un impuesto general y no es que la sociedad lo paga, ni José, ni María, ni nada de eso. Sino, en algunos espacios, poder modificar la ley de la caja y poder generar ingresos genuinos sin necesidad que sea un impuesto.
1: ¿Cuáles son esas propuestas concretas?
0: Bueno, un rediseño del artículo 71, que es el artículo de la ley original de la 17.738, que tiene que ver con las tasas y los timbres profesionales. Entonces nosotros proponemos ampliar la base de ello. Hay algunas actividades económicas donde trabajan y producen profesionales que fueron siendo exoneradas a lo largo de los años, de los últimos 25 años, que se incorporen, y allí hay un montón de plata, digamos, pero hay un montón de soluciones también. Nosotros no pedimos subir los timbres, que sería facilísimo porque además los timbres tuvieron un descalce, se actualizaron por IPC en vez de por índice medio de salarios. Y los egresos de la caja se actualizan por índice medio de salario. Constitucionalmente, las jubilaciones, pensiones y las prestaciones se actualizan por otro índice. El descalce fue fantástico. En los últimos 20 años fueron 600 millones de dólares. Mira, acá está una gráfica, te voy a dejar el documento final de la caja, y lo que tendríamos que haber cobrado de timbres razonablemente, perdió 600 millones de dólares la caja. Si se hubiera actualizado por índice medio salario.
1: Y entonces, si no proponen subirlo, ¿qué es lo que proponen con respecto a los
0: timbres? Bueno, proponemos rediseñarlo. Algunos sí, seguramente tengan una suba. Algunos, los de la salud, sobre todo, que es lo que nos preocupa a todos, mantenerlos, congelarlos, de repente por un tiempo. Ni siquiera actualizarlos por el valor del índice, ¿no? Pero hay un montón de otras actividades que no pagan timbre y en la que trabajan profesionales. Todo lo que tiene que ver con el agro y con la alimentación animal y todo eso, en algún momento se coló en alguna rendición de cuentas o algo y nos sacaron ese ingreso. Toda el área del software y todo lo que tiene que ver con las TICs no está grabado con timbres la actividad de los profesionales, ¿no? Estamos siempre hablando cuando hay intervención de profesionales universitarios. Bueno, y algunas otras. O sea, quiere decir que alguno puede llegar a subir, alguno incluso bajar o congelarse y ampliarse la base para que no sean más altos, digamos.
1: No me quiero quedar en la cuestión de los timbres porque la pregunta era cuáles son las sugerencias hechas por la caja que, ¿sí?, por lo que nos decías en líneas generales, el gobierno no tiene previsto incorporar. Pero te quiero hacer una segunda pregunta.
0: Dale.
1: Con respecto a los timbres, porque en esto de los ejemplos concretos muchas veces se generan demandas o consultas, a veces enojos en el resto de la sociedad.
0: Sí.
1: ¿Cómo hay que entender que una persona cuando paga un timbre en una mutualista deba con ese dinero terminar aportando dineros o fondos que van a la caja de jubilaciones y pensiones de profesionales universitarios?
0: Bueno, porque es el aporte patronal. Los profesionales que trabajamos en forma independiente no tenemos aporte patronal. Tenemos descuentos nuestros, como todo trabajador. En definitiva, somos trabajadores, pero profesionales. Y lo hacemos en forma independiente. Entonces es el aporte patronal, el timbre. Así, además, fue en la exposición de motivos cuando se hizo la ley, hace 70 años. El aporte patronal es un timbre profesional.
1: Ahora, una cosa es el timbre cuando una persona, digamos, accede a los servicios de un profesional,
0: sí,
1: ¿no?, que trabaja de manera independiente, y otra cosa es cuando va a la ventanilla de una mutualista. ¿Cómo se explica en ese caso?
0: Ahí hay un acto médico. Hay un médico que te recetó ese medicamento, o que te recetó la ecografía, o lo que fuere, y cada una de esas cosas paga timbre, como cuando un arquitecto te hace los planos, o un contador te hace un balance, o un abogado te sigue un caso, un juicio.
1: Ahora, ese médico es empleado de una mutualista.
0: Sí, pero la actividad que está grabada es el acto médico, en ese caso, ¿sí? Que es un ingreso muy importante para la caja, por supuesto.
1: Eso con respecto a los timbres. Ahora sí, pasemos a otros a otras sugerencias,
0: otras
1: o recomendaciones hechas,
0: sí,
1: por la caja.
0: Una de las grandes sugerencias, y nuestras en particular, mías, es la incorporación de todos los profesionales a la caja. O sea, los que trabajamos en forma independiente y los que trabajan en forma dependiente. ¿Por qué? Porque pagan menos, están pagando menos, seguramente. Hoy la caja va a terminar pagando un 22,5% de aportes, de fictos que son altísimos, y en el BPS pagan el 15%. ¿Sí? Pero nosotros proponemos que se incorpore a la caja pagando lo mismo que hoy pagan, es decir, descontándoles el 15%, obviamente con el aporte patronal del 7,5%. Y sigan trabajando en forma dependiente. Pero no los que ya están, sino los nuevos. A partir de una nueva ley, los nuevos que se vayan incorporando al mercado laboral, tanto lo hagan en forma independiente como lo hagan en forma dependiente, asalariado, los aportes de esos profesionales vengan a cajas profesionales. Que me parece lógico, ¿no? Hoy la mitad aportan, la mitad no, mucho más. La mitad aportan a un sistema y otros aportamos a otro sistema. Yo creo que le daría lógica, claridad y sería equitativo para todos los profesionales.
1: Ahí una de las resistencias que puede surgir o preocupaciones es, bueno, pero esto no terminará desfinanciando al BPS a futuro.
0: Bueno, sí, claro. Bueno, no lo va a desfinanciar, porque es muy poca gente en definitiva.
1: ¿Hay un cálculo de cuánta sería?
0: No hay un cálculo porque no hemos podido intercambiar información con el BPS, en este caso, en este sentido, de cuántos profesionales están trabajando en forma dependiente. Pero que no aportan a la caja hay 116.000. Podemos suponer que hay una buena proporción de ellos que son dependientes, que trabajan por un sueldo en el Estado, en una empresa privada. Y hay otros que, y ahí hay una de las franjas que nosotros hemos puesto la lupa, que forman empresas unipersonales. En el BPS tú vas y formas una empresa unipersonal y después facturas, como muchos. ¿Sí? Cuando ejerces profesionalmente estás obligado por ley a aportar a la caja, no al BPS. ¿Qué pasa? Que en el BPS el ficto más bajo donde pueden aportar son 4.800 pesos, 4.500 pesos hoy. Y en la caja de profesionales el aporte mínimo, que es la categoría 2, son 12.800 pesos. ¿Dónde aportarías tú? En el BPS, por supuesto. Aportás un tercio, por lo mismo podés facturar. De repente la boleta no dice servicios profesionales, ¿no? Porque no debería decirlo. Pero dirá servicios, o bueno, informe técnico. Y entonces, hay muchos profesionales que están aportando allí. Y lo ha permitido el BPS. Una de las reformas que nosotros proponemos es modificar la redacción del artículo 105 de la Ley de Reforma Fiscal de la época de Astoria, ya de 2007, que si bien es claro diciendo que no deberían los profesionales hacer una empresa unipersonal porque tienen que aportar a la caja, lo hacen igual. Y todos lo sabemos. Está reconocido por todos. En la comisión se reconoció que es un problema. Ahí hay miles de profesionales. Está bien, yo entiendo que hay problemas para aportar. Lo que tenemos que modificar son los fictos de la caja. Y no perseguir gente, porque esa no es la idea tampoco, ¿no? Sino ver cómo los traemos aportando lo mismo que aportan hoy. Y con los mismos beneficios. ¿Sí? Seguro de desempleo, bueno, maternidad y todo eso que ya es universal, ¿no?
1: Volviendo a la pregunta, cuando yo te pregunté por por la posibilidad de que esto afectara a futuro los ingresos del BPS, vos me dijiste, bueno, pero no son tantas personas o son pocas
0: no
1: en
0: son
1: relación
0: tantas
1: al
0: personas.
1: Total. Pero ¿de dónde surge esa conclusión?
0: Bueno, surge de que además el BPS va a dejar de dar prestaciones a esos profesionales. Y al final de su carrera no va a pagar esas jubilaciones porque las va a pagar la caja. Entonces, si bien es un descenso al principio, es también una ganancia al final. Por lo tanto, nosotros estamos seguros que eso se equilibra en el tiempo. Por supuesto, el BPS es una institución sin fondo, ¿no? 7 puntos del IVA van para ahí, todo el IAS va para ahí, loterías y quinielas van para ahí, y además de los aportes patronales y de los empleados. O sea, y seguimos dando generando y creando nuevas prestaciones de BPS. Entonces, cuando ponemos la lupa en la caja y bueno, la caja no tiene financiamiento, hasta hace 6 meses no tenía financiamiento, porque hasta ahora se financió con sus propios fondos. Ahora parece que la caja es la mala y todos los profesionales somos todos malos y nos queremos. Y sin embargo estamos haciendo una propuesta de que no tengan que poner plata en la caja, el Estado. Todos nosotros, que la dediquemos a otra cosa y otras prioridades en el Estado, en la sociedad, como para destinar esos 70 y pico de millones de dólares que va a aportar este año el Estado a la caja.
1: Hay muchas consideraciones para hacer a propósito de ese razonamiento con respecto a lo que se destina para el BPS y para la caja. Uh-huh. Yo tengo previsto abordar eso sobre el cierre.
0: Bien.
1: Quiero seguir repasando las sugerencias hechas
0: bien
1: por la caja o por el directorio en este ámbito. Tenemos que hacer una pausa en breve, pero después retomaremos. Hablamos de timbres, hablamos de esta propuesta para que personas que trabajan en relación de dependencia, siendo profesionales, puedan aportar a la caja. Son propuestas que hizo el directorio. Sí. ¿Cuáles más, dentro de las más importantes y sintetizando, se pueden mencionar?
0: Bueno, mirá, transformar el sistema de aportación. Nosotros hoy aportamos por fictos, ¿sí? Sueldos que vienen ya establecidos de hace años, que se van actualizando con índice medio de salarios. Son altísimos. Un profesional en categoría 10 se estima que gana, para hacer sus aportes, 198 mil pesos. ¿Sí? Por lo tanto, el aporte que corresponde es unos 40 mil pesos por mes. Sí, es impagable para mucha gente. Pues nosotros lo que proponemos es, y en esto hay cierto acuerdo con el Poder Ejecutivo, y estaba la ley, además, que pasáramos a pagar por facturación real. Si tanto facturás, tanto ganaste, tanto aportás a la Seguridad Social. Y allí tendrás la jubilación de lo que declares, ¿no? Todos suponemos que vamos a declarar todos la verdad, pero, bueno, si tú subdeclarás, vas a tener una jubilación mucho más baja. ¿Sí? Allí lo bueno es que el Estado también va a salir a controlar y ayudar a la caja, porque la caja no tiene 8 inspectores. ¿Sí? No tiene una estructura como para salir a controlar decenas o cientos de miles de aportantes. Pero sí el Estado, y el Estado le va a importar que aporten a la DGI y que hagan sus contribuciones, ¿no? El IRPF, el IVA y todo lo que corresponda.
1: Decías que en ese punto entonces hay por lo menos cercanía.
0: Sí, sí.
1: Y eso
0: sí,
1: puede desencadenar en, no sé, pensando en voz alta, un proyecto de ley destinado tendiente
0: sí,
1: a...
0: Sí, sí, de hecho en las conclusiones está... de los acuerdos que hubo entre el directorio y el Poder Ejecutivo, que, bueno, se empiece a trabajar en este tema de, por lo menos, en algo piloto, empecemos a procesar los aportes a la caja por ingresos reales de los profesionales. Lo que pasa es que tenemos urgencias. La caja es urgente. Todos los días es urgente. La caja funciona todos los días. No es una estadística, no es un cuadro. Todos los días... Hay que pagar las jubilaciones todos los meses, hay que pagar las prestaciones, hay que pagar los salarios, jubilaciones y pensiones. Y necesitamos que las cosas sucedan.
1: Capaz que lo mencionaste y se me escapó sobre el cierre de este bloque. ¿Qué propuestas presentó el directorio de la Caja con respecto a las declaraciones de no ejercicio?
0: Bueno, ahí hay una... eso está en la ley. La ley 17.738, la ley original de la Caja, la última, la anterior, digamos... establece que quienes hagan una declaración jurada de no ejercicio paguen un costo, ¿sí? No se ha aplicado, se aplicó al principio y después no se aplicó más. Porque todos entendemos que el que declara no ejercicio es porque no puede pagar la caja. Pero cuando vemos que hay 116.000 que no pagan la caja, pero en algún lado están trabajando, bueno, empiezan estas cosas, ¿no? Sobre todo porque hay muchos que hacen una empresa unipersonal, facturan como profesionales y no están aportando a la caja, que es donde deberían. Entonces ahí empiezan a entreverarse las líneas, ¿no? Eso está autorizado, no es nada de la ley nueva, eso lo podemos cobrar y hay un tope máximo. Y lo estamos estudiando, eso en directorio. Eso es una resolución de directorio, no tiene que ver con la ley. La ley ya lo habilita. Pero bueno. Como nos habilita a administrar fondos de terceros, e incluso hablamos de transformar la caja en una FAP, ¿no? Que no es una idea nuestra, y que no se conversó en la comisión, pero informalmente sí. Bueno,
1: ¿y qué implicaría eso? ¿Cómo sería?
0: Ah, bueno, eso es muy complejo, ¿no? Transformar esto en una FAP sería muy complejo. Y no creo que haya ambiente, ni político, ni técnico, como para transformar la caja en eso. Pero... básicamente la caja tiene un sistema que es como una FAP, porque uno aporta y es una cuenta individual de alguna manera, más allá que es un sistema de que las nuevas generaciones aportan para que las siguientes tengan, para las que ya aportaron tengan su jubilación, también es una cuenta personal de alguna manera, ¿no? Y tanto aportaste en cada categoría y tanto te corresponde de jubilación. Es un sistema parecido, pero no es lo mismo. No es lo mismo y no está en la agenda tampoco, porque es muy complejo.
1: La SAFAP, esto ha estado en la agenda
0: en las
1: últimas semanas. Entre otras cosas, colocan el dinero en determinadas inversiones que luego permiten que esto se siga moviendo y se le pague a las personas lo que corresponde en función de la
0: caja,
1: de su trabajo laboral.
0: La caja de pensiones hace lo mismo.
1: ¿Hace exactamente lo mismo?
0: Por supuesto, sí. Los últimos 10, 12 años, la caja subsistió con lo que había producido sus inversiones.
1: ¿En qué rubros ha invertido o invierte?
0: Bueno, hizo la Torre de los Profesionales, por ejemplo. Se vendieron, creo que quedó alguna unidad allí, el estacionamiento y el cine se alquilan. O sea, tiene los campos, tiene dos campos, en Cerro Largo y en Florida, alquilados, con explotación de árboles para las madereras. Y después hay mucho inversión financiera, porque además lo establece la ley. Hay una suerte de encaje en la caja, donde hay que comprar papeles públicos. ¿Tá? Que dan baja rentabilidad en algunos casos, pero con eso funcionó la caja los últimos 12 o 15 años. Que tenía déficit en el sentido de tenía menos ingresos que egresos, ¿no? Pero tenía siempre la compensación de su propia reserva económica.
1: Ahora, también ese cuadro de situación que detallás refleja la utilidad, pero al mismo tiempo la limitación de la herramienta de las inversiones.
0: Exacto,
1: es decir,
0: exacto, sí.
1: Aportar una parte de lo que se precisa, pero muy lejos del total.
0: No, sí, muy lejos del total, sí, claro. Pero complementó, la última década larga complementó los egresos de la caja financieramente.
1: Son las 9 horas con 54 minutos, estamos hablando con Fernando Rodríguez Sanguinetti, integrante del directorio de la Caja de Jubilaciones y Pensiones de Profesionales Universitarios, comentando los aspectos salientes del documento que produjo la Comisión de Personas Expertas, que resultante de la reforma de la caja hecha el año pasado, justamente planteó una serie de posibilidades pensando en el futuro y la viabilidad a futuro, la sostenibilidad de ese subsistema. Hacemos una pausa y ahora volvemos, en instantes volvemos para seguir hablando del asunto.
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1: Son las 9:58, seguimos hablando con Fernando Rodríguez Sanguinetti, integrante del directorio de la Caja de Jubilaciones y Pensiones de Profesionales Universitarios. Nos decía Fernando que en el conjunto de sugerencias hechas por la delegación del directorio en esta comisión de personas expertas que trabaja en posibilidades de cambiar la forma de funcionamiento de este subsistema previsional a futuro, además de las sugerencias que mencionamos en el bloque anterior, hubo por lo menos un par más de importancia. Una de ellas es que se incorpore al régimen de la Caja de Profesionales a nuevas profesiones claro, que hoy no están contempladas. Exacto. ¿Cómo sería eso? ¿Qué impacto tendría? ¿De cuánta gente hablamos? ¿Y qué ejemplo concreto hay de profesiones que podrían estar comprendidas y hoy no lo están?
0: Bueno, mira, hay 52 profesiones que pedimos desde la Caja. Hay un procedimiento complejo que también pedimos que se modifique por ley. Acá al final del documento hay una serie de artículos que redactó la Caja para un proyecto de ley, supuesto, donde uno de ellos es que de los artículos 44 y 49 de la ley original dice cómo ingresan las nuevas profesiones, ¿no? La Caja hace un estudio conjuntamente con la universidad que corresponda, evalúa si es una profesión como para que esté aportando en la Caja, ¿sí? Tiene que tener una serie de años y de complejidades, etcétera. Bueno, está. Cuando terminamos, ¿qué estás? De la UCUDAL, de la Universidad de la República, de la UTEC, en fin, deberían estar aportando a la Caja, deberían integrarse a la Caja. Hay que hacer todo un mecanismo con el Poder Ejecutivo para que dé el ok. Y ahí es donde se complica. ¿Por qué? Porque todos sabemos, y no se dice, esas nuevas profesiones están aportando al BPS. Y ahí empieza nuevamente el lío con el BPS. Son profesionales universitarios que por ley deberían estar aportando a la Caja y no lo están haciendo porque no fueron reconocidas todavía. Esto tuvimos un reclamo en el gobierno anterior. En realidad esta lista de 52 que ahora ya se podría ampliar a 4, 5, 10 más, ¿no? Porque las universidades van generando carreras nuevas. Fue el Poder Ejecutivo. ¿El Poder Ejecutivo qué hizo? ¿A quién le pidió opinión? Al BPS. O sea, está bien claro que no es
1: No hay problema.
0: Esto es en vivo. Le pedimos autorización al Poder Ejecutivo. El Poder Ejecutivo lo que hace es consultar al BPS. ¿El BPS qué dice? No es conveniente. Sí, no es conveniente, pero estamos violando la ley, ¿no? Los profesionales universitarios de las carreras estudiadas y recomendadas por la Caja tienen que estar aportando a la Caja. Hay 52... Lo reclamamos en el periodo pasado, pasó a este periodo y hoy está la autorización, eso en la Presidencia de la República para la firma o no, a favor o no, de que se incorporen esas nuevas profesiones a la Caja. Y así va a seguir en el tiempo, esto es lo que ha sucedido siempre.
1: Estamos hablando siempre de profesiones de rango universitario.
0: Universitario, digamos. Claro, sí.
1: Terciarias,
0: sí.
1: Pero universitarias.
0: Universitarias.
1: No, sí, entra, sí, en lo terciario no universitario.
0: No, eso no. Al Fondo de Solidaridad, por ejemplo, sí, pero acá no. La Caja de Profesionales es de profesionales universitarios con carrera no menos de 4 años o 5.
1: ¿Qué carrera? ¿Sí? ¿Qué ejemplo de carrera hay en ese sentido?
0: Y biotecnología, todas esas que tienen que ver con la biología, ingeniero alimentario, todas esas cosas, son todas cosas nuevas que llevan mucho tiempo estudiarlas y de alguna manera validarlas. Y bueno, están allí esperando para ingresar. Yo hice 2 o 3 Zoom con muchachos egresados de distintas universidades. Sobre todo eran del norte del país, de Rivera, Tacuarembó, etcétera. Que hay universidades, está la Universidad de la República, pero también hay otras carreras de otras universidades, está la UTEC. Y nos pedían, queremos estar en la Caja.
1: Y el planteo, ¿tiene el mismo componente que otro hecho antes y mencionado acá en el bloque anterior, de que el nivel de aporte sería comparable al que hoy hacen esas personas al régimen general de BPS, o esto implicaría un nivel de aporte superior?
0: Ah, no, implicaría un nivel de aporte superior, sí.
1: Bueno,
0: sí.
1: Y ahí no habrá parte del problema, es decir, ¿por qué la Caja de Profesionales demanda siempre niveles de aporte superiores? ¿No termina siendo eso un elemento que tranca estas posibilidades?
0: Lo tenemos clarísimo, es así. Por eso la idea de pasar a ingresos reales, aportar por ingresos reales, quiere decir...
1: Y si se pasa, si lo uno va de la mano del otro, más gente, nuevas profesiones... pero ingresos reales y no ficto.
0: ¿Sí?
1: ¿Eso
0: sí
1: termina siendo equiparable a lo que hoy una persona aportaría con claro esos títulos no comprendidos en el BPS?
0: Sí, claro.
1: ¿Sí? ¿Estamos hablando de los mismos números ¿sí? exactamente o sí, parecidos?
0: Parecidos. No, es exactamente lo mismo. Pero hay un montón de gente que quiere aportar a la caja, que es profesional y quiere aportar a la caja de profesional. Por supuesto que no es lo mismo lo que pueden aportar en un lado y en otro. Pero el BPS pueden aportar 4.800, pero pueden aportar 25. Porque pueden elegir de una escala de 1 a 10. Si te estoy hablando de los mínimos. En uno podés aportar mínimo 4.500 pesos, en otro debes aportar mínimo 12.000 y pico pesos. La categoría 2, que es la última, la más baja que uno se puede quedar, digamos.
1: ¿Qué pasaría con los subsidios en caso de desempleo? ¿Seguro de paro?
0: Todo, si tiene, todo incluido. Cambio. Todo incluido en la caja de pensionales.
1: O sea, no se perderían calculado esos derechos, digamos.
0: No. Podemos perjudicar a los pensionales. En realidad lo que hacemos es una suerte de traspaso. Yo en algún momento dije, bueno, los que están trabajando o los que van a aportar el BPS, que sigan aportando y el BPS no se hace la transferencia. No tiene que hacer nada el profesional. Sigue trabajando en el mismo lado y sigue cobrando lo mismo. ¿Sí? O sea, la transferencia de alguna manera de recursos que incluso no tendría casi un costo administrativo.
1: Ha surgido en varias respuestas esto de cómo la existencia de un sistema como el del BPS, al que aportamos la mayoría de las personas, ¿sí? Luego están las cajas estatales y las paraestatales, todo el tiempo entra en tensión con las eventuales soluciones que planteado con sí, lo que para el directorio sí de la caja son soluciones, ¿no? Quiero poner el siguiente número arriba de la mesa. Según el diagnóstico elaborado en 2021 por la Comisión de Expertos en Seguridad Social, creada uh-huh durante el gobierno anterior
0: sí
1: para el proceso de reforma previsional que se terminó aprobando en tanto ley en 2023, o sea, antes de la discusión específica de la caja, las jubilaciones promedio de la caja de profesionales eran de 73.000 pesos, más del triple que las jubilaciones promedio que paga el BPS. Entonces, cuando desde la caja sí se dice, pasa que el BPS termina llevándose muchos recursos, ¿no debería empezarse o empezar el razonamiento haciendo, no sé si una autocrítica, pero un autoexamen con respecto a esa desigualdad?
0: Y es que no hay tal desigualdad. Eso es artificioso. Tú estás comparando profesionales que aportan en niveles muy altos de ingresos supuestos, fictos. Por supuesto, si tú aportás, como aporto yo ahora, 40.000 pesos por mes a la caja, y bueno, aspirás a una. Estás pagando para una jubilación que tiene un promedio hoy de 90.000 pesos. Promedio. ¿Hay más bajas? Sí, claro que hay mucho más bajas. Ese es el promedio. Pero compararlo con todo el universo del BPS no es válido. No tiene nada que ver una cosa con la otra. El BPS aportan por ingreso real y aportan todos los trabajadores. Hay 700, 800 mil que aportan por 25.000 pesos. Sí, claro, el promedio de la jubilación del BPS, pero cuando vamos a los mismos rangos, esto lo estudió la Comisión Especial de la Seguridad Social allá cuando empezaban a elaborar la ley 20.130, es decir, la ley general.
1: La reforma del 2023.
0: La reforma del 23. Y están los cuadros, yo siempre los cito, los he citado en el Senado, en diputados, en las comisiones. A ver, no estamos comparando las mismas cosas. Cuando comparamos las mismas franjas, la caja en muchos casos o paga menos que el BPS o tiene menos esperanza de vida y todas esas cosas que se han dicho que en la caja, bueno, la gente vive más, entonces cobra más de jubilación. No es cierto, está estudiado por el propio Estado. No es así y no son comparables.
1: Decías que más allá de la falta de acuerdo en aspectos sustanciales, el diálogo, el tono del diálogo en esta comisión de expertos
0: sí,
1: de ahora
0: sí, fue.
1: Ha sido muy bueno con sí representantes del Poder Ejecutivo y allí estaba la OPP. En sí su momento, cuando antes de que el Parlamento aprobara la ley vinculada a la caja de profesionales, desde la OPP, el director Rodrigo Arim hizo el siguiente comentario, que en su momento recogió la diaria, hace cerca de un año. La caja de jubilaciones y pensiones de profesionales universitarios no enfrenta un problema, como ocurre en otros sistemas o subsistemas de la seguridad social, vinculado a la cantidad de activos o pasivos, sino que el problema que tiene es que otorga un conjunto de beneficios que claramente está por encima de lo que otorgan otros subsistemas, incluso el BPS. ¿Qué sí se responde?
0: Pero no es una comparación válida. No es válida, porque lo que se aporta en la caja de profesionales es muchísimo más que lo que se aporta en los otros subsistemas. Comparémonos con la bancaria. Las jubilaciones de la caja de jubilaciones profesionales son muchísimo menores que la bancaria. Sin embargo, la bancaria también tiene problemas, tiene por varias décadas más por delante problemas. Acaba de emitir papeles para financiarse con garantía soberana del Estado, y el Estado viene poniendo plata desde 2008 en la caja bancaria. Sin embargo, no compara la bancaria con el BPS, nunca le escuché esa comparación. Me extraña además que el exrector de la Universidad de la República haga esa comparación. No es válida esa comparación.
1: ¿Y qué hay con respecto a quienes dicen acá había un problema, no, un desequilibrio entre egresos e ingresos de la caja ya hace cerca de una década planteado,
0: sí,
1: y no se tomaron medidas en el medio? ¿No hay responsabilidad de directorios anteriores,
0: sí, claro,
1: o de todas las corrientes políticas internas de la caja? Incluso el orden profesional, que es la que representás.
0: Sí, sí. El orden profesional no estuvo en esos directorios, hace dos directorios. Estuvimos en el directorio pasado y en este. Fuimos el único reelecto. Sí, claro que hay responsabilidad de los directores. En alguna época, y eso se dio baja en 2016, se pagaban 10% más a las jubilaciones. El promedio era el 50% del sueldo, digamos, ficto, más un 10%. Está claro, sí, con esas medidas que favorecían a los profesionales, por supuesto, era una caja fantástica. Pero no la vieron venir. La vieron venir porque se hizo un informe.
1: Bueno,
0: no, hubo una consultoría.
1: Ahí no tiene un punto ARIM, entonces, cuando pones ese ejemplo de...
0: No,
1: de,
0: pero eso es un problema de mala gestión, no de beneficio excesivo. Si hubieran gestionado bien, capaz que podían seguir pagando el 60%. Sí, hay un problema de mala gestión.
1: ¿En qué se puede reflejar esa mala gestión? ¿En qué medidas concretas?
0: Y en que no se tomaron las medidas que pueden tomarse de la caja, que no son muchas, y no se generó un proyecto de ley. No se generó un intercambio con
1: el poder ejecutivo. Claro, ahí ya entra el sistema político, ¿no? Ya es más amplio.
0: Sí, pero es que la caja la gobierna el sistema político, digamos, el Estado, y en particular el poder ejecutivo, que es el que debe proponer obligatoriamente en materia de seguridad social. Es solo el Poder Ejecutivo que puede proponer, hacer propuestas de leyes, digamos.
1: ¿Y las medidas concretas que la caja podría haber tomado, cuáles pueden haber sido?
0: Bueno, por ejemplo, no dar esa prestación que los números le anunciaban, que en 2025, esa consultoría del año 2013 les decía que en 2025 van a dejar de pagar. ¿Qué pasó? En 2025 casi dejamos de pagar. Entonces, bueno, no se hicieron las acciones que había que hacer. Las políticas... generar con la administración de turno medidas como estas, de bajar los ingresos, de tratar de mantener a la gente aportando allí, de evitar lo de las empresas unipersonal. Sí, hay un montón de cosas que se van sumando. Las exoneraciones, que no hablamos, creo que todavía no las mencioné. Hay un montón de exoneraciones que se han tomado por ley, algunas hasta por decreto, y algunas de los propios directorios. La de los directorios las acabamos de revertir todas. Pero las de Poder Ejecutivo las que se produjeron por ley, hay que revertirlas por el mismo mecanismo.
1: ¿Exoneraciones que afectan?
0: Exoneraciones de timbres y tasas, por ejemplo, a instituciones muy grandes o empresas privadas. Empresas de la salud, prestadores de salud privados, a la Universidad de la República, al CUDIM, a un montón de organizaciones que no pagan, que está bárbaro que no paguen, pero no le compensaron a la caja lo que perdía con eso. Entonces, todo esto ha coayudado a que la caja cayera en un declive que es imposible gobernarla con cada vez menos ingresos.
1: Fernando, sobre el cierre de la entrevista, hay un documento elaborado que surge de una comisión de personas expertas, la caja estuvo representada, el gobierno, las autoridades nacionales también, pero hay discrepancias en muchos aspectos importantes. ¿Qué proyección hay en términos políticos hacia adelante? ¿Hay que esperar que surja algún proyecto de ley? ¿La caja va a trabajar para eso? ¿Va a buscar acercamientos incluso por fuera de ese ámbito formal, que ya cerró, ya terminó su trabajo?
0: Sí, sí, estamos haciéndolo. No solo informando a través de los medios de prensa, como al sistema político, que están en otras cosas, en millones de cosas, son cosas aparentemente más importantes que la caja. Nos estamos reuniendo con legisladores de la oposición, empezamos ahora, pero también del gobierno, para explicar cuáles son las propuestas que ha hecho la caja. También aspiramos a que haya un ámbito permanente de monitoreo de tanto de los efectos de las leyes, como la 20.130 le pegó mucho a la caja también, la 20.410 es la que se hizo para la caja, y nosotros quisiéramos y aportamos la redacción de algunos artículos que no tienen que ver con el dinero, tienen que ver con la gestión, que también tienen que ir por ley. Entonces hay montones de cosas que le pedimos poder gestionar mejor. ¿Sí? Que eso va a redundar en que en eficiencia, en la baja del presupuesto. Por ejemplo, el presupuesto de la caja son 20 millones de dólares de funcionamiento por año. bueno, estamos bajando, recortando gastos, estamos en todo eso. Creemos que va, que tiene que haber una ley. Y lo vamos a seguir conversando con el Poder Ejecutivo porque hubo una excelente relación y creemos que tenemos los canales abiertos como para poder seguir conversando de estas cosas.
1: Ahora que mencionaste lo del recorte del gasto, con esto quiero cerrar. Hubo una discusión que se planteó, tomó estado público en verano, ya que el directorio de la Caja resolvió que sus integrantes perciban una partida de 131 mil pesos. Sí. Esto incluso generó la remoción o que hayan dejado sus cargos de representación del Poder Ejecutivo en ese ámbito, quienes lo estaban haciendo, porque inicialmente habían dado sus votos y el Poder Ejecutivo o las autoridades de gobierno entendieron que esa no era la postura correcta, una vez que ya se había producido por lo menos una primera instancia de definición.
0: Sí.
1: ¿Cómo se explica que un subsistema que tiene esas dificultades y que se dice está tomando decisiones para recortar gasto tome al mismo tiempo la decisión de pagar esa partida?
0: Bueno, la propuesta fue del Poder Ejecutivo. El Poder Ejecutivo lo propuso incluso en el proyecto de ley, en la 20.410, finalmente la oposición lo bloqueó o negoció sacar eso. Había viáticos y compensaciones para los directores. Nosotros administramos 700 millones de dólares por año y somos por ley responsables de lo que hacemos con nuestro patrimonio. La propuesta, que no fue mía, que yo voté, pero que no fue nuestra, era generar una compensación por lo que uno deja de trabajar en su profesión para administrar la caja. Que yo creo que coordiné, no sé si fue contigo o con quién, por WhatsApp, necesito, bueno, hacer rápida la entrevista porque tengo varias reuniones en la caja ahora. Y si estamos todo el día atrás de la caja. Y bueno, creo queremos, yo no estoy de acuerdo con los cargos honorarios, siempre hay un invento para que los cargos honorarios tengan una retribución. Bueno, nosotros lo hicimos a cara descubierta. Bueno, era la mitad de lo que cobraba, de lo que le costaba un director a la caja, con aportes y con compensaciones de otro tipo. No me parece sensato. Pasó después, unos días después, con el Instituto Antártico, ¿ah?, que es un cargo honorario y que el director cobraba una partida por otro lado en el Ministerio de Defensa. Y pasa con los ediles, todos lo conocemos, ediles que por constitución, ni siquiera por ley, por constitución son honorarios. El honorario es que no tengas el teléfono, que no tengas un papel, que no tengas secretaría, que no puedas llevar gente en comisión. Honorario es honorario, es no tener ningún tipo de retribución. Bueno, todos sabemos que no pasa y que tienen partidas y que tienen sueldos, entre comillas. Entonces, bueno, la gracia es siempre pegarla a la caja. ¿Sí? Y es lo que viene pasando, ¿no? Lamentablemente los profesionales en Uruguay no son valorados. Y el trabajo en la Caja de Pensiones no es valorado.
1: Fernando Rodríguez Sanguinetti, director, integrante del directorio de la Caja de Jubilaciones y Pensiones de Profesionales Universitarios. Gracias por la visita a la mañana de la diaria.
0: Gracias a usted por la invitación.
1: Hacemos una brevísima pausa. Vamos a pasar bien rapidito por las noticias y después hablaremos de una definición muy importante que se va a dar en la Junta Departamental de Montevideo en breve, en horas.
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2: Diez con 19 de la mañana de La Diaria, momento de noticias. Ya está en la mesa Mariana Cianelli, a quien hoy no saludé al aire. ¿Cómo andás, Mari?
3: Muy buenos días, muy bien. Pronta para dar las noticias.
2: Bueno, porque tuvimos un comienzo de programa diferente. Entonces no estuviste en la mesa de arranque, no pudimos hablar del tiempo, no pudimos ponernos al día con los asuntos que habitualmente abordamos. Tan profundos, ¿no? Bien, vamos a pasar a la información internacional en esta ocasión. Les contamos que a nivel de la ONU se teme que Israel provoque en Líbano una destrucción similar a la producida en Gaza.
3: El secretario general adjunto de Asuntos Humanitarios de la ONU, Tom Fletcher, expresó su temor a la destrucción que puede llegar a ocurrir en el Líbano y dijo que, habiendo visto la situación en Gaza, le horroriza la idea de que cualquier otro lugar pueda enfrentarse a semejante devastación.
2: También alertó sobre lo que está ocurriendo en el territorio libanés y dijo que el desplazamiento forzoso afecta a enormes cantidades de personas, sobre todo en el sur, donde cada vez es más difícil trasladar la ayuda humanitaria y que quienes realizan estas tareas de traslado de ayuda humanitaria están siendo blanco de ataques.
3: En medio de esta situación, este martes estaban previstas instancias de diálogo entre Líbano e Israel en Estados Unidos. Además, el presidente estadounidense Donald Trump dijo que también están en marcha conversaciones entre su país e Irán, e incluso se mostró optimista en cuanto a un eventual acuerdo con las autoridades iraníes. Pero es importante recalcar que las autoridades iraníes exigen un cese del fuego en Líbano como condición para un entendimiento.
2: Entonces, además de la situación terrible que está viviendo la población de Líbano, se tenga la opinión que se tenga sobre Hezbollah, pero que la están pasando muy mal, queda claro. Líbano, además, además de por eso, el padecimiento de la gente, pasa a ser central en la posibilidad de que haya un acuerdo duradero entre Estados Unidos, Israel e Irán. Sí. Y este componente y la política de Israel sobre el Líbano termina generando problemas nada menos que en el vínculo entre Donald Trump, el presidente estadounidense, y Benjamín Netanyahu, que es el primer ministro israelí. Y algunos medios han dado cuenta de una áspera conversación telefónica que tuvieron ambos en las últimas horas, Mari.
3: Sí, en particular fue recogida por el portal estadounidense Axios en base a fuentes que estuvieron cuando se dio esta conversación por teléfono, donde Trump le dijo a Netanyahu que la actitud que está teniendo en relación al Líbano perjudica el cese del conflicto con Irán, y el mandatario estadounidense le dijo textualmente que está jodidamente loco, que estaría en prisión si no fuera por él y que le está salvando el trasero porque todo el mundo lo odia a Netanyahu y a Israel por todo eso. Cito textual.
2: Bueno, esa es una cita entonces del portal Axios, sí, que da cuenta de Trump a lo Trump discutiendo con Netanyahu, sí, justamente por cómo la política de Israel, a su criterio, sobre el Líbano está perjudicando la posibilidad de que haya un entendimiento incluso con Irán, sí, ¿no? Después de ya unos cuantos meses, creo que fue a fines de febrero que empezó el ataque conjunto de Israel y Estados Unidos sobre Irán. Han pasado los meses. En un momento Trump dijo, yo me voy de acá, ya está bien. Uh-huh. Pero todavía la situación está lejos, me parece, de presentar, sobre todo a futuro, ¿no?, un panorama más o menos despejado y de paz duradera. En este momento son las 10 horas con 22 minutos. Seguimos haciendo La Mañana de la Diaria.
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2: Y la seguimos haciendo con 15 grados y una décima en Montevideo en este momento y con una lista larga, extensa, XXXL de mensajes pendientes de lectura. Fue un programa distinto y bueno, se nos acumuló lo no leído.
3: Sí, en relación al primer contenido, a los dichos de a la narración de Cecilia Álvarez, directora de La Diaria, que estuvo ayer en la reunión con Orsi, donde dio explicaciones por la compra de la camioneta. Una oyente nos dice, buenos días muchachos, lo más grave del tema camioneta es que nuestro presidente piensa o le hagan pensar que esto es importante, no puede dar trascendencia a lo que hizo con sus decisiones económicas privadas.
2: Hay también muchos mensajes que cuestionan el tiempo dedicado a abordar este tema en este programa. Nosotros entendemos que es un tema que se ha vuelto trascendente en términos políticos. Que el presidente cite periodistas o que haga videos lo demuestran. Yo siento aparte, por supuesto que esto es siempre discutible, que los asuntos vinculados al manejo o al vínculo entre lo público y lo privado, a la recepción de donaciones, aunque puedan ser legales, a las cuestiones de ética y transparencia son centrales. Me quedo con algunos comentarios hechos aquí por Ricardo Gil Iribarne pocos días atrás, y por todo eso nos ha parecido desde el comienzo que es un tema que tenemos que abordar, y mucho más en una jornada como la de hoy, en la que una integrante del staff de La Diaria, en este caso Cecilia Álvarez, tuvo la posibilidad de hablar mano a mano con el presidente de la República. Llegaron mensajes con respecto a ese tema, insisto, no pocos con cuestionamientos, y también con respecto al tema que abordamos recién con Fernando Rodríguez Sanguinetti, director de la Caja de Profesionales.
3: Sí, nos llega, por ejemplo, un mensaje que dice, soy profesional y en algún momento realicé ejercicio liberal, pero con muy bajos ingresos, que no me alcanzaban para pagar la caja y estar al día, porque el aporte es lo más injusto. Yo ganaba 100 y un médico que ganaba 1000 y estaba en la misma categoría por la antigüedad de la caja, pagábamos lo mismo, totalmente injusto.
2: Bueno, con respecto a los aportes, Rodríguez Sanguinetti hizo algunas precisiones. Hubo también muchos mensajes críticos con respecto a la postura predominante hoy a nivel del directorio de la Caja de Profesionales. Por un tema de tiempo no pudimos durante la entrevista meter ninguno. Los aspectos o los temas previsionales son muy complejos, tienen muchas puntas que abordar y hoy el reloj nos corría, pero al menos lo mencionamos también. Hablando de temas importantes, la agenda de Montevideo tiene en la Junta Departamental de Montevideo, te diría que capaz que la sesión más importante del quinquenio. Por desarrollarse en cuestión de horas, porque mañana jueves se va a someter a votación el proyecto de endeudamiento por fuera del presupuesto destinado a 5 áreas, ¿no? Ahí aparecen la limpieza, el saneamiento, veredas, calles y un plan para Ciudad Vieja que presentó la Intendencia de Montevideo, que requiere mayoría especial para ser aprobado y que no está muy claro si tendrá los votos, por lo menos en la mayoría o en buena parte de esos 5 ejes. Hay por lo menos uno en el que creo que sí. Hay otros en los que esto está por verse, seguramente haya negociaciones, veremos con qué resultado, y queremos hablar con un edil representante de la oposición y de una sensibilidad opositora que no habíamos tenido todavía en este programa, el edil del Partido Colorado.
3: Sí, viene Federico Paganini, que ya está en estudios y lo recibimos.
2: Le vamos a dedicar a ese tema la última media hora de programa, no se vayan.
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2: De la diaria. La última media hora se la dedicaremos a una discusión trascendente para Montevideo a nivel de la Junta Departamental, porque en horas el plenario de la Junta Departamental va a votar y por ende se va a pronunciar de manera definitiva sobre los 5 proyectos presentados por la Intendencia, cuya concreción requeriría financiamiento por fuera del presupuesto quinquenal y por ende recurrir a algún mecanismo de endeudamiento. Estos 5 proyectos sumados dan algo más de 300 millones de dólares y se orientan a saneamiento, limpieza, calles, veredas y un plan de revitalización de la Ciudad Vieja, y toman en cuenta lo central de un documento presentado por la Intendencia en el verano bajo el título Prioridades Ciudadanas, aunque en los meses que pasaron las consultas con municipios y negociaciones entre oficialismo y oposición han generado algunos cambios. ¿Cómo se posiciona ante esta discusión fundamental el Partido Colorado, que en la Junta Departamental de Montevideo tiene una banca, la del edil Federico Paganini, que pertenece al sector Unir para Crecer? Bueno, lo sabremos a continuación porque Federico Paganini, el invitado a esta última entrevista de nuestro programa de este día miércoles. Buen día, Federico. Bienvenido.
16: Bueno, muchas gracias, Martín. Buen día para todos.
2: Antes de ir o de hacer el repaso, como hicimos con otros integrantes de la Junta Departamental, de la oposición y del oficialismo, eje por eje, ¿en qué situación estás hoy en términos de tu definición, la definición de tu sector y del Partido Colorado al que representás ante esto que se va a votar mañana? ¿Falta información para tomar una decisión o ya hay una decisión tomada?
16: Sí, en realidad me gustaría hacer un raconto de hechos que entiendo que hacen a la cuestión de la discusión presupuestal y extrapresupuestal que está la Intendencia de Montevideo en el día de hoy y está la Junta Departamental. Nosotros cuando asumimos el 10 de julio del año pasado dijimos claramente de que todos los proyectos que estuvieran en pos de mejorar los problemas esenciales que tienen todos los montevideanos, que casualmente tienen coherencia con estos 5 ejes extra presupuestales que solicita la Intendencia, no nos íbamos a apuntar la posibilidad de estudiarlos, no nos íbamos a apuntar la posibilidad de intentar hacer mejoras, porque entendemos que acá también hay una discusión que es más profunda que los 5 ejes presupuestales, que es qué tipo de oposición queremos y si queremos ser una minoría intensa, si queremos ser una minoría que tiene el no para todo, o si queremos construir una mayoría que nos permita el día de mañana ser opción real de gobierno a Montevideo. Porque nosotros creemos que el Frente Amplio es un modelo que está agotado, pero como oposición no hemos sabido brindarle a la ciudadanía una opción, una alternativa real de cambio, y es por ello que en estos 5 planes extra presupuestales, más que la sustancia, también nos estamos jugando qué tipo de oposición queremos ser y qué le estamos mostrando a la ciudadanía. Porque el vecino, como siempre digo, no tiene la culpa de que el Frente Amplio no haya resuelto todos los problemas esenciales que le aquejan al día, desde que sale de la puerta de su casa a trabajar, desde que se toma un ómnibus, desde que pasa por una esquina y hay un contenedor desbordado, desde que va por una calle y no hay iluminación. Todas esas cuestiones entendemos que deben ser estudiadas, deben ser analizadas y no deben ser pensadas con un rédito político, un juego político menor.
2: Ese es el marco conceptual, o por lo menos el posicionamiento o lo que explica la orientación con la que el Partido Colorado

0: y hay cuestiones en todos los proyectos, estimo que ahora vamos a ir uno por uno, que no entendemos que son buenos para los ciudadanos, no entendemos que tienen todas las condiciones necesarias como para que el Partido Colorado diga que este es un proyecto que le convence, como para que el Partido Colorado se convenza a sí mismo de que le estamos solucionando un problema al montevideano de a pie. Es por ello que estamos esperando las devoluciones de la Intendencia de Montevideo, suponiendo que la Intendencia de Montevideo va a priorizar el bien de los montevideanos y no una cuestión menor, que sería ganar esta pequeña discusión pero no tener proyecto.
1: Esas devoluciones, me decía fuera de aire, la idea es que hay algún tipo de compromiso de la Intendencia en el sentido de que hoy ese insumo va a estar en el despacho de las y los ediles.
0: Sí, por supuesto. Nosotros acordamos con el coordinador institucional, que es el que lleva a cabo las negociaciones con Justo Anandi, que hoy deberían estar todas las respuestas para el día de mañana, como Partido Colorado, tomar una definición, que por supuesto que ya hemos venido conversando con nuestros referentes, pero la definición final la tenemos que tomar con todos los insumos que hicimos de los cinco ejes, pero fundamentalmente yo creo que es bueno sacar saneamiento y Ciudad Vieja por dos motivos bien opuestos. Ciudad Vieja porque entendemos que es un proyecto que no reúne las condiciones ni las garantías necesarias para que salga, luego detallamos en profundidad, y saneamiento porque vemos con buenos ojos que se nos haya llevado la propuesta que nosotros hicimos de la reparación del emisor subacuático de Punta Carretas, que el emisor contaba con rajaduras aproximadamente al kilómetro de la costa, y gracias a una propuesta que hicimos desde el Partido Colorado, no solo se va a reparar, sino que le acercamos una propuesta para que se comience a reparar en 2027, porque desde la Comisión de Presupuestales el Frente Amplio nos manifestó que se quería reparar a partir de 2029. Así que saneamiento, si bien no tenemos la postura 100% tomada, lo vemos con buenos ojos, nos falta definir los otros tres ejes.
1: Voy a dejar para el final Ciudad Vieja, que ya adelantaste lo que propone la Intendencia de Montevideo al Partido Colorado, no le colma y seguramente no lo acompañe. Me quedo hago una pregunta más con respecto a saneamiento. Este proyecto presentado por la Intendencia, que implica financiamiento extrapresupuestal por algo más de 300 millones de dólares, dividido en cinco áreas, en el caso de saneamiento plantea el denominado Plan de Saneamiento Urbano 7. Se lleva la mayor parte ese plan de los algo más de 300 millones de dólares máximo de esta gran iniciativa de la Intendencia, porque rondaría los 84 millones de dólares. Aunque hay algunas proyecciones que incluso manejaron en algún momento cifras mayores, porque se pueden sumar fondos propios, entonces bueno, puede haber ahí todavía un alcance un poco mayor. Pero estamos hablando de qué es lo que abarca la mayor parte de la inversión que la Intendencia aspira a hacer, además del emisor subacuático de Punta Carretas, en función de también aportes del Partido de Colorado, implica 100 kilómetros de redes de aguas servidas, 11 kilómetros para pluviales, 6 estaciones de bombeo, sistemas de drenaje urbano sustentable, 1000 metros de colector pluvial rehabilitado. ¿Grosso modo es esto o hay algo más que estoy dejando afuera que puede ser
0: Sí, en realidad mencionar como válido el tema de los barrios. Se va a atacar Villa García, Villa Don Bosco, Carrasco Este, que es un barrio que si bien tiene un poder adquisitivo bastante más alto que el promedio de los barrios que no están saneados, los vecinos de Carrasco Este nos decían en reuniones que tuvimos que pagan casi 15.000 pesos de barométrica por mes para cubrir esta falta de saneamiento. Entonces se ve con buenos ojos la inclusión de este plan. Y acá hay otra realidad con saneamiento que es bueno destacarla también. Estamos hablando de un proyecto de 100 millones de dólares, que es casi lo mismo que invierte la Intendencia de Montevideo en su presupuesto quinquenal. Pero en el hipotético caso, porque estamos hablando de que la Intendencia de Montevideo tiene una inversión muy baja, estamos hablando del 13%, una de las intendencias que menos invierte en el país. Pero si fuéramos al hipotético caso de que la Intendencia duplicara su inversión, aún así tendría que destinar casi todo para saneamiento para poder hacerlo. Es totalmente imposible que las intendencias puedan cubrir, si no fuera por extrapresupuestales, lo de saneamiento. Por supuesto que en el caso de Montevideo, pero en el resto del país no se cubre. Montevideo es el único departamento que tiene que pagar su saneamiento. Entonces, esta inversión es la más lógica y es la que se ha marcado como una verdadera política de Estado, porque vamos en el Plan de Saneamiento 7, como tú bien decías, y ha reunido apoyos de todos los partidos políticos.
1: Tu voto va a estar entonces para este eje de los cinco. Esto lo agrego yo. Tengo entendido que el Partido Nacional, incluso los sectores que son bastante críticos de la gestión, también van a dar su voto. Aquí adelantó una postura similar el edil Nicolás Botana hace un par de dos semanas cuando lo entrevistamos, ese edil del Partido Nacional. O sea que con respecto a ese eje parece no haber dudas. Eso se va a aprobar. Quiero meterme ahora en los tres ejes que

0: creo que hacen a la gran discusión política por estas horas y cuya definición o hacia la aprobación o hacia la desaprobación, creo que van a terminar siendo va a terminar siendo crucial en el saldo que en términos políticos esto le deje a la Intendencia de Montevideo. Uno de esos ejes es el denominado Plan Veredas, que implica una inversión de 65 millones de dólares, aproximadamente 22% del endeudamiento máximo total que aspira a obtener la Intendencia de Montevideo. Es uno de los ejes en los cuales, según entendí, estás esperando una devolución de la Intendencia para pronunciarte. De lo que hay planteado hasta el momento, ¿qué es lo que no te colma? ¿Dónde deberían estar los énfasis para que el Partido Colorado lo acompañase?
1: Bien, para poner en contexto la discusión, la Intendencia de Montevideo, durante la discusión del presupuesto quinquenal, en su mensaje presupuestal, enumera que va a gastar 105 millones de pesos en el Plan Veredas. Va a gastar con su presupuesto 105 millones de pesos. Entonces, esa es la discusión en que nos debemos enmarcar. Luego, en este plan extra presupuestal, piensa gastar en asentamientos, en avenidas y en un fondo rotatorio. Me meto en el fondo rotatorio porque es la parte más crítica que nosotros vemos de esto. El fondo rotatorio plantea que el vecino se le vaya a intimar, que la intendencia arregle su vereda, y en un plazo máximo de 12 meses para el retorno rápido, es decir, al vecino que tiene un buen poder adquisitivo, y en un retorno diferido, máximo 48 meses para quien tiene menos posibilidades de pago. Nosotros vemos que es injusto este plan en el entendido de que la vereda es un espacio público por el cual transitan todos los montevideanos y no solo el vecino frentista. Hoy en día tenemos un decreto que establece que es responsabilidad del frentista a la vereda.
0: O sea, de la persona propietaria de la casa que da al frente. Hay que aclararlo porque,
1: sí, hay que aclararlo porque
0: puede asimilarse a frente amplista.
1: Decía que es responsabilidad justamente del vecino que da la vereda, pero esto no nos parece justo en ese entendido, de que las veredas son transitadas por todo el mundo. Y si bien está este decreto, la Intendencia de Montevideo tiene que ser la que repare y tiene que ser la que no cobre su totalidad y permita lapsos de pago mucho más laxos, por así decirlo. Entonces le planteamos a la Intendencia de Montevideo, estamos esperando las devoluciones pertinentes, de que los lapsos de pago sean mucho más flexibles, incluso mayores que 48 meses, y que también se quite el fondo rotatorio en sí mismo, porque la Intendencia ya tiene los mecanismos para utilizar el fideicomiso que va a estar planteado con afectación total. Y si se quita el fondo rotatorio que ya establecía unos retornos de pago mucho más grandes, entendemos que es mucho más proclive a ser acompañado.
0: ¿Y con fondo rotatorio vos esto no lo votarías?
1: Con fondo rotatorio esto no sale directamente con fondo rotatorio.
0: Porque tenés la sensación de que en otras bancadas hay una visión, exacto, similar. Ahora, la Intendencia lo que plantea, o por lo menos lo que yo interpreté cuando aquí nos visitó Niro Vázquez, edil frente amplista del sector sereñista, es que ese fondo rotatorio sería muy importante porque al ir incorporando los recursos provenientes de lo que las personas de mayor poder adquisitivo empezarían a pagar por concepto de esas veredas que repararía la Intendencia y que luego les cobraría, terminaría, capaz que al final de este quinquenio, teniendo una suma importante en términos de millones de dólares, muy superior a la que tiene hoy ese fondo que ya existe, que permitirían que la política de veredas y la inversión en veredas a futuro se potenciara mucho. ¿No se pierde, si es que no se aplica este criterio del fondo, esa oportunidad?
1: El fondo rotatorio fue creado por un decreto y puede seguir siendo utilizado con fondos presupuestales o con otros fondos que estime la Intendencia. Pero nosotros creemos que con estos fondos vos no podés obligar al vecino que durante años no le arreglaste la vereda, que durante años no priorizaste presupuestalmente esto, obligarlo que en 12 meses te esté devolviendo una plata que por ahí no tiene.
0: Bueno, pero
1: porque nacer en un barrio no significa que vos tengas la recapacidad de pago para hacerlo en 12 meses, por ejemplo.
0: Pero si se mantiene el fondo y hay más laxitud, como vos decías, en los plazos, es decir, en lugar de esos 12 meses, igual ya hay un máximo de hasta 48.
1: El tema es que el fondo rotatorio te establece esos plazos, ya está definido por decreto. Nosotros lo que estamos pidiendo es que la intervención en barrios se mantenga, pero que se haga con un lapso, más amplio, y ahí sería una buena opción de acompañar.
0: O sea, se debería reformar o redactar ese decreto.
1: Sí, no se debe adaptar el decreto. El decreto sigue vigente y puede ser utilizado con fondos presupuestales. Lo que estamos hablando es que en el tercer eje que se establece fondo rotatorio, que sean intervenciones en barrios, que se cumpla con el decreto vigente que es responsabilidad del vecino, pero que sean lapsos mucho más largos de financiación para que el vecino no sufra la reparación de su vereda. Bien. Por supuesto que nos gustaría que no se le cobre, pero hay un decreto de por medio y eso habilita a la intendencia a que se le cobre.
0: Hasta ahí llegamos con veredas. Insistimos, hoy, según lo que nos decías, la intendencia va a presentar una especie de contrapropuesta o devolución y veremos si toma en cuenta estas apreciaciones. El tercer eje del que vamos a hablar es el plan de limpieza. El plan de limpieza tiene un costo de 60 millones de dólares, lo que supone 20% del total o del tope máximo de endeudamiento al que aspira llegar la Intendencia de Montevideo. Y hay una cantidad de iniciativas que se enumeran en la descripción aportada por la Intendencia de Montevideo, la compra de 49 camiones recolectores para residuos mezclados, 25 camiones eléctricos, 254.000 contenedores intradomiciliarios, 19.000 intraprediales destinados a hogares, edificios y complejos habitacionales, 1.000 nuevos contenedores en vía pública, 45 contenedores soterrados para grandes complejos habitacionales, 850 ecopuntos, y paro por acá para que no se nos vaya la entrevista. ¿Qué mirada tenés con respecto al planteo original y por qué estás esperando una devolución, que es lo que no convence de momento?
1: Ok, Montevideo tiene una verdadera emergencia en materia de limpieza, una verdadera emergencia que yo entiendo que se da hace al menos 15 años. Yo tengo 26 y yo no tengo recuerdo de ver una Montevideo, una ciudad limpia. Entonces es un problema que el Frente Amplio no ha podido resolver, no ahora, sino que no ha podido resolver hace por lo menos 15, 20 años. En ese entendido, desde el periodo pasado, la coalición republicana tomó una definición política que yo no comparto, que es que no se le debía votar este endeudamiento el periodo pasado cuando lo solicitó Carolina Cose, y la ciudad continuó siendo una mugre. ¿Tuvimos réditos políticos? No los tuvimos. Entonces entiendo que como primera medida no debemos amputarnos la posibilidad de estudiar y de proponer cambios a este plan. Ingresando en la sustancia, creo que una de las cosas que no vemos con buenos ojos es el tema de que se incluyan a los camiones. No vemos con buenos ojos en el entendido de que estamos hablando de un fideicomiso a 25 años, un repago a 25 años, pero que los camiones tienen una durabilidad entre 10 y 15 años. Entendemos que eso debería ser absorbido con fondos propios o con la financiación que determine la intendencia, pero que no sea a largo plazo. Esa es una de las propuestas que le hacíamos a la intendencia. Y tiene una relevancia muy distinta al tema de los contenedores, porque es cierto, los contenedores tienen una durabilidad máxima de 7 años, pero los contenedores hacen a la sustentabilidad del plan. Sin los contenedores no tenemos cambio de modelo y no tenemos la posibilidad de asegurarle a la población de que haya una mejora tangible en materia de limpieza. Con los camiones entendemos que sí, la intendencia puede hacer un esfuerzo por otro lado, ya sea una línea de crédito como la del Brobo, o mediante recursos presupuestales, recortando de alguna área que tiene la posibilidad de hacer la rendición de cuentas. Mediante esas dos posibilidades entiendo que se puede solucionar. Después hay algún otro tema respecto a la fiscalización de los contenedores, las famosas multas a los que tiran afuera del contenedor, que se quería incluir alguna punta bastante baja, era alrededor de $1 millón. Eso tampoco lo vemos con buenos ojos, pero eso es más minoritario. Creo que lo de los camiones es un elemento central a la hora de definir el voto.
0: O sea que ahí está la discusión, por lo menos para el Partido Colorado, con respecto al eje de plan limpieza. Nos está quedando el plan de calles, el cuarto eje del que vamos a hablar en esta entrevista. Abarca una inversión de 50 millones de dólares, 17% del total de proyecto de 5 puntas o ejes presentado por la Intendencia de Montevideo. Implica la realización de 35 obras de reconstrucción parcial y total, 20 sobre pavimentos en estado regular, 15 sobre pavimentos en mal estado, en arterias de alto flujo vehicular ubicadas en los 8 municipios del departamento, ¿no? Y bueno, otra vez, la lista es larga, si la leo entera se nos va toda la entrevista, pero se habla de obras en algunos tramos de la Rambla, por ejemplo, en la zona de Positos, en Luis Alberto Herrera, entre General Flores y San Martín, también las hay en Avenida Rivera, en Boulevard Artigas, entre Rivera y 21 de septiembre, y llego hasta ahí. Postura del Partido Colorado a propósito de esta propuesta.
1: La Intendencia de Montevideo tiene un presupuesto total de $900 millones, de los cuales únicamente gasta el 1% en vialidad. Gasta el 1% en reparar calles, en hacer calles nuevas, en mantenerlas. Y ahora se nos está pidiendo otro 1%, para hacer nuevas calles. Nosotros entendemos que con el nivel de inversión que tiene la Intendencia de Montevideo, que es un 13%, muy distinto a aquel 22% que tenía el Partido Colorado en la primera legislatura post-dictadura, entendemos que con esos guarismos de inversión es totalmente imposible que las calles estén en buenas condiciones. Pero, como bien dije, en todos los ejes, y esto es transversal a los ejes, estamos estudiando estos 5 ejes, sí creemos que el monto debe ser un poco reducido, en el entendido, primero, que es imposible que puedan ejecutar ese monto, y que tiene que haber una coherencia más clara respecto a que vos no me podés pedir exactamente lo mismo que vas a ejecutar con tu presupuesto. Priorizame el presupuesto y ahí sacá la plata para terminar de cubrir este plan extrapresupuestal. Pero es imposible que me pidas lo mismo que sacaste para cubrir las calles con el presupuesto, con lo extrapresupuestal. Por eso creemos que, más allá de que tenemos matices en qué calles a intervenir y qué calles no, que eso lo venimos relevando con los dirigentes en el territorio del partido, creemos que tiene que haber una baja y readecuar algunas calles que vemos que no se adecúan a la realidad.
0: O sea, lo podría llegar a acompañar a este eje, ¿no? El plan de calles, el Partido Colorado, en la medida en que de esos 50 millones de dólares se pase a un endeudamiento algo menor, ¿entendí bien?
1: Un endeudamiento algo menor y que se incluyan calles que no están incluidas y que cambien tramos que por ahí no están siendo bien intervenidos. Te pongo un ejemplo concreto para no andar en muchos porque es muy largo. Aparicio Saravia, entre Belloni y Rousseau, estamos hablando que es un tramo bastante largo. Hay toda una parte que está hecho nuevo, es un billar, y la intendencia quiere volver a intervenirlo. No queda claro por qué. Por ejemplo, ese tramo estamos pidiendo que lo saquen. Cosas bien coherentes y bien sencillas respecto a calles. Vamos a esperar la devolución. Yo creo que la intendencia de Montevideo, si tiene la voluntad de que esto sea un acuerdo interpartidario profundo, si tiene la voluntad de priorizar al vecino sobre las decisiones políticas de bajo costo, yo creo que va a terminar apoyando nuestras devoluciones y va a llevarlo a cabo. No creo que deje a los montevideanos rehenes de sus decisiones.
0: Sobre el cierre, Federico, ¿por qué está orientado el Partido Colorado a no votar el programa de revitalización de la Ciudad Vieja, el quinto y último eje?
1: Exacto. Nosotros vemos que la Ciudad Vieja es un barrio histórico, patrimonial, pero que está muy deteriorado, pero que este plan de revitalización no ataca el problema central que tiene Ciudad Vieja. Ciudad Vieja es un barrio que tuvo un despoblamiento muy importante, pasó en los últimos 20 años entre el torno de 40 a 45 mil personas a 13.000 personas, y este proyecto de revitalización no incluye ningún eje, ningún punto, ninguna coma vinculado a repoblar Ciudad Vieja. No se incluye los desarrollos inmobiliarios, las exoneraciones no están claras en este plan. Entiendo que tampoco está claro el tema de la iluminación. Vos no podés iluminar un barrio patrimonial como Ciudad Vieja, igual que iluminás toda la ciudad de Montevideo. Son cosas muy distintas. De hecho, son reclamos que hasta los propios vecinos de Ciudad Vieja nos dicen, che, capaz que no es conveniente que este plan salga ahora, capaz es conveniente que hagamos una mesa de diálogo mucho más profunda, mucho más abarcativa, que involucremos a todos los actores de la sociedad, como pueden ser los empresarios, los vecinos, los colectivos, y generemos un proyecto mucho más fuerte, porque todos estamos de acuerdo que Ciudad Vieja necesita un impulso mucho mayor. Pero no cualquier impulso, no cheques en blanco. Yo recuerdo que leí Nilo Vázquez acá decía que el proyecto de Ciudad Vieja no es un cheque en blanco. Pero vamos a, por ejemplo, a la parte que se quiere intervenir Plaza Matriz y nos dicen que son 4 millones de dólares solo para Plaza Matriz y no queda claro cómo van a gastar absolutamente nada. Entonces, hay partes del proyecto de Ciudad Vieja que son un cheque en blanco.
0: Para terminar la entrevista, bueno, hoy se va a definir la postura del Partido Colorado o va a empezar a definirse la postura del Partido Colorado. ¿Hay alguna coordinación por fuera de la bancada con otros integrantes y otras integrantes de los sectores de oposición, o es una definición que exclusivamente el Partido Colorado tomará, independientemente de lo que definan las distintas ramas del Partido Nacional o el edil Guillermo Cruce, que responde en un sentido más amplio a la coalición republicana?
1: Nosotros, cuando el intendente Mario Vergara presenta estos 5 planes, la definición política que tomamos es que antes de cualquier pronunciamiento público, las definiciones iban a ser comunicadas a los distintos coordinadores de las bancadas. Es decir, cuando yo como edil del Partido Colorado tomo una definición, se la voy a transmitir al coordinador de la bancada del Partido Nacional, se la voy a transmitir al coordinador de la bancada de la Lista 22 y a Guillermo Cruce, porque entendemos que así es que se debe trabajar, pero respetando las identidades. Es por ello que seguramente no haya una decisión unánime, porque entendemos que esta es una decisión que nos trasciende a nosotros como ediles, porque es a 25 años, y es por ello que tenemos que tomar una definición partidaria, porque hay identidades partidarias que no son las mismas en el Partido Colorado, en el Partido Nacional, y esa también es la riqueza que genera la coalición republicana, y si nosotros perdemos esa riqueza y pasamos a unanimidad y no a una unidad con conciencia, a una unidad respetando las identidades, creo que se pierde un poco lo que es la riqueza de la coalición.
0: Gracias, Federico, por la entrevista.
1: Gracias a ustedes.
0: Hacemos una brevísima pausa y venimos simplemente para despedirnos.
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0: Muy bien. Bueno.
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0: Sonó el timbre, estamos en modo recreo, nos tenemos que ir, nos llegó el cedulón de desalojo y este programa que empezó con camionetas como tema, termina con bicicletas como
1: tema.
0: Exacto,
1: ¿por porque hoy es el Día Mundial de la Bici. ¿Vos sos de andar en bici?
0: Ya no, fui en otros tiempos.
1: A mí no se me da muy bien, pero bueno, hoy es el Día Mundial de la Bicicleta, se celebra todos los 3 de junio desde 2018 porque, atención, fue proclamado por la Asamblea General de las Naciones Unidas por ser un medio de transporte sostenible que beneficia a la salud y al medio ambiente.
0: Entonces nos vamos a ir con música alusiva a bicicletas.
1: Exacto, la canción Bicycle Song de los Red Hot Chili Peppers.
0: Con esa canción sonando nos vamos. Gracias Mari por la elección de la canción. Saludos a la comunidad bicicletera, que la hay incluso en este grupo. David Matioli dice presente, digo bien, no sé si
1: no sé,
0: Julia... Emi, bienvenida, dicho sea de paso, una nueva compañera que se incorpora, y Lu están en la misma comunidad bicicletera.
1: No, Lu
0: bueno,
1: no.
0: Pero hay mayoría. Bueno, muy bien, pedaleando nos fuimos, que pasen bien.

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11: La mujer de la calle camina y se para frente a un kiosco cuando la distrae un titular. El titular dice: Orsi explicó cómo pagó la camioneta Hyundai y anunció que la donará a NEP. Sigue de largo y sube el volumen, buscando en el disco Estamos Rodeados de Jaime Ross algún simbolismo que haga que su vida, al menos por un minuto, se parezca a una película. 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Ese hombre porfiado de sombrero iba obstinado a trabajar. 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En dos cuadras se queda sin sueldo y se siente culpable. Se siente culpable por esa conciencia que empujó una mujer que ni siquiera la miró, que no le dijo nada y que no le pidió disculpas. El asunto es que no sabe cómo. Nunca aprendió a pedir perdón. La mujer de la calle sigue caminando, piensa qué ordinario, que ni perdón me pidió y queda afligida. Lo hablará con su terapeuta porque estamos como estamos y se ha perdido la cordialidad. El hombre de la calle a veces compra un diario y se lo lleva para hojear, apura a la sección de deportes para ver las repercusiones del partido de ayer, pero hoy no puede comprar nada. La mujer de la calle y el hombre de la calle llegan a sus respectivos trabajos, cada uno en su mundo, con realidades distintas, que se cruzaron por un instante. Ambos preparan el mate. Los dos prenden la radio. Saben que si hay un hoy, tal vez haya un mañana, y en esa posibilidad comienzan su rutina, la que suele ser igual todos los días.
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0: Muy buenos días, 7 minutos pasan de las 11 de la mañana. Es un placer darle comienzo a esta segunda mañana para continuar el ritual que nos une aquí en la Diaria Radio. ¿Cómo está mi compañero Lucas Lavandera?
1: Muy contento de estar acá, Sofi. Estaría más contento si el sol no nos hubiera abandonado en el transcurso de la mañana, pero acá estamos, porque aparte, contento porque le di explicación a una incógnita que yo tenía en las últimas 24 horas, y es... ¿Por qué Sofía Romano llega escuchando El Hombre de la Calle en reiteradas oportunidades? Y claro, porque estaba preparando esta preciosa introducción que me transportó visualmente a 18 de julio. Me transportó a 18 de julio, caminar entre la gente, pasar por los kioscos, ver las tapas de los diarios en los kioscos. Que no se pierda eso, por favor.
0: Por favor, que no. Que
1: vuelva
0: el
1: papel.
0: Que no se pierdan los kioscos, que no se pierdan los diarios, que no se pierda la diaria, mejor dicho. Pero sí, muchas veces estamos en esa vorágine de la rutina, ¿no? En la cual nos cruzamos con distintas personas, con distintos universos. Y a veces esos universos se cruzan por casualidad, sea de que te pechás con alguien por esa vorágine, o porque intercambiás unas palabras, o porque vas a... no sé, lo que sea, ¿no? Recargar la STM, lo que se te ocurra, Lucas, se intercambian universos que son absolutamente diferentes. Podemos sacar conclusiones de ese intercambio humano y seguramente esas conclusiones y esa recepción sea muy distinta porque nunca tenemos ese contexto en el cruce casual del encuentro con un extraño.
1: Es hermoso, eso es hermoso. ¿Qué insumo, el de dos universos absolutamente desconocidos que se cruzan en una esquina, qué insumo para la literatura y para el cine, si lo habrá sido en la historia de estas artes? Y vos sabés que yo no soy de la época de la lectura del diario, claramente.
0: Pensé que ibas a decir de la lectura,
1: punto. No, de la lectura del diario papel, pero esta canción de Jaime a la que vos hacías alusión me hizo ser consciente de eso. Y gracias a Jaime, yo cada vez que paso por un kiosco, aunque no tuviera la costumbre cuando era chico, yo me detengo que sea un segundo a hacer un paneo general de las titulares de los diarios y las revistas que están en los kioscos.
0: Es que te diría que es como el Twitter humano, ¿no?
1: Total.
0: O sea, bueno, no se llama más Twitter, se llama X, pero es... a veces entras a esa red social, a esa aplicación, y lo que hace es darte un pantallazo de lo que está sucediendo. Si vos te paras en ahí, donde hay un kiosco y te distrae un titular, por lo menos tenés como ese pantallazo y con un mucho mejor filtro que lo que es la red X. Y también te encontrás con otras cosas que hay en los kioscos que antes no habían. Por ejemplo, revistas. Revistas sí había, pero por ejemplo, libros. Ahora están habiendo algunos libros. No sé si encontrás Cómo he de vivir el camino filosófico de Mujica, de Gustavo Pereira.
1: Si lo encuentro, me detengo, seguramente.
0: Seguramente, y preguntás cuánto sale y capaz que te lo llevas. Pero es verdad, sí que en este momento encontramos otras cosas en los kioscos, hablando con algunos kiosqueros, sobre todo uno ubicado en la calle Maldonado, que también venden velas, inciensos, o sea, ya como que se diversificó el...
1: ¿Te puedo preguntar, Maldonado, y cuánto?
0: Maldonado, no sé si es Aquiles Lanza. Llego de memoria a ese lugar porque...
1: Sé que hay uno en Maldonado y Carnelli.
0: No, este es bastante
1: allá,
0: antes, sí, es bastante antes. Antes digo porque estamos en Ciudad Vieja,
1: claro.
0: ¿No? Más para este lado. Y bueno, y hablando con quien lo lleva, quien lleva el mando, quien lleva las riendas de este kiosco, me decía, lo que pasa que, claro, tenemos que diversificar los ítems porque ya no se compra solo el diario papel. Y de hecho ya no se compra tanto como antes.
1: No, claro.
0: Entonces,
1: ahora está de todos modos la zafra del álbum de figuritas.
0: Es verdad.
1: Eso también es una zafra importante. Ayer incluso paso por un kiosco y vos sabés que yo, no, este año por primera vez en mi vida no compré el álbum, no estoy con el tema de las figuritas.
0: ¿Lo querés? Tengo uno para regalarte.
1: No me vas a entrar ahora. Sobreviví tanto sin esa tentación.
0: Si lo querés, yo mañana te traigo un álbum y cuántos paquetes te gustaría para arrancar. Tengo un montón.
1: No, Sofi.
0: 10 paquetes.
1: Yo venía zafando, vos sabés que venía resistiendo. Lo que me estás haciendo es terrible, Sofi.
0: Y abrimos uno en vivo.
1: Me parece como dinámica.
0: Dale.
1: Solamente por la dinámica. Solo por la dinámica, pero que sea del programa. El
0: Dale,
1: álbum.
0: Me
1: si
0: gusta.
1: Si es esa la consigna, sí.
0: Me gusta.
1: Álbum
0: me
1: del
0: gusta.
1: Programa.
0: Perfecto.
1: Y vos sabés que estuve a punto de comprarme uno. No lo estoy coleccionando, pero solamente para volver a saber qué se siente eso, esa adrenalina de abrir un paquete de figuritas y ver qué sale.
0: Y de pegarlas también.
1: Pegarlas,
0: ¿no?
1: Es espectacular.
0: Sí,
1: yo era muy puntilloso con eso, ¿eh?
0: ¿Sí?
1: Era muy perfecto. Perfeccionista.
0: Tenía que quedar perfecto. Me encanta. Hablando de libros, justamente mencionaba el de Gustavo Pereira, porque en minutos nada más Lucas va a estar aquí con nosotros conversando como excusa, te voy a decir.
1: Es una excusa.
0: Sobre el libro Cómo he de vivir, el camino filosófico de Mujica, con Editorial Crítica. Pero la realidad es que con Gustavo Pereyra me gustaría hablar de tantas cosas y me gustaría preguntarle tantas cosas que él seguro me la conteste con otras preguntas.
1: Lo cual es un problema o quizá es saludable. A veces es saludable hacer más preguntas.
0: Es saludable, es saludable.
1: Y qué necesario que es, bueno, ella lo dirá, pero qué necesario que es en los tiempos que corren detenernos un segundo a pensar en la vorágine en la que vivimos. ¿Por qué es necesaria? Por ejemplo, es una de las preguntas que se me ocurren, ¿por qué es necesaria la filosofía en el contexto actual, en el cual estamos corriendo constantemente atrás del laburo, del estudio, constantemente con el celular? Bueno, detenernos un segundo a pensar la sociedad, a pensarnos a nosotros mismos también. Es algo que no nos detenemos a hacerlo comúnmente.
0: Totalmente, y mucho más en unidad, ¿no? En seres individuales, capaz que tenemos, no sé, el otro día hablábamos con el psicoanalista Jorge Bafico, hay un abanico de herramientas en la cual uno, si quiere ir hacia adentro, puede, pero en pensarnos como seres humanos, ¿no? Desde ese lugar. Así
1: y
0: que...
1: en esto del colectivismo, porque esto es circular, en esto del colectivismo ahí podemos ir de vuelta al pensamiento de José Mujica y ahí podemos atar todo lo que queremos conversar con la excusa, que es cómo he de vivir.
0: Así es. También vamos a tener algo que a mí me interesa muchísimo, Lucas, que es muy distinto a lo que vamos a conversar con Gustavo.
1: Pero igual de importante.
0: Bueno, es una importancia, una trascendencia diferente, podemos decirlo así. Vamos a estar hablando con uno de los realizadores de la Feria Internacional del Alfajor. Y me voy a detener acá antes de irnos a la primera tanda de la mañana. ¿Cuál es el alfajor preferido de Lucas Lavandera?
1: Yo sabía, vos sabés que cuando estaba preparando esta entrevista, yo sabía que me ibas a preguntar eso, te lo voy a repreguntar para quedar a mano, pero yo sabía que me lo ibas a preguntar y estuve pensando mucho, ¿sabés? Tenía dos opciones, que es el alfajor rodeado de maní, ese es más artesanal, pero creo que yo soy sencillo, me gusta el alfajor de nieve, una sola galleta, o sea, una galleta arriba, una galleta abajo, dulce leche en el medio, rodeado de nieve y listo, con eso estoy conforme.
0: Perfecto. Se me vino uno específicamente a la cabeza, una marca, porque ese alfajor está siempre fresco.
1: Sí.
0: No entiendo por qué, no lo sé explicar, porque es un producto...
1: Un conocido balneario de la ciudad de Maldonado.
0: Y te diría que es un producto industrial. Entonces, desde ese lugar no entiendo por qué la frescura. Yo lo que hago, que es una cerdada, pero digo, me voy a sincerar, así la audiencia me empieza a conocer un poco más. Compro dos de esos y
1: le pones
0: pongo...
1: uno arriba del otro.
0: Con dulce de leche en el medio.
1: No, es terrible lo que me estás contando.
0: Pero celo.
1: Lo voy a probar.
0: Porque es muy finito, ¿no te comes dos de esos? Está el triple también, pero yo te digo,
1: no, eso
0: el
1: es un
0: simple.
1: Exceso, es un exceso.
0: ¿Es un exceso que
1: el triple
0: comerte
1: es
0: dos?
1: Un triple.
0: Ah, el triple.
1: El triple es un exceso, pero está bien lo que vos haces, lo voy a probar.
0: Bien.
1: ¿Cuál es el favorito de Sofía Romana?
0: Voy cambiando. Lo que sí siempre es siempre es con dulce de leche. Creo
1: supuesto.
0: Que el alfajor relleno de fruta no debería llamarse alfajor.
1: De acuerdo.
0: Y esto seguramente lo estemos hablando con Sebastián Bufa, que es quien va a venir a conversar sobre la Feria Internacional del Alfajor. Igual, ya estamos a las 11:15 de la mañana con ustedes a través del 099-891-888. Nos pueden decir, aparte desde dónde nos escuchan, qué están haciendo mientras escuchan la segunda mañana, contarnos cuál es el alfajor para ustedes supremo por naturaleza. A mí sí me pueden decir marcas. Después hablamos fuera de aire a ver si las podemos nombrar.
1: Se hace cargo, Romano.
0: Yo me hago cargo. Luego veo si lo puedo compartir o no, pero a mí me gusta tener noción. Y aparte voy cambiando, tengo rachas, ¿viste? Ahora tengo uno que está increíble, que lo hace una cocinera. Es bastante artesanal, pero bueno, lo industrializó.
1: Claro.
0: Entonces no sé si lo puedo nombrar. Ahora mando un mensajito, ¿no? Dirección de la radio. ¿Se puede nombrar marca de alfajores? Ustedes con tal de que manden sólidos, desesperados, las pirañas.
1: Metáforas, claro.
0: Bueno, esto sería...
1: Si hay una marca amiga, puede sumarse a esta familia.
0: Algo con... Sería mucha azúcar, mi nombre, mucha azúcar. Claro, también. Me gusta esto de jugar.
1: Me perdí,
0: las
1: es muy temprano, Sofi, para mí.
0: Bueno, si es muy temprano, entonces, Lucas, hacemos la primera tanda que tiene la segunda mañana, porque ya está aquí desde temprano. El primero llega.
1: Puntual.
0: Él fue Gustavo Pereyra y vamos a conversar sobre cómo he de vivir el camino de Mujica, el filosófico, pero también de filosofía en general.
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0: quiero hablar de esos, de esos.
1: 20 minutos pasan de las 11 de la mañana y es un placer recibir a Gustavo Pereira, doctor de filosofía, docente universitario y también investigador y, bueno, autor de Cómo he de vivir el camino filosófico de Mujica, entre otras otros libros y otras investigaciones. ¿Cómo estás, Gustavo?
2: Bien, bien, muy bien. Gracias por la invitación.
1: Un placer. Te voy a pedir, sí, que te acerques un poquito más al micrófono. Exacto, para ir conversando. Y si te parece, vamos a arrancar justamente con este libro que, para que quienes nos están viendo por streaming, tengo en mis manos, que es tu última publicación, que me estabas contando fuera de aire y acá voy a tener que infringir la norma, que te terminaste enamorando de este producto, de este proceso.
2: Sí, sí, en realidad el inicio fue con muchas dudas, ¿no?, del proyecto. No es algo que surgió de mí, a mí me lo propuso la editorial y dudé bastante en iniciarlo, principalmente porque yo soy un filósofo académico, trabajo en la academia y casi todas las cosas que hago y escribo son como de un tono distinto a este. Entonces, bueno, era un desafío, estaba todo el tema de Mujica también, y bueno, comencé a elaborarlo, como te decía, como con dudas, bueno, a ver si estaba el temor también de no aprovecharme de la figura de Mujica, que es algo de lo que me cuidé mucho, pero bueno, poco a poco fui trabajando, lo fui elaborando y me terminó gustando mucho, me terminé como quedando muy muy contento con el producto final.
1: Sí. En esta distinción que me hacías al principio, me imagino que también tiene que ver con una forma de no solo investigar, pero sino de dar a conocer esa información o esas conclusiones a lo que vos llegás. Una cosa es el ambiente académico, sí, que podés utilizar tu mismo código tal vez, y otra cosa es un libro para todas las personas, porque realmente es un libro accesible. Sí. Entonces, desde ese lugar tuviste que construir una nueva manera.
2: Sí, hace algún tiempo yo tengo como un poco más de actividad de divulgación, hace unos 4 o 5 años, que fue como mi inicio en comunicar de otra forma, ¿no? Más salidas a prensa que las que hacía antes. Entonces, bueno, eso fue también como todo un proceso de aprendizaje para mí, para poner las ideas en un lenguaje general, amplio. Y bueno, y creo que el caso de Mujica, el caso del libro, es como el examen final de ese proceso de aprendizaje. Y me parece que efectivamente es accesible para el público en general, ¿no?
1: Voy a empezar a preguntarte justamente sobre el contenido de Cómo he de vivir, que tiene que ver con el pensamiento de Mujica. Si quiero aproximarme al mismo, ¿cuáles considerás que fueron sus principales preocupaciones o temas de interés y de reflexión?
2: Bueno, a mí la pregunta del título creo que es la clave o es el hilo conductor para reconstruir lo que podríamos pensar como una especie de recorrido filosófico, legado filosófico o legado reflexivo de Mujica. Entonces, es posible encontrar como varias respuestas a esa pregunta. Por ejemplo, una tiene que ver con el ejercicio de la sabiduría práctica, ¿sí?, de llevar adelante una vida prudente, una vida reflexiva. De ahí viene todo el vínculo que él tiene con la ética estoica, con la ética antigua. Donde lo más importante, me parece a mí, no es tanto las recomendaciones sustantivas que podemos sacar de su vida, esto de la vida sobria y demás, el uso del tiempo, sino creo que lo más importante es el ejercicio de la razón práctica, es decir, el ejercicio de la deliberación, de dar un paso atrás, reflexionar acerca de la vida que estamos teniendo, si vale la pena hacer lo que estamos haciendo, si vale la pena postergar afectos, relaciones por algún tipo de éxito profesional, y capaz que sí vale la pena. Pero creo que la clave de una primera respuesta a la pregunta cómo he de vivir podría ser algo así como vivir con inteligencia práctica, con deliberación, con sabiduría, evaluando las decisiones vitales y priorizando aquello que jerarquizamos como más importante.
1: De todas maneras, más allá de esa inteligencia práctica, para poder justamente actuar con deliberación, hay un bagaje intelectual importante, ¿no? ¿Cuáles son los pensadores que aparecen detrás del pensamiento, valga la redundancia, de José Mujica?
2: Bueno, lo primero que se puede encontrar es el vínculo de Mujica con el estoicismo, ¿sí? Él termina diciendo al final de su vida, en dos entrevistas, una en la BBC, otra en La Nación, que él que es un viejo estoico. Y en el inicio del libro yo cuento algo que a mí me llamó mucho la atención hace ya bastantes años, que él contaba que le habían regalado un libro de Séneca. ¿Sí? Yo decía, mira, qué bien, creo que no era presidente todavía. Con el paso del tiempo comienzan los discursos de estos discursos súper famosos, ¿no? Naciones Unidas, en Río más 20, y comienza sobre todo a utilizar ese mensaje de un uso del tiempo inteligente. Bueno, lo que Mujica estaba haciendo era actualizando De la brevedad de la vida, que seguramente es el libro, o sea, seguramente no, es el libro que leyó de Séneca, donde Séneca plantea conclusiones prácticamente idénticas a las de Mujica. O mejor dicho, Mujica toma el legado de Séneca y lo proyecta en la actualidad. Y lo que hizo fue como de gran impacto, porque se apropió de una sabiduría ética clásica y la colocó en el primer plano de la discusión global. Y eso nos ayudó a todos. Ayudó a todos los ciudadanos el poder reencontrarnos con ese legado de la cultura occidental, que nos hace pensar en, bueno, el tiempo que dedico a el trabajo, al estudio, a los afectos, cómo priorizarlo, cómo tener una vida buena, cómo evitar que cosas que me hacen menos libre se devoren mi tiempo. Bueno, y eso fue como, ese es uno de los grandes legados que tiene Mujica a partir de esta ética antigua, ¿no? A partir de la ética del estoicismo.
1: ¿Y por qué crees, Gustavo, que esa pregunta en los 2000, ya pasados los 2010, tiene un impacto tan grande a nivel global, ¿no? A nivel internacional, o sea, que atraviesa a muchas culturas, o sea, culturas diferentes, a distintos tipos de personas con diferentes ideologías? ¿Por qué atravesó este pensamiento de preguntarme cómo quiero vivir mi vida y a qué le estoy dedicando mi tiempo?
2: Bueno, creo que sin ser grandilocuente con Mujica, pero creo que de alguna manera sacudió o despertó como de una especie de adormecimiento a una parte importante de sus auditorios. Y ese adormecimiento está en lógicas de las sociedades modernas, de las sociedades contemporáneas, que él también critica, ¿no? En el consumismo, en la mercantilización, en la reducción del otro a un medio, a un instrumento para mi bienestar, en quedar imbuidos en lógicas reproductivas de nuestra sociedad sin ser capaces de preguntarnos por qué hacemos eso. Entonces, de alguna manera, él sacudió ese adormecimiento de la reflexión, que era con lo que empezábamos, y me parece que ahí es donde reside uno de los impactos más importantes.
1: ¿Hay lugar también en esa pregunta para cuestionarse sobre el deseo, sobre el propio deseo?
2: Bueno, sí, justamente el estoicismo, que es una de las cosas que él, como decía, abraza, una de las cosas que hace es controlar eso, ¿sí? Es decir, la ética estoica establece una división bastante, bastante básica entre lo que podemos controlar y lo que no. Entonces, aquello que podemos controlar es sobre lo que podemos intervenir, sobre lo que podemos modificar, y lo que no, simplemente tenemos que aceptarlo. Entonces, el deseo es una de esas cosas que podemos efectivamente controlar y que podemos regular y que podemos ajustar, y por eso la reflexión sobre el consumo impacta justamente en esa capacidad de poder ajustar nuestras aspiraciones, nuestras preferencias, nuestros deseos.
1: Claro, también dentro del deseo hay un camino de búsqueda de, bueno, qué es lo que realmente deseo yo y qué es lo que realmente la sociedad me llama a decir, bueno, no, tenés que desear esto.
2: Exacto. Sí, sí, definitivamente. Creo que justamente lo que podemos tomar como parte de sus enseñanzas, de lo que se puede reconstruir de este recorrido de Mujica, es el énfasis en, bueno, demos un paso atrás, ¿sí? Vamos a tratar de ser reflexivos. Y bueno, estos deseos que tenemos, ¿qué tan fabricados por el mercado están? ¿Qué tanta urgencia se nos impone por las estrategias de marketing? ¿Cuál es el deseo auténtico que quiero asumir, que quiero vivir, que quiero perseguir? Entonces, esas diferencias que tienen que ver con nuestra capacidad de evaluación, con nuestra capacidad de liberación, es de alguna manera eso que Mujica estaba tratando de revivir en los ciudadanos a través de sus discursos.
1: Claro, capaz también, Gustavo, si alguien nos está escuchando, puede decir, bueno, eso... Puedes llegar a abrir la puerta de tender más hacia un individualismo en cuanto a, bueno, lo que yo realmente quiero. Pero en realidad el pensamiento de Mujica tiene un valor en la cuestión colectiva, ¿no? Y en la evasión del individualismo.
2: Sí, hay algo ahí en el libro, hay algo que se presenta con bastante énfasis, que es la idea de autenticidad, que claramente está presente en Mujica. La autenticidad entendida como ser coherentes con nuestros proyectos, con nuestros principios, pero existe el riesgo de que la autenticidad sea interpretada como en una perspectiva egocéntrica, radicalmente individual. Y en el caso de Mujica eso no se da, es decir, la autenticidad se da en relación con otros. Por eso también su insistencia en esa condición de seres políticos, de seres sociales que tenemos. Entonces nuestros proyectos individuales solamente pueden realizarse completamente y satisfactoriamente en relación con otros.
1: ¿Y qué relación, o qué relevancia, mejor dicho, Gustavo, tiene esto hoy, el hecho de que Mujica haya instalado, o al menos no instalado, pero sí puesto arriba de la mesa nuevamente, la cuestión colectiva y la evasión del individualismo? ¿Qué relevancia tiene esto hoy en el contexto político y social que está atravesando esta región?
2: Bueno, creo que la importancia que él le da hay un concepto que es el son políticos, que es, viene de la antigüedad, ¿no? Para él, la vida colectiva o las relaciones que entablamos con otros tienen su razón de ser principalmente como ejercicio de nuestra dimensión ciudadana, ¿sí? Como ejercicio de nuestras decisiones que afectan a la comunidad, a la acción política, principalmente. Esto es lo que permite establecer regulaciones, lo que permite establecer controles a nosotros mismos también, a partir de las relaciones que entablamos con otros. Y está fuertemente atada también a la idea de solidaridad, que es una de las cosas que está como bastante en entredicho, esto que preguntabas de los gobiernos en la región, ¿no? Por ejemplo, el estímulo al individualismo radical en las perspectivas libertaristas está como francamente en las antípodas de lo que defendía Mujica, donde, reitero, la realización individual, ¿sí?, la felicidad, la vida buena, solamente es alcanzable en relación con otros, ¿sí? Y solamente es alcanzable también en el contexto de una sociedad justa. Hay algo también que se dice,

0: que vivimos no es una sociedad justa.
1: Otra de las cuestiones que trataba José Mujica era la libertad, que también me parece en un contexto sociopolítico y sobre todo escuchándolo en muchísimos discursos, esta palabra y este concepto gigante, capaz que está bueno hablar de cómo José Mujica concebía esta palabra, Gustavo, o este concepto.
0: Sí, lo primero que está atado con lo que decíamos recién es que no la concebía como libertad negativa. Hay como varias concepciones de libertad. La libertad negativa es una libertad de no interferencia, ¿sí? Se concentra principalmente en eliminar los obstáculos que podemos tener para llevar adelante nuestros proyectos vitales. Y es la libertad que rige los mercados, ¿sí? Cuando hay como una demanda de libertad negativa cuando, por ejemplo, se pide la no intervención del Estado, la reducción al mínimo de la intervención del Estado. Y también en las versiones más radicales, los otros pueden ser una interferencia, ¿sí? Entonces, Mujica defiende una libertad muy diferente a esta, en la que los otros, en lugar de ser interferencia, son condición de posibilidad para nuestra realización. Y en la que la intervención del Estado, y esto es parte de la tradición republicana, la intervención del Estado, en lugar de ser una interferencia que bloquea la libertad, genera libertad. ¿Sí? Es una herramienta para generar libertad. Entonces, estos dos sentidos, por lo menos, hay más, pero creo que nos sirven para ilustrar dónde se para Mujica. Su preocupación, o una de sus preocupaciones, es reducir la dominación. ¿Sí? La dominación por parte de otros puede ser también por parte de instituciones del Estado, pero la libertad requiere una reducción o la reducción al mínimo de los espacios de dominación.
1: Analizando los discursos de José Mujica, ¿evaluaste en algún momento algo distinto, un quiebre? ¿Algo que empezó a decir que antes no decía?
0: Bueno, yo tomé la parte final de su vida política, ya podríamos decir que era la de Mujica Superstar, que fue, bueno, el legislador, ministro y presidente, ¿no? Con sus discursos. Entonces ahí él ya tiene un discurso profundamente democrático, con este foco en la libertad. Pero ahora que me decís lo de quiebre, hay algo que fue como la conclusión final del libro, o algo que me di cuenta un poco al final del libro. Y hay una... se puede percibir como una ruptura en el concepto de hombre nuevo. ¿Sí? Mujica claramente es subsidiario de ese concepto del Che Guevara, pero lo que se plantea en el libro es que, bueno, la idea de hombre nuevo es fuertemente exigente. Sí, es altamente demandante, es heroica, ¿no? El hombre nuevo de los 60, que capaz que puede ser el Mujica guerrillero ese. El Mujica del final de su vida, o el Mujica de los años en las instituciones, en mi opinión genera una nueva versión del hombre nuevo. Mucho más frágil, mucho más vulnerable, mucho más sensible a las circunstancias que nos pueden afectar, y también por eso mucho más realizable. ¿Sí? Es decir, es mucho más fácil comprometerse, más sostenible sobre todo comprometerse con una causa en la versión del hombre nuevo de Mujica que en la versión del hombre nuevo del Che Guevara. Y ahí sí creo que hay un quiebre importante.
1: Interesante. Gustavo, ¿ves si hoy en la política hay referentes que además obviamente de dedicarse a lo que tienen que hacer, que es gestionar, se aboquen a pensar la sociedad? ¿O esto último queda un poco en segundo plano?
0: Realmente muy poco. Es como un poco triste reconocerlo, pero es por supuesto que hay legisladores que se preocupan, y mucho me consta, por aprender, por pensar, pero a nivel global y a nivel local hay muy poca reflexión. No quiero tirar el manto del pesimismo acá, pero la política en general tiene como un debilitamiento reflexivo enorme. No sé, pero estudiando mi curso de filosofía

0: política, los estudiantes lo tienen por primera vez, entonces terminan diciendo, bueno, pero esto hay que ir a darlo al Parlamento. y lo peor de todo es que esto, no sé si miramos capaz que 30 años atrás, bueno, no era necesario dar un curso de filosofía política. Sí, creo que es un problema, es algo que con lo que convivimos. Tenemos, no sé, legisladores que parecen hinchas en una cancha de fútbol, que están muy, muy lejos de algunos de los referentes, no solo de Mujica, sino de algunos de los referentes históricos. No sé, por ejemplo, Cicerón o Séneca, ¿sí? Senadores romanos. Años luz de lo que podemos ver en una parte importante del Parlamento uruguayo y en una parte importante de los parlamentos del mundo.
1: ¿Tenés unos minutos más para quedarte conversando en Segunda Mañana?
0: Todo el tiempo.
1: Hacemos entonces la segunda tanda que tiene este programa y ya seguimos hablando con Gustavo Pereira y filosofando, ¿por qué no?
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0: quiero hablar. 15 minutos para el mediodía y si quieren tener charlas interesantes en la tanda, traigan un filósofo al programa, porque realmente es un placer. Estamos con Gustavo Pereira. El último libro que sacó Gustavo es Cómo he de vivir el camino filosófico de Mujica, y no es solamente para el ambiente académico, más bien es para todas y todos quienes nos están escuchando. Pero quiero preguntarte, Gustavo, aprovechar el momento y el contexto de que estés aquí en Segunda Mañana, ¿cuándo y cómo surge tu interés por la filosofía y sobre todo cuándo decís... Me voy a dedicar a esto?
1: ¡Qué pregunta! No estaba preparado para esto, ¿eh? Yo iba a ser científico. Cuando estaba en el liceo, quería ser biólogo, médico, químico, algo así, ¿no? Hice los bachilleratos estos, biológico y medicina. Y tuve como un encuentro, era como la salida de la dictadura, un encuentro con una serie de textos, entre ellos recuerdo que todavía lo tengo, un librito de Frugoni que se llamaba Ensayo sobre Marxismo, lo tengo forradito con nylon, porque una letra chiquita que hoy no podría leer, ¿no? pero en ese momento en Montevideo en las librerías empezaban a ver textos que hasta entonces no se veían. Y bueno, empecé a leer ese texto, había como muchas cosas de filosofía, de, según recuerdo, creo que de Frugoni tomaba textos de Unamuno. Y bueno, me fui como metiendo en eso. Después leí, La culpa es de Marx también, ¿no? Leí algunas cosas más de Marx. Y yo dije, bueno, esto lo tengo que estudiar en serio. Y al principio, mi primer año en la facultad fue en historia, porque no me animaba a estudiar filosofía.
0: ¿Pero no te animabas por esta cuestión de decir, podré vivir de esto?
1: No me animaba. Me parecía que podía ser como demasiado exigente, que capaz que yo, no sé, como que no estaba como en sintonía. Pero bueno, el primer año que hice historia me di cuenta que no era para mí, esto de andar en archivos y demás, esas cosas que le encantan a mis amigos historiadores. Y al año siguiente empecé la licenciatura y bueno, es un camino hasta hoy, ¿no?
0: Qué lindo. ¿Por qué consideras, Gustavo, que en estos tiempos, en el 2026, sirve la filosofía? ¿Tiene una utilidad la filosofía?
1: Sí, hay... Tiene mucha utilidad. Creo que también hay una palabra que utiliza Della Cortina que a mí me gusta mucho. Y se ha hablado de utilidad, después utiliza este término, un término que es fértil, ¿sí? Es decir, porque capaz que el término utilidad se lo puede entender como en clave más económico, de rendimiento, ¿no? Social, de eficiencia. Pero la fertilidad de la filosofía está justamente en poder expandir nuestra forma de comprender el mundo. Principal, tanto el mundo social como el mundo natural, ¿sí? Ambos. Pero en el caso del mundo social, que es lo que a mí me atrae más, nos permite entender dinámicas que, por ejemplo, convierten procesos sociales en patológicos. Nos permite entender... procesos que nos llevan a un estado de alienación, ¿sí? El concepto de alienación, que está en Rousseau, en Marx, es algo sumamente vigente y que lo podemos ver en nuestra vida cotidiana. Es una de esas cosas que, de alguna manera, compromete nuestra libertad, nuestra capacidad de realización. Nos permite entender qué es una sociedad justa. ¿Y qué debería hacerse para poder tener una sociedad justa? Y nos permite entender las distintas injusticias que atraviesan nuestra vida y que a veces están como funcionando a nuestras espaldas o las seguimos en forma no consciente. También nos permite entender cómo muchas de nuestras creencias o muchas de nuestras respuestas a través de la acción, a veces las tenemos incluso en contra de nuestras creencias conscientes, ¿sí? Hay un concepto maravilloso de un filósofo muy joven, contemporáneo, que se llama Michael Brownstein, que habla de la mente implícita. Entonces, la mente implícita que, bueno, capaz que en clave psicoanalítica se puede llegar a un lugar similar, pero la mente implícita son respuestas precognitivas que tenemos, automáticas, y que en muchos de los casos pueden ser, como decía, pueden entrar en contradicción con lo que creemos conscientemente. Y mirá el ejemplo súper interesante que lo muestra. Imagínate, bueno, vos no tenés creencias aporófobas, ¿no? No, bien. Y vas caminando por la calle, vos o cualquier otra persona, pero vas caminando por la calle y vas con tu mochila o con tu cartera y viene caminando hacia vos alguien con una indumentaria que te permite concluir que es una persona pobre.
0: El gobierno pasado diría apariencia delictiva.
1: Ahí está. Alguien, como diría el gobierno pasado, con apariencia delictiva. Una respuesta típica, independientemente de que no tengamos ese tipo de creencias, es apretar la mochila o apretar el bolso o tocarte el celular. Bueno, ese tipo de respuestas están sedimentadas, son respuestas que tienen que ver con creencias compartidas que quedan como en un segundo plano y que de ellas depende lo difícil, o de ellas son como la explicación para la dificultad de remover, por ejemplo, procesos de estigmatización que se dan y se reproducen incluso cuando queremos transformarlos conscientemente, ¿sí? No sé si se entiende el punto.
0: Se entiende perfecto.
1: Pero bueno, la filosofía nos da eso y también, no sé, nos permite evaluar el arte desde otra perspectiva, el rol del arte en la educación, en nuestra formación como ciudadanos, pero también como personas. Podemos decir que la filosofía es algo así como la teoría de las otras disciplinas, ¿sí?
0: Me gusta ese concepto. ¿Por qué consideras, Gustavo, que es relevante que los estudiantes tengan acceso a la filosofía en su trayectoria educativa?
1: Bueno, creo que lo bueno que tiene la filosofía es que es como una muy buena herramienta para aprender a pensar, para aprender a cuestionarse. No es que la única disciplina en la que uno aprende a pensar sea la filosofía. Definitivamente en todas las disciplinas que se enseñan en la formación secundaria, por ejemplo, se aprende a pensar. Pero la filosofía introduce preguntas o formas de preguntarse que son diferentes a las de las otras disciplinas. Y creo que eso nos permite desarrollar algo así como un espíritu crítico o un carácter crítico, un carácter no fácilmente vulnerable a la manipulación, a la instrumentalización. Y creo que eso es lo mejor que le podemos dar a nuestros jóvenes.
0: Para ir cerrando, Gustavo, hablabas también de la relevancia de la filosofía para entender determinados problemas sociales que pueden convertirse en patologías. Y generalmente cuando hablo con algunos filósofos, que son pocos pero siempre buenos, están medio obsesionados con alguna temática en particular que está sucediendo en el momento. ¿Cuál es tu obsesión actual? Y si no es obsesión, podemos decirle foco de atención. ¿Dónde estás con la parabólica, con los ganchos así más abiertos?
1: Bueno, hay algo que me interesa mucho, que es lo que estoy como empezando a trabajar más, y es la forma en que nuestras discusiones, nuestros debates, las formas en las que se van reconfigurando creencias pueden cambiar los límites del mundo social. Es decir, el mundo social, a diferencia del mundo natural, tiene unos límites que son móviles, ¿sí? Y a mí me interesa cada vez más identificar los procesos que permiten cambiar esos límites. Por ejemplo, un límite del mundo social fue la abolición de la esclavitud. Recientemente, no sé, en los últimos 50 años, una reconfiguración de los límites de nuestro mundo social tiene que ver con, o se puede observar, en el cambio de rol de la mujer con respecto al hombre, ¿sí? Ese cambio de roles que se ha ido dando progresivamente. Un límite del mundo social es lo que ha pasado en la discusión reciente de los últimos años en la política uruguaya, en la que los impuestos se han convertido en tabú. No se puede hablar de impuestos, ¿sí? En la campaña, ningún candidato presidencial se animó a decir, bueno, habría que capaz que ajustar, retocar esto. El que se quejaba era Odones, porque lo dejaban sin herramientas. Pero de ese tipo de preocupaciones me parece que son como urgentes, que es como crucial poder entenderlo, principalmente para evitar eso que te decía que tendríamos que generar en los chicos, ¿no? En los estudiantes, evitar la manipulación, evitar ser instrumentos de procesos que en última instancia lo que hacen es reducir nuestra libertad.
0: Muchísimas gracias, Gustavo, por tu tiempo y, bueno, por compartir, obviamente, tu conocimiento aquí en Segunda Mañana. El libro, ¿Cómo he de vivir el camino filosófico de Mujica? ¿Dónde lo podemos encontrar?
1: En todas las librerías, sí. Está súper bien distribuido, lo distribuye Planeta, así que está fácilmente accesible.
0: Excelente, muchísimas gracias hoy por tu tiempo.
1: Bien, bueno, gracias a ustedes.
0: Hacemos una tanda y ya se viene la actualización informativa. Después tenemos la Feria Internacional de Alfajores aquí en Uruguay y cierra este programa José Gabriel Lagos con su sección de cultura. Así que quédense más porque todavía queda muchísima Segunda Mañana.
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0: Dos minutos para el mediodía, ya se viene la actualización informativa. Antes de eso, mandarle un gran abrazo a Marcela, que nos está mirando y escuchando desde Mercedes, desde Soriano, y dejaba un comentario súper lindo, hermoso, y la primera vez creo que escribe, o no sé si es de los que tiene, viste que a veces los WhatsApp se eliminan cada 24 horas.
1: Confío en que es una nueva escritora.
0: Es una nueva escritora. Bueno, Marcela, muchísimas gracias por tus palabras acerca de la reflexión del comienzo. Si te parece, Lucas, arrancamos con los titulares del día. Sonó el timbre, recreo.
1: Está bien, porque ese momento, no, es la entrada, es el ingreso. Es el ingreso a los titulares.
0: Ah, ok, pensé que era como, se acabó el recreo. Orsi dijo que al donar su camioneta a ANEP se despeja cualquier tipo de especulación posterior.
1: Así es, Sofía, en la jornada de ayer el presidente habló con algunos medios de prensa escrita, entre ellos La Diaria, sobre la compra de su camioneta Hyundai Santa Fe después de que el lunes el semanario Búsqueda informara que había utilizado un auto donado por la automotora Car One como forma de pago. En ese diálogo, Orsi aseguró que no usará más la camioneta en cuestión y que la donará a la Administración Nacional de Educación Pública para el traslado de niños en el interior del país. Estamos espectacular hoy. Hoy en la mañana, en diálogo con los canales de televisión, el presidente explicó que decidió donar el vehículo luego de enterarse de una necesidad concreta de la ANEP y para despejar cualquier tipo de especulación posterior. Vamos a escucharlo.
2: ¿Por qué decidió donar esta camioneta? ¿Por qué decidió donar?
3: Primero por la necesidad que tiene, porque me enteré de una necesidad concreta de la ANEP. Y por otro lado, creo que aventamos cualquier tipo de especulación posterior. ¿Saben qué? Es un problema, es una dificultad. No tengo ninguna. Yo me crié toda la vida con un solo auto y en mi casa teníamos eso y lo resolvíamos. Yo lo puedo resolver con lo que tengo. ¿No?
2: ¿Hubo un error en la comunicación suya?
3: Sí, quizás sí.
1: En la conversación con periodistas de prensa escrita, el presidente explicó que se donó el vehículo para usarlo como premio en una rifa para la que se vendieron 392 bonos de colaboración de $200 cada uno, con los que se recaudaron más de $78,000 para la campaña. La rifa se ganaría según un sorteo de la última lotería oficial de noviembre de 2024 y salió el número 644, un bono que no había sido vendido según se mostró en el talonario. Los nombres de quienes compraron las rifas, aseguraron, fueron informados a la Corte Electoral en la rendición de cuentas. Por otro lado, consultado sobre por qué no se convocó a periodistas de otros medios, Orsi explicó que la estrategia que se tomó fue trabajar de forma ordenada, puesto que se trataba de una conversación delicada. Es un tema que tiene que ir paso a paso, por eso la idea de ordenar, resaltó Orsi.
0: Para la oposición, el caso de la camioneta de Orsi no se cierra con la donación a la ANEP.
1: El diputado colorado Felipe Schipani dijo que el caso de la compra de la camioneta Hyundai Santa Fe por parte de Orsi parece una novela venezolana porque todos los días hay un capítulo distinto en referencia a la decisión del presidente de donar la camioneta a la ANEP. El diputado colorado dijo que es infantil creer que donando la camioneta el tema se aclara o se lauda. A su modo de ver, Orsi sigue interpretando mal el tema porque el problema nunca fue la camioneta, sino cómo la adquirió, por qué se le hizo el descuento y el hecho de que un vehículo de la misma automotora fue utilizado para la asunción del 1 de marzo de 2025. Por su parte, el diputado blanco Juan Martín Rodríguez dijo a La Diaria que la donación evidencia que hubo un mal proceder y subrayó que era el partido que para el Partido Nacional es importante que Orsi le responda al Parlamento en referencia a los pedidos de informe que se hicieron sobre la compra de la camioneta. Tenemos el audio de lo que decía Juan Martín Rodríguez para escuchar, ¿puede ser? Vamos a escuchar lo que decía el diputado blanco, que como nosotros comentábamos, exigía respuestas de Orsi al Parlamento.
4: Esto lo que evidencia es que hubo un mal proceder. No estoy de acuerdo o no comparto que esto se haga como un acto de absoluta generosidad. Que el presidente de la República le responda al Parlamento también. Porque más allá de esta salida, que él puede entender, enmienda el error, nosotros entendemos que es un tema que es sumamente delicado, de extrema gravedad y que amerita la más amplia, la más absoluta de las transparencias y que se haga pública toda la documentación.
0: Hasta ahí las palabras de Juan Martín Rodríguez, obviamente opinando sobre la posición del Partido Nacional respecto a la compra de la camioneta de Orsi. Hablemos ahora de Juan Miguel Petit, ya que para él, el comisionado de infancias, implica duplicar lo que ya existe y sugirió encontrar un camino del medio.
1: El director de la Institución Nacional de Derechos Humanos y excomisionado parlamentario para las cárceles, Juan Miguel Petit, estuvo en Panorama Informativo de la Diaria Radio y abordó el proyecto para crear un nuevo comisionado parlamentario de infancias y adolescencias propuesto por la legisladora oficialista Blanca Rodríguez, que ya obtuvo la sanción en el Senado. Petit recordó que en el periodo pasado la legisladora colorada Carmen Sanguinetti le presentó un proyecto similar y él le respondió que no le parecía una buena idea porque el contralor y seguimiento de la situación de las infancias y adolescencias lo tiene que hacer la Institución Nacional de Derechos Humanos, con lo que crearlo implicaría duplicar lo que ya existe. Su opinión se mantiene ante esta nueva instancia y lo fundamentó de la siguiente manera. Vamos a escucharlo.
5: Cuando me enteré que Blanca había presentado el proyecto, la fui a ver a Blanca. Y le contesto mismo, mira Blanca, Carmen había presentado un proyecto igual que este. Charlamos, me explicó el proyecto y le dije, mira, a mí me parece que lo que hay que hacer es, o tenés comisionados por tema, procuradores, defensores, como se le quiera llamar, por temas específicos que a veces duran por cierto tiempo, o tenés instituciones de derechos humanos por áreas. Creo que hay posibilidad de encontrar una solución en el sentido de un camino del medio, que si hay una voluntad de crear, bueno, dar la señal, como se dice, de que la infancia es una prioridad, se puede dar esa señal sin duplicar recursos, sin generar la confusión que se va a generar, porque nosotros en la Institución de Derechos Humanos tenemos, yo diría, no menos de 20 personas trabajando por la infancia, en las distintas áreas, todos los días, permanentemente. El defensor de la infancia ya existe en la Institución Nacional de Derechos Humanos, lo dice la ley, no hay ninguna duda sobre eso. Entonces, tenemos una idea al respecto de cómo se puede hacer, y si está la voluntad de dar esa señal, se puede hacer con un organismo que funcione en la órbita de la Institución de Derechos Humanos, también de la Asamblea General, que tenga independencia, pero que aproveche lo que se hace hoy en día. A mí me resulta llamativo no haber podido hablar con Blanca y que Blanca no nos haya dado una entrevista para hablar de esto, porque justamente en la discrepancia se tienen que buscar los acuerdos.
0: Hasta ahí las palabras de Juan Miguel Petit en Panorama Informativo. Hablemos ahora del Frente Amplio, que busca reactivar diálogo por Fiscalía, y Vamos Uruguay pide que se cumplan acuerdos en Tribunal de Cuentas y Corte Electoral.
1: Según supo La Diaria, luego de la propuesta de la vertiente artiguista para modificar la elección de la fiscal de corte subrogante y ante recientes planteos del sector Vamos Uruguay del Partido Colorado de volver a poner sobre la mesa los cargos en la Corte Electoral y el Tribunal de Cuentas, desde la bancada de senadores del Frente Amplio se vuelve a retomar la idea del denominado diálogo multipartidario. Según señalaron a La Diaria desde el Frente Amplio, el senador colorado Tabaré Viera de Vamos Uruguay planteó en la mesa de la coordinación interpartidaria del Parlamento la necesidad de cumplir con lo comprometido al inicio de la gestión del actual gobierno con relación a los cargos de contralor, en referencia a la Corte Electoral y el Tribunal de Cuentas. Más allá del impulso de la negociación vinculada al Tribunal de Cuentas y la Corte Electoral, la esperanza del Frente Amplio de una eventual negociación surge a partir de otras acciones, como la propuesta de avanzar hacia una coordinación ampliada para tratar estos temas, en los que estaría incluida la negociación por Fiscalía.
0: Por su parte, el Tribunal de Apelaciones ratificó que el Ministerio de Salud Pública debe suministrarle al virólogo Gonzalo Moratorio un medicamento oncológico de alto valor.
1: Se trata del medicamento Opdualag, que tiene un valor estimado en unos $10,000 mensuales. La sentencia del Tribunal de Apelaciones confirmó la condena inicial y reiteró que la cartera deberá proveer el fármaco de acuerdo a las indicaciones del médico tratante y por todo el tiempo que éste lo indique. En su análisis se consideró el valor del tratamiento y que los ingresos mensuales de moratorio no son suficientes para cubrir el costo, así como el hecho de que no posee bienes ni ahorros para financiarlo. Por otro lado, la sentencia señala que la negativa al suministro por parte del Estado conlleva incumplimiento de su deber de asistencia de salud a las personas con lesión de sus derechos constitucionales como la vida y la salud. En este caso, valoraron la pertinencia y necesidad del tratamiento porque podría mejorar su situación clínica y aliviar su grave enfermedad.
0: Internacionales. Nos vamos con las noticias internacionales porque la ONU teme que Israel provoque en Líbano una destrucción similar a la de Gaza.
1: La ofensiva israelí en Líbano, con la destrucción que está causando en ese país, debilita los discursos acerca de negociaciones que avanzan hacia una tregua. Sin embargo, este martes estaban previstas en Washington instancias de diálogo entre Líbano e Israel, y el presidente estadounidense Donald Trump dijo que también están en marcha conversaciones entre su país e Irán. En ese contexto, el secretario general general adjunto de Asuntos Humanitarios de la Organización de las Naciones Unidas, Tom Fletcher, expresó su temor de que Israel cause en Líbano una devastación similar a la que perpetró en la Franja de Gaza. El representante de la ONU dijo que, habiendo visto la situación en Gaza, le horroriza la idea de que cualquier otro lugar pueda enfrentarse a semejante devastación. El funcionario también alertó sobre lo que está ocurriendo en el territorio libanés. Dijo que el desplazamiento forzoso afecta a enormes cantidades de personas, sobre todo en el sur, donde cada vez es más difícil para trasladar la ayuda humanitaria a los civiles y que los propios trabajadores humanitarios están siendo blanco de ataques.
0: A 11 años del primer Ni Una Menos, hoy se hará una nueva marcha en Argentina.
1: Miles de personas van a volver a movilizarse hoy en Argentina. La convocatoria estará marcada por el femicidio de Agustina Vega, la adolescente de 14 años que fue asesinada en Córdoba, en un caso que volvió a poner en el centro del debate la violencia de género y la protección de las víctimas. Las organizaciones feministas también apuntan contra el proyecto de ley que busca endurecer las penas por falsas denuncias en casos de violencia de género, abuso y acoso sexual. Desde Ni Una Menos sostienen que la iniciativa puede desalentar las denuncias y favorecer la impunidad de agresores, por lo que llaman a manifestarse en rechazo a esta propuesta. La movilización va a tener además un fuerte tono político contra el gobierno de Javier Milei. Las organizaciones denuncian el desmantelamiento de políticas de prevención y atención a la violencia de género y acusan al Ejecutivo de promover discursos que minimizan este problema. Según datos citados por el colectivo, desde la primera marcha de 2015 se registraron más de 3.200 muertes vinculadas a la violencia de género en Argentina.
6: Deportes.
1: Vamos ahora con los deportes, con la selección uruguaya en particular, ya que Jorge Andrés Arrascaeta sufrió una lesión muscular y podría quedar afuera del Mundial.
0: Así es, de Arrascaeta se sintió el gemelo en el entrenamiento matutino de ayer y este miércoles por la mañana se confirmó que se trató de un desgarro, según informó Fútbol UI. El volante se estaba recuperando de una fractura de clavícula que sufrió jugando la Copa Libertadores con Flamengo. La preocupación es máxima porque de Arrascaeta es una de las piezas fundamentales del equipo de Marcelo Bielsa y llegaba al Mundial con lo justo desde el punto de vista físico. El propio entrenador reconoció que era muy difícil que el volante estuviera disponible para el debut ante Arabia Saudita, previsto para el 15 de junio. Bielsa puede elegir un sustituto en la lista final siempre y cuando haya sido parte de la nómina inicial entregada a FIFA, que podía tener hasta 55 jugadores. Si bien no hay confirmación extraoficialmente, se maneja que la lista celeste tenía 44 futbolistas, aunque con características diferentes. Si Georgian es desafectado, Facundo Torres o Luciano Rodríguez podrían ocupar su lugar.
1: Vamos ahora a hablar del Mundial, pero no de este, ya que el gobierno creará una comisión coordinadora de cara al Mundial 2030.
0: El presidente de la República, Yamandú Orsi, recibió ayer en la Torre Ejecutiva autoridades de la Intendencia de Montevideo y la Asociación Uruguaya de Fútbol para trabajar en la conformación de una comisión abocada a los trabajos de preparación para la Copa del Mundo del 2030. En rueda de prensa, el presidente de la AUF, Ignacio Alonso, apuntó a las gestiones llevadas adelante ante la FIFA para que por única vez se pueda ampliar el certamen a 64 participantes. Una propuesta que haría a la competición, según sus palabras, más inclusiva y más abarcativa, y que entiende que cada vez tiene más adeptos. Si esto se confirmara, seguramente haya más partidos en Uruguay, donde hasta el momento solo se realizaría la inauguración.
1: En ese caso, parece que un equipo de 11 personas de la diaria podría clasificar al Mundial también.
0: Ya vayan entrenando, muchachos.
1: Vamos a hablar ahora de la naranja, Sofi, ya que la primera final entre Peñarol y Aguada se jugará hoy.
0: La Liga Uruguaya de Básquetbol confirmó ayer que el partido se jugará hoy en el Antel Arena con la presencia de ambas hinchadas. El Ministerio del Interior tenía sus reservas y preocupaciones ante este escenario, lo que motivó el pasado lunes un comunicado conjunto de los clubes para manifestar su voluntad de que en efecto ambas parcialidades puedan asistir al arranque de la definición del torneo, por lo que se postergó la venta de entradas. Este primer juego de las finales, que se disputarán al mejor de 7 partidos, a diferencia del resto de los playoffs, se pondrá en marcha a las 9:15 de la noche. Las puertas se abrirán a las 7:15 y se exigirá cédula de identidad para ingresar. Además, se estableció que los hinchas del equipo perdedor deberán salir inmediatamente después del encuentro, mientras que la parcialidad del ganador deberá esperar 45 minutos o hasta que el jefe del operativo lo disponga. Con respecto a las próximas dos finales, fijadas para el martes 9 y el viernes 12 de junio, todavía no se sabe dónde se jugarán, ya que en esas fechas no estará disponible el Antel Arena y no se ha llegado a un acuerdo entre todas las partes para definir el nuevo escenario.
1: Si hay algo que manejamos bien en este país es el deporte y la organización deportiva.
0: ¿Viste ese sticker que dice ¿estás loco?
1: Sí.
0: Quiero diccionario para aprender a decir ¿estás loco? Y hay otro sticker que dice ¿es imposible? ¿No lo tienen esa secuencia de sticker? Se las recomiendo. En este momento yo mandaría los tres y finalizaría con un gran ¿estás loco?
1: Es un buen cierre para este repaso de actualidad.
0: Sí, más por cómo se dio todo. Así que ya hacemos una tanda, siendo las 12 y 12 minutos. Y se viene Sebastián Bufa para hablar de la Feria Internacional de Alfajores acá en Uruguay.
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0: 15 minutos pasan del mediodía y sí quiero hablar de ellos, pero ya les digo que va a ser un problema porque a esta hora el hambre empieza a picar y vamos a hablar de alfajores con Sebastián Bufa. ¿Cómo estás, Sebastián? Bienvenido a la segunda mañana de la diaria.
1: Muchas gracias por la invitación. Traje alfajores acá para compartir, así
0: no
1: que
0: puedo creerlo.
1: Son pocos, creo. Para...
0: Escondelos del equipo ahí del otro lado porque levantan los brazos, festejan como si fuera un gol en la hora para ganar el partido y... Sí, ya veo. O sea, no me van a taclear cuando salga con esto.
1: Sí.
0: Trajiste igualmente para compartir?
1: Y trajimos alfajores que estuvieron en el lanzamiento y que van a participar este año en lo que es la Feria Internacional de Alfajor. Así que, el último ganador del año pasado. Así que, bien, de todo un poquito hay.
0: Bien.
1: Pero poquito, creo que son pocos. Para la próxima traigo más.
0: No, por eso te digo, me van a taclear. Ya los veo. Vamos a arrancar igualmente hablando de los datos en general antes de meternos en el mundo alfajor, porque aparte ya están llegando mensajes de las... oyentes y de los oyentes diciéndome cuál es su alfajor favorito, ya están entrando en ese mundo.
1: Sí.
0: Pero bueno, esta es la cuarta edición que tiene la Feria Internacional del Alfajor. Esta va a ser el 5, 6 y 7 de junio, viernes, sábado y domingo, ahora que viene, el viernes desde las 2 de la tarde y el sábado a partir de las 11 de la mañana, los 3 días hasta las 9 de la noche en el Latu, ¿verdad?
1: En el Latu, sí. Es la cuarta edición, se hicieron dos ediciones en el Anglo, en los galpones del Anglo, en Río Negro. Y bueno, el año pasado nos mudamos para acá, para el Latu.
0: Porque les quedó chico el espacio.
1: Y hay un tema de que las marcas y bueno y la gente, un poco el centralismo. Yo soy de Mercedes y bueno, a veces tenés que mudarte para la capital porque pasa todo en la capital.
0: Sí, eso es cierto. De todas maneras, el Latu es un lugar que les queda relativamente cerca, ni bien se aproximan a Montevideo.
1: Aparte, el Latu lo que tiene es un lugar sumamente acogedor y tiene todos los requisitos para hacer una feria. Para lo que es degustación, para mostrar alfajores, todo ese tipo de cosas. Entonces, es importante el lugar y bueno, sumamos el Latu el año pasado y este año lo repetimos. Y viene muy bien, es una feria, lo he dicho en varios medios, muy internacional. Vienen muchas marcas argentinas a presentar su producto, que también está bueno. Nos confirmó el pescado Raúl recién hace 2 días que viene, que es del guitarrista de Turf. Así que bueno, esperemos que esté presente también él. Estamos negociando a ver si puede venir. Muchas marcas también, va a haber marcas brasileras, marcas argentinas, uruguayas también, muchas marcas. Hay más de 60 emprendedores y empresas. O sea, acá la línea del alfajor es, salimos del emprendedurismo y hoy tenemos una planta industrial, hoy tenemos a 20 personas trabajando, tenemos un canal de distribución. O sea, lo que vimos en estos 4 años fue el proceso de crecimiento que es el mundo del alfajor. Date cuenta que se dice que se consume más o menos 40 alfajor por persona durante todo el año. O sea, estamos comiendo alfajor todo el año.
0: Creo que
1: es mucho alfajores que consumimos. Es una industria que está creciendo, no solo en lo que es el chocolate ni el dulce de leche, sino lo que son todos los rellenos nuevos que hay, las nuevas materias primas que se está utilizando. Y a su vez, hoy el alfajor, todo el mundo puede comer. Porque está sin TAC, está el que es sin gluten, el que está con frutales, el que está el relleno membrillo.
0: Sí, para diabéticos.
1: Para diabéticos. Entonces, el gramaje de alfajores se ha ampliado muchísimo. Entonces, hoy el alfajor en la cabeza nuestro es algo rico, es un premio, es un regalo, es un presente, es un postre. Pero aparte de eso, puedo comerlo porque vas al almacén o vas un 24 horas y el alfajor, tenés alfajores de un precio X y vas a un lugar más gourmet, tenés alfajores gourmet. Así que también, entonces es accesible, también es importante eso. Así que, nada, yo creo que el alfajor... uno que estaba en el mundo del alfajor solamente comiendo alfajores, empezó a investigar un poco más, empezó a investigarlo, vio que es una industria que está creciendo, que hay atrás de cada alfajor hay una familia, hay una empresa, hay muchas cosas. Entonces está bueno. Y bueno, nosotros lo que hacemos es un poco presentar todo eso y a dar un homenaje a lo que es el alfajor.
0: Bien, me decías la estadística que son 40 alfajores por año,
1: sí,
0: de
1: por
0: promedio.
1: Por persona, es hasta un poco más. Se dice que hay más una producción, hay números relativos, unos dicen 20 millones de alfajores que se consumen, otros dicen 11, 18, es un poco, pero la industria del alfajor está creciendo año a año por diferentes razones, por las diferentes tendencias que hay. Somos el segundo mayor productor y el segundo mayor consumidor después de Argentina. En Argentina nosotros estamos superándolo en lo que son los alfajores, los no convencionales, los de otra línea, lo estamos superando en eso. Obviamente Argentina ahora empezó a desarrollar esa línea de producto. Pero bueno, es una industria muy grande y bueno, Nosotros lo que hacemos es tratar de darle el marco para acompañar y para que la gente pueda ir y degustar y comer alfajor todo el fin de semana.
0: Me encanta. Esta feria internacional, este fin de semana, a su vez tiene un nexo con el Mundial del Alfajor. Claro. Puede ser. El Mundial del Alfajor, recordémosle a la audiencia, se celebra en Argentina.
1: En agosto,
0: ahí
1: en
0: va.
1: Argentina.
0: Todos ¿cuál es el nexo?
1: La Feria Internacional del Alfajor va enlazada con cuatro ferias que se hacen en Argentina, que se hizo una en Ushuaia, se va a hacer una en Tucumán, en Rosario y en otro lugar más que no recuerdo, más esta feria. Lo que se hace es un preseleccionado y se selecciona para ir al Mundial, que es en agosto. Uruguay siempre trae muy buenos premios, muy buenos premios. Ha traído cocardas fuertes de premio y ganando y superando alfajores de referente de Argentina. Y el año que viene, si Dios quiere, vamos a estar con esta misma iniciativa en Asunción, Paraguay, que está creciendo mucho el mundo del alfajor, para ir todo, cerrar todo lo que es el mundial. En la feria esta en Montevideo hay un jurado binacional entre argentinos y uruguayos que van a estar probando alfajores sábado y domingo, premiando, y el sábado y el domingo a las 19 horas, 19:30, es cuando se dicen que son los alfajores ganadores y los que van a participar en el mundial.
0: Bien, ¿puedo ser jurado o no?
1: Y bueno, sí, ya está cerrado. Pero mirá que probar alfajores en un momento que sí está. No,
0: sí, claro, claro, me imagino.
1: Pero es un trabajo arduo. Viene gente influencer de Argentina, de repostería. Está buenísimo para que la experiencia de ser jurado. Yo no lo haría, pero bueno, llega un momento que lo querés más dulce.
0: Sebastián, así como el mate, como el tango, como el fútbol, ¿por qué no? Como Gardel, está esa pica también entre Argentina y Uruguay de dónde es el alfajor. ¿El alfajor es nuestro?
1: Es rioplatense. Ese es el mejor término para quedar bien con todo. Pero es una pero es un alfajor que vino del Oriente, vino una galletita y arriba un dulce, y nosotros lo que hicimos lo uruguayamos o lo rioplatenizamos, le pusimos una galletita arriba y ahí quedó el alfajor. Pero ahí viene de ahí. Y después nosotros, tanto el Río de la Plata, los argentinos como Uruguay, empezamos a elaborar y empezamos a meterle chocolate blanco, empezamos a darle toda la impronta de lo que hoy ves alfajores desde bebida alcohólica, de mate, de fernet, de vermú, de todo, de frutos rojos, de maracuyá. Pero bueno, es un poco eso.
0: Y ahí, en este momento, ¿qué consideras, Sebastián, que se está buscando? ¿La innovación, o sea, lo nuevo, lo extraordinario en la feria, o también el potenciar algo simple, sencillo, clásico, pero que la materia prima sea alucinante?
1: Mira, yo en lo que es el jurado y la feria, en lo que es la premiación de los alfajores, yo no tengo mucho que ver y no quiero meterme porque es bastante engorroso, porque hay mucho laburo, hay un manual, pero siempre, todos los años, hay que actualizar el manual de laburo, porque, quiera o no, este año, por ejemplo, va a participar un alfajor de sushi, por ejemplo.
0: ¿Un alfajor de sushi?
1: De sushi, entonces...
0: Pero pará.
1: Sí, sí.
0: Pará.
1: Igual yo lo estuve viendo y, por ejemplo, hace 2 años participó uno de panceta.
0: Pero explícame cómo eso puede ser, o sea, un alfajor de sushi, ¿cómo puede ser un alfajor?
1: Bueno, yo vi acá y ahora te muestro y está bueno.
0: ¿Y el de panceta?
1: El de panceta era algo agridulce.
0: Pero como, no sé, la panceta envuelta en...
1: No, estaba
0: un dátil,
1: todo, estaba,
0: un dátil envuelto tipo, en panceta. Lo meto al horno, queda exquisito. Eso convertido en alfajor, ¿sería?
1: Era algo agridulce que estaba ahí con pedacito de panceta.
0: Hasta ahí te la llevo. Explícame el de sushi, por favor.
1: El de sushi, bueno, ahí yo vi el manual, un poco me pasó, y bueno, me parece que lo que... Por lo menos lo que mostró, da para probar.
0: Pero no hay límites para decirle alfajor a algo.
1: Yo creo que acá, obviamente el jurado tiene que hacer un laburo. Todos los años se actualiza el manual. Porque claro, hay líneas de productos. O sea, el año pasado ganó uno de relleno membrillo, por ejemplo.
0: Para las fundamentalistas del alfajor, diría que es brava esa.
1: Entonces, lo que se hace es tratar de todos los años es poder actualizar para poder abrir el abanico que todas las marcas puedan participar y puedan estar. Es un poco eso.
0: Claro,
1: pero obviamente
0: bueno.
1: Se respeta, lo básico tiene que estar, 2 tapitas, o sea, vamos, o sea, tiene que haber cosas que, obviamente que hay una premiación del original, hay un segmento, pero bueno, para hacer un alfajor que represente a Uruguay, que sea el mejor del Uruguay, se toma en cuenta el ABC.
0: Claro,
1: ABC y D, por
0: el ABC sería entonces, 2 tapas, un relleno, y nada más,
1: 2 tapas y un relleno.
0: ¿El factor dulce?
1: Factor dulce, sí. Por ejemplo, este es un alfajor, este que fue ganó, es un alfajor de maicena exquisito.
0: De maicena, me encanta el alfajor de maicena.
1: Es exquisito, bueno, el alfajor de maicena, y compite en el alfajor de maicena, es exquisito, y le va muy bien también. Entonces está bueno. Para los emprendedores y empresas está bueno porque también es... hay devoluciones, hay el jurado se trata de expresar también cosas interesantes para mejorar. Y después vos ves que después los alfajores durante 2 o 3 años tienen tan, lo ves en el almacén o en 24 horas o en una superficie de un súper. Entonces, evidentemente, están creciendo, que eso también es importante.
0: Yendo a la feria y también al crecimiento, como decías, de los emprendedores, que muchos de ellos ya hoy en día son empresas. ¿Ves una evolución justamente en el mercado?
1: Sí, totalmente. Yo como consumidor iba a un almacén, iba a un 24 horas y veía y el protagonista alfajor estaba presente fuerte. Y hoy cabe más. Vos ves que aparte arrancan con un alfajor y después van con el conito, con el barquillo, con el coso, con el... O sea, también hay una evolución dentro de la pastelería, para llamarlo, o del mundo alfajor, que van por otras, o el relleno de tapita de coco. Entonces, y en una góndola está muy, muy grande representado el alfajor. Entonces, hay una evolución, un crecimiento, y obviamente no tiene techo. Todavía sigue para crecer. Uruguay está exportando a muchos países, tanto en Europa, en México, Estados Unidos.
0: Eso te quería preguntar.
1: En Paraguay, en Brasil está...
0: ¿Podés encontrar en otras partes del mundo alfajores uruguayos?
1: Sí, sí. En Brasil están creciendo mucho, están yendo mucho a Brasil. Bueno, la iniciativa de Asunción fue por un tema de una marca de Asunción que quiere venir a Uruguay, pero también quiere marcas uruguayas de la Asunción a Paraguay. Entonces, hay un crecimiento, no hay techo, y es una industria que está creciendo, año a año está creciendo, y también hay espacio también para seguir creciendo, eso también está bueno.
0: ¿Vos tenés tu alfajor favorito?
1: A mí, mirá, yo soy muy clásico, el alfajor de maicena, ese para mí no hay R, que tenga, yo comía uno en Mercedes que hacían unos redonditos así, que te comías...
0: Era unos bomboncitos,
1: claro,
0: te comías 50.
1: Te comías 20, te comías, ¿entendés? Te lo bajabas con pero te comías, sí. A lo hecho me remito, ¿viste? pero sí, el alfajor de maicena, el clásico, a mí me encanta con un café, o sea, ese es bueno. Y después me gustan también los que son frutales, los frutales. Y después los de vermú y de tanat, y esos también están buenos, esos están ricos.
0: Probé uno de tanat en alfajores del Uruguay,
1: sí,
0: en Ciudad Vieja, cerca,
1: sí,
0: del Mercado,
1: bueno,
0: del Puerto.
1: Unos alfajores que, pa, están
0: buenísimos. Es impresionante ese lugar.
1: Sí, sí.
0: Aparte soy vecina y cuando lo descubrí, imagínate, fue un camino de ida para todo. Obviamente es un gustito que me puedo dar cada tanto, pero es un lugar para recomendar,
1: sí,
0: realmente.
1: Bueno, alfajor Uruguay va a estar presente también con... Bueno, Andrea es jurado, también ha estado también en el Mundial como jurado, así que también es una referente también en alfajor acá en lo que es el desarrollo y lo que es el mundo y el ecosistema alfajorero. Así que...
0: Y alfajores industriales también están en,
1: sí,
0: en,
1: claro,
0: la feria,
1: sí,
0: Sebastián. Me imagino que les interesa estar a las,
1: sí,
0: marcas, ¿no?
1: Como todo, las marcas están o no están, es un poco que ¿entendés? Porque también... lo que sí están, los que van a investigar.
0: Ah,
1: eso sí están todos.
0: A ver, todo, las tendencias, por ejemplo.
1: Y sí, el año pasado fueron todos los encargados de compra de las grandes superficies a ver. Está bueno, porque también se dentro de la feria se da un networking no establecido o no informal que se genera negocio, porque también está bueno que se genere negocio, o sea. Hace 2 años uno que vendía un dulce leche repostero, yo lo vi tomando café toda la tarde con los chicos.
0: Ah,
1: onda?
0: Mucho lobby.
1: No, y cerré 7 negocios, 8 negocios, ya está, Sebastián me dice. Entonces, es eso que también para nosotros es importante, que obviamente nosotros lo que generamos son instancias, espacio para que la gente comparte y puedan hacer ese tipo de negocios, que está buenísimo.
0: Qué bueno todo lo que me contás. Caen muchísimos mensajes,
1: ¿sí?
0: Porque decimos alfajor.
1: Ah,
0: imagínate,
1: claro.
0: A esta hora, la audiencia,
1: sí,
0: de la segunda mañana se pone picante y bueno, y empiezan a contarnos, oyentes, cuáles son sus alfajores,
1: sí,
0: favoritos,
1: claro,
0: ¿no? Que es un camino de ida y creo que también va por etapas, ¿no?
1: Sí,
0: Sebastián,
1: sí.
0: Puedes tener una etapa en la infancia que te guste uno, después de adolescente,
1: claro,
0: apareció otro y te colgaste con otro, después,
1: sí,
0: vas cambiando,
1: sí,
0: y
1: sí,
0: después capaz que hay alguno que siempre decís, bueno,
1: sí,
0: siempre vuelvo ahí porque...
1: Este,
0: claro,
1: sí,
0: es mi zona de confort. Acá voy a nombrar algunos, obviamente son la gran mayoría industriales, dice mis preferidos, ¿no? Dice este oyente, el Surprise de Punta,
1: sí,
0: Ballena, que me acuerdo cuando apareció el Surprise, fue una
1: Punta
0: bomba.
1: Punta Ballena va a estar también este año, ¿no? Así que sí, sí, ese es un bombazo.
0: Sí, después el Milka Mousse. Acá nos dice Mónica de Malvin, Sofía Dulce Sofía, este fue el que me referí,
1: sí, claro,
0: hoy temprano,
1: sí, sí,
0: con una metáfora. Dice, a eso te referías, ¿verdad? Todo rico de ahí. Mi alfajor preferido tiene que llevar sin dudas dulce de leche,
1: sí,
0: y chocolate. Hay muchos y ahora varios artesanales. No me puedo perder la feria del alfajor. Esto nos decía Mónica. Si quiere ir, Mónica, por ejemplo, ¿cuánto sale la entrada?
1: La entrada salen, hoy estamos, creo que hoy ya se agotan hoy las que son de promoción. A 150 pesos los estudiantes, hicimos una promo para estudiantes de todo estilo y color, estudiantes de gastronomía, estudiantes de facultad, de UTU, de liceo, de colegio, y jubilado a 150 pesos y 250 pesos la general por día. Creo que se están por agotar. Pueden adquirir por mientrada.com.uy las entradas, es por día. Hay sector infantil, eso está bueno. O sea, la familia puede ir, la abuela, la tía, dejar los niños, pegan alfajores, lo que hacen es tapita, tapita, chocolate y alfajores. Están todo el día, no saben cómo se divierten. Va a haber magia también, va a estar la gente del Sodre con un show.
0: A mí ponme un par de alfajores y yo tengo magia en un segundo.
1: Pero bueno, van a hacer aparecer y desaparecer. Lo otro, van a haber coleccionistas de envoltorio. Vienen de Argentina y de Uruguay.
0: ¿Me estás hablando en serio?
1: No sabés la cantidad de gente que... Mesas, tenemos que conseguir mesas grandísimas que envoltorio dan en el año 70, 80 de alfajores de Argentina y de Uruguay. Y no,
0: tremendo.
1: Está buenísimo.
0: El alfajor fiesta, me acuerdo.
1: Ese, claro, el marrón y el...
0: Sí, ese de nieve sí que era rico.
1: El de nieve estaba buenísimo,
0: ese
1: sí.
0: Estaba muy bueno. Sí, sí. Y después de Argentina me acuerdo del Capitán del Espacio, que
1: Capitán
0: creo que sigue
1: espacio.
0: Existiendo.
1: Bueno, de Argentina tenemos a Fantoche, que es una marca... Bueno, el pescado, Raúl, que venga de Levington, ese hace el lanzamiento acá, después Bartolo, un alfajor nuevo, después Cachafaz, que es argentino, también va a estar. Después lo importante, se va a hacer el lanzamiento de la fiesta de la capital del alfajor, que es en Mina, claro. En septiembre. Nosotros vamos a estar también trabajando en la producción, que también es importante. Nosotros, se hizo en Mina hace muchos años el récord Guinness del alfajor gigante. También va a estar la Fiesta Nacional del Chocolate de Nueva Alvesia, también se están, así que...
0: Buenísimo.
1: Un poco de todo hay.
0: Hablando de minas, justo acá Esteban nos decía, alfajores de la zona de La Valleja en nieve.
1: Sí.
0: Porque estábamos hablando un poco de metáforas, o sea que me imagino que se refiere a los de las sierras de Minas.
1: Lo que pasa es que Mina, La Valleja en sí, tiene más de 20 marcas. Es parte de su cultura, parte de su industria, su turismo. O sea, es toda una movida. O sea, va a tener un stand en la Intendencia de Minas, claro. De La Valleja, perdón, con un stand, va a presentar esa fiesta, va a presentar todos los alfajores, todas las marcas de La Valleja de Minas van a estar presentes.
0: Pero así tan que... así, Sebastián, que vos empezás a llegar a Minas, tanto, sí, o sea, empezás a transitar en ruta las inmediaciones de La Valleja y aparecen stands en el medio de...
1: Y sí, es una industria que está creciendo y bueno, es un polo referente del alfajor, así que bueno, está bueno que hagan el lanzamiento de la feria, de la fiesta de la capital del alfajor en la feria.
0: Después acá Esteban también nos decía que en chocolate el que les gusta es el de los asociados al cantante difunto jamaiquino. Me encantó juego de las metáforas,
1: sí.
0: Que es el Marley,
1: sí,
0: ¿no?
1: Sí,
0: que
1: sí,
0: también
1: sí.
0: En el momento que cayó Marley fue furor,
1: fue,
0: ¿no?
1: Fue furor, sí, sí, sí.
0: Después
1: sí.
0: Apareció el Rastamán, que es Rastamán. Muy bueno también.
1: Sí, también
0: el
1: sí,
0: Rastamán
1: sí.
0: Triple.
1: Bueno, hoy
0: chapó.
1: Hay alfajores, por ejemplo, hay marcas industriales que hacen alfajor de ¿cómo es? De salchichón de chocolate. Las tapas son salchichón de chocolate.
0: Es verdad,
1: eso,
0: sí.
1: Son un bombazo, son fuertes. comes uno y quedas pipón, pero bueno, también hay varias marcas que también van a estar presentes, también por suerte.
0: Sí, acá dicen los alfajores Sancono de maicena, sí. Y dulce de leche son los mejores del mundo mundial, sí. Nos decía esta oyente, bueno, el de las sierras de Minas aparece muchísimo, el de nieve y dulce de leche,
1: sí,
0: es el que gusta
1: de Sierra
0: mucho.
1: De Minas es el alfajor más antiguo del Uruguay.
0: ¿En serio? ¿El
1: sí,
0: histórico?
1: Sí, es el más antiguo, sí, sí. Creo que la feria nosotros, la primera edición o la segunda, le festejamos los 60 años, 65 años, no recuerdo bien. Así que es una fajorta, está en la idiosincrasia de La Valleja y eso es importantísimo. También.
0: Bueno, si sigo leyendo la cantidad de alfajores que sí. Me mandan, no terminamos hasta que arranque la feria. Así que, Sebastián, muchísimas gracias por haber venido hoy a la segunda mañana. Dejamos entonces la invitación hecha para que se puedan acercar a la Feria Internacional del Alfajor este viernes, sábado y 7 de junio.
1: Sí, así que los esperamos. Las entradas pueden alquilar por mi entrada, así que nada. Y que la gente vaya... Va a haber degustación de alfajores, va a ser una locura y bueno, nada, que vaya y se divierta. Es un mundo que está creciendo y está bueno que nos acompañe.
0: Y muchas gracias por los alfajores
1: son
0: que
1: pocos, trajiste. Son pocos, son pocos. Yo ya la barra ahí, son pocos.
0: Y capaz que hacemos un sorteo.

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0: Menos de 25 minutos para la una y ya suena de las mejores cortinas que tiene el columnista de la diaria radio, de toda la diaria radio, así lo voy a decir, que es José Gabriel Lagos. ¿Cómo estás, José Gabriel?
1: Muy bien, y ahora mejor. Con esta información sobre el ranking de columnas.
0: Claro, pero sí, ¿qué otro columnista tiene una cortina como la tuya?
1: Vamos a hacer un relevamiento.
0: Tirame uno o una.
1: Vamos a hacer un relevamiento. Yo ya te dije que a mí me gusta la cortina del programa de este.
0: Ahí va, la de Marilina Bertoldi.
1: Sí.
0: Ah, pero esa sería, o sea, serían dos competencias distintas. Una
1: sí.
0: Es cortina del mejor, la mejor cortina del sí. Columnista. Y la otra sería la mejor cortina de programa.
1: Yo creo que podemos herir a Ferreiro porque él hace sus propios sonidos y entonces está como
0: claro,
1: otro nivel.
0: Está, ¿no?, en otra liga.
1: Sí, me parece
0: sí.
1: Que capaz
0: nosotros
1: que...
0: seríamos del alfajor de membrillo, básicamente. vamos a arrancar con la columna de cultura de este miércoles 3 de junio, José Gabriel, que hoy me traes varias cosas, pero todas por el lado de la literatura.
1: Ahí va, ahí
0: ¿no?
1: va.
0: ¿Estamos
1: ahí,
0: bien?
1: Sí, sí, estuvimos ahí balanceando nuestros intereses con Lucas.
0: ¿Ustedes cocinan la columna antes? ¿Y a mí no me consultan nada?
2: Era muy tarde.
0: Yo me acuesto tardísimo, seguro más tarde que vos. Así, hay una represión al aire en este momento. Así que mira cómo es la cosa. Ahí va.
1: Bueno,
0: bien,
1: él me dice que habla todo contigo. Yo no, ahora no sé, me pones en un aprieto.
0: Todo mentira, o sea, de esto no me preguntó nada.
1: Le dije,
0: bueno,
1: avisale a Sofi.
0: Es tremendo, mira cómo es la generación Z, individualismo, yoísmo al 100. No importa, José Gabriel, todo lo que vos proponés a mí me cabe, así que vamos arriba.
1: Tiene que ver, es verdad que todo tiene que ver, porque había uno de los temas que está a la vuelta es la Feria del Libro Infantil y Juvenil que está ocurriendo. Y que sigue esta semana y la semana que viene en la Intendencia y en el Palacio Municipal. Después otra cosa interesante

0: Es que tiene que ver con, viste, todo este tema que hay de la regulación, del precio de los libros,
1: Sí.
0: y de la venta. Estuvo el presidente de la Cámara del Libro acá en La Colmena, creo. O acá. Ahí ya
1: No,
0: se me...
1: acá no estuvo.
0: No, acá con nosotros no estuvo.
1: Conversó conmigo en Polémica en el Bar.
0: Bueno,
1: el viernes pasado.
0: Capaz que me puedo haber mezclado ahí, ¿eh? Sí, es posible.
1: Pero pará, ¿pero estuvo en la Diaria Radio?
0: Estuvo también, sí, estuvo también en la Diaria Radio. Estuvo en La Colmena, seguro, ahora estoy seguro. Sí. Y está con todo este tema de la regulación.
1: Sí.
0: Viste que hay un proyecto. Están tratando de que el Parlamento impulse alguna acción. Pero una cosa muy interesante que hizo la Cámara del Libro, que él preside, es que encargó un informe muy completo a una consultora, a Nómade. Y si querés, también podemos comentar algunas cosas que salen de ahí que son
1: Dale.
0: Como muy interesantes. Y nada, después te traje un libro porque sé que a vos te interesan. Salió hace poquito esta reedición de un libro viejo, de una antología vieja que hizo Ángel Rama. Y si querés, hablamos un poquito de eso, para cerrar ahí con un libro concreto, palpable.
1: Me encanta. Primeros cuentos de 10 maestros latinoamericanos. Ese es el título. Y bueno, una etapa de puzzles, ¿no? Como armar las piezas,
0: sí,
1: tal vez,
0: exacto.
1: Del esquema,
0: exacto,
1: de literatura latinoamericana.
0: Ahí
1: me
0: va.
1: Gusta. Arranquemos entonces, si te parece, José Gabriel. Mencionando la Feria de Literatura Infantil y Juvenil, ¿dónde está sucediendo?
0: Ahí va. Eso pasa, está ahí en la Intendencia, en 18 y Ejido, en el hall y en algunos otros lugares. Son 2 semanas. Y una cosa novedosa que tiene desde el año pasado la feria es que tiene su propia premiación. Antes los Bartolomé Hidalgo, los premios de la Cámara del Libro, se entregaban cuando se hacía la Feria del Libro, la total, digamos,
1: claro,
0: la de adultos, sí, que incluye cosas para niños. Entonces esas categorías infantiles y juveniles estaban, que son varias, estaban metidas adentro de esa premiación. Desde el año pasado se separaron y están en la Feria del Libro Infantil y Juvenil, que es como una forma de darle otro atractivo, ¿no? Porque es un evento, los nominados ya están, subimos ayer, anteayer, una nota con quienes son las ternas, digamos. Se conocen el sábado, eso está muy bueno. Antes en las antiguas ferias era un evento del final, y ahora con un poco más de visión de expectativa y comercial, se hacen en la mitad tirando al principio para que después vos puedas, la gente pueda ir a ver, bueno, y quiénes son los ganadores.
1: Está
0: y, bueno,
1: bueno.
0: Adquirirlos o, bueno, ojearlos.
1: ¿El formato de la feria es igual al de la de adultos?
0: Sí, es muy parecido, es muy parecido. Pero sí, hay presentaciones, hay más talleres, hay más cosas, pero
1: claro,
0: sí.
1: Claro, capaz que espacios más lúdicos para que obviamente puedan ir niños y niñas.
0: Sí, yo cuando mis hijos eran más chicos, era un muy lindo paseo.
1: Pero
0: sí,
1: ponele, si no tengo hijos,
0: ¿puedo? También porque tenés No, sí, claro, pasás bien, podés ver regalos,
1: claro.
0: De eso vamos a hablar ahora en unos minutitos, de los regalos y de la digamos, hegemonía femenina en el tema de libros como regalos.
1: Bien, sí, es muy cierto. Ya los datos que vas a dar no me van a sorprender, estoy segura.
0: No, yo creo que no.
1: En cuanto para ir cerrando la Feria de Literatura Juvenil Infantil, ¿hasta cuándo está? Por si algún oyente se quiere mandar.
0: Esto está hasta el otro domingo. Esta semana no, tiene una semana más después.
1: Perfecto, perfecto. O sea, este domingo no, hasta la otra semana. Inclusive pueden pasar por ahí, por la explanada de la Intendencia. Ponen la carpa, ¿no? La carpa en la antesala, digamos, de entrar a la Intendencia.
0: Vos sabés que llegaba tarde y tuve que venir en taxi. Me iba a fijar en eso porque no pasaba por 18. Antes vos sabés que me daba gracia la gente que no sabía lo que pasaba en 18. Yo decía, qué desconexión, y ahora me encuentro en esa situación.
1: No, igual hay mucha conexión porque justo arrancamos el programa hablando de 18 de julio y sus componentes cinematográficos. Así que para mí que vos pases en un taxi también, muy pensante en todo lo que va a suceder en tu vida, tiene que ver con el inicio del programa, José Gabriel.
0: Sí, sí.
1: Así que bueno. Sí, todo está conectado. Pero seguramente, porque en realidad es como vienen sucediendo las ferias, así que seguramente lo confirmamos mañana. Hasta el próximo, este domingo no, hasta el próximo domingo pueden ir. Hablemos ahora sí, vamos a meternos en el informe de la Cámara del Libro sobre esta situación que está aconteciendo. Para quienes están un tanto perdidos, vamos a actualizarles. Es básicamente la confluencia de muchísimas librerías del país, más de 30 en este momento, que han firmado un comunicado con la solicitud de que no hayan descuentos atroces. Cuando decimos descuentos atroces es que sean descuentos que le permitan igualmente al librero, a la librera, tener un margen de ganancia.
0: Ahí va. Hay un tema ahí con la rentabilidad y el tema de la competencia, ¿no? Lo que puede ofrecer una cadena grande que además tiene acuerdos con determinadas y con determinadas tarjetas de crédito, puede hacer que al comparar el precio sea muy muy muy distinto, ¿no? Ese es uno de los argumentos que hay atrás de la idea de regular el precio de los libros, ¿no? En otras partes del mundo hay un precio único, que está, el libro vale lo mismo a segundo. Hay matices, no todo el mundo está de acuerdo en que sea una cosa fija y un único precio todo el tiempo en todas partes, pero sí lo que hay como acuerdo es que es necesario que haya distintas, digamos, bocas de salida, que vos puedas conseguir libros en distintos lugares, y que bueno, y que no sea, que no obligue a que de repente una librería de calle, de barrio, tenga que cerrar, ¿no? Porque pierde plata. Aparte, como muchos comerciantes pequeños, viste, tiene deudas, un montón de cosas, que es mucho más complicado asumirlos cuando vos estás peleando así semana a semana, ¿no? Pero el estudio lo que está bueno es que es muy, muy integral, porque tiene como una parte, hicieron como encuestas con gente del mundo del libro, con libreros de distinto tipo, pero también con una encuesta abierta con personas, ¿no? O sea, que les permitió a los que hicieron el estudio extrapolar al general de la población. Por ejemplo, lo que te decía recién, decíamos de las mujeres. Bueno, sí, más de la mitad de quienes compran libros, más de la mitad de las mujeres compran libros, compran o consiguen, y son también las que regalan más libros, ¿no? Es uno de los muchísimos datos, pero está, es uno de los, como hablábamos de eso.
1: La misma encuesta, José Gabriel, que otorga el dato de que al menos un uruguayo o uruguaya leyó un libro al año.
0: Sí, sí, ahí va, para entrar en la encuesta, para ser considerado lector, la persona tenía que decir, bueno, en el último año leí al menos un libro. Exacto. Y vos sabés que en algunas cosas también arroja cosas interesantes, ¿no? Como que lo que más se compra es ficción, narrativa, después ensayos y eso. Es bastante, no sé cómo es, coherente, ¿no? No me sale la palabra ahora, pero apunta como a lo mismo, congruente, con una encuesta que hace ya fin de 2022 hicimos con la usina, que entonces se llama Usina de Percepción Ciudadana.
1: Te acerca de los, llamando así.
0: Acerca de los, ahora es Usina, creo, la marca.
1: Ah, pará, ¿y cómo era antes? Ah, Usina, solo Usina.
0: Ahora es solo Usina, sí.
1: ¿En serio? Pues trabajé hace nada con la Usina y dije como 80 veces Usina de Percepción Ciudadana.
0: Yo vi que los demás decían solo Usina, entonces empecé a decir.
1: Okay. Bueno, pero habían hecho una encuesta con, en ese momento, la Usina de Percepción Ciudadana, ¿y qué les había dado?
0: También, ese tipo, nos había dado un poquito más de población lectora, de lo que acá se considera lectora, pero los géneros eran más o menos lo mismo, ¿no? Estaba arriba la ficción, digamos, y después ensayos, biografías, y es parecido a lo que da acá. Otra cosa curiosa que a mí me llamó la atención es que una buena, ahora no tengo acá el número exacto, pero una parte de la población también compra libros afuera, ¿no? Sea por los encarga
1: por plataformas, o cuando viaja.
0: Y la razón no es el precio, sino porque son cosas que a veces que acá no se consiguen. Es interesante. También, mira, averiguan sobre libros usados, por qué la gente compra libros usados, que algunas razones son parecidas, porque los títulos no están, pero también por el precio. Averiguan sobre la formación, la formación educativa de los compradores, y dado que quienes más adquieren son personas con educación media o alta, ¿no? niveles altos o medios de educación. Dice, la primera, o sea, en el resumen, dice, pues es que un mercado, esto le importa, yo creo, a las personas que están haciendo, están atrás del proyecto, ¿no? Un mercado con base amplia, pero de baja intensidad. Dice, Uruguay presenta una base electora relevante, porque alrededor de la mitad de la población, dijimos que pero con una intensidad de consumo baja. La mayoría lee y compra entre 1 y 3 libros al año. Esto configura un mercado más extensivo que intensivo, con amplio margen para profundizar hábitos. O sea, hay caminos para, de repente, ¿no? Mejorar la situación del mercado, de quienes ofrecen libros, ¿no? Después, lo otro está de lo que hablábamos, lo del nivel educativo, ¿no? Que marca mucho. Lo de las mujeres como actor central del consumo. Después, sobre el tema del precio, tiene conclusiones, dice, la decisión de compra está fuertemente guiada por factores funcionales, precio y disponibilidad de títulos. Los aspectos experienciales, o sea, lo que vos, ¿no? Lo que te pasa cuando vas al lugar de comprar libro, ¿no? El vínculo con el librero, lo que te ofrece y todo, tienen un rol importante, pero secundario. Dice, no es lo principal, ¿no? Entonces, el precio es importante, pero a la vez dice que la gente tiene alta sensibilidad al precio, pero baja planificación. Aunque el precio es un factor central, el 85,5 lo considera muy influyente, los consumidores no suelen esperar activamente periodos de descuentos. Entonces, incorporan promociones de forma oportunista. Más oportunista que planificada.
1: Claro, o sea, es más, si justo se da en el momento que entraste a la librería y está aconteciendo ese descuento, lo aprovechas, claro. Pero no es que te moves o que tu conducta o tu hábito de consumo cambia acorde a ir a buscar ese descuento.
0: Exacto. Y después otra cosa interesante para la gente que está atrás de la normativa es que hay baja fidelización a librerías. O sea, solo 2 de cada 10 consumidores tienen una librería preferida.
1: ¿Vos tenés?
0: Tengo,
1: no tenés por qué nombrarla, pero quiero saber si tenés.
0: Tenía y ahora tengo personas amigas, entonces más afectivo y personal que ponerle que por todo esto que hay, sí, pero ponerle que sí.
1: Que por todo el
0: sí.
1: contexto, sí, pero tenés sí. un lugar que te sentís como en casa.
0: Sí, sobre todo que puedo ser pesado y
1: por eso, que sentís como en casa, José Ariel. Sí, exacto. Bien, pero mira, ese número me llama la atención porque siempre creí sí. que lectores tenían como su lugar de referencia y la encuesta da un número bastante bajo.
0: Sí, bueno, pero lo bueno es que quiere decir que hay como, o sea, siendo optimista, ¿no? Que hay lugar para avanzar, ¿no? Esta
1: tal
0: campaña
1: cual.
0: Que están llevando adelante, bueno, hay para fidelizar, hay como potencial ahí, ¿no? Es súper completa, son más de 150 páginas, ¿no? Yo lo que estaba leyendo acá eran cosas que aparecen en el resumen y después picoteé algunas cosas que me parecieron interesantes, pero está bueno que sea con datos, ¿no? Con fundamentos, ¿no? Porque a veces ves que hay proyectos y cosas que son muy en base a intuición o de repente a intereses muy, muy concretos, y esto es como un estudio bastante integral, ¿no?
1: Claro, y lo que está bueno también es eso, que lo acompañen varias librerías, que no sea una cuestión solamente de nicho, sino que empiecen a ser la mayoría sí. quienes quieren ir por esto, por más de que hay algunas obviamente que no están de acuerdo, pues generalmente son las que ponen los descuentos sí. y hace que su negocio funcione de alguna otra manera.
0: Sí, incluso esto, viste, incorpora también a lectores, a distribuidores, o sea, a varios niveles de esa cadena, que también incluye a las editoriales que aquí no están, pero que son muy importantes a la hora de fijar el precio, ¿no?
1: Claro.
0: El precio con el que se parte, ¿no?
1: Sí, el de base, digamos.
0: Exacto.
1: Hablemos ahora, para cerrar, José Gabriel, de esta edición que trajiste, la selección de Ángel Rama, que él titula Primeros Cuentos de 10 Maestros Latinoamericanos. Y podemos encontrar yo voy a tirar un par y vos tirás el resto. Rulfo, Cortázar, Onetti, García Márquez.
0: Tiraste números.
1: Claro, fui con los pesos pesados, ¿viste?
0: Para que yo te voy a ver acá. Sé que está Uslar Pietri, está Lisa Malima, Alejo Carpentier, nos está faltando. Bueno, y 2 brasileños ahí, Mario de Andrade. Guimaraes Rosa.
1: Ahí va.
0: Y bueno, no sé si creo. Ah, y el peruano José María Arguedas. Creo que los nombramos a todos. O sea, lo que está súper interesante de este libro es que, bueno, ocurre primero en el... este año se está celebrando los 100 años del nacimiento de Ángel Rama. Ángel Rama fue un crítico, fue teórico, fue editor, o sea, él no está, pero el sello Arca sigue en la vuelta. O sea, publicó a muchos autores latinoamericanos, uruguayos, hizo periodismo cultural, fue editor en Marcha, en el semanario Marcha. Se tuvo que ir del país cuando empezó la dictadura, trabajó en Venezuela, trabajó en Estados Unidos, murió en 1983 en un accidente aéreo, tenía 50 y pico de años, pero fue muy importante lo que hizo a distintos niveles, ¿no? Lo que vos decías, es como un puzzle y que se arma como un esquema, eso es muy de Rama, está muy buena la imagen, porque él armaba como sistemas, ¿no? De relaciones, y lo que tiene este libro de interesante es que se editó hace muchísimo, en el año 1974. ¿Qué se le ocurrió a él? Hacer buscar los primeros cuentos publicados, ¿no? No los primeros que hicieron en su casa, sino los primeros con los que debutaron, digamos, ante el público. 10 escritores en ese momento considerados muy importantes. Entonces, lo que tiene buenísimo es que él hace un pequeño estudio de cada uno de estos cuentos que eligió y lo relaciona con la carrera, con lo que pasó después con ese escritor. Algunos cambian mucho y en otros, por ejemplo, de Nonetti, es un cuento que un gran cuento, pero lo que tiene de valioso el posible Valdi es que vos ya ves muchísimos mecanismos que van a pasar después con personajes de Nonetti. Entonces, él hace ese tipo de estudio con todos, ¿no? Entonces, tiene un plus este libro. No solo es una super antología de grandes escritores, los cuentos están buenísimos, todos, sino que tiene ese como estudio, ¿no? Esas investigaciones que él venía haciendo y que eran mucho más amplias, Ángel Rama. Lo hizo para el sello Planeta en el año 1974, cuando era un sello español muy pujante. Ahora Planeta es un super sello a nivel hispanoamericano, ¿no? Una mega editorial multinacional. Entonces está muy bueno porque acá con la Academia Nacional de Letras reeditan esa selección que hizo. Se hizo hace 1974, era otra cabeza, otro mundo. Todo el mundo dice, se dice en el prólogo, no hay mujeres.
1: Sí,
0: no, eso
1: sí,
0: llama muchísimo
1: la atención.
0: Por ejemplo, él dice también, bueno, hubiera querido que estuviera Borges, por ejemplo, que en esta escuadra hubiera calzado muy bien y no está, ¿no? Está cortada a azar, pero tiene un montón de otras cosas, ¿no? Por ejemplo, integra Brasil, que era un esfuerzo que en esa época, ¿no? De los años 60, 70, que el latinoamericanismo tenía como otro empuje, ¿no? De la mano de otros fenómenos políticos. Era una cosa innovadora pero necesaria. Ahora de repente de vuelta, ¿no? Hay integración a otro nivel, pero culturalmente a veces no pensamos en Brasil así como fácilmente, ¿no? Si vamos a hacer una selección de escritores y hoy si tenemos que nombrar autores brasileños de hoy,
1: sí, seguramente nos salen mucho más españoles,
0: claro,
1: o sea, hispanohablantes que
0: de Brasil, ¿no? Sí. Entonces tiene esa cosa como histórica el libro, ¿no? Es una selección hecha hace un tiempo, con criterios de repente de hace otro tiempo, pero a la vez es como súper valiosa por todo ese aporte que tiene de Ángel Rama, que fue la persona que eligió a los cuentos y a sus autores.
1: Bien, anotadísimo. Entonces, sobre todo, me interesó muchísimo, José Gabriel, lo de el análisis, de encontrar como el pequeño código que luego se ve en el resto de la carrera de estos tremendos autores.
0: En muchos ahí va el beso, ¿no? Y en otros dice, bueno, está acá, en realidad, después agarró por otro lado, pero sí, es súper interesante.
1: Nos tenemos que ir, así que rapidísimo, suple cultural. ¿Con qué se viene el viernes?
0: Venimos con este libro, con otros libros. Va a salir, sale la una compilación de crónicas de Ana Fornaro, y entonces la reseña la escribió Rosario Lázaro, o sea, es un lujo porque son dos super escritoras y una reseñando a otra.
1: Hermoso.
0: Así que eso va a ser una de las cosas que va a haber mañana.
1: Perfecto, muchísimas gracias, nos reencontramos el próximo miércoles.
0: Así será.
1: Y ya cerramos la segunda mañana. Nos reencontramos con ustedes mañana, justamente el jueves 4 de junio. Esperemos que con sol, veremos si sigue así. Por ahora se vino la noche. Ustedes se quedan porque ya se viene la colmena. Gracias a todos y a todas por estar del otro lado. Ha sido un placer.

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0: ¿Cómo están? Bienvenidos, bienvenidas a La Colmena. Pasan 8 minutos de las 13 horas. Estamos en este miércoles 3 de junio, avanzando ya la semana, mitad de la semana, y arrancamos con Martín Buscaglia y sus Bochamakers, este disco que cumple 20 años y que se va a celebrar de alguna manera mañana jueves en la sala del museo. Estamos hablando del Evangelio según mi jardinero. Escuchábamos precisamente esta canción que de alguna manera nos invita a vivir el presente, ¿no? Y a respirar, a tranquilizarnos un poquito, ¿no? Y esto 20 años atrás, antes del ahora sí y y toda esta cosa de vivir el presente, ¿no? Que bueno, que tiene obviamente raíces mucho más profundas que eslóganes de campaña electoral. Y bueno, creo que está súper interesante leer, por ejemplo, la nota de Daniel Machín, que está en La Diaria, a propósito de los 20 años del Evangelio según mi jardinero, que fue crucial en cuanto a la musicalidad del disco, a la instrumentalización, su producción, sus canciones, ¿no? Como fue de alguna manera como una novedad realmente en términos de composición artística 20 años atrás. Así que bueno, queríamos de alguna manera traer un poco este presente, ¿no? De Martín Buscaglia, invitarlos también entonces a este concierto que va a ser mañana en la sala del museo.
1: Me quedo con lo de vivir el presente. Qué importante, claro, que es vivir el presente. Ustedes, ¿qué momentos utilizan de su día para decir, bueno, estoy en el presente? Yo cuando me siento acá en esta mesa, hay un trabajo previo de preproducción, de ajustar cosas, de mirar información, y cuando nos sentamos en la mesa, miramos por la ventana y ahí como que volvemos al presente, ¿no? Sí. Con esto de mirar el clima, no sé qué. Ese es un momento personal que yo siento que estoy en el presente, porque empiezo a hablar de los temas, de la actualidad, miro cómo está el día, y ese es mi momento de volver al presente. Hoy mismo te puedo decir que estoy más o menos, porque miro para allá.
0: ¿Qué y ahí, es para allá?
1: Estamos en radio, es verdad que estamos en radio.
0: Escucha, no entiende dónde.
1: Miro para el Río allá de la Plata y veo que se aproxima una tormenta, como que empieza a
0: oscurecer. Sí, que el Río de la Plata nos rodea también, entonces capaz que tenés que decir que estás mirando hacia la Rambla Sur.
1: La Rambla Sur. Y cuando miro acá un poco a la bahía.
0: Yo soy horrible con los puntos cardinales.
1: Al oeste.
0: Está, gracias, gracias. Soy horrible. Tengo un problema. Perdí esa materia en jardinera. Motricidad y orientación son como cosas que no pude avanzar mucho.
1: Bueno, al sur entonces la tormenta, y al oeste tenemos un solcito que empieza a aparecer entre las nubes.
0: Sí, está raro, la verdad que sí. Parece que lo que sí va a haber es un, y de hecho creo que lo estamos notando, es una temperatura un poquito más elevada que los días anteriores.
1: Sí,
0: ¿no?
1: se nota.
0: Y eso va a ir de alguna forma en aumento. Siguiendo un poco lo que nos decía ayer Nubel Cisneros en Subrayado, que es una mirada, ¿no? No me voy a pelear con mi compañero. Pero bueno, por ahí es la cosa, sí, estamos con un poquito más de temperatura, eso ayuda a pasar estos momentos, ¿no? Momentos presentes convulsos en términos políticos, ¿no?
1: Sí, altas temperaturas también, podemos decir.
0: De altas temperaturas, con debates que giran en torno, ¿no? Al presidente de la República y a sus decisiones. Y en estas horas habló, esta mañana, ¿no? Después de esa reunión que tuvo ayer con periodistas en la Torre Ejecutiva, donde dio explicaciones sobre las condiciones de compra de esta camioneta Hyundai, donde anunció que la va a donar a la Administración Nacional de Educación Pública, a la ANEP, y en estas horas, en esta mañana, habló en conferencia, en rueda de prensa, ¿no? Al participar de una actividad oficial.
1: Sí, de alguna forma, se ha hablado mucho en la mañana, claro, de La Diaria, estuvo la directora de La Diaria, Cecilia Álvarez, explicando un poco lo que fue esa reunión con periodistas que se produjo en la tarde de ayer. Un poco en esta última declaración de lo que habló el presidente fue un poco de la decisión esta de donar la camioneta a ANEP. Contó que primero, bueno, conoció la necesidad concreta que tenía ANEP y a partir de ahí tomó la decisión de alguna forma para terminar este problema y dejar de lado esta serie de sucesos que se fueron dando en los últimos días, a partir de, recordemos, de la declaración jurada del presidente, ¿no? A partir de allí fueron surgiendo diferentes informaciones, que fue lo que trató de alguna forma de condensar en esa reunión que se dio en la tarde de ayer. Así que veremos qué otras consecuencias tiene esta decisión, porque si bien, digo, el caso de alguna forma se trata de dar por cerrado, hay algunos actores de la oposición que siguen haciendo algunos planteos sobre esta última información que surge.
0: Exactamente, y bueno, lo que dijo en rueda de prensa el presidente es que quiso donar la camioneta Hyundai a la ANEP. Aventamos cualquier tipo de especulación posterior, dijo en rueda de prensa. Señaló que resolvió que el vehículo fuera ANEP por la necesidad que tiene. Me enteré de una necesidad concreta y, por otro lado, creo que aventamos cualquier tipo de especulación posterior. Y después agregó que se crió toda la vida con un solo auto. Teníamos eso en mi casa y lo resolvíamos. Yo lo puedo resolver con lo que tengo, ¿no? Y también fue consultado sobre si hubo un error en la comunicación. Y Orsi dijo, quizás sí. ¿No? Claro. Esto ocurre después de lo que pasó ayer de noche con esta reunión con cuatro periodistas de prensa escrita en la Torre Ejecutiva para explicar entonces el proceso de compra de la camioneta. Así que bueno, esto fue en una rueda de prensa, las últimas declaraciones en una actividad del presidente esta mañana en el Instituto Nacional de la Leche.
1: Bueno, y si querés, Caro, podemos hablar un poquito de lo que vamos a tener sobre la mesa el día de hoy. Vamos a arrancar por temas que son diferentes, pero muy interesantes cada uno de ellos. El primero es la visita que vamos a tener acá en minutos nada más de Ernesto Brugnoli, que es doctor en biología, docente e investigador de la Universidad de la República, que de alguna forma ocupó un lugar relevante porque entre 2019 y 2023 fue representante por Uruguay en el diagnóstico global sobre especies exóticas invasoras. Y un poco es de eso de los que nos va a hablar un poco el día de hoy. Hemos vivido en los últimos meses principalmente, creo que cotidianamente, todo este proceso que se viene dando con el picudo rojo. Claro. Y un poco con ese disparador es que nos surge esta incógnita de, bueno, ¿qué pasa con las especies exóticas invasoras en nuestro país?
0: Exactamente, ustedes saben que varios departamentos han sido afectados por el picudo rojo, que es precisamente una serie exótica invasora, y la Intendencia de Colonia hace muy poquito, por ejemplo, informó que logró resultados superiores al 90% de efectividad en el tratamiento contra la plaga del picudo rojo, que es una de las principales amenazas para la mayoría de las palmeras que están presentes en el país. Aquí en Montevideo la Intendencia retiró como 1.200 palmeras. Está la amenaza a los palmares de Rocha, ¿no? Esa reserva tan importante para nuestro país. Bueno, en Canelones también ha habido recientemente trabajos para controlar la extensión, la invasión, digamos, de este picudo rojo. Pero bueno, es uno de los enemigos naturales que de alguna manera están en nuestros ecosistemas y que amenazan entonces la biodiversidad. Vamos a estar conversando sobre este tema en algunos minutos entonces con Ernesto Brugnoli.
1: Sí, para adelantar, hay mucho trabajo académico realizado al respecto, de la que algunos ha trabajado el propio Ernesto. Por ejemplo, en 2008 se creó un Comité Nacional de Especies Exóticas y allí se elaboró una lista para Uruguay de especies exóticas que habla, por ejemplo, de 13 especies invertebradas, 12 especies vertebradas y 17 plantas como especies exóticas. Vamos a profundizar en todo eso más adelante.
0: Perfecto. Y después vamos a recibir la visita aquí en La Colmena del sacerdote católico Juan Andrés Verde, conocido como El Gordo Verde, que como ustedes saben trabaja desde hace varios años en los territorios, ¿no? En particular, hace algunos años fundó la Asociación Civil Cirineos, esta Fundación Cirineos, que trabaja directamente para atender la vivienda, la educación. Están presentes en muchos barrios de Montevideo, Canelones, San José, Cerro Largo. Estamos hablando de una persona que es referencia para muchos en el territorio, ¿no? Más allá, digamos, de su condición de sacerdote, es una persona que conoce la pobreza de forma directa, vive, de hecho, en un asentamiento. Hay dos proyectos, por un lado, la Fundación Cirineos, que trabaja mayormente en políticas sociales vinculadas a la vivienda, y también otro proyecto dentro de la Fundación que se llama Rancho Cero, que lo que trabaja es en erradicar la máxima precariedad habitacional. Vamos a hablar de esto, pero vamos a hablar también de otros temas que en estas horas, en estos días han estado sobre la mesa, que tiene que ver con el vínculo de Uruguay con la Iglesia, el vínculo del Estado con la Iglesia. Ustedes saben que Uruguay ha sido históricamente laico y una separación bastante tajante entre el Estado y la Iglesia, pero en estos días, por declaraciones del presidente de la República, por encuentros que se realizaron entre comunidades religiosas que trabajan con la adicción, ¿no? Estamos hablando del encuentro que ocurrió entre la Junta Nacional de Drogas, otras instituciones en la que también participó el presidente de la República. Hubo de alguna manera algunos cuestionamientos sobre esta articulación, ¿no? O de alguna forma una capaz que revalorización sobre la articulación que tienen las comunidades religiosas con los territorios, con el trabajo social. Y aquí en La Diaria, de hecho, Nicolás Iglesias, que es un académico que trabaja justamente en el vínculo entre política y religión, habló de alguna manera de una necesaria transformación, ¿no? Entre lo que es la relación entre el Estado y la Iglesia. Vamos a hablar de estos aspectos seguramente también con el Gordo Verde, a quien le vamos a preguntar cuál es su opinión, ¿no? sobre este tema. El presidente Orsi de alguna manera habló de que nos habíamos como pasado de rosca en cuanto
1: nos
0: a la laicidad.
1: Nos fuimos de mambo, dijo,
0: en una entrevista que realizó un medio argentino.
1: Sí, sí.
0: Y fue ese tema entonces que también generó, digamos, estos análisis acerca de cuál puede ser una reactualización, si hay una reactualización posible entre el vínculo entre el Estado y la Iglesia.
1: Sí, ahí lo que surge es como la idea de revisar el concepto de laicidad, ir hacia una laicidad positiva que, en vez de separar la Iglesia de la religión, como que integra todas las religiones. Es un poco lo que se ha transmitido. Como decías, además, un momento muy especial, más allá de estos planteos del presidente de la República y este trabajo que está haciendo la Junta Nacional de Drogas, un momento especial porque se anunció finalmente la llegada del Papa León XIV a nuestro país. Esto fue confirmado hace un par de días por el canciller de la República, Mario Lubetkin. Todo parece indicar que, si bien no está definida la fecha, que sería en el mes de noviembre. Entonces, bueno, eso seguramente genera muchas expectativas en la Iglesia uruguaya, genera muchas expectativas en los fieles y creo que en la sociedad en general, porque es un hecho que bueno, no sucede hace mucho tiempo en nuestro país y obviamente va a generar un movimiento especial. Así que seguramente Juan Andrés pueda comentar sobre eso.
0: Muy bien, hacemos la pausa, les recordamos la manera que tienen de comunicarse con La Colmena esta tarde y enseguida venimos para compartir alguna otra noticia.
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8: Estamos escuchando, acabamos de escuchar un audio que publicó en las redes sociales Amnistía Internacional Argentina, de alguna manera reconociendo, ¿no?, la amenaza persistente, latente, vigente que tienen las mujeres, las adolescentes y que sufren las adolescentes y las mujeres en torno a su vida cotidiana y en particular, ¿no?, de noche, ¿no?, la noche también. Como una amenaza. Y esto que comparten es una forma de, digamos, de significar, ¿sí?, los riesgos que corren las mujeres en el marco de la violencia de género, pero también el apoyo, la sororidad, la contención que el grupo de mujeres, que las amigas, ¿no?, realizan cuando nos encontramos y cuando tenemos que volver a nuestra casa. De esta manera, Amnistía Internacional en Argentina estaba dando pie a lo que va a ser la marcha de hoy, Ni Una Menos, una nueva marcha en Argentina, convocando a la movilización porque vivas y libres y desendeudadas nos queremos, ese es el lema de esta marcha que cumple 11 años, por lo tanto el colectivo Ni Una Menos, que ya es un colectivo de múltiples organizaciones, está convocando a las 5 de la tarde frente al Congreso de la Nación a una nueva concentración que fue decidida en asamblea una semana atrás. Ayer hubo una conferencia de prensa por parte del colectivo Ni Una Menos, pero que ahora se amplifica frente a la conmoción colectiva que generó precisamente el femicidio de Agostina Vega en la provincia de Córdoba. Nos pareció que es importante dar un mensaje transversal desde todos los sectores, decían en la conferencia de prensa, para denunciar que en Argentina, bajo este gobierno nacional, que también tiene otros ejemplos en las provincias, la vida de las pibas importa muy poco. Eso es lo que estamos viendo, señalaron las integrantes de Ni Una Menos. Queríamos dar lugar también a esto que va a pasar y que está pasando ya en Argentina, porque ya se comienzan a juntar las diferentes mujeres, organizaciones sociales en todo el país, movilizados precisamente por este último crimen. Pero en Argentina los femicidios en un año suman miles, ¿no? Estamos hablando de que hay cada 30 horas un femicidio. Estos son los datos que manejan las organizaciones y también parte de los datos que maneja la justicia. Ayer en Par en el Mundo, en el programa de La Diaria, que va después de La Colmena, la periodista, activista y docente argentina Laura Vilches habló sobre el caso de Agostina Vega, esta niña de 14 años que fue asesinada en Córdoba, y lo que fue la repercusión social. Y es interesante, les recomiendo la nota para conocer también los detalles de la desprotección que sufrió esta niña y de cómo también los discursos que niegan la violencia de género desde el propio gobierno de Argentina están generando un caldo de cultivo y una impunidad, ¿no? Sí. En Argentina está negando la existencia de la violencia de género, pero a la vez, también decía Laura Vilches, hay un gran sector de la sociedad que está entendiendo que los derechos conquistados no pueden de alguna manera retroceder, ¿no? Era quien también confirmaba que cada 30 horas hay una víctima de femicidio y también ponía sobre la mesa la complicidad entre la justicia y la política, ¿no? Porque en Córdoba el asesino, el femicida, es Claudio Barrelier, un hombre de 33 años, muy vinculado al mundo político, vínculos con el peronismo y con el kirchnerismo de Córdoba. De hecho, él ya tenía antecedentes de violencia de género, por denuncias de violencia de género, y a pesar de eso ingresó a la Municipalidad de Córdoba, recomendado por Ricardo Moreno, un abogado y concejal del peronismo, con pasado en el kirchnerismo, y Moreno admitió en un audio que se filtró que lo había hecho ingresar a trabajar en la municipalidad presentando un certificado de antecedentes en blanco. Por lo tanto, aquí queda claramente visible la complicidad también del mundo político, en este caso del mundo político de Córdoba, ¿no? Respecto a darle lugar a un hombre denunciado de violencia de género, o sea, legitimando de alguna manera a este hombre, ¿no? Y bueno, esto también sale a la luz para denunciar de alguna manera el machismo y la misoginia que persiste en algunos sectores y forma parte también entonces de la denuncia que se va a hacer hoy en esta marcha. En Uruguay también hay una convocatoria, y es importante decirlo, la convocatoria es a las 19 horas en la Plaza Libertad, es una convocatoria también de varios grupos feministas locales, la Coordinadora de Feminismos, también el punto de convocatoria tiene que ver obviamente con los reclamos de la violencia de género en nuestro país, pero sumándose a este movimiento que ya es internacional como ni una menos.
9: Sí, vos mencionabas el contexto argentino y ahí yo simplemente hacer una acotación sobre la discusión que se viene dando sobre el término femicidio en Argentina. Sí. En las últimas horas habló la ministra de Seguridad de Argentina, Alejandra Monteoliva, que se refirió a las cifras criminales de 2025 y fue consultada particularmente por el caso de Agostina Vega, y allí se refirió como un homicidio a este hecho. Claro. Y el antecedente más cercano que hay sobre esto es que en 2025 el propio presidente argentino Javier Milei había anunciado que su gobierno buscaría eliminar esta figura. Esta figura, recordemos, fue impulsada por la Corte Suprema de Argentina, primero con la creación en 2009 de la Oficina de la Mujer y luego en 2014 con la implementación del Registro Nacional de Femicidios. O sea, es una cuestión que está sobre la mesa hace ya más de 10 años y sigue en discusión en Argentina a partir de estas últimas declaraciones que hacen actuales autoridades.
8: Exactamente, recordemos entonces que nos llega también por otras vías que hoy a las 19 horas en la Plaza Libertad, entonces este 3 de junio, también la convocatoria tiene que ver con el movimiento que ya es internacional, como decíamos, Ni Una Menos. Vía el 8M también está convocando entonces a este encuentro a las 19 horas, concentración en la Plaza Libertad. Hacemos una nueva pausa cortita para poder recibir entonces aquí en el estudio de La Diaria Radio a nuestro primer invitado. Vamos a hablar sobre las especies invasoras en nuestro país, que es una crisis global, pero que obviamente afecta a nuestro territorio, cómo está el país en relación a estas especies invasoras. Hablamos del picudo rojo, pero obviamente hay muchas otras preocupaciones que afectan otros ecosistemas. Enseguida venimos.
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Pasan 34 minutos de las 13 horas, ya estuvimos adelantando parte del contenido que se viene ahora, ¿no? Vamos a hablar de las especies exóticas invasoras, un poco tomando esta preocupación reciente y que es una preocupación además que sigue que vigente, que tiene que ver con el picudo rojo, ¿no? Pero bueno, esto nos da pie para hablar de forma más general también y conocer las amenazas de las especies exóticas invasoras. Y para ello vamos a conversar aquí en el estudio de La Colmena con un especialista uruguayo, un científico que precisamente se dedica a estos temas. Hablamos de Ernesto Brugnoli, que es doctor en biología, docente investigador de la UDELAR, especializado en ecología acuática, oceanografía y ciencias ambientales. Y entre el 2019 y 2023 fue representante por Uruguay en el diagnóstico global sobre especies exóticas invasoras y su control, ¿no? Y sus trabajos tienen que ver con el impacto del cambio climático en los ecosistemas acuáticos, el

0: en nuestro país y que seguramente si nombramos algunas, por ejemplo, de las plantas, de los árboles, nunca pensaríamos que son especies invasoras, porque prácticamente convivimos con ellas desde hace mucho tiempo. Bueno, bienvenido en primer lugar. Muchas gracias por acompañarnos, Ernesto.
1: Bueno, muchas gracias por la invitación y es un gusto estar aquí conversando en un mes especial, como es el mes del ambiente.
0: Claro.
1: Y el 22 de mayo fue el Día de la Biodiversidad, entonces creo que es un buen mes, este mes de junio, para poner estos temas en agenda y comentar
0: totalmente, sí, es un mes para poder generar un poquito de conciencia. En primer lugar, ¿qué se define como especie invasora?
1: Invasora, bueno, es un término que aún está en discusión, pero cada vez más sentada sus características. Primero, para que sea invasora, toda especie tiene que ser exótica. Sí, o sea, tiene una distribución fuera de su rango naturalmente o históricamente conocido y que ha llegado a un nuevo territorio y empieza a establecerse, a invadir y a dispersarse. Cuando llega al último estadio, que es el de invasión propiamente dicho, ahí los organismos, tanto sea microorganismos, hongos, algas, plantas, animales, ocasionan efectos sobre la biodiversidad, sobre los ecosistemas, sobre la salud humana, incluso sobre la economía. Entonces ahí es donde uno está frente a una especie invasora, claro, que para ser invasora tiene que ser exótico. ¿Sí?
0: Claro.
1: Pero no necesariamente todo lo exótico es invasor.
0: Es invasor.
1: Exactamente. Entonces claro, ahí hay terminología que es bueno tratarle y que las personas que escuchan y que no están cerca de la temática, bueno, conozcan esas pequeñas diferencias.
0: Bien, y si tuviéramos que decir en grandes términos un diagnóstico acerca de cómo está Uruguay, ¿no? En este asunto, ¿no? De las especies exóticas invasoras.
1: Bueno, Uruguay forma parte del mundo global, de esta aldea global en que estamos, y tiene la misma problemática que tienen el resto de los países. Esta problemática es recientemente percibida, pero ya, si hablamos de especies exóticas, hay que remontar a la colonización, a la venida de los europeos, donde ellos vinieron con su forma de alimentación, su vegetación, claro, sus animales, que posteriormente algunos de ellos se han convertido en invasores. En Uruguay, por ejemplo, tenemos identificados al 2015 en una lista de especies exóticas invasoras. Actualmente posiblemente sean muchas más de esas 42. Con respecto a nuestros vecinos, por ejemplo, Brasil o Argentina, bueno, tenemos menos, ¿sí? Porque ellos manejan otras fuentes de ingreso de exóticas invasoras, otros territorios, otras magnitudes de ambientes. Pero Uruguay, bueno, sí, tiene problemas con las especies exóticas invasoras.
0: Estamos hablando, por ejemplo, ¿no?, para que la audiencia digamos, tome contacto con algunos nombres, ¿no? Uh-huh. Cuando hablamos de plantas invasoras, por ejemplo, se habla de ligustro, corona de Cristo. Estoy mencionando las que de alguna manera podemos conocer, ¿no? Acacia, fresno americano, pino, hay dos especies de pino que son exóticos invasores, sí, la ligustrina, madre selva, zarzamora.
1: Todas esas, exactamente.
0: Entonces, digamos, de alguna forma, cuando han estado...
1: El lirio acuático, el agrostris plana...
0: Claro, porque después, ahí está, hay algunas que son acuáticas.
1: Sí, sí, o sea, los pinos están en discusión y es una cuestión más bien técnica. Porque algunos pinos se utilizan, son exóticos, la forestación, y algunos pueden llegar a convertirse en invasores. Y en el caso particular de Uruguay no ingresaron a la lista por cuestiones de definiciones y discusiones técnicas. Pero en otros países sí se está observando comportamiento invasor de algunas de esas especies que se pueden tener uso forestal.
0: Claro, y en el caso estrictamente de estas plantas que mencioné, sí, ¿no? ¿Cuáles son los riesgos de que de alguna manera pasen a una categoría invasora?
1: Algunos de ellos, los que mencionaste, son invasores. El ligustro, por ejemplo, es un caso particular que invade los bosques nativos nuestros, los bosques riparios, sí, al costado de los ríos, genera que las plantas que tienen menor desarrollo, bueno, pueden llegar a morirse por falta de luz, prácticamente. Después, la otra es una que se utiliza para minimizar lo que es el transporte de arena.

0: Bueno, que recientemente fue recomendada en algún departamento de la zona costera, cosa que eso no debería ser.
1: Estás hablando de la que fue recomendada en Maldonado, sí, para la detención de las dunas, que es una especie que no es autóctona.
0: Es una exótica invasora y que además de generar problemas en el sentido de que minimiza o cambia lo que es la dinámica del transporte de arena, bueno, posiblemente también genere situaciones de efectos con la diversidad de plantas nativas de Uruguay.
1: Bien, ya vamos a hablar de por qué es un problema afectar la biodiversidad, que uh-huh, también, ¿no?, es importante como reconocer, pero me gustaría mencionar, por ejemplo, ya que también es tu área de estudio, algunas de las especies acuáticas, como el mejillón dorado, la almeja asiática, caracol rapana
0: sí,
1: isópodo, no sé, para nombrar algunas cosas que puedo nombrar, ¿no? Porque otras cosas no me animo porque no sé si las voy a decir bien. Pero en este caso, ¿no?, los riesgos en lo que es el mundo acuático, ¿cuáles son?
0: Esos que mencionaste particularmente vinieron todos del sudeste asiático. Algunos vinieron del mar de Corea, otros vinieron de los ríos de Asia, de Asia del Sur, y entraron a Uruguay por algo que aún no tenemos regulado, lamentablemente, legalmente, es por aguas de lastre. Uruguay es uno de los tratados internacionales que aún no ha suscripto y posiblemente sea el principal vector de introducción de especies acuáticas marinas. Sí, Uruguay aún no ha suscrito ese tratado. Dentro de los 10, 11 que ha suscrito, bueno, particularmente vinculados con la biodiversidad, particularmente este no lo tiene suscrito. Entonces, eso es un debe que Uruguay tiene que sería a futuro interesante, bueno, canalizar para minimizar el futuro ingreso de nuevos invasores a Uruguay.
1: Explícanos cómo funciona entonces este ingreso de estas.
0: Sí. Esas tres especies tienen estadios reproductivos, posteriormente larvales, y en esas larvas, que son no menor a 300 micras, casi medio milímetro, pueden ingresar a los sistemas que utilizan los barcos para equilibrar su flotabilidad, que son las denominadas aguas de lastre. Esas aguas de lastre se cargan en determinados puertos y en los puertos de destino son descargadas y con esa descarga llevan dentro de esas aguas huevos o larvas que posteriormente se desarrollan como estadios juveniles y adultos de moluscos, de peces y de otros organismos acuáticos.
1: Claro, o sea que los buques son los principales vectores de estas especies.
0: Tanto lo que es el agua de lastre como el fouling, que es los organismos que ven adheridos al casco, son de las dos principales fuentes de ingreso de organismos acuáticos marino-costeros. Y en el caso particular del mejillón y de corvícula, entraron por la década del 90.
1: ¿Corvícula qué es?
0: Corvícula fluminia es la almeja asiática.
1: Ok.
0: Y el otro también, rapana venosa. Esos tres entraron entre el 85 y el 2000 por este tipo de vector. Y actualmente el Limnoperna fortunei está distribuido en prácticamente todas las cuencas de Uruguay, excepto la cuenca atlántica. Llegó hasta Brasil, a los diferentes embalses, y recientemente fue reportado en Estados Unidos. Corvícula tiene una amplia extensión, y rapana venosa está extendido en la zona del río de la Plata, expandiéndose hacia Brasil y hacia Argentina. Cada uno de ellos genera efectos e impactos diferentes.
1: ¿Y qué pasa en nuestro país como impacto? Hablábamos, ¿no?, de la amenaza a la biodiversidad, sí, y en ese sentido, ¿qué relevancia, o sea, qué impacto significa una amenaza a la biodiversidad?
0: Por ejemplo, a la biodiversidad o lo que es al ecosistema en general. El Limnoperna, por ejemplo, es un nuevo ítem alimenticio de la boga en el río Uruguay.
1: ¿De la qué?
0: De la boga, que es un pez tradicional y que se utiliza también para pesquería, uh-huh, o sea, es un recurso pesquero. Y a partir de la incursión del mejillón dorado en el río Uruguay, bueno, ha transformado y ha cambiado su dieta, prefiere vegetales y otros alimentos, ahora prefiere comer el mejillón dorado. También el mejillón dorado genera como es un mejillón común y corriente, solamente queda agua dulce, genera heterogeneidad en los sustratos donde se adhiere y ahí puede, por un lado, promover nuevos organismos que se adhieran o, por otro lado, puede eliminar los que estaban previamente establecidos, uh-huh, en esos arrecifes que genera.
1: Claro.
0: Y además, particularmente el mejillón dorado y corbícula, lo que hacen es obturar las cañerías, las tuberías de refrigeración, de conducción de agua, y ahí es donde se vieron afectados prácticamente todas las industrias nacionales de Uruguay que utilizan el recurso hídrico en sistemas que estén invadidos por el mejillón dorado. Estamos hablando de hidroeléctricas, estamos hablando de abastecimiento de agua potable, estamos hablando de agroindustriales, y ahí es donde, bueno, genera un gasto y una necesidad de la inversión para eliminar esos mejillones, para utilizar productos que se recomienda que sean amigables con el ambiente, o para, bueno, promover investigaciones para ver cómo hacemos para solucionar y destapar las cañerías tapadas por el mejillón dorado o por corbícula.
1: Claro, porque pienso que de repente los mecanismos, como de alguna manera adelantabas, para eliminar esos mejillones, tienen que ver con determinadas sustancias que pueden generar otros impactos contaminantes, sí, por ejemplo, en los cursos de agua.
0: Exactamente. O sea, una de las alternativas es utilizar pinturas antiincrustantes, y la mayoría de las pinturas que se utilizan tienen químicos que, una vez que son lixiviados, pueden caer al ambiente. Entonces, bueno, hay una nueva tendencia a utilizar otro tipo de pinturas, posiblemente con pinturas más bien de tipo sintéticas o sintetizadas a partir de productos naturales. Claro. Esperemos ir hacia ese lado y no que se sigan utilizando productos con químicos que finalmente caen en los peces o en otros invertebrados.
1: Cuesta dimensionar, ¿no?, el impacto ambiental, el impacto económico, ¿no?, del asunto de las exóticas invasoras, ¿no? O sea, tal vez lo del picudo rojo fue como un elemento muy visible, porque obviamente se nos están muriendo las palmeras.
0: Sí.
1: Pero después, ¿no?, mirando el mundo acuático, es como más difícil poder identificar si uno obviamente no tiene información y conocimiento al respecto. Y ese capaz que también es como el lío en cuanto a poder generar instrumentos preventivos fuertes, generar, ¿no? Porque me imagino que este tratado que vos decís que no se está aprobando, cumpliendo en nuestro país, tiene que ver también con esta dificultad de visibilizar el problema y de generar como una masa crítica, ¿no?
0: Sí, realmente el problema de las invasoras es eso, o sea, no hay prevención, sino que se apaga el incendio y en lugar de prevenir el ingreso, y una vez que la especie ingresa, la reacción se da cuando empieza a generar efectos. Sucedió con el mejillón dorado, sucedió con el picudo rojo, sucede con esta problemática. O sea, recién cuando se taparan las tuberías de determinada empresa, bueno, ¿qué solución le podemos dar? Recién cuando vimos que el picudo rojo había atacado las palmeras con tanto patrimonio que tenemos y cercanía que le damos, bueno, ahí se empezó a ver que se puede atacar cuando realmente se podría haber prevenido. Sí, previamente su ingreso con una ley, con una reglamentación o con lo que son medidas fitosanitarias, como fue el caso del picudo rojo.
1: Vamos a hacer una pequeña pausa y a la vuelta seguimos conversando entonces sobre las especies invasoras en nuestro país. Estamos conversando con Ernesto Brugnoli, que es doctor en biología, docente, investigador del UDELAR. También habilitamos a ustedes para hacer las consultas que tengan, ¿no? Me imagino, interrogantes en cuanto a determinadas especies. Por ejemplo, ya está llegando, ¿no? Eucaliptus, dicen. ¿Qué pasa con el eucaliptus? ¿Es una especie invasora, exótica? ¿Ya podemos decir que es algo propio? Que ya... Bueno, es todo un gran tema. Le vamos a trasladar en minutos nada más a nuestro invitado este dilema. Ya venimos.
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0: Estamos conversando sobre las especies exóticas invasoras en esta tarde en La Colmena con Ernesto Brugnoli, y hay mensajes que llegan de la audiencia, como por ejemplo alguien que te envía saludos de Santa Lucía del Este porque fuiste jurado de la tesis de grado del hermano de la persona que nos escribe, licenciado en biología, sobre contenido estomacal de las carpas en la cuenca del río Santa Lucía. Además comparten lugar de vacaciones, dice, donde vivo ya hace 6 años. Llenito de rafana venenosa estamos acá. ¿Qué es la rafana venenosa?
1: Rapana venosa. Es ese molusco, ese gasterópodo que vino del mar de Corea. Es uno de esos organismos.
0: Es uno de los organismos invasores, sí, que vino del mar de Corea en estos últimos años que nos decías, ¿no?
1: Exacto.
0: Cuyo vector son los buques. Estamos hablando de vectores que tienen que ver con la actividad económica, con la globalización, ¿no? Hay barreras que de alguna manera se rompieron por lo que es la gran movilidad humana.
1: Exactamente.
0: Y esa es como la explicación del crecimiento entonces de estas invasoras.
1: Sí, y además además de eso, de la globalidad, del incremento de los intercambios de bienes y servicios, la temática se empezó a conocer cada vez más y se empezaron a incrementar, además de ese comercio, lo que son los registros de parte de estos organismos.
0: Claro.
1: Saludos por Santa Lucía y sí, rapana venosa. También un comentario, rapana venosa fue una campaña interesante que hicimos hace, en el 2010, damos un peso por cada caracol y salió bastante interesante porque quedó el tema en agenda. Y
0: un
1: peso por cada caracol. Entonces era una forma de empezar a controlar esa población. Y ahí eso lo hicimos en verano, me acuerdo, que hubo una amplia difusión.
0: ¿En la zona canaria?
1: En la zona canaria, en Punta del Este, había 2 o 3 centros de acopio, me acuerdo, para entregar las rapanas. Y llegamos hasta 5.000 rapanas, que fue cuando llegamos a nuestro tope de financiamiento. Pero estuvo interesante porque, bueno, creemos que fue una de los hitos para empezar a divulgar y llegar a la sociedad sobre esta problemática.
0: Claro. Después hay otro que dice que el Crateus es también, o Grateo, ¿cómo le decimos?
1: Sí, Grateo,
0: Crateus, Crateus.
1: Ajá.
0: Es exótica, terriblemente invasora, dice alguien, se usa para hacer con jardines. Claro, eso sí es como bien conocido y también es invasor. Ahora, hablábamos de la dificultad, ¿no? De alguna manera de generar masa crítica, ¿no? Sobre este asunto. ¿Qué pasa a nivel de la política pública? Hay un Comité Nacional de Especies Exóticas Invasoras. ¿Ese comité está funcionando? ¿Quién integra ese comité? ¿Quiénes integran ese comité?
1: Bien, sí, el Comité de Exóticas Invasoras data del 2008, que fue a partir de colegas de la región que promovieron esta reunión de instituciones y de técnicos vinculadas con la temática. Es una temática bastante amplia donde, bueno, los organismos, tanto acuáticos, terrestres, hay un sinfín de instituciones de investigación como de gestión que estarían vinculados. Entonces, bueno, no mejor idea que todos congenien en un comité, en este caso el Comité de Exóticas Invasoras, y tiene sus bondades y tenemos nuestras dificultades en el sentido de el comité, desde que se generó, no es un organismo, es un organismo consultor, pero no es un organismo vinculante, propiamente dicho. Entonces,
0: claro.
1: La lista que tenemos de 42 especies exóticas invasoras es una lista, pero no tiene una ley detrás. Y son cuestiones que en breve, y esperemos durante este periodo o el próximo, bueno, deberíamos avanzar para definir lo que hablamos al principio, que es una especie exótica, que es una especie exótica establecida, que es una especie exótica invasora, para posteriormente en cada una de ellas, bueno, empezar a tener acciones legales de prohibir, de limitar o de condicionar el uso o no de determinados organismos para que no generen los problemas que actualmente están ocasionando.
0: Claro. Si te preguntara, ¿no? ¿A dónde, por dónde hay que ir primero? Sé que es difícil porque hablamos de 42 especies, pero ¿cuál es como tu preocupación central? ¿Tiene que ver con este problema de los mejillones? ¿Cuál es como una preocupación central respecto a qué especie está invadiendo más la biodiversidad, o es realmente múltiple? Esto es muy difícil.
1: Es múltiple causal. porque en cada una de las matrices, sea agua o sea tierra, va a tener al menos una de ellas, incluso en cada uno de los ecosistemas que tenemos. Quizás, algo que es real, la última especie exótica invasora aún no ha llegado, entonces lo que sería fundamental sería empezar a trabajar con la prevención, el ingreso de nuevos organismos, ¿sí? Por aduanas, el ingreso de nuevos organismos por nuevos transportes, el ingreso de nuevos organismos o la promoción de organismos a través de la venta por internet, sí, que está poco regulada.
0: Y que la venta por internet puede ingresar.
1: La venta por internet puede llegar a vender desde plantas ornamentales, que pueden ser exóticas invasoras, hasta peces con cría para acuicultura que se pueden escapar y se pueden convertir en exóticos invasores. Entonces, esa temática y sumada a esa temática de prevenir lo que es la comunicación, la información. Que todos manejemos al menos la información básica de por qué no promovería el cultivo o el uso de una exótica frente a una nativa.
0: Claro, ¿sí? Porque capaz que lo que nosotros desde el punto de vista más de nuestro gesto cotidiano podemos hacer es saber qué planta elegimos. Por ejemplo, si tenemos jardín y queremos generar, digamos, jardines en nuestro espacio, ¿no?
1: Sí.
0: O comprar una planta para nuestra vivienda. O sea, ahí ese es un gesto que podemos, de alguna manera, hacerlo de manera informada.
1: Sí, perfectamente.
0: ¿Y
1: sí.
0: cómo sería?
1: Y bueno, una buena difusión de...
0: Que sí, que no.
1: Que sí, que no deberíamos usar. Y ahí es donde deberíamos revalorizar lo autóctono, frente a lo exótico. Sí, o sea, donde habría que... pararse, bueno, ¿qué nos gusta? ¿Un jardín californiano o un jardín pampeano, brasilero, uruguayo, argentino? Sí, que son nuestras plantas originales. Entonces ahí es donde sí tenemos que cambiar el foco, la forma de valorizar nuestra biodiversidad.
0: ¿Y qué le dirías a las personas que tienen que tomar esa decisión, ¿no? ¿Por qué tenemos que optar entonces por plantas que tengan que ver con nuestro monte nativo o con nuestra con lo que mencionabas, ¿no? Con los montes que tienen que ver con lo que con el corredor brasilero.
1: Y bueno, frente al exótico, particularmente proponer o promover el uso de lo nativo. Porque si no, vamos a terminar en un mundo totalmente globalizado donde la particularidad de nuestro país nos va a pasar por arriba lo que es la frente a la globalidad. Entonces, por ahí mantener las particularidades, las características propias de nuestra biota es fundamental.
0: Claro. ¿Hay alguna acción concreta que esperen en estas horas para poder avanzar en una política pública que retome de alguna manera estos intereses entre la academia y, digamos, el gobierno actual?
1: No sé si acciones, pero el comité tuvo sus idas y venidas, sus bemoles. Considero que reunió o que reúne un grupo técnico de especialistas en la temática y ese comité se fue disgregando, capaz que se fue desgastando con el tiempo porque no vimos en acciones propiamente dicha las sugerencias que venían desde estudios o desde la academia en política propiamente dicha de parte de los diferentes gobiernos, sí, que actuaron desde el 2008 a la fecha. Y creo que la reunión nuevamente del comité, con quizás su reformulación y su anclaje en el Ministerio de Ambiente, es el que coordina, podría ser una interesante señal, bueno, para retomar y mejorar el camino que tiene este organismo y darle algo más de institucionalidad al mismo.
0: Claro. Capaz que una experiencia muy reciente, ¿no? Porque de alguna manera nosotros desde la producción habíamos quedado como pensando en este gach del picudo rojo, ¿no?
1: Rojo, sí.
0: Que fue, digamos, un grupo asesor que de alguna manera intentó generar políticas para poder frenar el avance del picudo rojo, una plaga que amenaza las palmeras en nuestro país. ¿Qué sabés en torno a la gestión que se desarrolló en ese espacio, a las diferentes miradas también para atacar el picudo rojo? Porque Vemos que Colonia de repente tiene algunas prácticas, Maldonado, Rocha otras. ¿Hay alguna idea concreta acerca de cómo atacar el picudo rojo? Sé que no es tu especialidad, pero también puede marcarnos la pauta acerca de cómo se trabaja en Uruguay en torno a un caso de estas características.
1: Yo creo que no es mi especialidad y viéndolo con alguna otra especie con la que he trabajado, creo que es fundamental la coordinación interinstitucional. Ahí los ECOED mostraron una nueva forma de coordinación. Lo que es el Sistema Nacional de Emergencia también colaboró al respecto. Y salir un poco de este es mi chakra. Claro. Y bueno, trabajar un poco más global y coordinado. Porque frente a esto, bueno, la problemática es que vamos a perder un patrimonio como son las palmeras, principalmente las autóctonas, y si no se reactiva y se coordina, Rocha va a ser una forma del trabajo, San José de otra y Montevideo otra, y a mi entender habría que ver algo más central, más paraguas, donde actuaran en coordinación las diferentes intendencias. Y creo que ese comité en su momento era uno de los objetivos, ¿sí? Trabajar
0: de manera conjunta.
1: De manera conjunta, participativa y a nivel de experiencias locales, interactuando lo que es global, local, bajando experiencias de otros lados a nivel local.
0: Bien, habrá que ver entonces qué pasa. Lo que tenemos entendido, las últimas informaciones hablan de miles de palmeras, más de 1000 palmeras en Montevideo que fueron extraídas. En Colonia se está haciendo un trabajo para intentar recuperar y mantener y controlar las palmeras que también forman parte, ¿no?, del patrimonio natural de ese departamento. En Canelones también se viene trabajando, pero como tú decías, de alguna manera como dispersas las acciones en torno a los métodos, ¿no?, que se aplican.
1: Sí.
0: Ernesto, muchas gracias por acompañarnos. Seguramente podemos hablar en otro momento sobre otros temas. Como bien decías, es el mes del ambiente. Te quiero hacer una última pregunta sin comprometerte, pero bueno, sé que el 5 de junio va a haber una nueva entrega de firmas en el Ministerio de Ambiente para frenar la prospección sísmica en nuestro país. Ya vos venís del palo de los estudios oceanográficos y bueno, me gustaría conocer tu posición en torno a este conflicto ambiental que ha reunido a múltiples organizaciones nacionales en torno a este problema.
1: Sí, primero que nada, toda actividad humana va a afectar al ambiente, ¿sí? Y bueno, hay antecedentes de que las prospecciones sísmicas en otros países han tenido algunos efectos sobre algunos organismos, sobre otros organismos no. Y frente a esto, bueno, Uruguay tiene larga data de generación de información y generación de recursos humanos con los cuales se podría desarrollar lo que es líneas de base, estudios, realmente a ver si la prospección sísmica está afectando o no determinados organismos, como pueden ser los peces, las larvas o plancton, ¿no?, las ballenas. Frente a eso es necesario seguir profundizando
0: los estudios
1: realmente, sí. Y también...
0: ¿Pero integrás integrás el grupo de científicos que ha firmado el documento? No.
1: No integro el grupo de científicos. Frente a eso, bueno, creo que la formación que tenemos, los biólogos, en este caso, marinos y marinos costeros, bueno, tienen para aportar ese conocimiento basado en ciencia y a partir de ese conocimiento basado en ciencia, tomar las decisiones necesarias. Y otro tema que también he jugado en mi parte, pero bueno, sería interesante también en este caso de la prospección, bien, la parte ambiental, por supuesto, que hay que controlarla y cuidarla, pero poner agenda y dar la discusión de si hay petróleo en Uruguay, cómo se va a hacer la explotación del mismo, qué modelo vamos a seguir, si hacia dónde vamos a ir, si va a ser un modelo Angola, si va a ser un modelo Noruega, si cómo vas a repartir las diferentes regalías que pueden dejar una explotación petrolera una vez que esto ocurra.
0: La última, porque llegó la consulta de un oyente. En Punta Negra ocurrió una invasión de rana toro por un emprendimiento fallido que las liberó o se salieron por descuido. Uh-huh. Es Mónica la que hace esta pregunta. ¿Sabés si cómo evolucionó
1: en
0: esto?
1: Punta Negra el tema? Tenía registro de San Carlos. En Punta Negra no. En Punta, San Carlos, un foco. En Aceguá otro. Y hace poco en Santa Lucía, en la subhumedal de Santa Lucía.
0: ¿Qué hace esta rana toro?
1: Esta rana toro, bueno, es una de las invasoras que Uruguay podría tener la capacidad de erradicarla. Modifica ambientes acuáticos, es un voraz predador de otras larvas de ranas autóctonas. Y, bueno, puede llegar a dispersarse gravemente por todo el país.
0: Claro, bien. Mónica, gracias también por sumar tu pregunta. Ernesto, gracias por estos minutos en La Colmena.
1: Muchas gracias a ustedes.
0: Hacemos la pausa, enseguida venimos.
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0: Pasan 13 minutos de las 14 horas. Muchas gracias a todos y todas quienes están comunicando con La Colmena, y también invitamos a hacerlo a partir de este momento, que vamos a recibir aquí en el programa a Juan Andrés Verde, el sacerdote católico conocido como el Gordo Verde, a quien conocemos mucho públicamente, obviamente, porque hace muchos años que está generando trabajo social vinculado a las personas y a los barrios más carenciados de Montevideo, también Canelones, también otros departamentos que ya nos va a contar, porque la Fundación Cirineos pretende precisamente ampliar su llegada territorial a otras zonas del país. Hace muy poquito se conoció, muy pocos días, un convenio que firmó la Fundación Cirineos con el Instituto Nacional de Inclusión Social Adolescente, con INISA, para la participación de egresados en programas y actividades llevadas a cabo por la Fundación. Es una fundación que dialoga con muchas instituciones del Estado, y de eso también queremos conversar. Pero en primer lugar, bienvenido. Muchas gracias por estar aquí en La Diaria Radio.
1: Gracias, Carolina. Un placer. Va a ser difícil concentrarse por la vista que tienen acá. Impresionante. Sí, sí, sí. Una vista al puerto. Realmente preciosa, y yo que me disperso fácil,
0: sí,
1: es complicado.
0: Claro, no te preocupes, que yo también, así que podemos ir para cualquier lado en esta conversación. Pero bueno, en primer lugar, quería que nos contaras en qué está hoy la Fundación Cirineos, que se fundó en el 2017, uh-huh. ¿No? Sí. ¿La integras desde ese momento? ¿Fue parte de algo creado por vos? ¿Te integraste? ¿Quiénes estaban en este interés?
1: Bueno, Cirineos surge con un grupito de gurises, o sea, que íbamos a recorrer los barrios. Yo en ese momento estaba en la parroquia Estela Maris de, sí, Carrasco, y viviendo allí, trabajando allí, empezamos a misionar, es decir, a salir de noche con una chocolatada, un, uh-huh, un plato de comida, una torta de jamón y queso, y ahí llegamos al barrio Felipe Cardoso, basurero municipal, a Ramblas de Costanera, que del lado de Canelones, para la gente vendría a ser el otro lado de Acosta y Lara. Y Santa Eugenia era otro recorrido, porque recorríamos varias calles de Montevideo, llevando la palabra, la chocolatada, el diálogo, la fe. Y ahí nació todo. Una vuelta llegamos al barrio, uh-huh, invitados por las mujeres de Plato Caliente, que hacía años que venían trabajando allí. Y recuerdo que en esa invitación llegamos y, claro, un lugar totalmente oscuro, Servando Gómez al fondo. Sí. Eran 3 kilómetros para el fondo. ¿Y dónde vamos? Y ahí donde terminaba la calle, me acuerdo que prendíamos los focos de los autos y las camionetas, y empezaban a llegar niños y gente. Y ahí empezó todo, de esa manera. Hoy en día, ya hace 4 años que estoy viviendo en el barrio.
0: Claro, en San Eugenia.
1: En Santa Eugenia. De ahí, luego de haber culminado, si se quiere, mi proceso en la parroquia Estela Maris, le solicité al cardenal para irme a vivir ahí, porque era un barrio de los que visitábamos, era el barrio que se le venía negra la situación de un lanzamiento judicial.
0: O sea, ¿te mudaste en pandemia?
1: Me mudé un poquito antes de pandemia.
0: Antes de pandemia.
1: Ahí va, en pandemia. Sí, sí, sí.
0: Claro,
1: ahí.
0: 22. Capaz que sí, ya había pasado lo peor de
1: me
0: la pandemia.
1: Me mudé. Yo ahora me mezclo un poco, pero sí, la capilla se empezó a construir en pandemia y me mudé ahí terminada la pandemia,
0: claro,
1: ahí ya en esa transición.
0: En la salida, sí.
1: Y para mí fue un antes y un después, una experiencia increíble donde estoy aprendiendo, donde estoy conociendo, y en ese interín se funda Cirineos.
0: Ah, bien.
1: Que es esta organización, es una asociación civil, que intenta, que tiene 3 patas, vamos a decir. Bien. La vivienda, la educación y la fe. Inspirado en Simón de Cirene, que es un hombre que no era un religioso, no era un seguidor de Jesús, era un outsider, vamos a decirlo así, que cuando Jesús estaba en el peor momento de su vida cargando con una cruz y lo estaban curtiendo a palo, dicen que a este hombre lo obligaron a ayudarlo a cargar la cruz. Lo cierto es que después de esa experiencia no fue la misma historia para este tal Simón de Cirene, que no pasó indiferente y no miró para el costado frente a esta injusticia. Entonces, yo siempre lo cuento porque porque hoy en día los sireneos los conforma mucha gente que no tiene fe. Gente, gurises, que sí, son movidos por la fe, pero hay benefactores que no comparten nuestra fe, ateos, judíos, evangélicos que forman parte de los voluntariados. O sea, si bien está fundada, integrada por un cura y nos mueve la fe, un cura y un grupo de jóvenes, ¿no? Porque realmente si somos algo o uh-huh. podemos hacer algo es gracias a un equipo impresionante que hay, que es pujante, que son vocacionales, que son gurises que realmente sueñan con transformar la realidad.
0: ¿Y cuánta gente hoy congrega la fundación, más o menos, bueno, aproximadamente?
1: Es un número difícil de estimar, pero por decirte algo así, hoy lo que arrancó en ese barrio, uh-huh. en un barrio, que ahora te puedo contar un poco en qué estamos, sí. pero lo que arrancó en ese barrio, hoy se está replicando uh-huh. en Canelones, Melo, San José y a partir de este fin de semana, Durazno. Estamos desembarcando en Durazno. Esto con presencia misionera activa, es decir, con gente que quiere misionar, apoyo escolar, talleres, policlínicas en torno a diferentes barrios, asentamientos en el interior. También Sireneos tiene una pata que se llama Rancho Cero, sí. que es una de nuestros, es el programa más fuerte que tenemos hoy de vivienda. Y en ese sentido ya llegamos a más departamentos. Estamos en Rivera, en Salto, en Paysandú, en Florida, en, bueno, los que ya nombré, Melo, sí. Canelones.
0: Estamos hablando de más de 200 familias a las que le llegó el Rancho Cero.
1: Sí, con ranchos, más de 200 familias a las que le llegó una solución de vivienda.
0: Eso.
1: En el programa Rancho Cero, que arrancó a finales del año pasado, uh-huh. ya vamos superando las 50. O sea, dentro del programa Rancho Cero.
0: Bien.
1: Pero en lo que habemos, desde que arrancamos con la solución de vivienda, que es hace 3 años, ya superamos las 200 y pico de familias.
0: La vivienda es como algo central en la política sí. social, en el servicio que ustedes llevan adelante. ¿Por qué?
1: Para nosotros es la base. O sea, un gurí que, mira, hace poquito salió una nota muy interpelante de un jugador de fútbol, Araujo, si no me equivoco, Maxi Araujo, yo soy de terror con los nombres.
0: Estaba tranquilo.
1: Donde él contaba lo que significó para él vivir en un rancho donde se le llovía, donde llegaba tarde a entrenar y por más que quisiera entrenar, cuando llovía, cómo se le llenaba la casa de agua y alguna vez le tocó llegar tarde por esta situación. Nosotros entendemos que si no hay una vivienda medianamente digna, el tema salud es muy difícil, el tema violencia es muy difícil, porque dormir todos en una misma habitación es una violencia, adultos y niños. Obviamente no estoy juzgando, yo entiendo que las familias hacen lo mejor que pueden, pero quiero decir, es algo que realmente va en contra. Salud, violencia, educación. Los niños cuando llueve no pueden ir a la escuela, punto. ¿Por qué? Porque de noche se mojaron o se despertaron toda la noche y tuvieron que poner chicle en el techo por las goteras o tuvieron que cambiar la cama de lugar porque le entra agua por arriba, por abajo, por los costados. Es una realidad que hoy en Uruguay, 2026, todavía existe y que no nos podemos permitir. Yo me hablo y se me pone la piel de gallina porque te agradezco que me hayas invitado a tu programa y porque entiendo que la mejor forma de cambiar, primero generando conciencia de que esta realidad existe. La segunda forma de cambiar es cada uno poniendo su granito de arena para ver qué puede hacer. Hace muchos años trabaja Techo con una forma de trabajo, con viviendas de madera. Esa es su manera. Y cada uno surgió Piso Digno, que es otra forma en la que se intenta subir el mínimo, que las familias que tienen piso de barro, al menos la humedad, la rat, toda la situación de barro, de mugre, pueda cambiar. Y surge Sireneos, que es la tercera organización a nivel nacional que trabajamos con vivienda de esta manera.
0: ¿Y ustedes qué ofrecen?
1: Bien, nosotros tenemos dos vías, vamos a decir, de misión. Una, que es Rancho Cero, que es nuestro anhelo, nuestro sueño, y es por lo que vamos a seguir dejando todo en la cancha. Es un hogar modular, que puede ser un contenedor, un módulo, estilo, para la gente que conoce, estilo steel framing, y otro módulo que es estilo isopanel. ¿Viste? Son los tres estilos. ¿Por qué? Porque cada realidad, por ejemplo, nos ha tocado llegar al Borro, donde el camión del contenedor no entra al final, al fondo de la casa, y ahí trabajamos en un estilo steel framing, que es una construcción, que todas tienen dos dormitorios, baño, cocina integrada, y ahí subimos, o sea un contenedor, sea un módulo o un steel framing, todas tienen eso, que es el núcleo mínimo. Y después trabajamos en apoyar a la familia para que se sigan expandiendo, pero ya partiendo de la base de esto que es mínimo. Y siempre lo hacemos trabajando con otras organizaciones, porque entendemos que la vivienda no es solamente la vivienda.
0: Esa es la pregunta también, además de que no es solamente la vivienda y de que hay otras, necesidades sociales. La pregunta es cómo llegas cómo llegan a esos territorios, cómo eligen a las personas que tienen que ser beneficiadas, porque estamos hablando de que en el país hay 600 asentamientos, exacto, no todos son iguales, ¿no? Y por eso las políticas también deberían ser diversas y varían. Sí. Ahora, ustedes, ¿cómo eligen entonces a quién ayudar?
1: Esa es la parte más difícil, porque los casos nos llegan constantemente. Yo voy caminando por la calle y muchas veces hay personas que están cuidando coches o que están limpiando en los semáforos. Es muy lindo recibir a veces palabras, cura, vamos a eliminar los cantes, ponele, gente que... Sí. Pero es difícil cuando vienen y te dicen, te expresan la situación, que entran dentro de lo que es el panorama de Rancho Cero para que intervenga. Pero acá lo que nosotros hacemos es... Nos apoyamos en organizaciones que están trabajando en territorio.
0: Por ejemplo.
1: Por ejemplo, Pérez Scremini. Te pongo un caso. Ya vamos poniendo 8 hogares, y ahora el que vamos a poner este viernes en Durazno, es un hogar con la Pérez Scremini. Ellos que tienen un niño o una niña que está transitando el cáncer infantil y que están viviendo en Rancho de Lata. Y nosotros decimos, perfecto, ustedes lo acompañan y nosotros erradicamos el rancho y damos la solución. Es fuerte, pero es increíble. Claro. Hay recursos en Uruguay, sí, hay recursos de alquileres que se le puede solicitar al Estado. Hay muchos recursos. No siempre salen tan rápido y tan como tienen que salir. O, por ejemplo, los pinos en Casavalle, los rosales, Francisco en el interior, escuelas rurales. CAIFs.
0: ¿También han llegado?
1: Sí, en Sarandí del Chí ahora pusimos 3 hogares porque el CAIF del pueblo, que es un CAIF muy reconocido, nos convocó. Entonces, nosotros firmamos convenio con el CAIF, le decimos, ustedes se comprometen a acompañar a esta familia, porque tampoco que después terminen siendo bocas de pasta base. O sea, tiene que haber un acompañamiento.
0: O sea, claro, ustedes ponen de alguna manera la vivienda, la estructura, pero después la contraparte debe comprometerse a hacer un acompañamiento social, a ver qué está pasando en esa familia.
1: Exactamente. Y firmamos un comodato. O sea, nosotros no regalamos los contenedores. Firmamos un comodato que siempre somos propietarios de esos contenedores, o viviendas. Cuando la familia... recibe una solución definitiva por parte del Estado, que es sería lo mejor y lo ideal, ellos tienen que devolver ese contenedor que se va a arreglar y va a ser reutilizado para otra nueva familia, que es parte del INISA, que viene por ahí.
0: Antes de llegar al INISA, la pregunta es, ¿de dónde surge esta idea de este instrumento legal? Me pregunto, ¿por qué pensaron que era mejor... generar este comodato y no otra cosa? ¿Cuál es la inspiración, la recomendación de alguna institución?
1: La recomendación no andar haciendo nuevos asentamientos, que no es lo que queremos. Otra recomendación es el poder optimizar los recursos que tenemos, porque nosotros todo lo que damos y ponemos es gracias a la donación de la gente que ayuda con 200 pesitos mensuales o a las empresas que vienen y te dicen yo colaboro con uno.
0: Porque ¿cuánto sale cada contenedor?
1: Cada contenedor sale $15,000.
0: Claro.
1: IVA incluido. Que me consta que se está trabajando para que no tengamos que seguir pagando el IVA. Eso para nosotros
0: el
1: es...
0: IVA del contenedor y sí, de las, los otros materiales que compran.
1: Exacto.
0: Porque ¿ustedes como asociación civil no tienen descuento de IVA en, en estas
1: tendríamos
0: cuestiones?
1: Descuento de IVA si lo trajéramos del exterior.
0: Bien.
1: ¿Está? Si lo compramos a China o si lo compramos a Argentina o a Brasil. Pero parte del valor agregado de nuestro trabajo es que tenemos lo que se llama el proyecto Denis, que está integrado por jóvenes que estamos rescatando, entre comillas, de la calle o de la delincuencia, y es por ahí que vino este proyecto Denis, firmado con jóvenes que salen del INISA, que dicho sea de paso, hoy llegó el primero, con lo cual hoy es una... Todavía no tenemos las instalaciones, pero ya salió un joven que no tenía dónde volver y lo estamos recibiendo...
0: ¿Y dónde lo reciben?
1: Y lo estamos recibiendo en un contenedor en el barrio que tenemos, que
0: es Santa Eugenia.
1: Sí, que es donde van a trabajar. Porque el proyecto Denis, perdón si estoy siendo medio...
0: Yo estoy comprendiendo, no sé.
1: Ahí está.
0: Yo estoy comprendiendo, dale, seguí.
1: Digo el panorama general, pero sí, estos chicos, nosotros no queremos importar de afuera porque queremos trabajarlo con estos chicos. Trabajarlo con jóvenes que... lo fundamental por ahora nosotros lo compramos a empresas de industria nacional.
0: Sí. ¿Tá?
1: Pero todo lo otro va con jóvenes que están queriendo salir adelante.
0: Bien.
1: Y esos jóvenes, hablando así en criollo a lo pampa, nosotros los contratamos al sueldo mínimo, todos en caja, todos con todos los reglamentos, pero al sueldo mínimo, por un año. Y en ese año ellos aprenden herrería, donde hacemos los aleros para las viviendas.
0: Claro.
1: Aleros, escaleras, rejas. Jardinería, donde prestamos servicios para muchas familias de la vuelta. Sanitaria, donde también trabajamos para las viviendas que estamos ayudando a la gente. Y rancho cero / mantenimiento general. Entonces, estos chicos, durante un año, trabajan haciendo el bien a un mínimo costo, y van aprendiendo estos oficios, porque no lo saben, y además van aprendiendo a mirar a los ojos, a quitarse el gorro cuando saludas a alguien, a llegar en hora, a comer cinco en una mesa con cubierto, con tener cosas que a veces no todos manejamos de la misma manera. Y luego de un año, habiendo llegado al puntaje, vamos a decir, con sus educadores, los recomendamos a empresas que en general son de construcción, que ya los reciben con un sueldo que triplica lo que ellos cobran.
0: ¿Ese acuerdo con las empresas constructoras también está...
1: Esos son acuerdos de palabra. Siempre, gracias a Dios, están necesitando y nosotros le decimos, fulanito de tal, llegó a un puntaje del 90%, fulanito de tal, un 70%, y saben que no están... recibiendo gente idónea técnicamente, pero sí con ganas de aprender, sí gente que pueden confiar y que estuvo en un proceso de rehabilitación. Hay muchos chicos que, por ejemplo, los mandamos a rehabilitarse de las drogas, porque es un gran estigma que hay en nuestra sociedad, tanto en la gente que está en situación de calle, tanto en la gente que esté privada de su libertad, como en la gente en la gurizada. Es un tema que es una batalla... Gente que quiere salir adelante, pero la droga los echa para atrás.
0: Vamos a hacer una pausa y a la vuelta vamos a hablar también de algunas cuestiones que nosotros adelantábamos hoy en la entrevista, que generaron algún debate, que tienen que ver, por ejemplo, con declaraciones del presidente de la República en torno a la laicidad en nuestro país,
1: bien.
0: La articulación y el trabajo de las comunidades religiosas con respecto a las adicciones. Conversamos un poquito sobre eso. ¿Cómo ves la articulación de las comunidades religiosas, de la Iglesia Católica y del trabajo que ustedes hacen con el Estado?
1: Perfecto.
0: Ya venimos.
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0: Condiciones de habitabilidad, digamos, ¿no? Es una de las grandes preocupaciones, la vivienda. Y conversábamos antes de la pausa, o dejábamos este interrogante antes de la pausa, que tiene que ver con la articulación de las comunidades religiosas y el Estado en los barrios, en asuntos sociales, ¿no? En acciones sociales, como por ejemplo el tema de las adicciones. Y hace muy poquito hubo una reunión de la Junta Nacional de Drogas con comunidades de fe para precisamente conversar sobre las acciones para el consumo problemático. Por ejemplo, desde el INR, Ana Juanche reconoció que las comunidades de fe son la presencia más potente de la sociedad civil en las cárceles.
1: Lo son. Así lo creo.
0: Y bueno, ¿cómo ves el diálogo actual entre la Iglesia y el Estado en el marco de esta señal que hubo de reuniones, de esta reunión, este encuentro, y por otro lado, de declaraciones del presidente Orsi, donde habló específicamente de que de alguna manera nos habíamos pasado de mambo, ¿no? Algo así, con respecto a la laicidad, que era una laicidad como muy, muy drástica, ¿no?
1: Sí. Bueno, al respecto, para responderte, te voy a responder de lo que sé, porque de lo que no sé prefiero no opinar.
0: Bien.
1: Entonces, esa declaración del presidente a mí me pareció muy buena. Me pareció muy acertada, porque pienso lo mismo. De hecho, yo el día anterior había estado en una charla en el Movie Center con otros psicólogos, y yo había dicho, dentro de ellos un psicólogo argentino que había venido, y éramos cuatro conferencistas, el que sabía menos era yo, ellos eran todos. Y dije, bueno, acá lo que pasa en Uruguay es que durante mucho tiempo se veía de flojito, tener fe o ir al psicólogo. Entonces, todo lo que tenía que ver con salud mental o con la espiritualidad ha sido muy ninguneado, más todavía la espiritualidad. Y yo entiendo que yo soy de los que piensan que el país debe ser laico, es decir, que estén separadas las autoridades eclesiales de la autoridad propia del gobierno. Ahora, una cosa es ser laico y otra cosa es ser laicista, ¿eh? Y yo creo que ahí también hemos fallado. ¿Por qué? Porque la laicidad, desde mi punto de vista bien entendida, es la que es capaz de convivir con todas las manifestaciones religiosas, de convivir, de respetar y de también, de alguna manera, permitir la libertad. ¿Qué es la laicidad entendida desde la ley uruguaya? Que otros la llevan a un extremo que yo no lo comparto. Por eso escuchar al presidente decir esas palabras, me sentí plenamente identificado, porque creo que es así.
0: ¿Y en qué cosas tristemente lo ves? Porque vos decís, bueno, el tema de la libertad de culto se supone que está garantizado en nuestro país,
1: sí,
0: ¿no?
1: Pero
0: la Constitución lo garantiza, pero ¿en qué acciones concretas o qué barreras de alguna manera impone esta laicidad a la resolución de los problemas sociales?
1: Yo creo que cada vez menos. Creo que eso es muy bueno. Creo que cada vez menos, pero siguen habiendo. Te voy a decir dos cosas. Una, ¿en qué veo lo primero, no? Se puede discrepar con lo que digo, hay gente que puede no estar de acuerdo, pero lo pienso así. Uruguay es uno de los países con mayor índice de suicidios, tasa de índice de suicidios, pero no en América, en el mundo.
0: Sí.
1: Tristemente, en este tema, estamos en el horno. Y yo creo que, y acá subrayo, en parte, ha sido por el hecho de que hemos sido una sociedad que ha ninguneado esa realidad, tanto psíquica como espiritual. Porque acá yo hablo como cura, pero también te digo, al que cree en Buda, capaz que se le reían porque creía en Buda. Y al que cree, al que es evangelista, o al que es, viste, acá como que siempre estuvo, bueno, si sos ateo, perfecto, está bien, pero todo lo demás, o sos un flojo, o sos un débil. Si vas al psicólogo, vas al loquero. Algún problemita tendrás. Todo eso, todo eso, para mí, no ha contribuido a al reconocimiento.

0: Conocimiento de que el ser humano es una unidad corpórea, pero también espiritual. Somos seres espirituales. Nosotros tenemos autoconciencia del yo. Es decir, nosotros sabemos que somos hombres, que somos seres humanos. Uh-huh. Podemos volver hacia nosotros. La vaca no sabe que es vaca. Es vaca y punto. Entonces, esa realidad que de alguna manera nos hace ser quienes somos, esa dimensión espiritual ha sido muy relegada. Entonces, me parece espectacular que se ponga sobre la mesa. A la vez, no así en nuestra ley. A mí me encanta. Yo muchas veces me ha pasado, ahora que soy como un poco más conocido, no me ha pasado, pero alguna vez a varios curas le ha pasado que van a dar una bendición a un hospital y lo frenan. Le dicen, no, tú no podés pasar. Y eso, nosotros estamos protegidos por la ley. O sea, podemos pasar, claramente que podés pasar, y la persona que interfiera, o sea, nosotros podemos pasar en la medida que no estorbemos el procedimiento de otro paciente. Pero el paciente tiene derecho a recibir los auxilios espirituales que él considere, tiene derecho a tener el pastor, el cura o la mae, que tiene derecho. Y eso muchas veces no lo conocemos. Y a mí como cura más de una vez me han frenado para ir a dar una bendición a alguien que se está muriendo. Y vos decís, Uruguay, porque en otros países a nadie se le ocurriría frenar una situación así.
1: Más allá de esta cultura que está arraigada, digamos, como vos decís.
0: Y que vamos creciendo, ojo, yo realmente creo que vamos avanzando como sociedad y que las generaciones más chicas traen algo que está de más, que son menos discriminativas, son más de entender más la diversidad y buscar la unidad en la diversidad, por más que el bullying sigue existiendo y todo lo demás, pero ya hay una conciencia totalmente diferente también en lo religioso, y eso lo quiero resaltar.
1: Está, porque, por ejemplo, hablás de la dimensión espiritual, que fue de lo que de alguna manera habló el presidente de la República, habló de la dimensión espiritual, ¿no? Pero también pienso, de alguna manera, cuando nosotros hablamos del desarrollo espiritual o de esta dimensión, no conectamos directamente con la institución Iglesia Católica.
0: Podés no,
1: ¿verdad? Ahora, ¿y qué crees vos, de repente, cuál crees que ha sido la contribución para este divorcio social entre la Iglesia Católica como institución y la espiritualidad que se puede desarrollar? ¿Hay alguna autocrítica en torno a un divorcio, a una separación?
0: Sí que la hay. A ver, el Uruguay tiene 300 años, 200 años y pico de historia. Ponele que puede tener un poco más, pero la iglesia tiene 2000.
1: Sí.
0: Entonces, claramente hay una autocrítica en quienes hemos sido parte y somos parte de la iglesia por faltas de autenticidad, por errores que no se esperaban que se cometan, como fueron, por ejemplo, los abusos. Y eso es porque somos una institución también formada por seres humanos. A mí a veces me molesta cuando los abusos se le achacan solamente a la iglesia, cuando es algo que corta transversalmente la sociedad en todos sus, si se quiere, rincones. Como cura me toca conocer y ser parte de situaciones de abusos que vos decís, pero ¿cómo un padre pudo haber hecho esto? ¿Cómo un tío pudo haber hecho esto? ¿Cómo un maestro? Y bueno, es que como seres humanos, obviamente, acá no estoy justificando en absoluto un sacerdote que haya cometido una atrocidad. No lo justifico. Lo que sí digo es, no hemos sido del todo auténticos en nuestras vivencias, de nuestras vocaciones. Sin embargo, hay muchos que han dejado la vara muy alta dentro de la iglesia. Los santos, ni que hablar. Pero muchos que son poco conocidos.
1: ¿Quiénes son tu inspiración en Uruguay? por ejemplo, de este, del trabajo misionero que llevas adelante, de esta conexión, digamos, con la gente pobre, de tu forma de vida, porque vos vivís en el barrio Santa Eugenia, dejaste cierta comodidad. Entonces la pregunta es, ¿quiénes son los inspiradores?
0: Hay muchos. Yo primero, para mí, Don Bosco, que no es uruguayo, pero es un cura santo, fundador de los Salesianos, ha sido alguien que a mí me marcó por completo su historia, su demás. Madre Teresa de Calcuta, creo que son San José María, de la infancia lo tuve. Y acá, bueno, en Uruguay, el padre Cacho ha sido alguien que su historia y su legado, el padre Mateo, tantos curas, ¿no? Que han pasado y que han... A mí, la verdad, el padre Cacho ha sido una gran inspiración. A veces me dicen, ay, te fuiste a vivir un barrio con el padre Cacho. No. O sea, el padre Cacho fue una opción de vida radical. Por eso yo no dejo que me comparen. ¿En qué sentido? En que yo siento que no le ato los cordones al padre Cacho. Porque el Cacho dejó todo un estilo de vida para irse a vivir, dijera Teresa Calcuta, entre los pobres como uno más. Yo no siento ese llamado. Y por eso lo dejo claro, o sea, yo siento que estoy misionando, buscando ser un puente. Vivo en un contenedor hace 4 años y pico, no me falta nada, aprendo de la gente, vivo experiencias que nunca en mi vida me imaginé, pero no tengo problema en subirme a una avioneta para ir a cazar a un jugador de fútbol o a quien sea, que encima nos colabora con el barrio. O sea, es como que...
1: A Suárez lo casaste, ¿no?
0: Sí, con ellos tuve la bendición nupcial de los 10 años.
1: Exacto.
0: Pero sí, quiero decir, no me siento interpelado por el hecho de unir puentes. Y en ese sentido estoy seguro que Cacho no sé si lo haría. Cacho en su... Yo, por ejemplo, ando en una camioneta, lo digo Toyota, porque Toyota nos apoya. Y ellos nos mandan los vehículos para que nosotros nos movamos. Quizás Cacho, en su opción radical, no andaba en una camioneta. Y entonces te digo, para mí ha sido una fuente de inspiración realmente muy grande. Él con su estilo, y yo sin perder el mío, pero sabiendo que trato de responder a Dios en este llamado que me hace muy feliz. Yo nunca me imaginé ser cura.
1: Claro, vos eras un muchacho del Estela Maris, ¿no? ¿Del Christian Brothers o no?
0: Yo fui al Monte, al Monte Sexto.
1: Fuiste al Monte Sexto.
0: Mis rivales eran el Christian.
1: Ah, claro. Pero fuiste un rugby.
0: Sí. Pero, sí. Y me tocó vestir la celeste y me tocó muchas cosas lindas. Pero lo que nunca me imaginé es ser cura. Y de hecho, porque la imagen de sacerdotes que yo tenía... siempre eran como muy elevadas, como curas que vos decís, yo nunca podré ser así. O sea, estos locos están despegados, tipos espirituales, tipos cracks.
1: Sí, pero también como no tenías como esta imagen de vivir en un encierro, como desconectado, bueno, con lo social.
0: Yo no me identificaba con algún, o con otro tipo. Lo que tiene la iglesia es que, dijera el Papa Juan Pablo II, es como una heladería, donde hay muchos sabores, donde hay muchos carismas. No a todo el mundo le gustan los mismos sabores. A alguno le gusta más el chocolate, a otro le gusta más la frutilla, el dulce de leche. Bueno, obviamente, yo me sentí identificado con los de dulce de leche granizado. Con los de frutilla, no.
1: ¿Cómo son los de dulce de leche granizado? Ay, nos quedan pocos minutos y te quiero hacer otras preguntas, pero...
0: No, pero yo siempre me gustó el cura misionero, el cura que... Y ojo, que cuando digo esto, no le quito valor al cura más académico o al cura que está más para enseñar y para... pero a mí siempre me gustó más esa frase del Papa Pablo VI que decía: el mundo de hoy cree más en los testigos que en los maestros. Y si creen los maestros es porque primero son testigos. En criollo, como que decía, el mundo de hoy cree más en aquel que te habla desde la vida y desde la experiencia, aún sin saberlo todo.
1: Bien. Una cosa, a la iglesia le faltan mujeres o mejor dicho, le faltan mujeres en lugares de decisión, porque hay muchas mujeres voluntarias, catequistas, que trabajan de forma comunitaria el cristianismo. Hay algunos cambios que se han dado, el Papa Francisco empezó cambios importantes en roles de mujeres en el Vaticano relevantes, ahora el Papa León XIV designó a Tiziana Merletti, ayer fue esto,
0: ayer.
1: Ex superiora general de las hermanas franciscanas en la Secretaría de Dicasterio, bueno, algo muy importante, ¿está? Pero, como dice el grupo Católicas por el Derecho a Decidir, que es un grupo argentino, de donde saqué esta información, la ansiada ciudadanía plena para las mujeres sigue siendo un horizonte lejano, pero algunos pasos se han dado. ¿Qué pasa que le cuesta tanto a la Iglesia, desde tu perspectiva, tu experiencia de vida en esta área, incorporar a las mujeres? Es una institución muy rígida, obviamente, pero ¿qué pasa? Digo, ¿esto no genera también una desconexión entre el mundo social y la Iglesia?
0: Yo creo que en la Iglesia, tú bien lo dijiste, al principio dijiste faltan mujeres, yo te digo, gracias a Dios no faltan.
1: No faltan.
0: Son
1: digo,
0: las que
1: faltan
0: se van,
1: en los lugares lo de dijiste, decisión.
0: Ahí va. Sí, yo creo que de a poco se va caminando a eso. Yo acá quiero hacer un matiz. Jesús y como católicos, ¿no? La persona que más veneramos es una mujer, María. Jesús es, creemos que es Dios hecho hombre, o sea, pero la persona humana que más veneramos es una mujer, María. Además, Jesús siempre dio como mensajes muy claros hacia la mujer. Por ejemplo, cuando resucitó a la primera persona que se le apareció, no fue a Pedro o a los apóstoles, se le apareció a una mujer. Eso es fuertísimo. Es un mensaje. Jesús fue claro. Pasaron 2000 años y creo que también somos hijos de la cultura, ¿tá? Y es como un poco injusto ser anacrónicos en las lecturas, mirando hacia atrás. Creo que hoy se está trabajando mucho hacia adelante, pero creo que tenemos que seguir creciendo, ni que hablar. Ayer el Papa, justo no fue esa la noticia, fue otra, ayer el Papa nombró encargada de toda la prensa a una mujer laica, o sea, ni siquiera religiosa, y fue como otra bomba, si se quiere, de este estilo, dentro de la Iglesia. Y yo lo considero que es una bomba positiva, porque hay muchas mujeres muy preparadas y con un gran discernimiento, y hay que saber escuchar. Pero a la vez digo esto, considero que una cosa es que haya mujeres en lo que es el gobierno de la Iglesia, y otra cosa es pensar en mujeres que sean sacerdotes.
1: ¿No te parece?
0: Ah, no me parece. Pero no me parece, pero sacramentalmente hablando no me parece.
1: ¿Por qué?
0: Porque
1: no podemos imaginar una mujer dando misa, casando.
0: Se puede imaginar en
1: pero
0: otra
1: red. ¿Cómo la imaginás?
0: ¿Sabes por qué no la imagino?
1: Decime.
0: Porque Jesús lo quiso de esa manera. O sea, en lo que tiene que ver con nuestra fe. Jesús pudo haber dicho, Magdalena, vení, te elijo como sacerdota, y no lo hizo.
1: Pero ¿y por qué los otros cristianos interpretan de otra manera, no? Porque, bueno, otras iglesias tienen a mujeres frente a estos sacramentos.
0: Yo intento en ese sentido seguir a Jesús, ¿no? Y lo que él dijo, que ahí, por un lado te digo, tenemos que crecer en lo que Jesús hizo, lo cual no significa, por ejemplo, hay roles de autoridad, embajadores de la Santa Sede en el mundo. Yo siempre me pregunto, obviamente no es lo que más les gusta que lo diga, pero ¿por qué no pueden llegar a ser mujeres? O sea, y ahí voy, autoridad, sí. Pero el sacerdote, hablando en criollo o no, en la misa actúa, se llama in persona Christi. ¿Qué significa eso? Que hace las veces de Jesús. Y en un momento dice, esto es mi cuerpo, esta es mi sangre, haciendo las veces de Jesús. Y Jesús, cuando eligió, dijo, yo quiero que quien haga las veces de mí sea mis discípulos, no mis discípulas. Ahora, lo cual no quita que las discípulas no tengan otro rol central e importante en la Iglesia, que creo que gracias a Dios cada vez más lo tienen, y creo que tenemos que seguir trabajando en eso. Pero es difícil de decir, es como que me preguntaras, a mí me suena de esta manera, es como que me preguntaras por qué los hombres no pueden ser mamás. Y entonces me dirás, bueno, porque estructuralmente...
1: Bueno, viste que pueden, ¿no? Pero, digamos, ya en términos que se generarían toda otros otra debates. Discusión que no podemos bueno, tener porque se nos termina el programa. Pero bueno, creo que de alguna manera nos contaste cuál es la posición y tu mirada sobre esto. Sin duda necesitamos muchos más minutos para poder bueno. seguir comprendiendo esta posición. Pero queremos cerrar aquí y quiero pedir algo en los dos minutos que nos quedan. ¿Qué te gusta? ¿Qué música escuchás? Porque así nos podemos ir, cerrar La Colmena, que este programa además se llama como parte de los proyectos que ustedes desarrollan en La Colmena, con algo que te gusta. ¿Qué música
0: me gusta escuchás? Mucho el folclore. Sí. Y hay una canción que sacó hace poquito, hace un par de años, Catherine Bernes,
1: sí.
0: que se llama Vamos por Más.
1: Vamos por Más.
0: Vamos con
1: Estamos
0: fe,
1: buscando
0: por
1: allá
0: lo que fue Alejandro. Y lo que será.
1: Vamos, bien, perfecto. Una buena canción que ya la tenemos para cerrar con fe, es la idea. Con la fe que se tenga, de donde salga, del espíritu
0: Catherine
1: que salga.
0: Catherine Bernes es una mujer uruguaya, folclórica, que está triunfando con nuestras raíces. Y bueno, me encanta su música y también entre otros, ¿no?
1: Bien. Volveremos a conversar seguramente cuando esté por aquí el Papa, que va a venir, ¿no? Eso
0: si
1: es
0: Dios
1: un
0: quiere,
1: hecho.
0: Es un hecho.
1: A fin de año parece, ¿no?
0: A fin de año, por lo que manejan, sí. lo que se maneja es en noviembre, principio Bien. De noviembre. Así que bueno, será un acontecimiento. Porque sí. yo no era nacido cuando vino Juan Pablo II. Claro. Y y no creo que viva para la llegada de otro papa. O sea, yo creo que somos, más allá que alguno diga, significa más o menos para mí, no deja de ser una figura relevante, mundial, que para muchos significa mucho.
1: Sin duda. Vamos a hablar sobre eso seguramente más adelante. Muchas gracias por acompañarnos. Nos vamos, ya viene Par en el Mundo. Hasta mañana.
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0: buenas tardes. Este es Par en el Mundo del miércoles 3 de junio, un 3 de junio con tiempo, ¿cómo puedo decir? Prometedor, agradable, un tiempo prometedor, Brian Metti.
1: No sé qué promete.
0: No sé qué promete, pero bueno.
1: A mí me gusta todo ese tipo de...
0: De pavadas.
1: Buen día, estás, buenas tardes, querido. Denise Mota. Bien. No, todo ese tipo de, ¿cómo se diría? Lugares comunes, pero no es lugares comunes, es frases hechas, ¿no?
0: Frases hechas.
1: Es un clima prometedor.
0: Claro,
1: prometedor.
0: ¿Qué promete?
1: Prometedor, no sabemos qué promete.
0: A ver,
1: además, es verdad que de un lado vemos...
0: Está
1: nosotros
0: lindo.
1: Estamos acá en piso 10, en la Ciudad Vieja. Vemos el puerto, vemos...
0: Hay muchos detalles, barcos, de colores, vemos, barquitos.
1: Sí, pero sobre todo veo que de un lado hay como tormenta, nubes, del otro lado hay un poco de sol, del otro lado asoma. Bueno, está ahí como indeciso.
0: Por eso, prometedor de tiempos mejores.
1: Sí, una tormenta puede ser algo bueno también.
0: Ponele.
1: Bueno,
0: claro.
1: Bueno,
0: o sea,
1: no sé.
0: Cambios positivos.
1: Veremos. Yo vine con la bici igual, así que me encantaría que no lloviera.
0: Que no fuera tan prometedor.
1: Bueno. No, o por lo menos que no fuera esa la promesa. Pero el mundo
0: también anda muy prometedor.
1: Que acabamos de detener, está en un momento muy particular, que vamos a repasarlo muy en breve, porque ya sabemos que hay conflictos bélicos empantanados, pero de repente se desempantanan para el mal.
0: Para el mal,
1: no necesariamente
0: sí.
1: Para el bien.
0: La noche estuvo movida. La noche nuestra, ¿no?
1: La noche nuestra. Hay también diferentes situaciones en la región. Tuvimos elecciones el domingo en Colombia. Mm-hmm. Tenemos elecciones en Perú el domingo que viene.
0: Exacto.
1: Tenemos
0: segunda vuelta en 15 días, 20 días más o menos, de nuevo en Colombia.
1: De vuelta, tenemos después, más adelante, falta, hay para eso falta, pero ya empiezan a verse algunos movimientos tectónicos, me gusta cuando dicen eso también.
0: Tectónicos
1: que dejan entrever lo que está pasando en la superficie, ¿no?
0: Telúricos.
1: Sí, esos movimientos son los subterráneos, ¿viste? Entonces, claro. Hay movimientos subterráneos en la política brasileña, por ejemplo, de cara a lo que se viene en las elecciones.
0: Sí, hay, fuertes.
1: Y tiene efectos en la superficie. Entonces,
0: exacto.
1: Empezamos a ver algunos efectos sobre. Y se manifiestan, por ejemplo, en declaraciones de Lula, se manifiesta en
0: Marco
1: declaraciones
0: Rubio.
1: De diferentes actores de Estados Unidos, muy, muy preocupados por la región. Hubo declaraciones del presidente de los Estados Unidos sobre Venezuela, sobre Cuba, sobre Israel, sobre Irán. ¿Sobre qué no? Sobre De la Espriella, sobre Colombia.
0: Claro.
1: El tipo está en todas.
0: Está en todo. ¿Sabes lo que pasa, Brian? Es que miran y escuchan Par en el Mundo. Así que más bien informados.
1: La verdad que trabaja para nosotros un poco. Hay que decirlo también, ¿no?
0: La verdad que nos producen bastante. Bueno, así como ese gran equipo acá, representado por Alejandro Correa, operador de audio, Joaquín González, operador de video, nuestro productor querido Gonzalo Yuria, Luciano Tonarelli, Francisco Musso en asistencia técnica y producción. Acá miro a ver si estoy nombrando a todos. Bueno, Lulú no está, pero hablamos igual. Y a nuestros queridos oyentes, televidentes, youtubers, videntes, que nos pueden escribir a cualquier momento del programa a través del 099-891-888. Voy así porque un amigo me dijo que hablamos demasiado rápido el número. Así que
1: tan amigo no es si te dijo eso. No, está bien, está muy bien decirlo despacio. El teléfono es 099-891-888.
0: Excelente.
1: Cosas que nos pueden preguntar en ese número de WhatsApp. Preguntas que
0: de
1: me
0: todo.
1: Hizo, por ejemplo, mi hijo hoy cuando estábamos yendo a la escuela. Yo lo llevaba a la escuela y me dijo, papá, tengo un compañero nuevo. ¿Se puede decir el nombre? Sí, no sabéis, ¿sabéis? Que ni escuela, nada. Felipe, no importa, ahí lo inventamos. Felipe, un compañero nuevo que me dijo el otro día algo de que es Trump y Estados Unidos y hay una guerra. Y no entendí, siempre habla de eso, me dice.
0: Ay,
1: y le pregunté, ¿y vos me lo decís porque te molesta o porque querés saber qué es? Yo quiero saber qué pasa en Estados Unidos y en la guerra. Entonces, esa pregunta que no supe responderle a mi hijo, aunque intenté en lenguaje infantil explicarle un poco lo que estaba pasando y que no era necesariamente en ese terreno, pueden hacerla al WhatsApp también. ¿Por qué no? Pueden hacernos preguntas que no sabremos responder.
0: Ahí va. Y arrancamos entonces con las 5 imperdibles del día de hoy.
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0: Bueno, justo empezamos el programa hablando de los movimientos muy fuertes en Medio Oriente, porque el ejército iraní bombardeó un aeropuerto internacional de Kuwait, causando al menos un muerto y 63 heridos, además de importantes daños materiales. Este fue el primer ataque mortal en el Golfo Pérsico desde la entrada en vigor del alto el fuego el 8 de abril. El ataque se produjo mientras Estados Unidos e Irán, también por sus partes, intercambiaban nuevos ataques con misiles y drones, lo que complicó aún más los esfuerzos por alcanzar un nuevo acuerdo de alto el fuego entre Washington y Teherán. Como que se van sumando dificultades que nos van alejando del tal alto el fuego definitivo y real, ¿no? El ministro de Asuntos Exteriores iraní, Abbas Araghchi, defendió el ataque de su país contra Kuwait y también contra Bahrein como siendo de autodefensa. Araghchi escribió en X que las fuerzas iraníes bombardearon objetivos que las fuerzas estadounidenses utilizaban para atacar el transporte marítimo civil y violar el alto el fuego. En realidad, Irán ahí como que está cumpliendo lo que ya había anunciado hace unos días, ¿no? Que si ellos recibían ataques, ellos iban a atacar a los países que servían de base, digamos, para Estados Unidos.
1: Sí, parece mostrar que tiene palabra. Digamos, en esto que había una discusión alrededor de si era confiable o no la posición iraní en términos de la búsqueda de salida diplomática. Recordemos que siempre traen a colación las autoridades norteamericanas, específicamente Marco Rubio y también Donald Trump, cuando se producen las conversaciones de intercambio de paz o intento de cese al fuego, donde dicen, no abiertamente en la conversación, pero sí lo dejan entrever en los medios y lo dicen a través de la prensa, que no son confiables los dirigentes y los directivos y los funcionarios iraníes porque no cumplen después con su palabra. Bueno, en este caso cumplieron con su palabra. Dijeron, vamos a atacar si nos atacan, y hemos atacado.
0: Cual.
1: Sin embargo, en ese mismo comentario, Araghchi también tuvo un yo creo que, no quiero ser tampoco exégeta de Araghchi ni del canciller iraní, no quiero salir a interpretar lo que quiso decir, porque me parece que a veces se exagera y se sobreinterpreta una declaración, pero también es cierto que si en algún momento hemos repasado cuando son amenazantes o amenazadoras las declaraciones, en este caso me parece que deja lugar como para tratar de entender si están efectivamente buscando una salida que pacifique la situación, y a mí me parece que sí, porque el cierre de ese mismo comentario, donde dice efectivamente que están usando esto en forma de autodefensa, donde dice que esto es porque Estados Unidos ha decidido atacar las posiciones iraníes y demás, y sobre todo porque utiliza bases en diferentes lugares, específicamente en Kuwait y también en Bahrein, dijo lo siguiente, dijo, lo que las sanciones y la guerra, en el sentido de las sanciones que aplicó Estados Unidos en términos económicos específicamente sobre Irán, y la guerra en el sentido del conflicto bélico ya desatado desde el 28 de febrero, no lograron conseguir, dice, no se conseguirá o no se ganará con más guerra. ¿Sí? Si bien hasta ahora las declaraciones habían sido siempre de nosotros estamos preparados para la guerra, estamos preparados para el conflicto, estamos preparados para atacar, no conocen todavía la fuerza y la potencia y la resiliencia iraní, no han visto lo que somos capaces, no han visto lo que nuestros misiles balísticos son capaces de hacer, tenemos misiles supersónicos, etcétera, siempre estaba puesta la amenaza y la idea de que Irán podía ir hacia la guerra y que eventualmente negocian, pero saben que después tienen que ir a la guerra para lograr mayores cosas. Lo repasábamos también lo que había dicho Galibaf la última vez en relación a esas conversaciones de paz y de acuerdo al fuego, donde él dijo vamos a estas conversaciones sabiendo que nosotros logramos doblegar las posiciones que luego negociamos en el acuerdo diplomático a través de la guerra y de la fuerza. Y en este caso, por el contrario, le dice, le aclara a Estados Unidos, me parece a Araghchi también, es ojo que lo que no lograron la guerra anteriormente y con sanciones no lo van a conseguir
0: ahora.
1: Con bombardeos, por más que nos bombardeen no van a doblegar nuestra posición. Veremos hacia dónde va este tipo de intercambios. Se supone que estamos en un momento, recordemos, de cese al fuego, de conversaciones, y donde los medios norteamericanos, específicamente los que tienen llegada al gobierno norteamericano, pero también a los acuerdos y que también tienen enviados y corresponsales en Medio Oriente y en diferentes países y que siguen también la prensa local, señalan que pese a estos ataques hay leves avances en la parte diplomática o negociación. Siempre es un contrasentido, pareciera a veces cuando dicen, bueno, Estamos negociando, pero mientras tanto...
0: Mientras tanto mostramos fuerza.
1: Los dientes.
0: Sí, los dientes también siguen apareciendo en un brazo no menor de ese conflicto, que es la guerra entre Israel y Hezbollah, porque medios libaneses informaron hoy de nuevos ataques israelíes en la zona sur de Beirut, la capital del país, mientras la organización chiita Hezbollah continuaba sus ataques contra tropas y civiles israelíes israelíes en el contexto, de nuevo, del alto al fuego meramente nominal, claro está, que está en vigencia. Los líderes israelíes amenazaron con seguir atacando los suburbios del sur de Beirut, que es un bastión de Hezbollah, si el grupo respaldado por Irán sigue lanzando ataques sobre el norte de Israel. Según autoridades sanitarias libanesas, en lo que va del conflicto, más de 3.000 personas fueron asesinadas en el país desde que la guerra entre Israel y Hezbollah se intensificó en marzo, más o menos. Y acá, Brian, comento eso que habíamos informado ayer, que había trascendido de que Trump le había dicho a Netanyahu que estaba loco y que tenía que parar con los bombardeos en el Líbano. Bueno, hoy finalmente Trump admitió que sí, lo dijo a Netanyahu, confirmó esa conversación tensa a una entrevista que se puede escuchar, está en un podcast llamado Pod Force One, que es del diario New York Post, y ahí dice, no, en realidad yo no estaba enojado, sino que estaba preocupado con los ataques de Israel en el Líbano, y dije a Netanyahu que necesitaba parar con esto. Y también ahí aprovecha y ya mete también algo que podemos hacer enganche con las próximas noticias, aprovechó para decir que ve a J.D. Vance y a Marco Rubio como una excelente fórmula, viste que él habla de todo, ¿no? Como una excelente fórmula para 2028, que se llevan súper bien.
1: Aprovechó para decir eso.
0: Claro, ya metió también ya elecciones. Claro, ya que hablo de Netanyahu y bombardeo, ya meto a J.D. Vance y a Rubio.
1: Hay que reconocerle que cuando va a los con podcast y con entrevistas, al igual que le gusta mucho al otro presidente regional, a Javier Milei, se sienta horas a hablar y no tiene
0: horas,
1: mucho problema. En este
0: todo.
1: Caso, pues claro, por eso aborda muchos temas. Bueno, vos le preguntale por eso el micrófono y él habla.
0: Tiró,
1: a mí me preguntame qué pienso sobre las elecciones en Estados Unidos y te digo quién va a ser el candidato.
0: Así que está, admitió que fue una conversación.
1: Admitió y Netanyahu también, porque también fue consultado y no desmintió, por supuesto, eso, pero sí dijo, por su parte, dijo, bueno, obviamente tenemos desacuerdos cuando discutimos sobre la estrategia, sobre todo militar, porque en general, sí, es también política en términos de ver cómo pueden destrabar o cómo pueden llevar adelante sus intenciones o intereses en la región. Tenemos desacuerdos, pero siempre eventualmente lo conversamos y nos ponemos de acuerdo. Como diciendo,
0: termina bien.
1: Esto, sí, lo que pasa acá queda acá. Es una llamada telefónica, ya está, pasó de largo. Yo creo que dejó su huella, sobre todo a nivel de política interna en Israel, porque obviamente muestra un Netanyahu que tiene como único respaldo en esta contienda a Estados Unidos, o como principal respaldo. Después, bueno, tiene alguna sesión ahí con Emiratos Árabes Unidos, pero también tiene una diferencia donde dijeron que viajó Netanyahu, después de Emiratos Árabes Unidos dijo, no, acá no vino, por las dudas. Tiene ahí como unos acuerdos regionales para ver de qué forma conseguir apoyo para hacer o hacer pasar su imagen como la de estabilizador de la región, cuando claramente no está fungiendo ese rol. Pero bueno, quedó muy dañado hacia adentro y la política interna de Israel se empieza a recalentar también, porque los que sí apoyaban su intencionalidad o su búsqueda de bélica en Irán para poder contrarrestar el poderío del gobierno y del régimen teocrático iraní, pero a la vez también de debilitar ese programa nuclear y de pensar si ese riesgo existencial que había podía ser debilitado, a la vez empiezan a ver que en el Líbano, que no tiene tanto apoyo popular, esa escalada bélica no tiene ningún tipo de horizonte y de lugar o imagen o imaginario incluso de salida o hacia dónde van a ir. Entonces ahí parece empantanado, y más que empantanado porque ahí sí siguen avanzando, y solo en 24 horas, decías, más de 3.000 personas asesinadas por Israel desde marzo hasta ahora. Solo en 24 horas hubo, creo que 49 o 50 muertes por parte de las Fuerzas de Defensa de Israel en el Líbano. Pero también ya hay en total entre 25 y 30 soldados muertos desde marzo hasta ahora por parte de Israel. Y esto, aunque son fuerzas bélicas, son fuerzas de defensa y están yendo a ese tipo de combates, para la población israelí es siempre la manifestación de son nuestros hijos los que están yendo, son nuestros hijos los que están muriendo, no queremos seguir sosteniendo esta política del gobierno de Netanyahu. Así que hay que ver cómo afecta eso a nivel interno y obviamente, bueno, sin comentarios sobre J.D. Vance y Marco Rubio como candidatos.
0: Ya volveremos a ellos, especialmente Marco Rubio. No, y también es interesante, estaba pensando mientras hablabas, cómo Trump de alguna forma trata de ir desmarcándose también. Queda como él, el que controla, el que contiene a la locura literal de Netanyahu, porque así dijo, ¿no? Estás loco, basta. Entonces queda también ahí como un poco como el pacificador.
1: Sí, supongo, tampoco lo sé, pero supongo que tiene que ver con que no encuentra, por así decirlo, no encuentra la forma de mostrar que hay un camino de salida y quién es el que está siendo estabilizador o no estabilizador, digamos, porque hasta ahora siempre se discutía quién llevó a quién a la guerra, quién estaba llevando a quién a intensificar los ataques, y en este momento cuando le dijo, bueno, no ataques más en el Líbano, así podemos seguir con los planes de iniciación, le dijo, ataca nuevamente. Entonces ahí parece como que, bueno, o no tiene tanto control como pensaba, o efectivamente piensa que está loco.
0: Exactamente, lo tira al frente, ¿no? Uh-huh. Porque hace con que sepamos todos de este intercambio.
1: Así es.
0: Bueno, otro territorio que sigue en guerra, obviamente la guerra entre Rusia y Ucrania, después de la invasión rusa hace 4 años, sigue ahí con nuevos y peores desarrollos, porque drones ucranianos golpearon este miércoles instalaciones energéticas y militares en San Petersburgo, la segunda ciudad más importante de Rusia, horas antes del comienzo de un importante foro económico en esa ciudad que va a reunir a numerosos dirigentes rusos, incluyendo el presidente Vladimir Putin. El Foro Económico Internacional de San Petersburgo es un evento anual de 3 días que espera la asistencia de unos 20.000 invitados de 130 países, y ese evento fue en su momento la principal cita rusa para atraer a inversores y a empresas occidentales. De acuerdo a lo que informó la agencia France Press, el ataque de este miércoles contra San Petersburgo se produce un día después de que una andanada de misiles y drones lanzados por Moscú matara a 23 personas en Ucrania, que volvió a reclamar más ayuda a los países occidentales. De nuevo, ya es una guerra que hace bastante entró en esa dinámica de ataques sostenidos sin avances reales para su término.
1: Sí, no se encuentra ahí, sí, de vuelta, pensando en este imaginario de salida que a veces se piensa para el conflicto de Medio Oriente, que lleva obviamente mucho menos tiempo en términos de la actual escalada bélica. Cuando vos hablás con analistas internacionales o cuando lees publicaciones que hacen algunos analistas internacionales, analistas militares y demás, en general suelen esbozar algunas ideas de hacia dónde podría ir este conflicto en términos de salida. Bueno, puede pasar que de pronto se pongan de acuerdo en tal situación. Me acuerdo cuando empezó este último conflicto, ¿no? Entonces, poquito después del 28 de febrero, y era, bueno, o después del 3 de enero hasta el 28 de febrero, incluso cuando después de la captura y el secuestro de Maduro, era, bueno, ya está, el mundo ya se dividió, Putin se va a quedar con Ucrania, China se va a quedar con Taiwán, y Estados Unidos se va a quedar con el hemisferio occidental y se va a quedar acá. Como si ya... Y ojo, que es esta tesis, que igual todavía algunos la sostienen o tratan de ver hasta qué punto puede cumplir y tener efectos reales sobre la política internacional, señalada como algo que efectivamente iba a tener su correlato y iba a pasar. Y si bien en algunos aspectos, claramente en la parte de que Estados Unidos quiere su injerencia sobre el hemisferio occidental y sobre la región, y ahora vamos a avanzar un poco en eso y vamos a ver también qué impacto tiene en otros países, igualmente después se intervino, sobre todo en la escalada bélica en Medio Oriente, entonces ahí parecía dar por tierra con esa posibilidad, y luego fue a China, y bueno, ahí quizás cuando le dijo a Taiwán, ojo con lo que vas a hacer, ahí pareció decir, bueno, acá con China medio no me meto, pero
0: en
1: el caso de Ucrania y Rusia, creo que ahí es más difícil, porque si bien le soltó un poco la mano a Zelensky después de que se encontraron y dejó de dar sobre todo apoyo militar y apoyo bélico.
0: Sí, sí. El recordado encuentro en el Salón Oval.
1: Sí, y más allá de que la Unión Europea y la OTAN, la OTAN está más empantanada, pero la Unión Europea sí le brindó recursos, por más que ahora Ucrania pida más recursos a los países occidentales, le brindó esos recursos finalmente. Pareciera ser que no termina de soltarle del todo, porque yo creo que si ahí hubiera un empujón real o una intención real de Trump, decir, no, acá me la juego con Rusia, pero me parece que también ahí China entra de por medio, entonces hay que ver qué pasa y hasta qué punto van a encontrar un escenario de salida. Por ahora, en los análisis que yo leo, nadie se anima a decir para dónde va a ir porque están como una especie de status quo. Entonces, de repente, bueno, vemos un bombardeo, obviamente, para las personas y los familiares y las personas que fallecen y que mueren ahí en esos ataques, que son asesinadas, y por supuesto para las poblaciones donde se está dando, donde se van llevando a cabo estos combates, es un impacto real. Para el resto de los analistas que están por dispersados y van viendo qué pasa con esto, es como que en los últimos meses todo estuviera en la misma situación.
0: Claro. Bueno, Estados Unidos, como decías, Brian, al inicio de esta edición de hoy de Par en el Mundo, se va metiéndose, ¿no? Para hablar en buen criollo, metiéndose cada vez más en la vida de los países de América Latina. Y bueno, Lula salió, sí, como no, siempre a expresarse, intensificó su retórica contra Estados Unidos durante una reunión ministerial hoy, que fue televisionada, fue transmitida por redes sociales, por internet, afirmando que Brasil no va a aceptar el trato de Washington tras la amenaza de nuevos aranceles a los productos brasileños. Nosotros ayer informábamos de este relatorio de la Secretaría de Comercio, del escritorio, la Oficina de Comercio, de poner 25% de tasa sobre productos brasileños. En la madrugada de hoy salió un nuevo comunicado de 12,5% más, o sea que hay productos de Brasil que van a tener casi un 40% de nuevo de tasa. Y al comentar sobre esa nueva ofensiva comercial del gobierno de Estados Unidos, Lula declaró que Brasil no se negó a negociar y calificó de inapropiada la forma en que se anunciaron estas medidas, ¿no? Vía comunicados públicos, y dijo: somos un país muy grande con una larga historia. Sí, recordaba que hacía más de 200 años de las relaciones entre Brasil y Estados Unidos, y no podemos aceptar el trato que Estados Unidos le dio a Brasil esta semana. Además, manifestó su sorpresa, admitió, porque venía toda una retórica de que el gobierno estaba preparado, el gobierno esperaba. Bueno, Lula hoy dijo que sí se sorprendió ante la amenaza de estas nuevas sanciones comerciales, porque se siguen desarrollando negociaciones que empezaron el mes pasado, después de la reunión de Lula con Trump ahí en la Casa Blanca. Según Lula, la reunión en ese momento duró más de 3 horas y concluyó con el entendimiento de que los negociadores de ambos países buscarían una solución a estos estancamientos comerciales en un plazo de 30 días, o sea que está por vencerse ahora. Y Lula dijo además otras cosas, se lo veía bastante enojado y preocupado y un poco cansado. Yo particularmente lo vi como con una actitud que no suele ser la actitud más bien positiva de Lula, ¿no? Estaba muy concentrado en mandar lineamientos, él cambió parte del gabinete, entonces esa reunión también tenía el objetivo de poner a todos los ministros en el mismo capítulo, digamos, y dijo que los ministros busquen otras alternativas para vender productos brasileños. No vamos a quejarnos, vamos a vender nuestros productos a quienes quieran comprarlos. Y sobre estos comunicados públicos, ¿no?, de tasación de Brasil, dijo eso: nadie puede decir que Brasil no quiso negociar. Yo salí de Estados Unidos convencido de que teníamos una nueva lógica en el relacionamiento con Estados Unidos. Y además dijo que no iba a la reunión del G7, que se hace ahora el 15 de junio, por temas de que está en año electoral, pero dijo: pero ahora sí, ahora voy a ir, porque quiero hablar ahí con todos los líderes y no sé qué. O sea, va a encarar, digamos, ahí en Francia entre el 15 y el 17 de junio. Y además dejó Marco Rubio, y ahí viene el enganche.
1: vamos con Marco, vamos con Marco.
0: Habíamos hecho más temprano. Dijo que Marco Rubio es un latinoamericano frustrado. Y dice: ni siquiera es cubano. Sus padres, es hijo de personas nacidas en Cuba, pero Marco Rubio es un latinoamericano frustrado. Y Marco Rubio, por su parte, también creo que mandó una respuesta. Yo estoy haciendo como un intruso de la política internacional, ¿entendés? Marco Rubio mandó una respuesta cuando expuso en el Congreso de Estados Unidos ayer. Sí. Diciendo que más países se van a unir al escudo de las Américas tras las elecciones en los próximos meses. Así que, toma.
1: Tomá pa' vos. Escuchame, yo me quedé pensando, porque yo, claro, yo antes del aire, en la preproducción de este segmento, pero también del programa en general, te preguntaba hasta qué punto leemos estas declaraciones de Lula. Las de Marco Rubio no tengo duda, pero las de Lula en particular, estas que decían, le decían, bueno, vos sos un latinoamericano frustrado y demás, cuando viene siendo siempre, salvo con algunos actores, Lula trata de ser un poco pragmático, un poco diplomático, fue a Estados Unidos a ser muy diplomático, también en sus términos, y se mostró enérgico y trató, no olvidemos que Trump le llamó el presidente dinámico.
0: El presidente dinámico.
1: Muy dinámico, claro. Se ve que lo impresiona porque trota, ¿viste?
0: Sí,
1: corre Lula, entonces
0: corre.
1: Queda muy dinámico.
0: Sí, sí.
1: Pero, digamos, Lula se mostraba muy pragmático y yo te preguntaba, ¿tenemos que leer este cambio, este viraje, estas declaraciones de Lula como muy alineadas o muy introducidas dentro del panorama electoral? ¿O son...?
0: Sí.
1: Y vos me dijiste, sí, sí.
0: Claramente.
1: Y tu declaración fue, sí, está sí, en plena campaña, está en pleno momento. Campaña. Ya no es momento donde puede dejar de lado esa cuestión. Claramente, ya hablamos de las encuestas, hablamos del caso Borcaro, hablamos de los efectos que está teniendo sobre la política local, sobre Bolsonaro, etcétera. Pero bueno, claramente empieza acá a jugarse ya definitivamente. Y creo que ahí entra a colación lo que venimos hablando, pero que tiene que ver con algo que es un proceso que empezó... No terminó nunca, en realidad, pero que empezó muy, muy claramente en las elecciones legislativas de octubre del año pasado en Argentina, donde todos los analistas internacionales y regionales empezaron a ver la injerencia muy fuerte de Estados Unidos en las elecciones de los diferentes países. Sí. Y esto lo empezamos a ver, primero, cómo jugó en Perú, cómo jugó en Colombia, ahora que Trump acaba de endorsar, como se dice, el endorsement.
0: Le dio endorsar
1: a De la Espriella y
0: claro,
1: dijo, el Tigre es mi candidato, va a ser un futuro excelente gobierno,
0: más crecimiento,
1: muy
0: más
1: mucho crecimiento para Colombia, mucha empresa, mucho desarrollo, entonces también juega con su injerencia de esa manera, y entonces el temor también, me imagino, de Lula y en Brasil es qué injerencia va a tener Estados Unidos, que ya la tuvo también con la declaración del PCC y el Comando Vermelho como, claro, como organizaciones terroristas. ¿Qué rol va a jugar en las elecciones efectivamente en Brasil? Si va finalmente a decir hay que votar por tal candidato o no, como sí hizo en Argentina y como sí hizo en Colombia. No en todos los países dice abiertamente un candidato.
0: Exacto.
1: A veces es una injerencia un poco más subrepticia, pero hay que ver hasta qué punto tiene ese rol Estados Unidos, que también obviamente lo tiene a través del escudo de las Américas, país que sí integra, por ejemplo, Bolivia.
0: Ah, mira vos, y justo a ella vamos ahí en varias
1: sentidos,
0: instancias.
1: Porque Rodrigo Paz Pereira, el presidente, mandó a reglamentar el estado de excepción en Bolivia.
0: Finalmente,
1: veníamos hablando,
0: ¿no?
1: Finalmente, era algo que pedían algunos sectores empresariales y sobre todo de la Media Luna, de Santa Cruz y demás. En medio de la tensión por los bloqueos y desabastecimiento, el presidente boliviano Rodrigo Paz Pereira informó que está presentando ante la Asamblea Legislativa un proyecto de ley para reglamentar los estados de excepción en la perspectiva de usar la policía y las Fuerzas Armadas para acciones humanitarias, dijo. Digo, no lo pongo entre comillas, pero lo señalo porque específicamente era algo que estaba prohibido hasta ahora. Hubo un cambio en las leyes a partir de diputados y senadores que bajaron una prohibición que había, pero dice con perspectiva humanitaria. Quiero indicar que junto a las Fuerzas Armadas, nuestra Policía Nacional, los ministros, hemos enviado un proyecto de ley bajo la lógica de la acción humanitaria, afirmó Paz, de acuerdo a lo que se consigna en la cadena radial Herbol. Y también dice, se me cerró acá lo que estaba leyendo, perdón.
0: Sí, explicó que la ley de estado de excepción es para fortalecer las instituciones, es lo que ya estabas diciendo, ¿no? En particular a las Fuerzas Armadas, en su actuación de acción humanitaria, porque las ciudades de La Paz y El Alto, como vos ya decías,
1: sí,
0: estaban pidiendo terminar con estos bloqueos.
1: Ayer La Paz específicamente declaró, digamos, la emergencia sanitaria y alimentaria, y es decir, pidieron por favor una intervención. Recordemos que desde los diferentes sectores populares respondieron que no estaban dadas las condiciones, que podrían mantener el paro o la huelga o el sitio, según cada uno, por mucho tiempo más. Hay conflictos y movilizaciones, hay más de 100 cortes en todo el país. Y vamos a ir a lo que viene porque vamos a seguir hablando específicamente de Bolivia.
0: Ahí va.
3: Lo que viene.
0: Ahí va. Después de la tanda vamos a seguir profundizando en lo que está pasando en Bolivia con el periodista y escritor boliviano Fernando Molina, que desde la ciudad de La Paz nos va a contar sobre las últimas novedades de esta difícil situación que se vive en el país desde hace más de un mes, ¿no? La profundización desde hace más de un mes. Y después, más adelante, volverá a estar con nosotros la politóloga Marcela Schenk, que tomando como punto de inicio lo que anduvimos hablando hoy también, estos balotajes que se vienen en Colombia y Perú, nos va a hablar sobre conductas del electorado como fenómenos, categorías supuestamente superadas, según algunas personas, algunos autores, algunas bibliotecas, pero que todavía siguen teniendo mucha vigencia para analizar el panorama actual. Venimos rápido.

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0: Volvemos a Par en el Mundo escuchando ese tema maravilloso de América, el trío América, A Horse with No Name, un caballo sin nombre. Y recibimos mensajes acá de la audiencia, paramos un poco el mundo, pausamos un poquito,
1: sí, claro,
0: para leer,
1: por favor,
0: para
1: por favor,
0: intercambiar un poco. Recordando que siempre pueden escribirnos al 099-891-888 porque nos encanta recibir mensajes como el de Marcelo, que dice: saludos desde Sayago. Saludos, Marcelo. Gracias por la buena onda que le ponen a todo lo que está pasando. Muchas gracias, Marcelo, por el mensaje. Y sí, si no ponemos buena onda, Brian querido, queda todo, queda muy bajón.
1: Nueve días para el comienzo del Mundial.
0: Claro, ahí va, ahí va.
1: La gente necesita que ruede la pelotita. No, no, igual no vamos a desatender los problemas.
0: Descomprimir un poco.
1: No desatenderemos. Se suena de fondo la música.
0: Bueno, Daniel nos escribe: queridos, queridas, gracias Daniel por el arroba. Denise y Brian, los felicito por el programa. Esa es la actitud, calidad periodística y comunicacional. Y ahí manda un chiste medio que para Brian, dice: el castellano de Denise es prácticamente perfecto, el de Brian también.
1: ¡Ah! Bueno, sí, claro, es el acento argentino de ahí que me complica. A veces la traducción argentino-uruguayo se complica y bueno, uno tiene que aprender. Entonces, por ejemplo, yo digo las zapatillas, acá me dicen
0: las facturas.
1: Los championes. Yo digo, trajeron facturas. Daniel, mandanos facturas. Además de bizcochos, lo traduzco al español uruguayo.
0: No, y no saben, tenemos agua con gas acá, una maravilla.
1: No,
0: y Brian
1: soda.
0: Dice soda.
1: Bueno.
0: O sea,
1: es increíble.
0: Hoy me
1: tomaron para la chacota.
0: O sea, pero barrilete cósmico.
1: Sí, Víctor Hugo. Esto es colosal, diría Víctor Hugo.
0: Bueno,
1: y otro mensaje más.
0: Vaya,
1: buenas tardes, queridos. Me gustaría saber qué piensan de cómo papá Trump va a contener a su hijo desobediente Netanyahu.
0: Uy,
1: cariños,
0: Alicia. La pregunta del millón. Ya veremos, ¿no? Porque
1: sí,
0: ese en algún momento va a tener que tener un fin. Todo ese lío en el Medio Oriente y sobre todo lo que está pasando en Líbano, ¿no?
1: Recordemos que tenemos elecciones de medio término en Estados Unidos en unos meses y que la situación de política interna de los Estados Unidos es condicionante y determinante para las decisiones en política exterior también del gobierno de Donald Trump, que no se puede dar el lujo de llegar a las elecciones de medio término en medio del conflicto. Sí puede, en ese caso, Netanyahu. A Netanyahu le ha servido, no solo electoralmente, sino en los encuentros de opinión pública, para cohesionar a los sectores de Israel la política belicista. No así Estados Unidos. Entonces, efectivamente, Donald Trump, no sabemos cómo va a ser que va a ser, papá Trump, como decís vos, Alicia, no sabemos cómo va a ser para contener a su hijo desobediente.
0: Pero es muy probable que lo contenga.
1: Pero algo va, sí, ahí hay que ver qué tipo de contención y qué tipo de concesión están dispuestos a hacer en términos de, bueno, si no logro que dejen de atacar al Líbano, a ver si por lo menos logro que se vayan de Beirut y se queden en la zona norte de Israel y ahí apenas disparándose en el desierto como venían haciendo en otros momentos, en los altos del Golán. Bueno, habrá que ver hasta qué punto logra reducir y contener eso. No lo sabemos exactamente,
0: no lo sabemos.
1: Pero veremos cómo actúa.
0: Hay como una fecha de validez ahí, ¿no? Y la fecha de validez es noviembre, recordando los precios de combustibles que vienen minando el costo de vida, la suba del costo de vida por consecuencia directa de estos conflictos, está minando bastante, comiendo la popularidad de Trump en Estados Unidos. Y como decías, Brian, eso va a ser definitivo para que él ponga un fin, sea como sea, con el paquete que sea, con el papel de regalo que se ponga a este conflicto, o por lo menos bajar bastante la conflictividad.
1: Gracias, Alicia, por esa pregunta que me la podría haber hecho mi hijo y tampoco habría sabido qué responderle. Así que muchísimas gracias por ese tipo de preguntas que nos mandan al 099-891-888. Y si te parece, mi querida Denise, vamos a ir a una pequeña tanda y ya volvemos.
0: Ya venimos.
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3: Volvemos a Par en el Mundo. Nuestra comunicación con Bolivia se ha cortado, probablemente fruto también de toda la situación que vive el país. Un mes en intensas protestas, intensos diálogos y no diálogos con los principales líderes de estas manifestaciones que no logran encontrar un punto de contacto, un punto medio de conversación con Rodrigo Paz. Ministros que se han ido, Brian, sí. La situación no parecería mejorar, sino todo lo contrario.
4: Sí, en el medio de este conflicto había primero puesto a disposición su cargo el ministro de Trabajo en su momento y había sido reemplazado por un ministro de extracción aymara o de origen aymara, como para ver si de esa forma lograba seducir a ciertos sectores vinculados al movimiento campesino Tupac Katari y también a la Central Obrera Boliviana. No fue efectivamente un movimiento que tenga los resultados esperados por Rodrigo Paz Pereira, que en las últimas horas tuvo algunas discusiones específicas con su ministro de Defensa, que finalmente termina renunciando en el día de ayer. Las principales diferencias que habían era que Rodrigo Paz Pereira, como dijimos al inicio de este programa, estaba analizando la posibilidad de incurrir en la declaración del estado de sitio y en el uso de las Fuerzas Armadas y de la Policía para, él dice, acciones humanitarias, es decir, dispersar las manifestaciones en términos de que sea posible que los diferentes, tanto los vehículos sanitarios, las ambulancias y los que están llevando suministros a hospitales pudieran circular, así como también vehículos que transportan no solo combustible, que no hay en Bolivia en este momento combustible, sino también alimentos. Hay una crisis en términos de los combustibles que es muy particular y muy especial, que lo veníamos analizando las últimas semanas en relación a la pérdida de la capacidad de importación de combustible, sí, específicamente, que se costeaba en los últimos años con el gran desarrollo y de exportación de gas, que en los últimos años se fue agotando, que no tienen divisas para importar combustible, se generó una situación de escasez y también de lo que se llama combustible basura en Bolivia, es decir, se estaba alterando el combustible y se destrozó gran parte del parque automotor, sobre todo en La Paz, por lo cual también habían sido fuente de inicio de estas protestas, hoy en día extendidas a otro tipo de manifestaciones y al pedido específico de renuncia. Entonces el ministro de Defensa se opone a la declaración de este estado de sitio, que todavía no está declarado, pero que está llevando adelante en las próximas horas. Se opone a la utilización de las Fuerzas Armadas y la Policía para disuadir a los manifestantes. Recordemos que en Bolivia la forma de vinculación, sobre todo de los sectores más conocidos como los Ponchos Rojos, pero también algunos sectores de la Central Obrera Boliviana e incluso del movimiento campesino Tupac Katari, son sectores que están muy acostumbrados al enfrentamiento cuerpo a cuerpo, que no le temen, que suelen, sobre todo en la parte de los trabajadores mineros, también acostumbrados al uso de dinamita y a poner su vida en riesgo en el uso, en la realización de su trabajo cotidiano, con lo cual la forma en que se enfrentan a la policía cuando tienen que hacerlo, cuando finalmente quedan enfrentados cuerpo a cuerpo, no es la misma que quizás estamos acostumbrados en Uruguay, en Argentina y en otros países del Cono Sur, donde quizás si vemos que se pone una policía, una fuerza armada enfrente, dispersamos, se ven disuadidos, quizás hay un enfrentamiento, pero un poco menor. En el caso de Bolivia, es probable, porque ya ha pasado en algunas masacres y demás, que haya, y se espera, y también ese es el temor que tenía el ministro de Defensa saliente, muchas muertes o la posibilidad de que ocurran muchas muertes de ambos lados. En este caso, el presidente Paz le tomó juramento ahora a Ernesto Justiniano como nuevo ministro de Defensa, quien por supuesto debe estar dispuesto a llevar adelante este tipo de mecanismos, pero a la vez cuando hizo esta asunción, el presidente Paz anunció algo que hasta ahora había tratado de no hacer, es decir, tenía un discurso un poco más medido en el principio del conflicto. Ahora recordemos que llevan 34 días de cortes y de bloqueos, y anunció la batalla de las batallas. Y además de eso, vinculó al narcotráfico con las protestas y convocó a un diálogo nacional, pero recordemos que ya había intentado convocar primero un Consejo Económico y Social donde conversara con los diferentes actores, y habían rechazado específicamente la Central Obrera Boliviana y el movimiento campesino participar en estas conversaciones. Entonces, la situación, mucho más que empantanada, parece muy tensa, y sectores campesinos de la Tupac Katari en las últimas horas hicieron declaraciones públicas donde dijeron: nuestro movimiento está fuerte, si nuestro el líder que es Tupac Katari, precisamente, que le da nombre a nuestra organización, en 1861 sitió a La Paz por 100 días, nosotros recién llevamos 33, ahora 34 días, tenemos mucho tiempo por delante y mucha paciencia, y no vamos a dejarnos doblegar por parte del gobierno. Y denunciaron también que la única exigencia que tienen en este momento es la renuncia de Rodrigo Paz Pereira. Recordemos que Paz Pereira llegó al poder el año pasado, triunfando en las elecciones del año pasado, hace muy poquito tiempo también, 6 meses nada más, llegó al poder el año pasado en una unión con Edman Lara, que es un ex policía, dirigente muy popular, que es quien logró seducir el electorado popular en el sentido de trabajadores, la Central Obrera Boliviana, el sector de los campesinos, que apoyaron finalmente a esta fórmula electoral en detrimento, fórmula de centro-derecha, digamos, con muchos componentes de centro, pero también de centro-derecha, que llegó esto, con este apoyo popular, en detrimento de muchos otros candidatos de derecha, de extracción mucho más de derecha, fuertemente de derecha, que habrían sido o habían sido quienes trataban de canalizar la oposición al MAS, específicamente, tanto cuando estaba Evo Morales al frente como con Luis Arce, último presidente, que tenía también una confrontación abierta con el sector de Evo Morales. Entonces, ahí aparecen, por un lado, la incapacidad de Rodrigo Paz Pereira, que cuando apenas llegó al poder separó al vicepresidente Edman Lara, digamos, de las principales funciones. Está ahí, pero la mayoría de los analistas bolivianos y de los periodistas, e incluso Erika Brockman, con quien hablábamos la otra vez, también para analizar un poco la situación, nos mencionaba que en algún punto, exactamente, es una figura un poco decorativa la que le ha quedado, pese a que es quien logró seducir a los sectores populares. Entonces, empieza a especularse si renuncia eventualmente Rodrigo Paz Pereira, que por lo menos ahora no pareciera decir que va a renunciar. Recordemos que Estados Unidos, a través de Marco Rubio, cuando no, dijo que no iban a permitir que un aliado del escudo de las Américas que pusiera en riesgo su democracia, claro, y que iban a sostener al presidente Pereira.
3: Bueno, Lula
4: Pereira
3: apoyó también.
4: Lula apoyó con un mensaje.
3: Algo que fue criticado en Brasil un poco, pero apoyó un presidente electo demócrata.
4: Sí, Rodrigo Paz le hizo un llamado telefónico, se conoció. Exacto. Que hizo un llamado telefónico. La respuesta de Lula, yo voy a decir,
3: y envió arroz y envió leche.
4: Sí, donaciones. Yo ahí lo que iba a decir es, y la respuesta más fuerte fue un tuit. Digamos, Lula hizo un tuit, emitió un tuit donde dijo, no, llamamos al diálogo, la conciliación, sostener los procesos democráticos, lo cual igual está muy bien y habla muy bien de la decisión de Lula ahí de fungir como un líder de estabilización regional y que contrarreste con líderes que desestabilizan la región, pero bueno, no ha logrado destrabar el conflicto, ni mucho menos, y en esta situación donde se preguntan si va a finalmente Paz Pereira a dar por conceder la decisión o el pedido de las organizaciones sociales de renunciar, aparece, bueno, ¿será Edman Lara quien aparezca para tomar ese cargo? ¿Podrá ser él quien esté también fogoneando en algún punto? Porque ya no alcanza con, recordemos que desde diferentes sectores del oficialismo se inculpaba y se vociferaba muy fuertemente que esto era culpa y movilización de Evo Morales o de seguidores de Evo Morales, que está recluido, recordemos, en el Chapare, porque a la vez la justicia lo ha citado en Tarija para que declare por un caso de presunto abuso y trata y explotación de menores.
3: De una niña de 15 años.
4: Exacto. Así que todo un ambiente muy caldeado. Efectivamente hay sectores evistas y sectores del masismo en las diferentes organizaciones que igualmente cuando hablas con los analistas, cuando hablamos con Erika Brockman, pero con otros analistas también, dicen, ojo que igual no es el principal dirigente en este momento, por lo menos en la Central Obrera Boliviana, por lo menos en la Tupac Katari y por lo menos entre los trabajadores mineros. Con lo cual, vamos a ver hasta qué punto, incluso si Evo Morales llamara, que no está pasando, pero llamar a una desmovilización, si efectivamente...
3: Si sería atendido.
4: Exactamente, hay que ver si las organizaciones... Esto que venimos hablando con el correr de las semanas de que Rodrigo Paz Pereira no encuentra un interlocutor válido para decir depongan las protestas, también lo vemos porque, por ejemplo, en zonas de, del Alto y demás, se han producido algunas manifestaciones en contra de algunos propios dirigentes que fueron acusados, algún alcalde en particular, que fue acusado de traición al movimiento por pactar o negociar un poco una salida negociada con Rodrigo Paz Pereira, y fue... es un video que se hizo muy viral y circuló en el día de ayer y fue reprendido a chicotazos o a latigazos por parte de la población. Con lo cual, atentos a lo que pase. Obviamente teníamos intención de hablar con Fernando Molina, no solamente historiador, escritor, muy conocedor de la situación ahí. Vamos a igual seguramente hablar con él al correr de estos días y tenemos, si no, también otras personas con las que vamos a incurrir en la posibilidad de dialogar para que nos cuenten no solo cómo se está viviendo en La Paz en este momento, sino... ¿cómo llegamos a esta situación? Que es un poco lo que queremos tratar de hacer nosotros, no solamente cuando decimos frenar el mundo, es, bueno, la última noticia es esta, cambiaron ministros, batalla de las batallas, vamos a ver qué pasa, protesta, 100 días de corte, 100 días de protesta, 33 días de corte, bueno, 100 cortes quise decir, perdón, en alrededor de La Paz. Bueno, ¿cómo llegamos a esto y cuáles son los posibles y eventuales escenarios de salida entre las diferentes facciones en pugna? Con lo cual vamos a estar dialogando seguramente con especialistas en Bolivia en los próximos días.
3: Exacto. Y hasta con porque eso lamentablemente no se termina ahora, ni a corto plazo.
4: No, claro. Y además, incluso si hubiera o una estabilización y finalmente logra destrabar el conflicto o sale finalmente Paz Pereira, esto es algo que viene de atrás. Cómo se conforman esas organizaciones, cómo se conforman esas protestas, cómo son los clivajes dentro de Bolivia. Entonces está bueno poder entenderlo, eso es parte de la premisa de Par en el Mundo y vamos a seguir haciéndolo. Y con eso, y un bizcocho, como dirán acá, o una factura, si te parece, Denise, vamos a ir a una tanda y enseguida seguimos.
3: Vamos.
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0: Volvemos a Par en el Mundo con Mon Laferte y Marcela Schenk, nuestra amiga, politóloga, columnista de lujo. Volvemos a recibirla acá en los estudios de La Diaria Radio y de Par en el Mundo. Y hoy, Marcela, tomando como punto de partida, como decíamos antes, los balotajes que se vienen en Perú este domingo y en Colombia en menos de 20 días, hoy Marcela entra un poco en el análisis de procesos que se observan de forma sostenida en el mundo. Marcela va a detallar mucho mejor, y que son claras también procesos, dinámicas, que son claras también en estas elecciones. Marcela, ¿cómo estás? Muy bienvenida una vez más.
1: Muchas gracias, Denise y Brian. Un gusto estar acá de vuelta con ustedes.
0: Llegás con la lluvia, me parece. Con la tormenta.
1: La vez pasada estaba con sol y de repente se ensombreció todo. Ahora ya directamente entramos en tema de una, ¿no? Ya la lluvia anunciándose el horizonte.
0: Ahí va llegando. Marcela, hoy vos te propones hablar un poco de las opciones extremistas, ¿no? Ultraconservadoras, que estamos viendo, por ejemplo, en ese crecimiento de la Espriella, que no era esperado hasta que la tendencia mostró que venía en una curva ascendiente, que muchos decían, bueno, está, llegó a su techo, para por ahí, y con los resultados de la primera vuelta se vio que no, que votó mejor que Cepeda, que hasta hace poco tiempo atrás era el gran favorito. Pero fenómenos que se están viendo en otros lados también. Bueno, vemos en Perú, ese domingo Keiko Fujimori, ya los sondeos muestran que tiene una ventaja, aunque bastante reducida, pero tiene una ventaja también en relación a Roberto Sánchez. Y estamos viendo en Brasil también que falta un poquito más, pero Flavio Bolsonaro y Lula están en empate técnico en la mayoría de las encuestas.
2: Tenés todo tuyo, todo, Marcela. Ahora sí, contanos quién gana el domingo en Perú.
1: Entonces. Claro, ahí va, saco mi brújula de politóloga.
2: Sí, claro, por supuesto. Una esfera. No,
1: claro.
2: O tiramos las cartas, hacemos un tarot político, ojo.
1: No te puedo creer.
2: Sí, yo después lo voy a...
0: Ay, Brian.
2: Un día lo preparamos.
1: Me encantó. Ese es un dato que no lo tenía.
0: Por
1: ¿no?
0: favor, quiero más información.
2: Bueno, perfecto.
1: Sí.
2: Yo me debo a mi público. Les voy a
1: impresionante. Siempre hacemos esta alusión, pero la voy a volver a hacer, que la ciencia política es un poco aburrida en ese sentido, ¿no? Porque, bueno, estamos hablando de que no es predictiva, sino postdictiva, ¿no? Una vez que ya tenemos una determinada situación, podemos entender mejor lo que sucedió, pero obviamente sí también tenemos herramientas desde las ciencias sociales y desde la opinión pública como para acercarnos a tener una foto de determinados momentos que, por la cercanía capaz en el tiempo de una elección, nos permite sí como tener algunos elementos más como para poder saber por dónde irán las cosas, ¿no? Pero bueno, salgo un poco de esa pequeña aclaración metodológica por la duda de que alguien se haya sumado y piense que estamos tirando las cartas acá.
0: Las cartas políticas, el tarot, el politólogo, por supuesto.
2: Bueno, igual los sociólogos dirían que somos un poco tarotistas a veces. Yo siempre trato de traer la pica esa y nunca entra.
0: No, Marcela. Diplomática.
2: Por lo menos en la Universidad de Buenos Aires, de donde yo vengo, había una discusión muy fuerte entre las ciencias sociales, donde los sociólogos, que tienen como muchas materias de estadística y muchas materias metodológicas, decían, ustedes tienen una metodología nada más, más o menos. Claro. Pero era en la Universidad de Buenos Aires, digo, claro.
1: Sí, acá no sé si hay tanta pica, pero estoy haciendo ahí
2: arrastré mi pica desde allá, perdón.
1: Pero bueno, la intención sí hoy era poder, bueno, tomar un poco el contexto de lo que nos está pasando este tiempo de balotajes. De balotajes, ¿no? Entre Perú y Colombia. Vos lo decías, Denise, ¿no? En muy poquitos días tenemos, bueno, la segunda vuelta presidencial en Perú. Parece que fue ayer cuando estábamos hablando de lo que había pasado en la primera vuelta, ¿no? Pero bueno, ya se nos viene esta segunda vuelta, que ya sabemos que enfrenta a dos candidatos de los 35 que se habían presentado, que son Keiko Fujimori y Roberto Sánchez, como bien también lo decías vos, Denise. Estamos hablando además de candidatos que en esta primera vuelta, la candidata que obtuvo la mayor cantidad de votos en esta elección no llegó al 20%, ¿no? Estamos hablando de apenas superando el 17%, mientras que Sánchez superó el 12% y quedó muy cerquita de un candidato que representaba el extremismo de derecha, ¿no? Exacto. Justamente. De hecho, creo, lo voy a decir de memoria, espero no equivocarme, pero creo que quedaron a 21.210 votos de distancia, ¿no?
0: Era algo así, sí, porque estuvimos acompañando día a día, sí, y era muy poquita.
2: En un momento eran 8.000, después fueron 14.000, después volvió a reducirse, después llegó hasta 31.000 y cerró finalmente en 20 y pico. Sí,
1: me acuerdo porque además sí. Era Capicúa el número. por eso la precisión, espero no haberme equivocado. Pero bueno, sí, entonces teníamos estas elecciones donde pasan estos dos candidatos y ahora, bueno, ya vamos a tener una segunda vuelta que va a ser por mayoría simple, ¿no? Lo mismo va a pasar en Colombia, con los dos candidatos que pasaron. También lo decías vos, ¿no? Abelardo de la... Bueno, de la Espriella o de la Espriella. Tenderíamos a decirlo desde acá Espriella, pero cuando se escucha a los medios colombianos dicen Espriella, ¿no? Y escuchaba también a Sofía acá en la Diaria Radio diciendo esto, ¿no? De que había que pronunciarla con fuerza, digamos. O sea que retomo esa sugerencia que ella hacía. Y bueno, Iván Cepeda, ¿no? Y estamos hablando entonces de... Hay distintas cosas que están en juego. Resumiendo muy, muy, muy a grandes rasgos, ¿no? Pero bueno, tengamos en cuenta que en Perú... algo que decíamos en la columna pasada, la gran apuesta es por la gobernabilidad, ¿no? En un sistema tan fragmentado y bueno, que se llega además con alto grado, digamos, de choques entre lo que es el Ejecutivo y el Congreso y una erosión de la confianza pública muy fuerte, ¿no? De hecho, hablando un poco de esto de la erosión de la confianza, estoy abriendo en este momento, mientras hablo con ustedes y le cuento a los oyentes y a las oyentes, uno de los últimos informes de Latinobarómetro, cuando describe las distintas realidades de los países latinoamericanos, y cuando llega a Perú, hay un pequeño párrafo que dice: todos los expresidentes del Perú vivos, democráticamente elegidos, están o estuvieron presos, perseguidos o condenados por la justicia de su país, ¿no? Y menciona a Fujimori, Toledo, sí. Alan García, Humala, Kuczynski y a Pedro Castillo, ¿no?
2: Y los que no muertos en circunstancias muy cercanas a ser juzgados o apresados, ¿no? Alan García, sí. Específicamente.
1: Bueno, sí, de hecho, 2023 es este informe, aclaro también por las dudas esto, porque bueno, en un panorama también tan vertiginoso como el que se vive a nivel electoral en Perú, tenemos que hacer también algunas aclaraciones temporales en ese sentido, ¿no? Pero bueno, la gran inestabilidad política, como estaba mencionando recién, es una de las grandes preocupaciones, ¿no? Que podemos llegar a visualizar allá. También, bueno, si pensamos un poco a nivel general, una característica de estas dos elecciones, podríamos decir que es un fuerte énfasis en temas de seguridad e inseguridad, ¿no? Pero bueno, volviendo a la lectura comparada y volviendo a Perú, este tema de la relación entre el Ejecutivo y el Congreso es algo que está como latente, la legitimidad electoral también de los propios procesos es otro tema que está también en juego en ambos contextos y podríamos decir que en el caso de Perú específicamente uno de los riesgos principales es que este nuevo gobierno que se conforme nazca débil, ¿no? En particular débil frente al Congreso, que ya vimos que bueno, ha sido muchas veces un motor de bloqueo más que de estabilización en la historia reciente del país, ¿no? Bueno, y en el caso de Colombia, también lo mencionabas vos en la introducción, Denise, bueno, está en juego algo más programático, que es esta continuidad o ruptura frente al ciclo de Petro. Y antes decía, bueno, seguridad es como un tema clave, seguridad e inseguridad, cómo se procesa esto en los dos contextos, ¿no? Y en este caso, cómo se interpreta este tema de la seguridad, el modelo en torno a la seguridad también es un tema central, ¿no? Y elementos mucho más polarizados en este contexto a nivel ideológico. Ya vamos a entrar en esto, pero creo que son buenos ejemplos de cómo hay determinados ejes que nos sirven para ordenar la discusión, como por ejemplo pensar en términos de izquierdas, derechas, centros, extremismos, ¿no? Que bueno, que ordenan un poco, como decía, la discusión y permiten también ver elementos que trascienden los contextos particulares, ¿no? Pero bueno, como decía, en los dos casos la inseguridad es el agujero negro, digamos, electoral, que va absorbiendo discutiendo temas que tienen que ver con la economía, los derechos, la confianza en las instituciones, y bueno, y los discursos de campaña se van orientando hacia ahí. Y les traje, para, capaz que muestro ahí, no sé si se ve, quienes nos estén viendo. Perfecto, y quienes nos están escuchando les cuento, acabo de mostrar el resumen del informe sobre democracia y desarrollo de este año que hizo el PNUD de las Naciones Unidas, que se llama Democracias bajo presión, reimaginar los futuros de la democracia y el desarrollo en América Latina y el Caribe. Y en particular quería mencionar algo en relación a esto, que es la percepción de inseguridad en cuanto a las actitudes y el apoyo a la democracia en América Latina, ¿no? O sea, uno de los datos que cruzan, justamente tomando un poco la base de la POP, que es una de las bases, digamos, que se utilizan para medir estas cosas, es, bueno, ver esto, satisfacción con la democracia viendo la percepción de seguridad o inseguridad de las personas. Y si ustedes vieran el gráfico que yo estoy viendo en este momento, lo que se ve es que cuando las personas se sienten más seguras, ¿ah?, se sienten más satisfechas con la democracia. Y cuando, al contrario, va creciendo la percepción de inseguridad, va bajando proporcionalmente el apoyo a la democracia, ¿no? Entonces, bueno, este tema de cómo se tramita la seguridad, y bueno, vos lo decías, Brian, la última vez que hablamos, ¿no? Cómo las democracias tramitan determinados problemas o no los tramitan, ¿no? Creo que ayuda también a ver estos énfasis que estamos viendo ahora en relación a estos procesos, en concreto estos procesos de Perú y Colombia.
2: Ahí sí yo puedo dar vuelta, digamos, la lectura. Vos decías, bueno, la gente se siente más, si se siente más segura, se siente más satisfecho, más satisfecha con la democracia. Yo ahí hago una pregunta, lo revierto un poco, lo tomo lo mismo, pero lo revierto un poco para entender. Si, entonces yo pienso que la erosión o ciertos rasgos de erosión democrática o de vocación democrática de la población se puede entender como un descontento en materia de seguridad. Entonces, O no estamos tan seguros o no estamos tan analizados en términos de ver si efectivamente va por ahí. Digo, sí, por las propuestas y las respuestas que aparecen después precisamente en los candidatos, en los balotajes, y que obliga, sean de izquierda o derecha, después hablamos si querés más específicamente de eso, a dar respuesta igual ante la necesidad pública.
1: No, totalmente. Lo que pasa es que estamos identificando sí que hay un problema en relación a la inseguridad, a la seguridad, a también determinados actores como el crimen organizado que crecen. Bueno, cómo este tipo, digamos, de tramitaciones de estos problemas para las democracias se tramitan en democracias o no se tramitan, ¿no? Y lo que esto genera. Pero obviamente cuando estamos hablando de seguridad y propuestas en torno a la seguridad, vamos a tener propuestas muy distintas en función de las diferentes perspectivas que hay sobre cómo se configura el problema, ¿no? Una cosa que siempre hablamos en las clases sobre políticas públicas es que una política pública o una política de seguridad, en este caso, no estamos hablando de una política sectorial, es sí la identificación de un problema más una interpretación, ¿no?, sobre ese problema. Sí. O sea, los problemas no existen así como frutas en los árboles, ¿no? Que no quiere decir que no sean objetivos, sino que están mediados por una interpretación y están mediados entonces por los actores. En este caso estamos hablando, bueno, de partidos políticos, de candidatos, de una candidata, que tienen un programa específico, ¿no?, en relación a estos temas. Bueno, en particular si vemos, por ejemplo, las propuestas de Keiko Fujimori, bueno, y si vemos también el panorama de Colombia, vamos a ver cómo esto divide las aguas también a nivel ideológico, como estaba diciendo recién, ¿no? En el caso de Perú, si miramos un poco lo que es la propuesta de Fuerza Popular, nos vamos a encontrar, sí, que intenta justamente hacer mucha referencia a el tema de el orden, ¿no? De hecho, el programa de Keiko Fujimori se llama Perú con orden, ¿ah? Y bueno, y claramente no es una palabra seleccionada al azar, ¿no? Se organiza toda esta propuesta en torno al orden ciudadano, a lo que tiene que ver con el orden también económico y jurídico, a una propuesta que trata, digamos, de fomentar la inversión privada más en el ámbito económico, ¿no? Pero bueno, esto de reivindicar. Hoy, antes de venir para acá, releía este documento de Fuerza Popular, y hay una reivindicación explícita desde el comienzo del fujimorismo, ¿no? Y de lo que eso significa en Perú, como fuerza, dicen, de paz, seguridad, orden y desarrollo nacional, ¿no? De hecho, bueno, vemos diferentes elementos que tienen que ver con la propuesta más conservadora en torno a la seguridad, que hacen fuerte énfasis en esto de la autoridad, ¿no? Esto de recuperar el papel más protagonista de las fuerzas de seguridad, incluso se habla de militarización del transporte público, en el debate, por ejemplo, que se llevó adelante hace poquitos días, la propia candidata hablaba también de medidas duras en torno a la migración, que fue otra de las cosas que también estuvieron hablando esta semana ustedes en relación a las propuestas de las derechas y de los extremismos de derecha. Bueno, ella hablaba directamente de expulsión de migrantes irregulares, ¿no? Del país. Que es otra cosa interesante que también está en los datos que vemos acá sobre las percepciones en torno a la migración en América Latina. Y fíjense que bueno, con datos de Latino Barómetro, los últimos datos disponibles, si vemos, por ejemplo, qué es lo que piensan las personas, recordemos que Latino Barómetro lo que hace es trabajar con datos que son estadísticamente representativos de los países, y estos son datos a 2025, el porcentaje de personas en Perú que creían que la llegada de inmigrantes al país era perjudicial estaba en el 80,4%. ¿Ah? O sea, encabezaba los países de América Latina en ese momento. Bueno, Colombia también estaba bastante arriba, 76,3%. El promedio de América Latina es 51,4%. Eso te iba a
2: decir. Ahí tengo una consulta, porque yo vengo de Argentina, que es como decir, yo vengo del pasado, pero también vengo del futuro. Y hay algo que es la sensación. En Argentina se habla de la sensación de inseguridad. Estoy hablando hace 20 años casi. ¿Sí? En términos electorales se discutía mucho todo el tiempo y se ponía de manifiesto la discusión entre sectores progresistas y más conservadores en términos de cómo copaba la agenda mediática, pero la agenda electoral, el tema securitario y el tema de la inseguridad. Y se discutía, no, en realidad es una sensación de inseguridad por culpa de los medios de comunicación, cómo amplifican. Fíjate que vos tenés un canal de noticias que está 24 horas repitiéndote el mismo crimen. Yo sí. Eso sí lo sé, hay estudios, por supuesto, que han medido hasta qué punto las narrativas y las formas mediáticas y la comunicación de estos hechos amplificaron o generaron también discusiones en torno a cuestiones securitarias, más allá de la parte objetiva que vos decías, que claramente igual hay una discusión en efecto sobre cuánto la democracia cumple o no con alguna necesidad o derecho que la población está exigiendo, pero ¿hay alguna lectura? Porque claramente esto ya no es de un solo país. Entonces esto empieza a ser tanto seguridad, tanto cuestión de migrantes y el cisne negro, digamos, la aparición de un Bukele que obliga a todos los sectores todos los sectores políticos de cada uno de los países a manifestarse y decir algo sobre Bukele. Digamos, lo vimos acá en este país también, digamos, todos están acá obligados también a decir algo sobre Bukele. Entonces, ¿hay alguna medición en términos generales? La respuesta capaz es no hay, que mida cuánto inciden estas narrativas, estos discursos transnacionales a la hora de los efectos que tienen la decisión después de la opinión pública en cada uno de los países.
1: Sí, ahora pensándolo rápidamente con lo que me estás diciendo, pienso, por ejemplo, en los estudios de Luna que toman esto, de la inseguridad en relación a los ciclos electorales y en cómo se puede contemplar o no, pero
2: con Pablo Luna.
1: Pero creo que además no solo tenemos que pensar en este sentido en la lectura sobre la percepción de seguridad y la forma en la que se construye el problema desde los diferentes medios. También, o sea, mientras estoy hablando se me abren como pestañas en la cabeza, ¿no?
2: yo te tiro un ladrillo, lo sé, pero digo, era como para
1: hablar. Pero está perfecto, porque es uno de los elementos que está presente, digamos, en esta tramitación que se hace de los problemas que son persistentes y que no se están pudiendo, digamos, cumplir por parte de las democracias. Que también ahí creo que tenemos que diferenciar entre problemas que son de las democracias en sí y problemas para las democracias, ¿no? Pero bueno, cierro ese paréntesis. Pero bueno, sin duda, la forma en la que se construye el problema de la inseguridad tiene elementos que son objetivos, como estabas diciendo vos, elementos que son de percepción, que ahí, por supuesto, que los mediadores, ¿no? Los medios de comunicación tradicionales, pero no solo, ¿no? En América Latina estamos viendo cómo, no solo en América Latina, pero en América Latina, porque traigo estos datos, estamos viendo cómo crecen, por ejemplo, medios no tradicionales también en este sentido, bueno, y sin duda las plataformas digitales, las redes, ¿no? En relación a eso, que a su vez tienen la paradoja de que las personas dicen que se informan mayoritariamente por este tipo de medios en forma reciente, pero por otra parte dicen que no confían, ¿no? En la información que está allí. Pero sin duda que forman opinión, ¿no? Y bueno, y van conformando esto que decía hoy más temprano sobre cómo es un problema y qué entra dentro de la seguridad y la inseguridad. Pero en esto que estábamos trayendo también, me interesa señalar otra cosita, otro pequeño dato en relación a esto. Capaz que no datos, sino una discusión un poquito más conceptual, que es eso, cómo se construye ese relato sobre la inseguridad o lo que entra dentro de la seguridad y cómo muchas veces eso excluye otras formas de inseguridad sistemáticas que se viven, ¿no? Pienso, por ejemplo, en lo que tiene que ver con la concepción de la inseguridad o de la violencia, fundamentalmente pensando en un tipo de violencia y pensando en un tipo de violencia que sea en el espacio público, ¿no? Pienso, por ejemplo, cómo muchas veces los relatos, digamos, o las percepciones más generalizadas sobre la violencia dejan por afuera violencias de género, dejan por afuera violencias que se dan en ámbitos privados, ¿no? Y bueno, y cómo también esto incide en lo que estábamos analizando recién sobre las soluciones que se plantean a nivel también de las propuestas políticas y de los programas, ¿no? Claramente esto de decir, bueno, vamos por una solución, entre comillas, punitivista, de mano dura, etcétera, responde a una visión también de la seguridad que restringe la inseguridad a determinados actores, a determinados hechos, ¿no? Y no tiene esta visión más comprensiva que estaba mencionando recién. De hecho, muchas veces nos vamos a encontrar con que muchas de estas propuestas excluyen las perspectivas que permiten visibilizar ese otro tipo de violencias, ¿no? Que no son para nada marginales y también las tenemos medidas de que ese tipo de violencias existen, son numerosas, llevan vidas y no solo vidas, sino formas de vivir la vida, ¿no?
0: Sí. Estaba pensando y estaba revisando un dato bastante llamativo del año pasado. ¿Ustedes se acuerdan de la operación Contención? Estuvimos hablando esta semana en octubre del año pasado, en donde se murieron más de 100 personas cuando la policía entra a la comunidad de la zona norte de Río para capturar cabecillas, líderes del Comando Vermelho, ahora designado organización terrorista por Estados Unidos. ¿Y sabés qué pasó? Que distintas encuestas, Datafolia, Atlas Intel, señalaron que más del 80% de los que viven en estas comunidades, de hecho, 87,6% apoyaron la operación, que fue un dato que se discutió mucho en Brasil el año pasado, porque parece paradójico, pero también hay un sentido de urgencia y hartazgo de totalmente la violencia que se vive todos los días, y ahí el análisis era que las personas en realidad están negocian la democracia con la esperanza de una vida más tranquila, y ahí capaz que entendemos también la popularidad de Bukele y todo lo demás, ¿no?
1: Sí, sin duda. De hecho, si miramos un poquito en una comparación también cruzada de algunos de los indicadores de Latinobarómetro, hay diferentes indicadores con los que podemos ver el apoyo a la democracia como sistema, ¿no? Y esta idea que nos trae este informe, por ejemplo, o los índices sobre los que se basa, de que la democracia está cuestionada, la democracia está en crisis, y esto tiene que ver sin duda, digamos, con cuestionamientos que van hacia algunos de los pilares más sustantivos, como estábamos hablando, cómo se lidia con determinados problemas, pero también, lo hablamos también un poquito la vez pasada, está esta percepción que no solo responde a una percepción, sino que hay una realidad objetiva por detrás, ¿no? Que también sustenta este tipo de percepciones, pero una percepción muy generalizada de que, el poder está capturado por élites, de que los derechos no llegan a todas las personas, ¿no? Bueno, este tipo de cosas, por más de que hay situaciones que han también objetivamente cambiado y a veces no es tan directo. De hecho, aprovecho y hago un paréntesis y le hago referencia a un trabajo muy interesante que coordinó René Ramírez también sobre la democracia para Claxo, que se publicó el año pasado, donde se analizan diferentes cosas y entre ellas, por ejemplo, que a veces hay mejoras objetivas en determinados indicadores, pero la percepción sobre esa mejora puede no estar en línea con lo que sucedió efectivamente, ¿no? Entonces, están como los dos elementos. Puede haber existido la mejora y puede no ser percibida como tal. Y por otro lado, bueno, problemas persistentes como los que estábamos hablando y dificultades entonces para lidiar con eso y cómo influye en la vida cotidiana de las personas, ¿no? Entonces, tomando un poco los indicadores Latinobarómetro, y voy a solo tomar algunos muy puntuales, porque es una batería muy grande, podríamos ver diversos indicadores en este sentido que respaldan un poco lo que estábamos hablando, pero, por ejemplo, una de las preguntas que se hace es sobre directamente apoyo a la democracia, ¿no? Se le pregunta a las personas si la democracia es preferible a cualquier otra forma de gobierno. Y en el caso tanto de Colombia como de Perú, están por abajo del promedio de América Latina, ¿no?
2: Vamos a dejar entonces abierta esa pregunta del apoyo a la democracia, claro, y específicamente qué países índices tomamos también en el Latinobarómetro, para irnos a la pausa y ya seguimos hablando con Marcela Schenk.
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0: Volvemos a Par en el Mundo, estamos escuchando, intercambiando, aprendiendo mucho con Marcela Schenk, nuestra politóloga.
2: Cuestionándola también.
0: Cuestionándola, interrumpiéndola sobre todo, que viene a hablar de algunos fenómenos que se ven muy claramente en estas elecciones y sus balotajes.
1: Así es que se aprende, en realidad, ¿no? Confrontando.
0: Ahí va.
1: Sí, creo que a veces la crítica es mal entendida, ¿no? Porque realmente, a mí me pasa, por ejemplo, cuando presento, no sé, un artículo o algo, y si no me critican, digo, no me leyeron bien, ¿no? Porque siempre hay algo que se puede mejorar. Bueno, estábamos hablando antes de los indicadores de Latinobarómetro y de algunos indicadores que tienen que ver con apoyo a la democracia. Decíamos que, bueno, que tanto Colombia como Perú están por debajo del promedio de América Latina. El promedio de América Latina es de 52%, en Perú es 44%, en Colombia es 48%, ¿no? Y bueno, también tenemos algunos indicadores más preocupantes. En la satisfacción con la democracia, el promedio de América Latina ya de por sí es bajo, ¿no? 33%. Pero en el caso de Perú estamos hablando de un 10% de satisfacción con la democracia y en el caso de Colombia un 20%, ¿no? Y bueno, y la confianza, por ejemplo, en las instituciones electorales también es más baja que en el promedio de América Latina, es un 30%, en el caso de Perú un 17% en el caso de Colombia. Y la confianza, por ejemplo, en partidos políticos y en el Congreso o en el Parlamento también es muy baja, ¿no? Y más baja que el promedio regional. En el caso, bueno, de la confianza en el Parlamento en Perú es de un 7% y en los partidos políticos un 9%. Uh-huh. Y en Colombia estamos hablando de un 17% y de un 9%, ¿no? Estamos de vuelta, entonces, con porcentajes muy bajos, que quizás desde Uruguay nos suenan un poco extraños, ¿no? Que sean tan bajos. Pero bueno, estamos hablando entonces de una foto que nos da problemas, ¿no? Una legitimidad que está golpeada, ¿no? Sobre todo en instituciones que son representativas y que se esperaría, digamos, que sean como las instituciones claves de la representación.
2: Pienso que quizás eso en Perú se ve a las claras con la fragmentación, la hiperfragmentación, los 35 candidatos en la

0: participación. Entonces, sí. Capaz ahí hay una, sin forzar lecturas, ¿no? Pero digo, para poder también entender, porque si vos me decís que hay solo un 17% de personas que sienten satisfacción y un 9% en relación a lo parlamentario y demás, digo, bueno, pero igual votaron un montón, porque en el caso de Verona se ve, hay baja participación y hiperfragmentación.
1: Sí, hiperfragmentación, como estábamos diciendo recién. Bueno, todo este tema que estábamos hablando también de lo que ha sucedido con los presidentes, ¿no? Bueno, elementos, digamos, que nos hablan de esta situación de crisis del sistema político y, bueno, y cómo también esto influye en la desafección ciudadana con respecto a las instituciones representativas, ¿no? De hecho, miraba algunos fragmentos de lo que fue el debate de los dos candidatos peruanos y la forma que tenía Keiko de referirse a su contrincante era congresista, ¿no? Como una forma ya de ponerlo en un lugar que lo descalificaba, ¿no?
2: Claro, casi como peyorativa.
1: Totalmente, totalmente. Entonces, bueno, ¿cómo estamos viendo fuertemente esa fricción con la política institucionalizada? Y bueno, y también esto, no solo en lo que tiene que ver con la fragmentación o la desafección, como podemos ver en Perú, sino también cuando lo vemos en Colombia, bueno, en relación también a la aparición de outsiders, ¿no? La posibilidad que tienen, bueno, como sucedió ahora, recientemente en las elecciones, como ya lo estuvieron hablando también en la semana, ¿no? Pero les diría que, bueno, que tenemos diferentes elementos para analizar, ¿no? De estas situaciones. Y como les decía también hoy más temprano, creo que la ideología sigue siendo un elemento importante a considerar, ¿no?
0: La ideología en términos, voy a ponerlo en estos términos, es raro, pero doctrinarios en términos estancos o en términos, digamos, de posicionamiento particular sobre determinadas cuestiones.
1: A ver, voy a tratar como de fragmentar tu pregunta en pedacitos para poder analizar diferentes dimensiones de lo que implica. Por un lado, creo que esto de leer las diferencias entre las propuestas que se están presentando, entre estas cuatro propuestas de estos cuatro candidatos, tres candidatos y esta candidata, en términos, digamos, de lo que representan a nivel de ideología, por ejemplo, podemos pensar izquierda-derecha, ¿no? Ayuda a reducir de alguna forma el ruido en sistemas muy fragmentados, ¿no? Bueno, en ese sentido, tenemos un tipo de escenario, por ejemplo, que divide, ¿no?, entre izquierda y derecha como una herramienta, si se quiere, de orientación, ¿no? A ver, recuerdo a Sartori que decía, bueno, la categoría izquierda y derecha, a veces...
0: Giovanni. No, sí. Digo, porque Sartori hay un montón.
1: Es verdad. Sí, me diste pie para contar una pequeña anécdota, pero en la pandemia, producía determinadas clases que después las ponían en una plataforma para que pudieran acceder estudiantes, bueno, pero las dejé en formato abierto, ¿no? Y en un momento una de ellas explotó y era sobre la política en Sartori, ¿no? Pero creo que el algoritmo confundió los Sartoris.
0: No. Tuvo el auge con Juan Sartori, entonces la gente quiso... Claro. Bien. No, pero nosotros estuvimos con Pablo Sartori el otro día acá, el secretario de Seguridad, de Inteligencia de Seguridad de Río de Janeiro. Claro. Entonces, este es Giovanni Sartori, politólogo italiano.
1: Sí.
0: Muy famoso, algunos dicen muy importante en la ciencia política los últimos
1: años. Súper importante, sí, sin duda. Que si quieren, pueden visitar esa clase y ver un poco de qué es la política para Sartori.
0: Muy bien.
1: Pero bueno... Pensando un poco en las definiciones que traía este autor, decía, bueno, a veces no resulta una categoría conceptualmente como muy cerrada, con la misma sofisticación que tienen otras categorías, pero ¿por qué se usa? Porque funciona, ¿no? De hecho, es una de las categorías que permite como ordenar fácilmente cuando se le pregunta, por ejemplo, a una persona en estudios de opinión pública, ¿no? Cómo se identifica en base a esta categoría y cómo identifica partidos, actores, etcétera, rápidamente tiene una interpretación, ¿no? Sobre esto. Entonces, podríamos decir que es un atajo heurístico, ¿no? Que reduce costos de información para la ciudadanía y, bueno, y simplifica también un poco la relación entre partidos y electores, aunque tengamos significados que cambian en el tiempo y que cambian entre países. Podríamos dar también definiciones de qué es lo que entra adentro de cada una, digamos, de estas categorías, izquierda, derecha y centro también, ¿no? Que a veces es como el ausente, digamos, en...

0: en la conceptualización sobre esto, y sin embargo es importantísimo. Pero bueno, no voy a entrar por una cuestión de tiempo en eso. Sé que es tirano el que nos persigue. Pero sí, si lo miramos en cómo se da la discusión en estos dos contextos, Perú-Colombia, lo que vemos es que sigue siendo un eje importante, por ejemplo, para ver qué papel se le da, por ejemplo, al Estado frente al mercado, ¿no? Bueno, en Perú, decíamos, Fuerza Popular se presenta alrededor de esto del orden, ¿no? En la seguridad, pero también en la economía. Bueno, esto de un Estado más austero, aunque no lo elimina completamente. También lo hablábamos en la primera columna, cómo la economía social de mercado está también metida incluso en estos proyectos, ¿no? Pero bueno, Keiko Fujimori, digamos que es una derecha fujimorista, que es promercado, estatista, en lo que tiene que ver con seguridad y orden, socialmente conservadora. Roberto Sánchez, por otro lado, viene de un programa de Juntos por el Perú que planteaba una alternativa al capitalismo neoliberal, criticaba la desigualdad, la pobreza, la degradación ambiental, bueno, explotación de recursos. De cara a la segunda vuelta, hace nada, creo que ayer, presentó un decálogo con modificando un poco estas propuestas, también apuntando un poco al electorado de centro, ¿no? Pero bueno, comprometiéndose también con la estabilidad macroeconómica, bueno, y moderando de cierta forma el discurso en ese sentido para tratar de captar más electorado de cara a esta segunda vuelta. Pero diría que eso no borra el origen ideológico, ¿no? Sino que muestra más cómo las estrategias, digamos, de los candidatos y cómo se intentan ensanchar electoralmente cuando se llega a un balotaje. En Colombia, en este aspecto,
1: en es ese mucho sentido, más perdón, en ese sentido, ambos, tanto Roberto Sánchez como Keiko, tienen que ensanchar hacia el centro.
0: Sí, es un tema porque, claro, en el caso de Keiko, su propia figura polariza en términos de fujimorismo, antifujimorismo, ¿no?
1: Bien.
0: Pero sí, entenderíamos, digamos, que pueden estar apuntando hacia un electorado más de centro. Keiko, estamos hablando de que está dentro de la derecha, no una derecha clásica, uh-huh. porque tiene tintes de lo que la literatura denominaría populismo, lo dejo con muchas comillas, en algún otro momento discutiremos sobre esa categoría, que creo que tiene problemas a nivel conceptual, pero bueno.
1: Se metió con la clave. Vamos a tener que discutir el populismo.
2: Apunto,
1: me prendo
2: próximas
1: para eso,
2: columnas.
1: Me prendo.
0: Bueno, muy bien, lo discutiremos la próxima vez.
1: Bien.
0: Pero bueno, estamos hablando sí de una derecha, bueno, fujimorista, populista. Bueno, y en el caso de su contrincante, estamos hablando de una izquierda con tintes más soberanistas. Bueno, bien, en el caso de Colombia, decía, el contraste en lo que tiene que ver en particular con esta disputa, digamos, sobre Estado, mercado, redistribución, vemos un contraste más, incluso más nítido a nivel programático, ¿no? Porque, tenemos un candidato que propone la reducción de impuestos empresariales, el ajuste, mecanismos, digamos, mucho más agresivos sobre el extractivismo, ¿no? El fracking, bueno. Y tenemos otro candidato que está planteando otro tipo de medidas, como progresividad tributaria, el fortalecimiento de las reformas sociales, la salud como derecho, la educación pública. Este elemento, digamos, de consideración, este énfasis en la salud y en la educación pública es algo que vemos en los dos candidatos de izquierda en los dos contextos, ¿no? Pero bueno, este paraguas izquierda-derecha nos permite entonces ver quién quiere corregir el mercado, quién quiere liberarlo, quién quiere redistribuir más, quién quiere ordenar desde la promoción de la de lo privado y quién desde lo público, ¿no? Ya dijimos que también es una distinción que nos permite iluminar esta relación entre seguridad, autoridad y derechos, esta idea de que la inseguridad tiene que ver con un problema de autoridad, la podemos ver más asociada a las derechas, ¿no? Y a los extremismos de derecha, como vemos en el caso de Colombia, la construcción sobre la idea de mano dura, de militarización, de megacárceles, ¿no? Cosas que ya hemos visto en otros procesos, como mencionaban ustedes, Bukele, pero también Milei, ¿no? Y la izquierda de Cepeda, en cambio, vea la seguridad de otra forma, desde un modelo más dialogado, negociado, ¿no? Desde la trama de desigualdad, incluso bueno, toda la trayectoria que él tiene en torno a los derechos humanos y a las víctimas, ¿no? Y esto de rechazar respuestas únicas en torno a la militarización, ¿no? O sea que tenemos ahí cosas muy distintas respecto a lo punitivo, al orden vinculado a lo punitivo y a la seguridad desde una construcción dialogada de paz desde la justicia social, ¿no? También, si bien no hay un ordenamiento así lineal con esto que voy a decir ahora, pero sí vemos en estos casos que se distribuye desigualmente entre izquierda y derecha el conservadurismo, ¿no? Digo que no es algo lineal porque no necesariamente siempre está asociado el conservadurismo, el ultraconservadurismo, a las opciones de derecha únicamente, pero sí nos permite, en estos contextos, sí pensar en esto de conservador progresista asociado a derechas e izquierdas. Y también nos permite ver el mapa internacional de forma distinta, ¿no? Esta división entre izquierdas y derechas, ¿no? De hecho, en el caso de Colombia, clarísimo, habrán visto y mencionado el respaldo público de Trump, sí, ¿no? Uh-huh. Bueno,
2: el tigre con el águila.
0: El tigre y con el águila, sí, exacto. Sí. Y bueno, y sin duda que la referencia constante que hace de la Espriella con figuras como, bueno, Milei, ya dijimos, pero también Kast, ¿no?
1: ¿Qué es más fuerte, un tigre o un león? Ahí habría que preguntarle a Milei qué piensa,
0: ¿eh? Interesante, ¿no?
2: Va a contestar que el león, obviamente, bueno, pero mi querido.
1: ¿Qué va a decir?
0: Sí, habría que ver qué sucede. Y creo que así para dar la pincelada final, final por el momento, ¿no? Porque son todos finales con puntos suspensivos los que tenemos acá. Pero creo que también ayuda a pensar el concepto de cambio, que es un concepto súper importante en política. Bueno, de hecho, también lo hablábamos en columnas anteriores, como esto de quizá la reacción frente a los oficialismos explica más que la adhesión concreta a una propuesta concreta de un determinado candidato o candidata. Por lo menos en estos ciclos recientes vemos ciclos cortos que son así, ¿no? Que nos explica mucho esto de la reacción a lo que pasa. Y la noción de cambio es una noción súper importante que se ha instrumentalizado o tratado de instrumentalizar de forma muy distinta en política, ¿no? Y en ese sentido, el eje izquierda-derecha también nos ayuda a separar la noción de cambio en sí misma de tipo de cambio, ¿no? Hacia dónde se va, el cambio es hacia dónde, ¿no? Y en ese sentido, retomando alguna de las cosas que estábamos diciendo, trato como de
1: ver si puedes cerrar algo.
0: Extraer, ¿no?, alguna de las cosas que como para dejar picando, digamos, y para pensar más adelante, pero claramente no es lo mismo lo que produce o lo que genera el discurso de la Espriella, ¿no? Prometiendo, bueno, esta ruptura, pero ¿hacia dónde? Hacia una derecha extremista que lo que propone es la seguridad punitiva, que se achique el Estado, un conservadurismo moral, un nacionalismo. Del otro lado tenemos un candidato que promueve continuidad, y eso también tiene costos en este escenario que estábamos diciendo, ¿no? Porque se puede ver a la izquierda como continuista, si se quiere, o defensora coyuntural del statu quo, lo cual también la pone en un lugar de mayor debilidad en estos contextos electorales, ¿no? Pero bueno, ahí quizás, si lo leemos en términos de cambio, podría verse más por el lado de la profundización, ¿no? O sea, más paz, más Estado social, ¿no? Más derechos. Y bueno, en el caso de Perú, Fujimori está prometiendo, bueno, como estábamos diciendo, orden, recuperación bajo esta tradición de derecha fujimorista. Y en el caso de Sánchez, también se lo trata, digamos, de ver como continuista, sí, del legado de Castillo, lo cual tiene también, como estábamos diciendo recién, problemas, sus pros y sus contras. Pero bueno, en estos términos de cambio, lo que estaría proponiendo, digamos, la izquierda peruana es un cambio que profundice, como estábamos diciendo recién, un modelo más progresista, ¿no?
2: Muchísimas gracias, Marcela. Hiciste un trabajo titánico con los minutos. Te mirábamos con mucha atención. A vos y el reloj, y ganaste del reloj. Así que el tigre león, con vos ganaron los dos.
1: Y el domingo, entre Keiko y Sánchez, acá en Perú votan cerca de 3.000 peruanos, que es entre las 7 y las 10 de la mañana y las 5 de la tarde, en la parroquia Nuestra Señora de la Asunción y Madre de los Migrantes.
2: Mira.
1: Te traje información, ¿viste? Para siempre. Todos, porque sé que hay ciudadanos peruanos que nos están escuchando, así que les brindo esa información.
2: Excelente. Bueno, vamos a un cortecito.
1: Por favor.
2: Te saludamos, Marcela. Muchísimas gracias y ya venimos.
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0: no escuchaste.
1: No escucho. Bueno, volvemos a...
0: Menos mal que no están escuchando. No se puede creer. Las cosas que me han dicho fuera de aire no se pueden creer. Yo les voy a, despedir del programa diciendo eso. Las cosas que me han dicho fuera de aire no se pueden creer.
1: Bueno, pero son todas buenas. Nos vamos saludando a todos. Equipazo.
0: Gracias a Ale Correa por ese manejo del audio. Gracias a Joaco González en video. Gracias a Fran Musso ahí desde la asistencia en producción y técnica. Gracias a Gonzalo Yuria siempre en la producción general.
1: Gracias a vos.
0: Gracias
1: por bancarme la cabeza de los chistes.
0: Por favor, amiga, por favor.
1: Y nos vamos y nos quedamos siempre con las ganas y Alejandro Ferreiro.

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11: Los aplausos son para la invitada que ya está acá en el estudio. También para Federica Odriozola, que apareció finalmente. Bueno, ¿cómo estamos? Arrancamos hasta las 19. Quédense con Las Ganas.

0: Bienvenidas, bienvenidos. Estamos al aire, ya conversando fuera del aire, pero conversando con nuestra invitada. Íbamos a tener dos invitadas, no pudo venir Silvia Soler. Le mandamos un beso grande a Silvia, que es amiga además. ¿Cuántos amigos tiene Ferreiro? Y sí, un millón. Un millón uno ahora, si nos hacemos amigos después de esta entrevista.
1: Veremos.
0: Veremos, veremos. Moira Sotelo, bienvenida.
1: Muchas gracias, Alejandro.
0: Estamos hablando de un libro, ya les vamos a contar más, vamos a entrar en el libro. Para empezar, les voy a decir el título: ¿Quién le escribe a un poeta arqueólogo? Cartas y silencios en la colección Carlos Maeso. Es un libro que se hizo a partir de los fondos concursables. Hay dos personas responsables de la escritura, que son nuestra invitada Moira Sotelo y Silvia Soler. Voy a mencionar a Silvia porque, como no va a estar, queda la información aquí para ustedes. Profesora de literatura, integró el plantel de periodistas del diario El Observador, ahí la conocí. También trabajó en el semanario Búsqueda, entre otros medios de comunicación. Escribió muchos libros, trabajó en la industria editorial. Una persona encantadora, por cierto. Sí. Y la mamá de Renzo. Bien, son cosas lindas de decir. Y Moira Sotelo, a quien no conocíamos, es arqueóloga, investigadora uruguaya, docente del Departamento de Arqueología y del Laboratorio de Arqueología del Paisaje y Patrimonio del Uruguay de la Facultad de Humanidades. Eso me interesa mucho, hablaremos también en ese capítulo. Obtuviste un máster en arqueología y es doctora en historia por la Universidad de Sevilla. ¿Conservaste la silla cuando
1: sí,
0: volviste?
1: Sí, la conservé.
0: Bien.
1: Suerte.
0: Es coautora, aparte, con Silvia Soler, de un libro anterior que se llama 10 llaves al pasado indígena y de Más cerca del cielo, misterios de la arqueología uruguaya para niños curiosos. Esta parte también es interesante. Me hace un gesto, Alejandro, como que me va a cortar el cuello, pero me quiere decir, corta el disco, que va a quedar sonando, si no tenés razón, Alejandro. Bueno, estábamos escuchando el tema exagerado de Cazuza. Lo elegí un poco a propósito y un poco sin saber que después me iba a pensar que estaría bueno decir que parece re exagerada toda la historia que rodea a los personajes de este libro. Es una locura. A mí me parece, no sé si vos lo viviste así, pero
1: lo vivimos así durante la investigación y es lo que estoy recibiendo de feedback del libro.
0: Bien.
1: Una historia impresionante.
0: Una historia increíble. Para empezar, yo leí el libro casi como si fuera una novela. Por momentos, si no fuera que hay una investigación atrás y que aparecen los documentos. Perdón, quiero decir que la fotografía del libro es de Pablo La Rosa, otro conocido, que también conoció a El Salvador, y de Fidel Esclava, quien también conocemos, que hace el diseño. O sea,
1: exacto,
0: cuatro personas trabajaron para armar este libro, que tiene un formato grande. Yo supongo que son 20 por 30 y algo.
1: ¿Tres? No me acuerdo las dimensiones, creo que no. Fidel
0: no
1: le llama libros de mesa, como
0: libros
1: que son
0: mesa.
1: Libros para, son largos. No muy cómodo para los libreros y las estanterías, que nos lo hacen saber, porque no entra en cualquier estante, pero bueno, defendemos ese formato.
0: También es verdad que el libro no entra en cualquier estante de etiqueta, muy fácil.
1: Exacto.
0: Sí, en parte sí, pero la historia es tan rica. ¿De qué trata este asunto? Bueno, se me ocurrió, porque es tan vasto, se me ocurrió algo, te lo planteo, vos me decís, no, es un desastre que se te ocurrió,
1: bueno,
0: y cambiamos. Primero que nada, en el arranque de esto hay un epígrafe de Walter Benjamin que está buenísimo, y a mí que me encantan los epígrafes, me parece muy acertado porque de alguna manera circunscribe la historia a la que, o la manera de mirar la historia que vamos a leer. Cada piedra que encuentra, cada flor que recoge, cada mariposa que atrapa es el comienzo de una colección, aunque para él todas esas propiedades formen una sola. Vamos a ir con ayudantes y herramientas antes que otros nos ganen de mano. Escribió el 8 de febrero de 1954 un vecino de Villa Soriano en una carta dirigida a Carlos Maeso, que es uno de los protagonistas de esta historia, que son básicamente dos, a mi entender, ¿no? Durante décadas, hombres y mujeres buscaron piezas indígenas para Carlos Maeso, uno de los precursores de la arqueología uruguaya. Con este aporte colectivo se formó una colección arqueológica declarada Monumento Histórico Nacional recién en 1996, hace poco, podemos decir, ¿no? Maeso recogió los primeros vestigios indígenas en 1915. Al principio trabajó solo y luego lo hizo junto a su esposa, otra protagonista del libro, Leila Tuya. Tuya es el apellido, es gracioso tener una pareja que no sea tuya, que sea tuya, digamos, ¿no? Que desde el título, es rarísimo, porque aparte hay una historia de amor que cruza todo el libro que es espectacular. Después de la muerte de Maeso, en 1963, ella, Tuya, se encargó de mantener y difundir la obra de su marido. Este libro refleja la investigación hecha a partir de la lectura de la correspondencia, no entre ellos, que es otra cosa increíble de rara, sino todo lo que recibieron de colaboradores, gente que buscaba para ellos, gente que trabajó a la par quizás, pero que no fueron tan reconocidos. Es una historia tan humana que es imponente. Más de 200 cartas y fotografías tomadas por el matrimonio durante las excavaciones. Vale decir, para arrancar nomás, que la colección tiene 65.000 piezas arqueológicas de nuestro territorio.
1: Impresionante. Principalmente indígenas. Principalmente materiales indígenas. Cerámicos, en piedra también, o en roca, y en hueso.
0: Bien, me gustaba presentar esto, quizás podamos ir después leyendo y vamos derivando por el recorrido que hicieron ustedes. Pero lo más importante de todo es que sos arqueóloga en Uruguay y hay o hubo una idea de, bueno, mijita, si vas a estudiar arqueología, ¿qué vas a hacer, ¿no? Pero de repente nos encontramos solo con esto, que es una parte de todo lo que hay, y dice que hay 65.000 piezas que aparte recogieron un matrimonio con unas particularidades que forma parte, por suerte, del libro también. ¿Cómo fue tu decisión de estudiar arqueología? ¿Dónde nace todo esto? ¿Y qué pasa cuando te encontrás con este material?
1: Mi decisión de ser arqueóloga arranca de niña. En el colegio que yo iba, el San Isidro, en Las Piedras, teníamos una lámina grande de un indígena. No lo recuerdo bien, creo que era una pintura de Zorrilla de San Martín, pensando la hora de grande. Y tenía dos o tres compañeras que tenían un fenotipo, una cara bastante particular, que se salía un poco de lo europeo. Y me llamaba mucho la atención, veía ahí como... Y entonces, y bueno, también mi abuelo materno era aficionado a la arqueología, pero ya la europea, el paleolítico, claro, las primeras artes en Europa. Bueno, mis padres también, mucho interés por la historia. Siempre me gustó la historia y la arqueología, tenía mucha curiosidad por el pasado. Y lo indígena apareció de niña. Creo que fue en ese contexto de aula. Y bueno, y motivada también en mi casa a la lectura, a la curiosidad.
0: Vos decís que no es... No lo digo porque me estés mintiendo ni porque te estés haciendo una película, pero un poco viste cómo funciona la memoria. ¿No decís que de alguna manera cuando uno termina haciendo lo que es, decís, ah, yo de chico también quería ser escritor, ahora recuerdo? ¿Hay algo o no? ¿O hay pruebas concretas? Si te investigaran a vos, tus cuadernitos de la escuela.
1: Si me investigaran, mira, hay una en la escuela, hay un documental que se hizo hace muchos años, cuando yo tenía 10, 11 años, que se llama La Caja de Pandora. Sí. Que es sobre género, y me hacen una entrevista y me preguntan qué querría hacer o qué me gustaría hacer.
0: Cuando sea grande,
1: y yo quería tener un estudio arqueológico en Egipto. En ese momento tenía la fantasía de la arqueología egipcia, de la cual hoy no sé prácticamente nada.
0: Siempre ¿no te interesa tanto?
1: No, me he dedicado a la arqueología uruguaya, que en esto que comentabas de qué vas a hacer, también... Después ya en la Facultad de Humanidades, cuando terminé el liceo, que es donde se estudia arqueología en Uruguay, me encontré que vivimos en un territorio que de lado a lado, de punta a punta, está lleno de vestigios de esas huellas del pasado que tiene por lo menos 14.000 años. Teníamos muy puesta la mirada en nuestra época histórica, que tiene 300 años, 200 años de bicentenario, pero en realidad tenemos un poblamiento de esta zona, por lo menos de esa época. Entonces empecé a ver que estaba todo, había mucho hecho y mucho por hacer también.
0: Sabés que ayer hablábamos con Leo Lagos, que es columnista nuestro, y en un momento derivando de un libro de él que se llama Dinosaurio, que es para niños, sí, que acá es donde conecto contigo también. Él decía que en la paleontología en los últimos años Uruguay había sido una explosión de descubrimientos de cosas, sí, y de avances, ¿no? Y pienso, cuando decías que de niña tu interés vino, como todos niños, ¿no?, la investigación y de las películas y los libros europeos que sobre todo pensaban en las pirámides, sí, o los ocultamientos de momias, digamos, un poco la imaginería, como de la misma manera como cuando somos niños pensamos mucho, a no ser que tengamos la suerte de que nos enseñen otras cosas, pensamos en los animales de Europa.
1: Sí, claro, o sea, pasa, ¿no?, con la flora nativa, la fauna.
0: Pasa con todo. Entonces, la arqueología, desde que empezaste a estudiarla hasta ahora, ¿qué ha pasado en Uruguay? ¿En qué situación estamos?
1: Bueno, ha sido un boom también. Tuvimos en abril el Congreso Nacional de Arqueología Uruguaya en Mercedes, y el día que terminan la fiesta nos dice una colega de Argentina: en los últimos 10 a 15 años, la arqueología uruguaya explotó.
0: ¿A qué se debe eso?
1: Bueno, es una carrera que inicia en la carrera, digo, en la Facultad de Humanidades como disciplina profesional, arranca en el 76 y los primeros egresados...
0: En el año de la orientalidad, ahí, sí, en ese momento.
1: Y los primeros egresados son de principio de los años 80. Entonces, bueno, los primeros arqueólogos y arqueólogas empezaron a producir conocimiento y bueno, es como un acumulado también. Hoy somos muchos más egresados, personas con posgrados, hechos en Uruguay, en otros países. Entonces,
0: ¿cuál es el área de un arqueólogo?
1: ¿El área de trabajo?
0: Sí. ¿Qué hace un arqueólogo?
1: Un arqueólogo, bueno, voy a contar de mí porque puedo ser un ejemplo. Por un lado, soy docente en la Facultad de Humanidades, en el Departamento de Arqueología, e integro el Laboratorio de Arqueología del Paisaje y Patrimonio. Y por otro lado, en el sector privado, trabajo en estudios de impacto ambiental. Cuando se hace una obra de envergadura, puede ser una carretera, un tren, una forestación, un parque eólico, muchas obras que pueden poner en riesgo el patrimonio arqueológico, ya sea indígena o de época colonial, histórica. Por ejemplo, trabajé en la Plaza de Toros de Colonia cuando se hizo la refuncionalización. Bueno, ahí tenés un rol de salvaguardia o de estudio en el caso de que algo se fuese a destruir. Eso también ha sido algo que a la arqueología uruguaya le ha permitido profundizar su conocimiento. Está como la investigación más académica, desde la Universidad de la República, desde las intendencias, desde el Ministerio de Educación y Cultura. Eso es como una investigación más académica. Y después también está la información que se va generando como parte del ejercicio libre de la profesión, que son los estudios de impacto arqueológico.
0: Perfecto.
1: Así se llaman.
0: Perfecto. Bien, tenemos que hacer una pausita en breve, pero para entrar en el libro después, bien, bien pertrechados. Estamos ante un libro que cuenta la historia de una persona, Carlos Maeso, que por ganas, por entusiasmo, empezó a juntar, a investigar, a ir al campo, a trabajar primero solo, con ayudantes. Conoce en un momento a una mujer que se pliega a la tarea y que después de muerto sigue con su obra, construye un museo con sus fondos y los fondos de su marido, junta toda la... bla, bla, bla, bla. Se muere, no deja descendencia. Hay unas personas ahí que... Pero el Estado lo nombra monumento histórico a este...
1: El Estado le compra a los herederos la colección y la declara monumento histórico nacional.
0: Bien. Hasta ahí una historia, no como cualquier otra, pero una historia bastante lineal. Lo que pasa que estamos ante una historia como de amor por la búsqueda, por el misterio, de amor por compartir conocimientos, por ir a contarle a los niños lo que van, pero también con un ego especial, porque no aparecen todos los nombres de los que, digo, todo aparentemente es él, aunque hay mucha gente que lo ayuda, pero no son tan considerados en los créditos. A su vez, su mujer, cuando él se muere, sigue adelante y no usa su apellido, usa el de él. O sea, es como toda una construcción también de una figura muy especial. ¿Todo esto lo sabías? No.
1: No, algunas cosas sí, la colección, la importancia, hay algunos trabajos de algunas colegas que vienen trabajando con esta colección, pero no, lo que surge de esta investigación a partir del archivo personal de Carlos Maeso y de Leila Tuya, que son cartas que acompañan a la colección de piezas, porque cuando hablamos de la colección Carlos Maeso, son esas piezas arqueológicas, pero también el Estado conservó cartas, fotos y documentos personales de ellos, diarios, en fin, artículos de prensa, un montón de cosas que están en el Museo Nacional de Antropología.
0: Ustedes trabajan con todo ese material y además van al campo, van a recorrer lugares, sí, que hicieron ellos, recorren, las comen los mosquitos, pisan el barro, un poco esa tarea que en la época de él era mucho más todavía difícil de realizar, supongo por condiciones de tecnología y... En fin, bueno, de todo esto llegamos a un libro que tiene... esas cartas, obviamente, pero también toda la historia de ellos. La historia, curiosamente, reciben muchísimas cartas, pero ellos no se intervienen en cartas entre ellos. Cuando se conocen los primeros años de vida, no hay mucho registro de cómo fue esa pareja. De repente, o sea, hay un gran misterio sobre el que también habría que... Ustedes lo hicieron, investigaron, pero aún así hay un montón de interrogantes que le dan a esta historia, muy nuestra para la gente que le importa eso, un giro detectivesco.
1: Sí, totalmente.
0: No, hermoso. Se ríe porque la pasaron bárbaro. Vamos a la pausa y seguimos conversando con la arqueóloga Moira Sotelo.
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0: Bueno, estamos haciendo un poco de arqueología también en la música. Nos estamos yendo para atrás con J.D. Roll Morton y estamos conversando. Vamos a tratar, ya le digo que vamos a fallar hoy porque es imposible dar cuenta de todo el libro. Así que concentremos en esta segunda parte de la charla de decir todo lo que podamos. La presentación ya fue. No podemos invitarlos a ustedes a eso, pero sí que vayan a buscarlo si les interesa a cualquier librería, supongo, ¿no?
1: Fue la primera presentación en el Centro Cultural de España, que esa fue la semana pasada, pero el 12 de junio estamos en Maldonado, en la Fundación Manolo Lima, y después vamos a seguir, vamos a girar también por otros departamentos.
0: Hermoso. Contame lo que te parezca fundamental para que la gente sepa lo que hicieron.
1: Bueno.
0: A partir de que ya hablamos bastante, pero bueno, hay una peripecia que solo saben ustedes.
1: El libro tuvo dos caminos, dos viajes. Uno fue por Uruguay, por el territorio, y otro fue a través de las lecturas de cartas de un archivo personal. Cartas que le llegaron a Carlos Maeso.
0: 200 aproximadamente.
1: Sí, este hombre que vivió en la primera mitad del siglo XX... falleció en 1963 y que, como decías del libro, en 1915 ya empezó en Montevideo a juntar piezas arqueológicas. Él se autodefinió como poeta y arqueólogo, por eso es el nombre del libro. También publicó 3 libros de poesía, además de arqueología. Pero bueno, nosotros nos metimos en ese mundo para este libro en las cartas y en los viajes. O sea, hacer los viajes que había hecho él y las cartas. Además de, bueno, fotos que están en el archivo que también incluyen el libro.
0: Perdón que te interrumpa. ¿Sí? Quiero aclarar, porque vinimos de la pausa, que quien habla es Moira Sotero Rico. Voy a usar los 3 definitores que pusiste acá. Es arqueóloga investigadora uruguaya. Y Silvia Soler, que es profesora de literatura, también trabajó con ella, pero no está acá presente.
1: Tanto la investigación, bueno, y los textos. Bueno, es de todo el equipo el trabajo. En realidad es un libro que es resultado de eso.
0: Bien, seguí, perdón.
1: Pero volviendo a las cartas... encontramos las cartas que había recibido Maeso de pobladores, de trabajadores rurales de Villa Soriano, de pescadores de Cabo Polonio, Balizas, y se nos transformó en una fuente de información, no solo arqueológica, sino también de las vivencias de esa época. Es como
0: una foto
1: de testimonios, y a su vez todo lo que implica las cartas, los papeles, las texturas, las tintas, las formas de escribir. Y nos acercamos a Maeso como en espejo, a través de lo que estas personas, que son los otros protagonistas del libro.
0: Claro.
1: Como vos decías, los protagonistas
0: centrales
1: son Carlos Maeso, Leila Tuya, su esposa, pero en el medio hay 2 capítulos que trata de poner sobre la mesa quiénes fueron los que conformaron la colección, porque se transformó en algo declarado Monumento Histórico Nacional, como hecho por un matrimonio, y nosotras partimos desde la duda, ¿cómo es posible que alguien junte una colección tan grande que haya estado? Bueno, y lo que traen las cartas justamente es eso, que había personas que buscaban para ellos.
0: Sí, personajes secundarios que a veces no eran secundarios.
1: Claro. Que en este libro terminan transformándose en personajes centrales, pero eso es un resultado también de la lectura de esas cartas, de meterse en ese mundo. Y bueno, cómo con las cartas cuentan cómo era ese intercambio de favores que tenía Maeso para tener esa red en territorio de gente, que los de Villa Soriano eran boteros, andaban por las islas porque es un lugar totalmente fluvial, los de Polonio, Balizas, Aguas Dulces, bueno, otra por las dunas, las Puntas Rocosas, y él lo que conseguía era, desde Montevideo, y desde viene de una familia más de familia diplomática, política, ayuda a tramitar jubilaciones, tendido de agua corriente, luz eléctrica, se genera como son también testimonios de una época del Uruguay, y cómo se vuelven amigos a través de esas cartas, un tipo intelectual montevideano muy particular, como se cuenta en el libro, un personaje...
0: Y desde el aspecto, además.
1: Desde el aspecto, pero a la intimidad que llega con esas personas tan distintas a él. En algunos casos, que uno de Cabo Polonio no había tenido formación en la escuela, escribía porque en esa época... Y después, en el caso de Villa Soriano, Saturnino Ruiz, que es quien comanda la búsqueda allá y le escribe, había hecho la tercera de primaria rural, que es bueno, la formación que había en ese momento. Pero se genera un vínculo súper interesante. Fue una de las cosas
0: Un Facebook analógico total, ¿no?
1: Y sí, las cartas, es lo que de esa época.
0: Porque es una red lo que él construyó, ¿no?
1: Las cartas de Rocha van de 1928 a 1950 y pico, cuando se muere el que le buscaba. Y, y las de Villasoriano del 53 al 63, pero es probable que haya muchas cartas perdidas.
0: Obvio.
1: O sea, y bueno, y otra, en esos viajes por el territorio, porque hicimos lo mismo que hacía Maeso, bueno, entrevistamos a personas que habían conocido o eran familiares de esta época, que era muy poca gente que conoció a Maeso, o eran muy niños. Entrevistamos a Italia Calimaris en Aguas Dulces. Hay mucha memoria oral también.
0: Sí.
1: Son como muchas fuentes de información que nos dieron esa historia. Por eso es una investigación arqueológica, periodística, literaria en parte, que es la parte...
0: ¿Muchos años?
1: De investigación.
0: Sí.
1: Bueno, nosotros habíamos hecho un libro anterior sobre piezas arqueológicas que se llama 10 llaves al pasado indígena,
0: ya
1: con el mismo equipo, que a través de piezas que eran de estas regiones, bueno, la Comisión de Patrimonio, que es quien tiene la colección Carlos Maeso, ya sea las piezas o los archivos documentales, nos puso a disposición, nos comentaron las colegas de la comisión, que también estaba el archivo de las cartas. Entonces... cuando vimos esto y las fotos que acompañan y cómo estaba todo el archivo hecho, guardado, nos metimos eso en el... Y bueno, comentabas cartas del matrimonio. Silvia investigó mucho sobre la historia de ellos. Ella era de Mercedes, él de Montevideo.
0: Se casaron cuando él tenía 44,
1: claro,
0: y ella 30 y poco,
1: sí,
0: ¿no?
1: Y ella se murió 30 años después. Por eso es que también hace en el 96, fue muy poquito después que ella muere, que la colección pasa al Estado y tiene la figura de protección legal que tenemos en el país, que es la de Monumento Histórico Nacional.
0: Para que no se desarme la colección.
1: Claro.
0: Entre otras cosas.
1: Exactamente, que esté bajo custodia.
0: Ya
1: que
0: hay algunas
1: se cuide,
0: cosas faltan,
1: que
0: es... ¿no? Se supone.
1: Sí, cuando llegó al Estado, sí. Por ejemplo, la gente que conoció ese museo, había una colección etnográfica de arcos,
0: el museo
1: de
0: lanzas.
1: En el Cordón, en la calle, Ana Monterroso de la Valleja. Hoy hay una empresa que funciona ahí, pero por suerte la casa que fuimos a conocerla, entré, me dejaron pasar, la verdad que esa fue parte. O sea, la investigación tiene muchas puntas, hasta tocar timbre en una empresa y decir, me dejan pasar, y en los tiempos que corren, los dueños me abrieron el lugar, pasé, conversamos, fue como... Entonces, tuvo muchos viajes en ese sentido. Nosotros así le llamamos para hacer el libro.
0: Es una persona muy, muy particular, él. Una parte que marqué... ¿Sabes qué me pasa? Yo subrayo los libros siempre.
1: Yo también,
0: si no, no puedo.
1: Siempre.
0: Con lápiz, ¿viste?
1: No, yo no.
0: Yo con lápiz, pero es como...
1: Y los escribo al costado.
0: Pero este no lo hice, un poco por el tipo de hoja que tiene.
1: Sí.
0: Y no sé, ¿viste? Me pareció... Entonces marqué con papelitos y sé lo que me llamó más la atención. Por ejemplo, entre las anécdotas más reiteradas de la infancia de Maeso figura una que lo presenta como un niño creativo y al mismo tiempo alguien cuestionador de los métodos de magisterio de la época. O sea... Ya era un muchacho, un niño, que iba para algún lado,
1: sí,
0: ¿no?
1: Sí, escribía, hacía teatro de títeres y dejó... Lo particular de esta persona, de Carlos Maeso, es que se encargó de generar registro de todo esto.
0: No,
1: es como
0: y que hubiera... se llame a sí mismo poeta
1: y
0: arqueólogo, es
1: sí.
0: Como, wow.
1: Y ella siempre, después que él falleció, es el poeta y arqueólogo Carlos Maeso. No trascendió mucho como poeta, es de esa generación.
0: Y como arqueólogo, durante en vida tampoco.
1: No... No,
0: diga.
1: Además él fue siempre como un poco outsider. En ese momento, la arqueología uruguaya se gesta ya desde esa época. O sea, hoy es una profesión, pero porque hubo décadas de precursores, de gente que trabajó.
0: Él es un precursor, sin duda.
1: Él es un precursor, pero en 1927 se crea la Sociedad Amigos de la Arqueología.
0: Amigos de la Arqueología.
1: Sí, la gente se... Era una de esas sociedades científicas,
0: claro,
1: que se creaban.
0: Claro.
1: Y allí estaban...
0: El signo de esos tiempos.
1: Sí.
0: Total.
1: Estaban las principales personas que empezaron a... Que juntaban, que sabían de sitios, tenían... Bueno, generaron... revistas, excavaban. Él no estaba con ellos, él,
0: claro,
1: estaba solo, tenía problemas. Ahí
0: más marginal, ¿no?
1: Sí, pero es por su manera. Y las entrevistas, bueno, un tipo como está en el libro, muy particular. Las fotos impresionan,
0: sí,
1: la cara, la ropa, las herramientas.
0: Pelo.
1: El pelo, bueno, parece que siempre tuvo esa especie de melena como rasta, corta, en las entrevistas, en las memorias
0: parece
1: orales.
0: Parece alto, ¿no?
1: Sí, por lo menos al lado de ella, sí.
0: Ella aparece como un poco marginal,
1: sí,
0: respecto a la importancia en la obra de él, ¿no? Desde que están juntos. De hecho, usa el apellido. Era un rasgo de la época,
1: sí,
0: también,
1: eso,
0: ¿no es cierto?
1: Claramente,
0: pero,
1: sí.
0: Pero ella tiene que ver.
1: Ella tiene la misión, después que él no,
0: claro,
1: está,
0: él,
1: de conservar...
0: Claro, le promete, ¿no? Le promete o
1: creo
0: o,
1: que
0: o,
1: sí.
0: O
1: empiezan con lo del museo ya desde antes, pero después la casa se hace una casa nueva, pensada para museos, una,
0: sí,
1: casa muy grande. Tuvo mucha repercusión después internacional y nacional, las visitas, hacían una tarea con escuelas también...
0: Ella compraba útiles cuando iban a las escuelas.
1: Ellas llevaban, cuando iban al interior, también llevaban útiles, lápices de dibujo, llevaban muchas semillas para las personas.
0: Eso me impactó mucho, sí. Llevaba semillas para que la gente plantara.
1: Y en esto que le pedían cosas a Maeso, a veces de Polonio le llegaron a pedir manzanas, porque, bueno, claro. Eran como intercambios de cosas. Ahí le juntaban las piezas, se las guardaban, incluso se las mandaban a Montevideo. Volúmenes y volúmenes de piedra con un peso, o sea, boleadoras, morteros, puntas de proyectil, que juntaban durante, y él iba en varios periodos del año y en algunas cartas le dicen, bueno, cuando usted venga o se las mandaremos.
0: Nos traen las manzanitas.
1: Le piden manzanas para alguna que estaba enferma, sí, cosas que no... Y los lápices de colores.
0: Es muy impactante porque todo esto sucede... parece muy atrás en el tiempo por lo que estamos contando. Imagínense el Polonio en aquel entonces, ¿no?
1: Sí.
0: Cómo entraba, cómo sacaba fotos, cómo iba, cómo hacía esos recorridos. Recorrió lugares increíbles, ¿no?
1: Sí.
0: O sea, mucho recorrido.
1: En muchos lugares de Uruguay. En el libro nos centramos en Villa Soriano y en la Costa de Rocha, dos ambientes costeros bien distintos, uno de río y otro de océano. Pero fue porque donde teníamos más cartas y más información. Hay bastantes cartas de Colonia también, pero no tanto de búsquedas. En la Comisión de Patrimonio siempre nos han planteado que, bueno, que esa fue la parte del archivo que se conservó, que así como se perdieron piezas, es probable
0: que se haya perdido cartas.
1: Muchas cartas, fotos que hubiese. De hecho, no hay ninguna carta entre ellos dos, que ahora que comentabas esa historia de amor, ¿no? Tan particular.
0: Bueno, quizás porque...
1: Con Silvia siempre nos preguntamos, ¿dónde está la información?
0: Pero en el libro, si no me equivoco, no me equivoco. En un momento dice algo así como que quizás si existieron era cuando vivían a distancia.
1: Claro.
0: Porque después cuando se juntaron, no sé, parece un matrimonio que no se separó. No.
1: Y después en el archivo, bueno, el archivo...
0: ¿Es una historia de amor también? ¿O es dudoso eso? Porque al no tener tanta... No hay tanta información de comunicación entre ellos. ¿Cómo era ese vínculo? O sea, por momentos yo pensaba...
1: Yo creo que es una historia de amor,
0: sí, ¿no?
1: Sí. Una pareja muy que la debe haber unido mucho su amor por la naturaleza y por la arqueología. Compañeros, sin duda,
0: sin
1: a
0: duda,
1: su modo, como habrá sido en esa época.
0: Y el compromiso de ella con la obra de los dos, pero considerada como de él, era como...
1: Y nosotras
0: que llegara a ver su visión que se concretara,
1: sí,
0: ¿no?
1: Sí, y él como...

0: de prensa.
1: Ahora pasa también.
0: Sí, me imagino. En ese momento era menos fácil de probar o de mostrar, pero sí, una pareja que es parte del libro, muy particular.
1: Esas piezas, preguntas ahora, ya ha planteado el tema, la gente puede conseguir el libro, estamos de acuerdo.
0: Están las principales librerías, de Montevideo y los otros departamentos.
1: Bien. Preguntas para sacármela del medio, porque hay que hacerlas, pero
0: sí.
1: No son las más importantes, pero son definitorias. ¿Ustedes tienen una página o algo donde la gente pueda asistir a esto sin comprar el libro? No.
0: No, el libro está digital, no está.
1: Pero no, tampoco tienen un sitio web del libro, ni un Instagram de
0: tenemos
1: proyecto.
0: Un Instagram. Nosotras es el cuarto libro de arqueología que hacemos.
1: El Instagram de ustedes.
0: El Instagram sí que se llama Más Cerca Ediciones. Bien. Que ahí compartimos información, páginas del libro. Pero no tenemos una web o un sitio donde esté.
1: Nosotros podemos, cuando demos cuenta de que estuviste acá, podemos poner Más Cerca Ediciones para que la gente...
0: Sí, claro.
1: Bien, perfecto.
0: Es importante señalar eso, el archivo está, y las piezas, en el Museo Nacional de Antropología, y también se pueden visitar algunas de ellas en Villa Soriano. En Villa Soriano hay un museo de la Intendencia de Soriano que tiene en exposición, se llama Museo Maeso, parte de las piezas que se recuperaron allí.
1: Está bueno para la gente que nos escucha al interior que sepa que no tiene que venir hasta acá para
0: No. Y que vamos a estar en Villa Soriano y en Mercedes en agosto.
1: Divino.
0: A presentarlo.
1: Pregunta. ¿Se termina esto en algún momento? O sea, vos terminás este libro, yo pensaba. Ya está. ¿No seguís relojeando como un periodista que sigue visitando la fuente para preguntarle, che, aquello... ¿Hay algo más, algo nuevo?
0: Mira, eso es algo... El libro, hay un momento que hay que entrarlo en imprenta y bueno, es como que se termina, pero no se termina. Pero empiezan a surgir un montón de anécdotas de la gente que lo va leyendo, que lo compró. Por ejemplo, alguien que me contó que desde niño iba al museo con Leila tuya y estaba siempre con ella y cosas que había. Entonces, después hoy, por ejemplo, cuando se lo di a López Más, que es a profesor, colega nuestro.
1: Es columnista de esta radio en el programa de Sofía. No, en La Colmena.
0: Puede ser.
1: Ah, no, López Más, no,
0: sí,
1: perdóname.
0: Sí, el arqueólogo.
1: López,
0: empezó a contar de cuando iba a Polonio y le llegaban los... O sea, empiezan a surgir un montón de historias que nos van contando que ahora dije, tengo que empezar a anotar. Porque
1: hay colegas o gente académicamente cercana que te...
0: Y de los lugares.
1: Por ejemplo, alguien pregunta acá, ¿están hablando de Carlos María Maeso?
0: Bueno, no. Hay una calle que se llama Carlos María Maeso, creo que es Carlos María, creo que su padre también se llamaba Carlos Maeso. Silvia es la que estuvo más en esa búsqueda, pero no es Carlos María Maeso, el mismo.
1: Bien. Tenés que terminar el libro, pero se quedaron con material. ¿Pensás que pueden aparecer cosas de él o ya no?
0: Mira, sí, por ejemplo, pero me gusta. Algo que buscamos en los viajes y no encontramos fue cartas escritas por él. Entonces,
1: Se conoce la letra. Bueno, se conoce la letra de él por los
0: por
1: apuntes,
0: los archivos, claro. y en algunos reversos de fotos que están en el libro.
1: La carta daría también una perspectiva emocional de él, ¿no?
0: Porque la tenés que buscar, bueno, en sus libros de poesía. Pero es difícil, por lo menos yo no la entiendo mucho, es muy particular. Pero bueno, hay como un vínculo que dejamos entrever en el libro entre su manera de estar en el mundo, su espiritualidad, su poesía y lo que le significa la arqueología. Y también por eso hay algo que nos gusta respecto al indígena reivindicar con este libro, es que también en esta época, más allá de que los métodos de búsqueda hoy son distintos y no se extrae, es como muy extractivista esto de acumular y acumular.
1: Sí, y rompiendo, o sea, con unos métodos también que por ahí rompían territorios que había que preservar, supongo.
0: No, por supuesto,
1: ¿no?
0: Hoy día esta arqueología
1: no se hace, está mal.
0: No se hace, y también deja... una forma sobre lo indígena como algo muerto del pasado, claro. Como una búsqueda muy, muy anterior. En ese momento era el país sin indios y las búsquedas de colecciones arqueológicas alimentaron esa construcción de nuestra identidad, de esa época como europea, descendiente de los barcos, que también, en esto que me preguntabas al inicio de la arqueología, tanto la arqueología como los colectivos de descendientes de indígenas y también los afro, han como puesto en cuestión ese Uruguay tan europeo, sino, bueno,

0: Fue como una mezcla, una cosa distinta y con identidades, que es una mezcla de lo, de, bueno, obviamente de la población que llegó de Europa, pero también de los pueblos originarios, de los que llegaron de África esclavizados, también desde el principio de la colonia. Entonces, bueno, siempre atrás de estos libros, además de poner en valor las colecciones, las personas que buscaron, bueno, la propia obra de Maeso, que es enorme, y de ley la tuya, también, bueno, intenta como aportar esa mirada más actual de que, bueno, se excavaba de esta forma, que hoy día ya no se hace, también la mirada sobre lo indígena es muy distinta que en esa época. Maeso, por ejemplo, extrajo muchos esqueletos humanos, se excavaban túmulos, o sea, cementerios. Hoy día, bueno, esas cosas no
1: estaba con un calderín un poco más eso, ¿no?
0: Y tenía un afán de coleccionar, que es algo impresionante. Claro. Sí,
1: es un
0: sí.
1: coleccionista.
0: Es un coleccionista.
1: Bien.
0: De hecho, fue una de las. En esto que comentábamos en la pausa, de lo difícil que fue el nombre del libro, el coleccionista era uno de los nombres.
1: Remite al coleccionista de huesos, también, a novelas un poco. Claro.
0: Sí.
1: Claro, yo le decía, pues se llama, lo digo para que lo recuerden, se llama ¿Quién le escribe a un poeta arqueólogo? Cartas y silencios, esto es clave, en la colección Carlos Maeso, de Moira Sotero, quien nos acompañó, y le agradecemos mucho a la arqueóloga, Silvia Soler, que trabajó e investigó con ella, y también escribieron juntas, Pablo La Rosa, la fotografía y el diseño de Fidel Esclavo. ¿Más cerca? No, sí, más cerca
0: más
1: ediciones.
0: Cerca.
1: Para terminar, ¿estás en otras cosas? Sí.
0: Bueno, sí, en investigaciones.
1: ¿Podemos molestarte para preguntarte algunas cosas?
0: Podés, claro que
1: por
0: sí.
1: ¿Por fuera del aire?
0: Sí.
1: Para seguir avanzando en arqueología.
0: Bueno.
1: ¿No? Porque ya me parece que es una persona que tenemos que decir, ¿qué sabes de esto, de esto, de esto? Y así se va construyendo una red. Porque cuando hablaba con Leo ayer,
0: sí.
1: Claro, en los colegas tuyos están en otras investigaciones.
0: Sí,
1: y a mí me interesa mucho estar no solamente cuando se llega a lugares, sino en el proceso.
0: Buenísimo.
1: ¿Viste? En el proceso de
0: sí, por suerte hay
1: que
0: muchos
1: arqueólogas, ¿viste?
0: Y arqueólogas,
1: o sea, no siempre
0: investigando.
1: No siempre invitar a la gente cuando logró algo, sino cuando está luchando por lograrlo, ¿no?
0: Bien,
1: porque
0: buenísimo.
1: Es más fácil eso y nos estimula a todos eso. Moira, muchísimas gracias por la visita. Pensaba que para mí el silencio más importante, no sé por qué el personaje sí. Esto es, ¿era amoroso o no con Leila? ¿Cómo era el vínculo amoroso? A mí eso me deja como muy intrigado, o sea, como no hay cartas entre ellos, es ¿él era el patrón de todo? ¿O había realmente una sociedad donde ella a lo mejor era también?
0: Te quedaste con la duda del libro que me quedé yo también.
1: ¿No? Eso es lo que... Hay un momento en el libro que digo, esto no me lo van a revelar porque no lo saben.
0: No lo supimos.
1: Porque en el fondo también...
0: Y además hay cosas que sospechamos.
1: ¿No será ella también que en un momento tomó el control de... ¿No será ella la titiritera?
0: Sospechamos que ella era la que tenía la plata, por ejemplo.
1: Bueno,
0: pero
1: se
0: no
1: parece
0: tengo
1: mucho
0: certezas.
1: A ser el titiritero. A veces.
0: Sí, pero no sé. Pero él. Las referencias a él era que era un hombre muy duro.
1: Muy duro.
0: Muy, sí. Hay algunas referencias.
1: No sé, me gustaría pensar que tenía una parte de empatía.
0: Porque nunca
1: y
0: sabemos de qué trabajaba, de qué vivían.
1: Claro.
0: Es como un gente que se movía, que estaba, que viajaban. Estuvieron
1: no,
0: cuatro
1: era
0: meses
1: caro,
0: en Europa.
1: Era caro todo eso.
0: Sí.
1: Bien, es un libro, es una aventura, es un misterio. Es una historia de aquí, de esta zona, con personajes de acá, investigado por gente de acá. Eso no le agrega nada específico al libro, pero es un contexto que es importante decirlo. Y lo otro es que es muy bueno también, quizá no para niños, pero adolescentes, es un viaje, ¿no? Me parece que puede servir mucho para estimular la imaginación y el deseo de conocer.
0: Sí, los libros que hemos hecho en Más Cerca de Ediciones, que es el cuarto de arqueología, pero hay otros, siempre tienen ese trasfondo educativo y los que hemos hecho antes, la verdad que sí, los docentes lo usan muchísimo. Partes, imágenes, nos han, la verdad que incluso los otros que son para niños, más a nivel de maestras y maestros. Pero también vemos que este tipo de libros que acercan ciencia y arte tienen en los docentes un ámbito bastante importante para su uso después en aula.
1: Muchísimas gracias, Moira.
0: No, gracias a ti.
1: Que sigan adelante con el libro y que la gente esté atenta porque van a presentarlo en Villa Soriano el 10.
0: El 12 de junio, ya iremos poniendo en Instagram, siempre vamos publicando. La próxima es en la Fundación Manolo Lima, que es una fundación preciosa en Maldonado, el viernes 12 de junio a las 6 de la tarde.
1: Perfecto.
0: Para la gente de Maldonado.
1: Estar enterados.

0: Ya volvemos. Quédense con las ganas.
1: Buen día, acá Leo desde Colonia. Los escucho siempre desde el laburo. Gracias por la compañía todas las mañanas, ¿eh? Y aprovecho a mandarle un saludo a mi mejor amiga Belu, que estoy esperando que me venda el Swift. Dale, Belu, dale.
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0: Recibimos con alegría a Pablo Stoll con su columna vinculada a...
1: Buenas tardes.
0: Buenas tardes. ¿Cómo estás, Pablo?
1: Estamos muy bien.
0: Me alegro muchísimo. Nosotros también estamos genial. Ayer lo dijimos 3 veces en el programa y lo vamos a repetir al comienzo de hoy. Pueden participar siempre, pero hoy especialmente a través del 099-891-888. Pueden contestar estas consignas que tira Pablo, que son 2 o 3, pero se entiende. Es como una atmósfera para que participen. La última vez, si no nos equivocamos, estuvimos... hablando de la noche de los lápices.
1: Sí.
0: Y muy bien, pasaron cosas increíbles ese día. Es un programa muy, muy especial. Y dimos un poco vuelta la página para llegar a la comedia romántica, digamos, o para espejar la cosa. ¿Hay alguna comedia romántica que se parezca a tu vida, Pablo?
1: Debe haber.
0: Debe haber. Ah, muy buena respuesta.
1: Debería haber.
0: Debería haber. Bueno, la pregunta para ustedes, si quieren participar para enriquecer esta charla, para hacerla más ancha, es, por ejemplo, ¿hay alguna comedia romántica que se parezca a tu vida? ¿Cuál? ¿Tuviste algún momento que pensaste, che, esto que me está pasando, esto que nos está pasando, esto que te está pasando, parece salido de una comedia romántica? ¿Cuál?
1: Yo abro el juego contando una experiencia, una anécdota que cuando la viví, me pareció que era como re de comedia romántica, pero a la vez era re montevideana. Principios de los años 2000, fin de una relación.
0: ¿2000? ¿Dijiste año 2000?
1: Al principio de año 2000, sí. Fin de una relación, la puerta de mi casa, y se da como un momento como de lo que las comedias románticas se llama el gran gesto, ¿no? Como un gesto que en el cine a veces se llama como bigger than life, ¿no? O sea, más grande que la vida. Entonces, la chica de la película, vamos a decirlo de esa manera, me hace una declaración muy altisonante, en la cual dice: yo querría estar contigo, pero no puedo estar contigo.
0: No sos vos y yo, digamos.
1: Da 2 pasos... estira su mano y un taxi que atinaba a pasar por el lugar se clava ahí y ella agarra, abre la puerta, me mira, yo la miro, entra. Entonces yo estaba en la puerta de mi casa, que quedé un poco como sin saber qué hacer, y el taxi como que no se va inmediatamente.
0: Claro, el tipo, o sea, también no, se da cuenta que está pasando algo.
1: No pasa como en la comedia romántica, que el taxi arranca, entonces el plano es hacia mí, hacia el taxi que se va, y entra la música, sino que el taxi se queda, ruido de taxi, así, y de repente como que ella vuelve a bajar, cierra, el taxi se va, vuelve y me dice: no, estaba por entregar y estaba yendo a Central, entonces no iba para mi lado. ¿Me podés llamar un taxi? Sí, claro. ¿Querés entrar? No, porque...
0: se terminó.
1: Nos acabamos de despedir grandilocuentemente. Tenés razón. Entonces yo subí, llamé el taxi. Entonces le dije por el portero eléctrico: 3 minutos, 0 ficha, móvil, no sé qué. Nada. Entonces en algún momento dije: esto podría ser una escena de una película romántica, de una comedia romántica. Con el detalle ese de la uruguayés, de que los taxis en un momento te paraban, pero decían tipo: no, ya, no, para el lado que vas vos, no, yo no voy,
0: sí,
1: disculpa.
0: Sí, para el lado que vas no voy.
1: Disculpa, que tengo que entregar y no voy para ese lado. Entonces, o sea, lo que yo estaba buscando era ese tipo de anécdotas, si alguien tenía algo similar que pudiera contarnos.
0: 2 preguntas a quemarropa. Muchas historias de amor tienen la parte, la tragedia la tienen, pero la comedia, si ponemos a pensar, por ahí no hay ninguna película que la represente, pero todos vivimos alguna película en nuestra cabeza, en tono de comedia y en el ámbito de lo romántico. Pero vos dijiste al pasar una comedia romántica que pasó acá en Uruguay. ¿Cuál es la comedia romántica en el cine uruguayo?
1: Viste, yo me tomo un tiempo para preparar las columnas. Entonces, yo tenía muy claro que después de la columna anterior íbamos a venir con un tema un poco más light y quería hablar de la comedia romántica, entre otras cosas porque quería charlar con la invitada que vamos a tener.
0: Sí, vamos a tener una invitada. ¿La querés presentar ahora o todavía no?
1: Ahora cuando llegue el momento.
0: Bien.
1: Y entonces, una de las cosas que pensé fue, bueno, capaz que lo que hago es, ella es argentina, es crítica de cine, escribió sobre comedias románticas, y le preparo como un paquete de películas uruguayas de comedias románticas, y le digo, bueno, vamos a ver, y no encontré tantas, y no encontré como una que diga, bueno, ta es esta, ¿viste?
0: Porque aparte estamos hablando de comedia, ¿no?
1: Claro.
0: ¿Qué define una comedia, Pablo?
1: Bueno, ¿qué define una comedia romántica exactamente, sí, no?
0: ¿Está mal esa pregunta como para...?
1: No, está perfecto. O sea, la comedia romántica es un subgénero del género comedia en general. Y yo creo que lo define el hecho de que todas las... de que si vos le sacás la relación romántica, te quedás sin película. O sea, puede estar el humor, puede estar los enredos, puede estar el viaje del personaje.
0: Claro.
1: Pero ese viaje, esos enredos, ese humor tiene que estar dado a través... O sea, tiene que estar dado porque, perdón... esos personajes se están enamorando. Entonces, ese amor que
0: siempre
1: se va,
0: se están
1: que se
0: enamorando
1: va a realizar,
0: o están enamorados.
1: O puede ser que estén enamorados, pero ahí entramos en unas cosas que son como los clichés de la comedia romántica.
0: Divino.
1: O sea, las etapas que. Las cosas que marcan este género, ¿no? Que son bastante específicas. Y que además, como en todos los géneros, uno las está esperando. Ya sea que aparezcan en su estado puro, o que aparezcan de una manera en la cual están un
0: sugerida,
1: poco cambiadas, mejor, sí, pero nos damos cuenta de que eso existe, ¿no? De que eso está ahí. Uno sería el meet-cute, que es como algo como que los guionistas buscamos siempre cuando tratamos de escribir comedias, que es el momento que los personajes se conocen, y se conocen de una manera tan graciosa y tan linda, ¿no? Meet vendría a ser como...
0: Claro.
1: Cute, perdón, vendría a ser como lindo.
0: Que lo van a recordar como el momento de inicio.
1: Que lo van a recordar siempre, y nosotros como espectadores lo tenemos como que recordar. Y ahí en esa escena, por ridícula que sea, que generalmente es una escena un poco ridícula, en la cual causa gracia...
0: En tu ejemplo concreto podría haber sido el conocimiento, no la despedida, por ejemplo.
1: Claro, o sea... en mi caso, tipo, justo conté una escena que es como un final. Pero...
0: podría haber empezado la escena de ella con el taxista, se podría haber conocido.
1: Claro,
0: así.
1: O sea, en realidad, tipo, o sea, podría haber sido un meet cute de ella con el taxista. Totalmente. Que después el taxista vuelve.
0: Claro.
1: O sea, que cuando llaman cero ficha, el taxista vuelve porque
0: algo pasó.
1: Vio y dijo: no puedo dejar a esta mujer acá.
0: Y ella le frena al otro taxi y le dice: andate. Te pago la bajada de bandera, pero me voy con el primero.
1: Entonces, ahí eso podría ser una especie de meet cute. Y eso es una cosa que está siempre en las comedias románticas. Por lo menos en este tipo de comedias románticas de las que vamos a hablar hoy, que son las comedias románticas, no vamos a ir a Grecia, no vamos a ir a Decamerón, no vamos a ir a Shakespeare. Vamos a hablar de las comedias románticas con, como dice en el libro nuestra invitada, en su libro, con intención popular y comedias, películas industriales. Entonces vamos a hablar de películas de Hollywood, películas... o sea, lo que nosotros entendemos por comedia romántica, que sí, que pueden no ser de Hollywood, pero tienen esa estructura que tiene esto, tiene el conocimiento el meet cute, tiene los personajes simpáticos y rimbombantes, tiene el momento en el cual esos personajes se enamoran mucho, pero después tienen que confrontar juntos determinado obstáculo. Ese obstáculo
0: tropezones
1: a veces rompe la pareja, ellos se separan, pero
0: sí, el amor
1: sobrellevan ese obstáculo, se juntan nuevamente. Entonces es ese el como vendría a ser como el logline, que es como la línea básica de la película, de la película romántica, es chico conoce chica, chico pierde chica, chico recupera chica.
0: ¿Puede ser chica conoce chico, chica pierde chico?
1: Pueden ser todas las versiones que se le puedan dar, con todas las terminaciones, con A o con E o con E, pero, digamos, la idea, o sea, una de las cosas que pasa también en estas comedias de las que vamos a hablar, es que al ser comedias industriales de Hollywood, son todas, o un 98%, son relaciones heterosexuales.
0: Claro, claro.
1: De esas, las que están hechas durante el código Hays, que es el código de autocensura que tienen los estudios en Estados Unidos durante mucho tiempo, son comedias en las cuales el sexo está sugerido y casi todas tienen que terminar
0: bien
1: en el matrimonio.
0: Feliz, claro.
1: O sea,
0: feliz pero con matrimonio.
1: Y en el matrimonio.
0: Sí, legal.
1: O sea,
0: legal.
1: No feliz.
0: Dame los papeles.
1: No feliz y todo, y tipo, y sí, casquivanamente, sino feliz en el matrimonio.
0: Sí, sí.
1: Entonces, el matrimonio.
0: Sí, el hijo dentro del matrimonio.
1: Claro, durante muchísimo tiempo el matrimonio era el final de la comedia romántica como el final de cualquier melodrama o cualquier cosa que tenía que pasar, porque bueno, estábamos en determinados momentos de la producción que hacían que eso sucediera de esa manera.
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0: Abra nomás, estamos yéndonos a la pausa, estamos con Pablo Stoll. Después de esta pausa vamos a poner otro micrófono, que tenemos un integrante del equipo que tiene la respuesta que nosotros no tenemos o no queremos dar. Después vamos a tener una comunicación internacional, que es una invitada de Pablo, y esto sigue hasta las 7. Nos queda una hora de programa, qué divino, cuánto tiempo, aprovechemos.
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0: Ah, ¿crees que te preste esto? Mira, te lo voy a prestar. Julia, cosa con Julia, la productora, me dice, producime esto de la escucha, Alejandro, quiero escucharme. Acá estoy, haciendo como tengo que hacer, produciéndola a ella, divinamente. A ver si te escuchás, Julia. Julia, Julia Peraza, nuestra productora, es quien a veces habla con ustedes. Si la llaman, estamos ahí. ¡Ah, qué divino! Julia, la verdad que estuvo bien, porque del equipo es la única persona que, no sé si se animó o ha tenido una vida que es una comedia romántica.
9: No, no.
0: Pero tenés una película, vos, así que la identificás con que algo que te pasó.
9: Sí.
0: Yo pensé, y sabés que no, ¿eh? Yo pensé y no me di cuenta. Estoy más como para pensar que cosas que me pasaron podrían haber sido o que pasaron.
1: Claro, estamos esperando para escuchar esas.
0: Estamos esperando para escuchar esas. Venga,
9: bueno, mi película sería Fallen Leaves, de Kaurismäki, así que no es tan hollywoodense, digamos.
1: No es hollywoodense, es una película de hace poco tiempo, que tiene,
9: sí,
1: 2024, 23.
9: 23.
1: Finlandesa, de Aki Kaurismäki.
9: Exacto, porque bueno, lo que me pasó a mí una vez fue que fui a un concierto, que era de Buenos Muchachos en Atlántida, me acuerdo, y en la parada de ómnibus, cuando estaba por volver, me encuentro ahí con un muchacho que tenía una remera de los Pixies, por eso me llamó la atención, me acuerdo. Y nos pusimos a conversar, no sé qué, estaba todo bien, me pidió mi número y se tomó el ómnibus suyo, ¿no? Y está, y después nunca más, no me escribió, yo llegué hasta a buscarlo, mirá, en Facebook, en el evento, ¿se acuerdan los eventos de Facebook?
0: Nunca que podías, tuve Facebook, pero ta, entiendo a lo que te referís.
9: Podías poner asistiré, entonces yo miraba quién había puesto asistiré al toque de Buenos Muchachos y eran muchísimos, entonces llegó un momento que fue tipo, no, no va a ser por acá.
0: ¿Tenías los datos del nombre y apellido?
9: No tenía nada.
1: Ah, solo el número.
9: Él supuestamente tenía mi número.
1: Él tenía tu número y
9: pero
1: nada,
9: no me escribió. Bueno. Entonces yo dije, ¿qué pasó? Claro, yo lo buscaba mirando las fotos de perfil a ver si se parecía.
0: Ese era el dato, lo que te quería preguntar, cómo lo buscaba.
9: Exacto.
0: No sabía porque ni el nombre de pila nomás.
9: Pero creo que ni siquiera, como no. Me lo olvidé, no sé. Bueno, cuestión que nunca me escribió y después a los años, creo que fueron años, me lo encontré en el living, ahí se acuerdan el living.
1: En otro boliche.
9: Donde se bailaba abajo en el sótano, sí, en esa época, no sé si sigue.
0: Prato y...
1: Prato y Polié, ¿no?
9: Polié, sí. Es por ahí, sí. Y me dijo que había anotado mi número, pero apretó mal un botón y se le borró.
0: Estos chicos de la época del teléfono, ¿viste? Antes con el papelito no te pasaba eso, perdías el papelito a lo mejor. Pero...
9: Exacto. Y bueno, y ahí volvimos a hablar, no sé qué, me pidió realmente mi número, se lo anotó. Y después tuvimos citas, no prosperó mucho, pero me hizo acordar a Fallen Leaves porque le pasa eso a los personajes.
0: Yo no vi esa película.
1: Yo la vi y no me acuerdo.
9: Bueno, pasa que es como también una serie de infortunios, ¿no? Que hacen que no se pueda concretar esta pareja, digamos. Y sucede que él pierde el número, ella le pasa el número, creo que es así en un papel, el papel se le vuela, no sé qué, y no puede volver a encontrarla, entonces va como a la puerta de un cine, que es donde la había conocido todas las noches, a ver si se la cruza.
0: Pablo, el relato que hace Julia de su historia, de su experiencia, ¿lo consideramos un meet-cute?
1: Podría ser un meet-cute, pero tendríamos que saber un poco más de qué pasó en ese momento en la parada del ómnibus, como para ver cuán cute fue ese meet.
0: Cómo cada uno lo vivió también.
1: Claro, o sea, no, si fue...
9: Fue cute. Sí. Fue muy cute.
1: Claro, o sea, si ¿qué pasó con la remera de los Pixies? ¿Cómo fue que se vieron?
0: Si
1: él se cayó arriba de
9: no tengo tantos recuerdos.
0: Pisó un charco de agua.
1: Claro, él estaba con una campera, pero pasó un ómnibus y le tiró un charco, entonces ahí se sacó de la campera
0: y
1: abajo tenía la remera de los Pixies y ahí... O sea, eso puede ser como una especie de un poco más de meet cute.
9: Bueno, yo lo vi muy cute, pero no recuerdo tantos detalles. Fue hace muchos años.
0: Pará, y una pregunta más, Julia. ¿Y tenía un ambiente de comedia ese encuentro?
9: No sé si de comedia.
0: ¿Te conectaste con esta otra peli, más que nada? ¿La peli esa es una comedia?
1: Y es una comedia finlandesa, sí. Claro. Las comedias finlandesas tienen sus detalles.
9: Es un poco, pero bueno, me hizo acordar esa y en general como todas esas películas que suceden ese tipo de cosas, ¿no? Que es muy común en las comedias románticas de... No sé, me acuerdo una de mis favoritas que es Miracle Mile. Es así, es más estadounidense por lo menos.
1: Totalmente.
9: Que también pasa que el personaje se tiene que despertar para ir a la cita... Y tira un cigarro, el cigarro quema un cable, no sé qué, y no le suena el despertador. Y ahí también, como que trata de encontrarse a la chica, pero no tiene el número, no sé qué. Como todas esas series de desencuentros, digamos, entre los personajes. Que también me hizo acordar de After Hours, que es otra en la que también no es tan romántica, pero al principio parece romántica, después no lo es,
1: no lo es
9: tanto. No. Pero esa cosa de la confusión y que te encontrás con uno y que te perdés y no sé qué, me hizo acordar un poco a eso. Y después tuve otra experiencia que fue más experiencia que diría, esto podría haber estado en una película, pero no la asociaría con una película.
1: Ni romántica, claro. Ni de comedia.
0: Ni romántica ni de comedia.
9: No a una particular así, pero eso que decís, esto es re de película.
0: Sí.
9: Bien. Pero
0: muchas gracias, Julio. Una pregunta. ¿A qué hora tenemos nuestro contacto internacional?
9: Y 20.
0: En unos minutos. Bueno, gracias, Julia.
9: Bueno, ¿no quieres escuchar mi anécdota?
0: ¿La vas a contar? No, sí. Yo sentí que
1: no pensé,
0: claro,
1: pensé que era como de película de terror y que no ibas a contar.
0: Pensé que te la querías guardar y fui muy, muy, muy conservador.
9: No.
0: Vamos al frente.
9: ¿La cuento?
0: Sí, claro.
9: Bueno, también fue mi cumpleaños, estaba saliendo con un chico, idas y vueltas, no sé qué, no avanzaba la cosa. Pero mi cumpleaños me regaló como una especie de fanzine, ¿no? Como con unos cómics. Y yo dije, qué raro este regalo, yo ya lo tenía. Y le dije, ya lo tengo, no sé qué. Está. Nada, después idas y vueltas, no sé qué. Y años después, desarmando una caja que tenía ese fanzine, lo di vuelta y tenía un poema escrito.
1: ¿Del lado de atrás?
9: Sí, que me había escrito él. Era un poema medio humorístico, ¿no? No era una cosa súper, pero era un poema
0: romántico. Ese poema
9: romántico.
0: En ese momento te hubiera choqueado.
1: Hubiera cambiado.
0: Sí, hubiera cambiado la cosa.
1: Eso, dentro del cliché de la comedia, es el malentendido.
9: Ahí va.
1: El momento en el cual un personaje hace una cosa, hace un movimiento, y la otra persona o no lo ve, o no lo entiende, o lo entiende mal, o cae en las manos equivocadas.
0: Claro.
1: Entonces vos prestabas el fanzine a tu mejor amiga, que en realidad siempre había estado enamorada de él.
9: Claro.
1: Y ella se da cuenta de que era para vos, pero en realidad lo tomaba para ella. O sea, ahí podríamos haber arrancado.
0: Hay un enredo ahí.
1: Enredo.
9: Hubo un enredo, sí. Pero no lo puedo asociar a una película así en concreto, pero me dio muy, muy ese perfil.
0: Muy bien ese ejemplo. Pero menos mal que lo dijiste, perdón, no te habíamos entendido.
9: Mal vos.
0: No, a los dos, ninguno de los dos.
1: No, yo he pensado que era una cosa como que iba
0: como
1: más hacia otro lado,
0: claro, sí.
1: Hacia un lugar como más
0: Julia.
1: No, pero eso es súper comedia romántica.
9: Lo soy.
0: Es súper copia normal.
1: Sí, claro, tipo, una persona que, o sea, cualquier persona que hace un también tiene que ver con eso que hablábamos antes del gran gesto, ¿no? O sea, como esa cosa que en las comedias románticas es el momento en el cual él agarra un micrófono y se para y le dice a todo el aeropuerto
0: sí,
1: que está enamorado de esa mujer. Una cosa que quería, me había olvidado, pero quería, esta columna está dedicada a una amiga que hizo un gran gesto en el aeropuerto de Carrasco hace mucho tiempo, en el aeropuerto viejo todavía, y paró el avión. O sea, hizo lo que se hace en las películas.
0: No. ¿Onda se va, mi amor, lo paro?
1: Sí, ella estaba en Punta del Este con su novio que no era de este país. Tuvieron un desencuentro, un malentendido. Él dijo, bueno, entonces yo me tengo que ir, no tengo más nada para hacer aquí. Ella le dijo, adelante. Él se tomó el ómnibus correspondiente, llegó a Carrasco.
0: ¿Bajó? ¿Compró pasaje y me voy?
1: Ya, compró el pasaje y dijo, bueno, me voy. Y ella, en ese tiempo, se dio cuenta de que no podía dejarlo ir. Entonces subió a el auto de su hermana, manejó lo más rápido que pudo hasta Carrasco, y cuando llegó, vio que el avión que él ya había
0: abordado,
1: entonces corrió hasta llegar lo más cerca que pudo a una persona que pudo detener el avión. O sea, en este caso fue llegó a la torre de control.
0: Increíble. ¿Me estás hablando de qué año? Perdón, no me quiero meter.
1: Estamos hablando de los primeros 2000, por ahí.
0: No había celulares.
1: Había pocos celulares.
0: Claro, porque hoy hoy no hay amor posible, no hay romanticismo. Hoy te llamo por celular, no te vayas, perdóname, no sé qué, y
1: claro,
0: se corta
1: no,
0: todo.
1: No había celulares y tampoco había estábamos en el aeropuerto, o sea, hay el gran gesto del aeropuerto, que es uno de los clichés de la comedia.
0: Sí.
1: Ya no podría pasar, o sea,
0: no,
1: te cagan a tiros.
0: Pasar, claro,
1: o sea, lo primero que te hacen es te matan y después te preguntan.
0: ¿Cómo vas a entrar a la pista corriendo?
1: En ese momento fue una cosa que pasó, entonces cuando está dedicado a ella, tipo, que las personas que la conocen...
0: Van a saber quién es,
1: a no ser que haya más personas que hayan parado un avión en Carrasco.
0: ¿Avión? Quizás haya alguna persona más. ¿Ómnibus? Seguro.
1: Ómnibus seguro que sí, pero un avión es muy de película, porque hay algo en las películas románticas norteamericanas, sobre todo, que los personajes siempre están viajando. Siempre están yéndose de una ciudad a otra.
0: Claro.
1: Es una cosa como que
0: eso genera tensión también.
1: Claro, y es bastante bastante común en un país tan grande, en el cual hay distintas ciudades, en las cuales uno puede vivir en una y trabajar en otra, y no sé qué. O sea, eso pasa bastante. Y bueno, eso pasó acá. Entonces, esta columna está dedicada a ella.
0: Bien. Pará, Julia, cambié. No te vayas. Ya nos vamos todos a la pausa y conectamos con nuestra invitada. Pero antes, una frase que está acá en tu guioncito que dice: nos emocionamos hasta las lágrimas, se nos sale el corazón del pecho, todo como si el amor que vemos en la pantalla fuera nuestro. Eso sí, a paz, eso sí nos pasa. Es cuando, ese era el lugar común donde todos...
1: Esa es la razón de la existencia de las comedias románticas y de esta columna. Esto es una cita del libro Amar como en el cine, de Fernanda Mujica, que es la persona que va a estar hablando con nosotros en un rato.
0: Bien, nos vamos a una pausa, pero antes... Deja abierto, deja abierto.
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0: Quiero que digas, Pablo, ¿cuál fue la música de Sonó? Primero, que no le dijimos nada.
1: Sonó...
0: Toda la música de este espacio la eligió Pablo.
1: Sonó Sebadoj, Love and Fire, gran tema, que a mí me hace correr mucho las comedias románticas porque habla de ¿esto es solamente deseo o es de verdad? Algo que en las comedias románticas siempre en algún momento pasa. El personaje de... siempre se pregunta, ¿esto es posta o
0: bueno,
1: es solamente algo que me está pasando?
0: Si Julia hubiera dado vuelta el fanzine y hubiera visto el poema, a lo mejor se hubiera planteado
1: esa pregunta.
0: Hubiera un desvío ahí en la historia.
11: Es verdad, muy real.
0: Hay que mirar las cosas por todos los lados, Julia.
1: No hay que escribir los poemas en la parte de atrás de las cosas.
0: También que haya
11: una
0: aprendido.
11: Lección, sí.
0: Una lección. Nos vamos a la pausa. ¿Venimos con música o no?
1: Vamos a venir con un tema de Queens of Stone Age que se llama This is Another Love Song.
0: ¿Ya venimos?
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0: 22 minutos pasan de las 18 horas. Recuerden que vamos hasta las 19. Nos queda un montón de tiempo. Estamos conversando con Pablo Stoll en la columna quincenal, que no tiene título. Me encanta que las columnas acá no tengan título, porque después la columna, si tiene título, está muy coartada. Nosotros podemos hablar de cualquier cosa. Hoy estamos en el mundo de las comedias románticas y Pablo trajo una invitada que no está en el país. Es una...
1: Es un videoconferencia
0: internacional. Es brutal, Pablo. Gracias por tus contactos internacionales. ¿La presentás vos?
1: Le voy a presentar con una frase de su libro que dice lo siguiente. La comedia romántica le dio una estructura narrativa específica al amor. Chico conoce chica, se enamoran, se topan con un impedimento que los separa, resuelven sus problemas y se quedan juntos, felices y comiendo perdices. Eso es una parte muy chiquita del libro que escribió María Fernanda Mujica junto con Natalia Trenko, que así es como he decidido yo decirle a un nombre que tiene un montón de...
0: Tiene una Z después de la R, Trenko.
1: Un montón de consonantes, y que le pregunté hace un rato a Fernanda cómo se decía, y me dijo que nadie sabe cómo se dice. Entonces, bueno, yo decidí decirlo así. El libro se llama Amar como en el cine, comedias románticas de ayer y de hoy, de País 2, es 2017. Se puede conseguir en Uruguay, desgraciadamente no en papel, pero sí como ebook. Si lo googlean, les van a seguir varios lugares donde conseguirlo.
0: Perfecto.
1: Es un gran libro de sobre las comedias románticas, pero es un gran libro de cine. O sea, un buen libro de cine te tiene que dar ganas de ver cine y no de no verlo.
0: Claro.
1: Y te dan ganas de ver esas películas que se nombran y muchas otras películas más. Y bueno, creo que ya tenemos en línea a...
0: Las personas que están en YouTube, a partir de ahora nos van a ver a nosotros, pero mejor que la vean a ella también, que es la protagonista en este tramo. Bienvenida, María Fernanda.
1: Hola, Fernanda, ¿cómo estás?
2: Muchas gracias.
1: Vos sos periodista, periodista del diario La Nación de Argentina, ¿verdad?
2: Sí, así es. Y crítica además, de cine también.
1: ¿Haces más cosas? Porque yo te conocí como... Primero te conocí como miembro del universo de Hoy Tras Noche, participando en un podcast del cual yo soy bastante fanático. Y después me hiciste una nota cuando estrené mi película última en Buenos Aires hace poco. Y ahí me di cuenta que además eras, o sea, además de participar en Hoy Tras Noche, eres una periodista de espectáculos, digamos.
0: María Fernanda, ¿qué es Hoy Tras Noche? Así la gente que no está entendiendo puede también tener una idea más de vos.
2: No, Hoy Tras Noche igual es un podcast, no, yo no tengo ese podcast, digamos. Lo hacen Santiago ahí. Santiago Calori y Fiorella Sarr, es un podcast buenísimo de cine que lo recomendamos definitivamente. Y son amigos y participo ahí. La verdad que me parece buenísimo que Pablo me haya conocido por eso, porque me parece genial. Es un buen lugar para que te conozcan.
1: De hecho, creo que fue un episodio que estabas muy resfriada. Y...
2: Ah, sí, lamentablemente. Es un episodio que tosíamos mucho.
1: Era como, estaba había muchas toses.
2: Otro colega también, y sí.
0: Podía quedar bien según sobre qué, cuál fuera el episodio, sobre qué tipo de cine podía haber quedado bien. Todos con resfrío.
2: Creo que era uno como variado de cosas, no en particular, que no tenía un tema en particular. Y fue, sí, fue bastante desastroso en términos para los escuchas. Me imagino que se hubieran querido morir. Pero bueno, pero sí, soy periodista del Diario La Nación desde hace muchísimos años, en realidad. Hace 18 años. Y escribo ahí en espectáculos. Hago notas sobre cine, más que nada, algo también sobre series, y escribía en la revista que venía los domingos con La Nación, que ya no sale más, y ahora escribo en Conversaciones, que es la sección, una de las secciones que reemplazan de alguna manera a la otra. Y hago crítica de cine desde hace algunos años, y fui programadora del Festival de Cine de Mar del Plata en 2 ediciones. 2022 y 2023.
0: Perdón, Pablo, ¿puedo hacer una pregunta?
1: Sí, claro.
0: ¿Por qué escribiste este libro al que remite Pablo, Amar como en el cine? Digamos, ¿es un género que especialmente te interesa o desde el punto de vista de la investigación y de reflexión y pensamiento te parecía un campo fértil como para desarrollar ideas propias?
2: Esa en realidad, las dos cosas son ciertas, porque es un género que siempre me gustó mucho. Yo crecí en los 90, en una época en la que estaban muy de moda las comedias románticas, Entonces también fue una parte importante de
0: la educación sentimental.
2: De educación sentimental y de educación cinematográfica. A Natalia le pasó lo mismo también. Y de alguna manera, bueno, eso nos llevó como queríamos, siempre hablábamos nosotras de las comedias románticas y queríamos ahondar en ese género. Y por otro lado, nos parecía que no había mucho estudio teórico sobre, estudio crítico sobre las comedias románticas, porque es un género que es considerado menor, como una pavada, digamos. Sobre todo, bueno, porque es un género que tradicionalmente fue para dirigido a las mujeres, o bueno, en general siempre hace que se asuma que es como algo tonto y sin importancia. Entonces nos parecía que estaba bueno encararlo desde el lado crítico, pero también no queríamos escribir algo serio en el sentido, nos tomamos muy en serio, por supuesto, el tema, pero que no fuera como académico ni que fuera solo para gente que estudia el tema, sino que lo pudiera leer cualquiera que le gustaran las comedias románticas y que quisiera saber un más sobre cómo funciona el género, sobre la historia y sobre algunos datos específicos sobre el género.
1: Hay algo súper interesante que hacen en el libro, que es encuadrar, primero, o sea, encuadrar las comedias como las comedias, como lo que estamos pensando cuando pensamos en comedia romántica, ¿no? O sea, cuando ibas al videoclub y llegabas a la parte en la cual decía comedia y estaba un pedacito que decía comedia romántica, entonces estamos hablando de ese tipo de películas y no de la comedia en general, o del romance en general. Y una cosa interesante es que lo relacionan en el tiempo, los años, los primeros años de la comedia en Hollywood, y lo relacionan con la producción, o sea, con el tipo de producción que se daba en ese momento. O sea, que incluía el tipo de persona, el tipo de público al cual estaba pensado que iba a ver esa película. Entonces arranca con el Screwball, y después de ahí llegan como a lo que el libro plantea como la vara más alta de la comedia, que vendría a ser cuando Harry conoció a Sally, ¿verdad?
2: Sí.
1: Pero van tocando todos esos tiempos que van pasando desde los 30 y los 40 hasta los 90, y usan algunas comedias como para explicar ese tiempo y relacionan qué estaba pasando en Estados Unidos políticamente,
0: a nivel social,
1: o sea, cuál era el sistema de producción y cómo van llegando hasta ahí. Si tuvieras que nombrar cada una de esas etapas, digamos el Screwball, los años 60, los 70 y los 80, ¿qué comedia elegirías como para cada uno de esos momentos?
2: Y lo que va a pasar es que voy a terminar eligiendo las que elegimos en el libro, porque por algo lo hicimos así. La Screwball Comedy a mí me encanta, es uno de los géneros que más me gustan. Lo conocí justo como siendo adolescente y me fascinó, y es como entré a un montón de...
1: Screwball vendría a ser la comedia de enredos. Es una comedia en la cual dos personas que se conocen se enredan de una manera, y para resolver ese enredo se enredan en
0: otra cosa, se siguen enredando.
1: Entonces es la comedia en la cual
0: alguna manera, como mucho gag parece que hubiese.
1: Sí, es en la cual se da muchos de los temas como decir que sos una cosa que no sos, ocultar la identidad.
0: Como parte de la seducción también.
1: Claro, pero o sea, siempre es como alguien que está tratando de hacer algo y entonces dice que es otro. Y entonces eso lo lleva a que el otro reaccione de esa misma manera. Entonces es como el Screwball, creo que viene es un término que viene del béisbol, que es la bola que se tira como dando vueltitas,
0: claro,
1: y que es como difícil de agarrar. Entonces me parece que va por ese lado, y es una cosa como son unos guiones muy complejos, hechos en los años 30 y 40, sobre todo, básicamente escritos y dirigidos por inmigrantes que habían llegado a Hollywood desde Europa, y que estaban como una versión distinta, tal vez, de lo que era el sueño americano. O sea, tenían una frescura y una idea de cómo filmar esas películas y de cómo contar, que está buenísima. O sea, mi preferida de esa época podría ser Las tres noches de Eva. Es una película impresionante. O Problemas en el Paraíso.
3: ¿Te acordás de los directores?
1: Siempre me equivoco. Uno es de Sturges y la otra es de Lubitsch. No me acuerdo cuál es cuál.
0: Bien, no vamos a buscar en internet. Viste que eso ahora todo se resuelve.
1: Para el que quiera que lo busque.
0: Sí, por eso. O sea, pero no lo voy a hacer yo, es lo que te quería decir.
1: Y el que quiera que las vea. O sea, están muy fácil, son muy fácilmente accesibles esas películas. La mayoría de forma legal. No hay que ensuciarse digitalmente para poder verlas.
0: Hagamos una cosa. Nosotros tenemos una pausa por el momento, o ya la pasamos la pausa. Mandemos la pausa y nos queda una pausa nomás. Perfecto. Por ahí mandamos la pausa y ganamos tiempo para que se vuelva a establecer.

0: La comunicación y esperamos a nuestra invitada. Alguien manda un mensaje que yo estaba pensando en esto, lo voy a decir. No sé, porque con Pablo descubrimos que pensamos que nos llevamos mucha más edad de la que nos llevamos. Había en la televisión uruguaya los fines de semana la comedia de Darío Víctori.
1: Sí, un clásico ejemplo de comedia de enredos, de tres puertas, un sillón.
0: Exactamente, ¿no? Y lo dice un oyente y yo enseguida pensé en eso. Comedia de enredo, tres puertas, un sillón. Perfecto, pausa, ya venimos.
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1: Continuemos con las armas.
2: Bueno, estamos al aire. Vamos a retomar nuestro contacto con la invitada que está... En Buenos Aires está, ¿no?
3: Supongo.
2: Suponemos. Sí. No vamos a tener imagen por video, ya la vieron, vamos a tener la foto de ella, pero vamos a leer por audio para no arriesgarnos a que se corte nuestra comunicación de nuevo. ¿Estás por ahí, Fernanda?
4: Sí, estoy acá. Creo que la próxima voy a tener que cruzar e ir directamente allá a la diaria a charlar en vivo.
2: Mira, yo te voy a decir algo que en esto puedo decirlo yo. Si vos cruzás, avisanos con tiempo y lo hacemos, te invitamos acá y hablamos de cine, obviamente. Estás invitada.
4: Dale, quedamos así ya.
3: No, estábamos hablando del Screwball y yo, mientras fuimos a la tanda y te recuperamos en el éter, expliqué un poco de qué iba, dije cuál era mi Screwball preferido y estábamos esperando el tuyo. Y,
4: me perdí eso. Bueno, yo cuando se cortó que estaba hablando de Bringing Up Baby, que se llama La Adorable Revoltosa, acá, claro. Y calculo que en Uruguay
3: sí.
4: También,
3: sí, sí.
4: De Howard Hawks, con Katharine Hepburn y Cary Grant, que es una screwball clásica, con esos chistes que no paran, con el doble sentido que se usaba en ese momento en el que ya regía el código Hays y tenían que estar ahí cuidando qué hacían y qué no. Pero que eran muy avanzadas y que tenían una visión de la mujer que te sorprende muchísimo, porque después en realidad hay un retroceso con respecto a eso, porque tienen como heroínas en general bastante alocadas, pero porque todos los personajes de la Screwball son así, pero que siempre saben lo que quieren y van por eso. Así que esas comedias a mí me fascinan. Para mí La Verdad Revoltosa es como una de las mejores. No sé cuál dijiste, Pablo, que era tu preferida.
3: Yo dije Las Tres Noches de Eva,

0: películas porque son divertidas y Aquaman es como, sí, no sé si son tan románticas o como la idea de romance que se puede tener como más cercana al drama, ¿no? Como con más, porque acá las situaciones son siempre eso, muy alocadas, muy como en otro plano, pero súper recomendable. Y esas comedias son de los 30 y 40, y después en los 50 hay una cosa un poquito más conservadora, y tenés esas películas como las que está Audrey Hepburn, por ejemplo, pero igual tenés genialidades como Sabrina, de Billy Wilder. Y después en los 60 la cosa empieza como a cambiar un poco y a hacerse como, bueno, reflejando lo que pasa en la cultura, ¿no? Entonces ahí cambia y tenés, por ejemplo, bueno, también voy a volver a decir otra película de Billy Wilder, pero ¿por qué no repetir todas las películas de Billy Wilder? Que es Piso de Soltero, The Apartment, que ya tiene una cosa un poco más amarga y con una visión de la sociedad también distinta a la idealizada que podía tener en los 50 o en los 30, 40, que a pesar de que estaban en medio de una crisis tremenda, igual en ese momento es como que las películas estaban como en otro universo, ¿no? Donde todos tenían mucho dinero, excepto una que se llama My Man Godfrey, que es muy buena, que juega un poco con los problemas de clase, etcétera. Pero si no, es más o menos eso lo que pasa. Y los 70 ya tenemos el nuevo Hollywood, que, bueno, porque siempre, perdón, voy a hacer la aclaración, estamos hablando de películas de Hollywood, porque en el libro ese fue como el límite que le pusimos, ¿no? Porque siempre hay que poner un límite, sobre todo no es un libro tan largo. Y bueno, eso es como así delimitamos, son comedias de Hollywood, comedias románticas de Hollywood. Y en los 70 el nuevo Hollywood no le interesa la comedia romántica, porque va como cosas más más cercanas a mostrar una realidad más dura, vienen como más de la contracultura. Entonces ahí podés tener algo como una película que a mí me encanta, que es extrañísima, que es Harold y Maude, que la verdad no me acuerdo cómo se llama en castellano, Hal Ashby, que es una comedia negra romántica, porque tiene la relación en su centro es un chico de 18 años que está obsesionado con el suicidio, siempre hace como así actings para sus padres, para llamar la atención, y una señora de 80 que es como todas las ganas de vivir juntas y que es una excéntrica. Y bueno, eso es una relación como muy particular y es muy representativa de lo que pasa en el cine en esa época en Hollywood, ¿no? Que es totalmente distinto a la Screwball o incluso a las de Billy Wilder, por supuesto, también. Y después ya más parecidas a las comedias que después se establecen en los 90, tenemos en los 80... que en los 80 siguen como mucho la idea de los yuppies y la idea muy de la era Reagan sobre todo como de lo económico como lo más importante. Entonces en esas películas en general el tema amoroso, que siempre como el centro, que siempre el centro en la comedia romántica, ¿no? Conseguir ese amor, formar esa pareja, está siempre unido a un avance económico, de carrera. Entonces ahí tenemos, por ejemplo, Secretaria Ejecutiva, de Mike Nichols, que es muy sobre eso, ¿no? El personaje de Melanie Griffith, que asciende en esa escalera de la carrera desde secretaria a ocuparse directamente de finanzas, etcétera.
1: Tiene como una cierta...
0: Mientras tanto, se enamora de Harrison Ford.
1: Hay como una cierta relación con el apartamento, ¿no?
0: Hola,
1: ¿me escuchaste? Que hay como una cierta relación con el apartamento entre Secretaria Ejecutiva y Piso de Soltero. Hay como algo que las une de alguna manera, ¿no?
0: Sí, porque es verdad que en el apartamento está como un poco también esa visión. Hay una crítica que hay también en la película de Mike Nichols sobre

0: de ese sistema de las oficinas y un poco la cosa como visualmente la esa cosa de que son como todos iguales, pero no, o sea, depende de dónde tengas la oficina, ¿no? Es tu lugar como en ese ecosistema, tiene como algo de eso, pero me parece que, bueno, en Secretaría Ejecutiva es más como el avance de ella, hay como algo, me parece, más que la felicidad viene por ese lado mucho más que por el tema romántico, ¿no?
1: Sí, Harrison Ford es el jefe.
0: Más corazón.
1: Y el que le da como, además de darle su amor, le da como...
2: estatus.
1: Sí, y la valida, claro, como persona en la cual la industria, que en ese caso es como la industria de Wall Street, puede confiar. O sea, no solamente es el casamiento, digamos, o algo por el estilo, sino como es una cosa como que tiene que ver como con la relación entre ella y su sueño, que tiene que ver con este hombre, pero sobre todo tiene que ver como con ganar un estatus que se ve representado al final en esa oficina que le terminan dando.
0: Totalmente. Y ahí llega el cambio hacia fines de los 80, que es cuando Harry conoció a Sally, que con Natalia la consideramos, si no la mejor comedia romántica de todos los tiempos, anda por ahí, por eso es la única que tiene un capítulo dedicado entero a esa película de Rob Reiner, escrita por Rob Reiner con Nora Ephron, que ahí hay algo de los co-guionistas que creemos que es muy importante en el tema de darle igual importancia a lo masculino y lo femenino y que realmente sean tengan realismo, por más que obviamente está todo jugado hacia la comedia y por supuesto con la fantasía que implica el cine, pero como desde una observación desde adentro, ¿no? Que en muchas películas después falta, porque lo que pasa con cuando Harry conoció a Sally, que es una película que tiene esto de un guión muy fuerte, con una estructura que está armada excelente y unos personajes que son excelentemente armados, los secundarios, todos completan las ideas que quieren mostrar Reiner y Ephron sobre las relaciones románticas y en eso lo que pasa después es que cuando Harry conoció a Sally le va muy bien, es un mega éxito, se la considera una gran película inmediatamente y empiezan a aparecer las copias y el problema de las copias es que se quedan como con la cáscara. Uh-huh. Bueno, pongamos, no sé, la pareja, se conocen así, primero se llevan mal, después se hacen amigos, después aparece algún problema, pero no hacen el trabajo que es súper complejo de interiorizarse en los personajes, de armar una estructura sólida, y entonces ahí en los 90 empieza como a haber muchísimas comedias románticas, en esas muchísimas por supuesto hay muy buenas, porque también al haber más hay como más posibilidades de que haya muy buenas, pero también hay muchísimas muy malas, y es lo que termina ya en los 2000 llevando como una crisis al género, en la cual ya no se puede sostener esas mismas copias que se hacían.
1: ¿Y cuál te parece que es el, digamos, el libro termina un poco en el momento, el libro es del 2017, termina un poco en el momento de crisis, llamémosle más agudo de la comedia romántica? Ya existen las plataformas, ya existe como otra forma de ver el cine y otra forma de considerarnos como... como público segmentado, bueno, todas esas cosas que sabemos que hace ahora el algoritmo para los dueños de los estudios. ¿Qué salvás de las comedias del 2000 para acá? ¿Cuál salvarías?
0: Es bastante complicado, pero quiero tomar esta idea de que el libro tiene varios años y que, de hecho, ahora está viendo como un resurgimiento del género, lo cual todavía tenemos que ver a qué nivel de calidad llegan o a qué nivel de innovación para adaptarse al siglo XXI. Pero, qué sé yo, de esas de las 2000 es un momento como muy difícil. Yo diría que más acá, ya más cerca, hay algunas películas que son más interesantes, algunas hasta de plataforma. Hay una, por ejemplo, que se llama Quizás para siempre, que está en Netflix, pero es una película de plataforma, o sea, nunca estuvo en el cine, que es muy buena, que tiene algo como de cuando Harry conoció a Sally. Los protagonistas son asiático-americanos, o sea que como con eso un poco quiebra esto que tenía Hollywood de que eran todos blancos, norteamericanos, ¿no? Como el mismo tipo de personajes, y se adapta un poco mejor. Está protagonizada por dos comediantes que son muy buenos, y tiene esto de poder realmente tener una historia romántica y el humor, porque también me parece que lo que falla muchas veces en esas comedias que hicimos de los 2000 que son fallidas es que no se logra el romance o no se logra la comedia, y la verdad que para la comedia romántica necesitan las dos cosas. Creo que por eso es un género tan difícil, porque si ya la comedia es difícil, acá estás haciendo dos cosas al mismo tiempo que son complicadísimas.
1: Hay algo que trazan en el libro, bueno, perdón, que una cosa que trazan en el libro que sí. me interesó mucho, que era primero presentar la comedia romántica como parte del género fantástico, que me parecía como una idea interesante, como de hay un montón de cosas que pasan en la comedia romántica que solamente las podemos encontrar en otro género, que las podemos encontrar es en el fantástico, y si no nos las podríamos bancar en nuestra suspensión del descreimiento, digamos.
0: Claro, es sobre todo el contrato de lectura, el contrato con el espectador, ¿no? Que es eso, como, bueno, está bien, vamos a suponer que esto puede ser así.
1: Y perdón, y otra más, que otra paralelismo que trazan, que si bien ya está hablado en algunos lados, es esa cosa que tiene la comedia, que es igual que el cine de terror, que va a una cosa física del espectador, ¿no? O sea, te reís, te asustás, son cosas que te pasan. Pero en la comedia romántica ustedes lo plantean de una manera bastante interesante, que es lo que te pasa es el miedo a perder el amor, ¿no? O sea, a perder, o sea, primero es algo que te da la sensación de enamoramiento, te lo tiene que dar, tiene que ser físico, y después el miedo a perderlo. Y ahí emparentan también con las películas de terror. Me pareció como súper interesante eso que hacían en el libro.
0: Sí, es algo que pensamos un montón. A mí el cine de terror me gusta mucho. A Natalia no le interesa tanto, pero sí ve este tema de cómo se relacionan. También, que es muy, o sea, es muy difícil de hacer y muy fácil de copiar cosas superficiales que se supone que con eso podrías lograr el efecto que querés lograr. Pero no hay forma de hacerlo si no es como, bueno, siempre nosotras le damos mucha importancia al guión porque pensamos que ahí es donde de verdad está todo. Si ahí no funcionan los personajes, no funciona la estructura, me digo que después es insalvable. Y también hay algo interesante, que es que a veces las comedias románticas podrían ser una película de terror si le cambias un poco algunas cosas, ¿no?
1: Totalmente.
0: Porque, bueno, que es eso lo que también se empezó a discutir tanto, ¿no? Con otras ideas sobre el feminismo, etcétera, de, bueno, por qué se presentan así las cosas en las comedias románticas, pero siempre me parece que esas discusiones al final terminan en las comedias románticas que son, como que no son tan buenas, no creo que le puedas discutir tanto a cuando Harry conoció a Sally, por ejemplo, en ese sentido. Y, por ejemplo, una película que es de 2019 que nos gustó muchísimo y que está así, fue al cine, pero además de ir al cine, está protagonizada por dos estrellas, que es algo que es muy raro en esta época, que son Seth Rogen y Charlize Theron, que se llama Ni en tus sueños, Long Shot, que es una película que consigue muy bien hacer este personaje que es como cliché de la comedia romántica, que es la mujer que trabaja demasiado y entonces no tiene tiempo para enamorarse, y lo hace de una forma muy interesante, con un personaje espectacular de Charlize, que es la secretaria de Estado de Estados Unidos, y que tiene como, o sea, aparece en su vida Seth Rogen, que es un periodista como de un blog así, muy jugado, bastante como no prolijo como ella, ni con una carrera como la de ella tan ambiciosa. Y hay algo, bueno, ambiciosa en términos de poder, ¿no? Capaz no de no es que la de él no sea ambiciosa, porque se supone que es un gran escritor, pero hay algo muy interesante que hacen ahí con los personajes y que hacen como incluso con el final. Esa la súper recomendamos, pero la verdad es que fue algo extraño. Fue
1: bueno, como, salvaste, o sea, una, entonces.
0: Esa película.
2: María Fernanda.
0: Sí.
2: ¿Sabes qué? Nos tenemos que ir porque estamos pasado de hora, pero perdón que te interrumpa así, porque nos gana como nos gana el cine, pero ¿sabes por qué también lo hago? Porque te comprometiste a venir en vivo, ¿te acordás, no?
0: Sí.
2: Así que te pido por favor que apenas vengas a Montevideo nos avises con tiempo y preparamos todo.
0: Dale, listo.
2: Te mandamos un gran abrazo.
0: Que les tenemos mucha envidia.
2: Bueno, me parece bien. Muchas gracias por todo.
1: Muchas gracias, Fer.
2: Que pases bien.
0: Gracias a ustedes. Chau.
1: Hasta luego.
2: María Fernanda Mujica, la invitada de Pablo. Pablo, gracias. Se nos fue el tiempo. Hay unos mensajes divinos. Es una pena.
1: Tenemos un guión de 7 páginas.
2: Bueno, un guión de 7 páginas. Hay una persona que cuenta una historia divina que terminó bien, una comedia. En fin, nos tenemos que ir porque está Guille. Y cuando Guille se pone así, con toda la lógica del mundo, lo que tenemos que hacer es hacerle caso. Muchas gracias.
1: Gracias a vos.
2: Muy amable.
1: Gracias,
2: que pasen bien. Nos vemos mañana. Nos vemos. Rapiditos. Prepárense que viene toda la información de lo que tienen que saber con Guillermo Exeiras.

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0: 19:20. 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

0: 19 horas y un minuto pasada de la hora nos entregaron las ganas, ¿eh?
1: ¿Te das cuenta, no?
0: ¿Te das cuenta, no?
1: Así son.
0: Nos hace una fama Ferreiro, nosotros somos más buenos, Sofía y yo, somos los más buenos de esta
1: los
0: radio.
1: Los más buenos, sin duda, sí.
0: Buenas
1: ¿cómo
0: tardes,
1: estamos?
0: Buenas noches, Sofía. Buenas tardes al equipo, a Frank que está parado ahí mirando serio, a Ale, que está en el control de audio, y no lo veo a Joaquín porque me lo tapa la cámara, pero
1: ahí,
0: yo supongo
1: ahí.
0: Que está, se le va un brazo ahí atrás. Joaquín se encarga de todo lo que tiene que ver con la imagen y la transmisión de YouTube. Es el director de cámaras de este programa que se llama Informativo de Cierre, que arranca a esta hora, siempre a esta hora, generalmente puntual, cuando Ferreiro no nos entrega un minuto tarde. Ferreiro, por favor. Bueno, están sucediendo cosas en la ciudad de Montevideo en este momento. Ayer comentamos una noticia relacionada al reimpulso del movimiento Ni Una Menos en Argentina, que toma varios hechos, pero sobre todo un hecho puntual, el asesinato de una niña de 14 años, un hecho espantoso que lo pueden ir a buscar si les interesa ampliar en cualquier medio argentino. Es una de las noticias más tratadas, pero bueno, hay una marcha, hay una réplica y hay una marcha aquí en la ciudad de Montevideo, ¿no?
1: Exactamente.
0: Muy cerquita de acá.
1: Sí, exactamente, Guille. Hoy se cumplen 11 años de Ni Una Menos en Argentina, una consigna que hoy en día se volvió internacional y que a nosotros en Uruguay nos pega mucho lo que pasa del otro lado del charco. Y hoy en las redes circularon un montón de videos, de reflexiones que a mí personalmente me movilizaron muchísimo. Personalmente yo uso mi voz para luchar, para reivindicar, para conversar sobre la violencia hacia las mujeres con mis amigos, con mi familia, en mis círculos, con mis redes. Pero bueno, hoy en día estoy en este lugar con este micrófono y me parece también que está bueno usar la herramienta para invitarlos e invitarlas a todas a reflexionar en este día. Porque sobre todo las mujeres y las mujeres feministas estamos muy sensibilizadas con el tema y ya estamos hasta cansadas, te diría, de tener que seguir saliendo a las calles y seguir visibilizando todo lo que nos está pasando. Y ya es hora también de que los hombres y de que las mujeres que no lo han hecho se sumen y que escuchen abiertamente, que se cuestionen
0: se
1: sus privilegios.
0: ¿No?
1: Sus privilegios, sus chistes, sus comentarios, pero que también se indignen, ¿no? Porque esta indignación que a veces pasa por un montón de otras cosas, o por decisiones de políticos, o por lo que sea, está bueno que también esa indignación llegue por los femicidios, porque también vale la pena un día como hoy aclarar que los femicidas no son psicópatas que están aislados y que un día salen y matan a una mujer, sino que puede ser tu amigo, tu compañero de laburo, tu familia, tu vecino, el actor que ves en la tele, y que tienen una sociedad y una cultura que los avala dentro de un montón de cosas y dentro de un montón de circunstancias, hasta que un día llegan a ejercer un femicidio. En el 51% de los varones uruguayos cree que se ha llegado tan lejos en la igualdad de género que hoy se los discrimina a ellos. Esto es un dato real del año pasado y duele leerlo porque cada 11 días se mata a una mujer en Uruguay por violencia basada en género. Entonces, si eso es llegar lejos, ¿cuánto falta en realidad, no? Cuando decimos ni una menos es literal, ni una mujer más que se muere por ser mujer. Entonces, nada, quería aprovechar este espacio, esta apertura de programa para invitar a todos y todas las que están escuchando para que se indignen, para que lo charlen, para que le pregunten a las mujeres que los rodean, a sus parejas, amigas, hermanas, porque seguramente tengan una situación de este estilo para contarles, entonces está bueno que se cuestionen un poco. Y recordarles que hoy, ahora, en este momento, a partir de las 19 horas, hay una marcha en la Plaza de la Libertad, con consignas como que aparezcan todas ante el fascismo, más feminismo, ni una mujer menos, ni una muerta más por parte de diferentes colectivos y organizaciones feministas. Así que, bueno, el último datito que tengo para cerrar, desde las primeras marchas Ni Una Menos en Uruguay fueron asesinadas más de 350 mujeres. Así que nada, ni una menos.
0: A todo dato, mañana probablemente haya un reflejo en la diaria de lo que está sucediendo ahora en el centro de Montevideo, así que bien ese puesta a punto en cifras y en números que, bueno, que no hacen que más que volver a denunciar una situación endémica. no se lo puede llamar de esa manera. Yo quiero comentarles de un fallecimiento. Falleció la actriz Julieta De Nevi, la hija de Jorge De Nevi, de Mari D'Acuña, dos figuras legendarias de la televisión uruguaya, de la mejor época, de la época dorada de la televisión uruguaya, donde los programas de humor eran parte del horario central. Julieta fue parte de uno de ellos, del programa Plop, pero también tuvo una carrera actoral que la tuvo en otros escenarios. Bueno, las condolencias para toda su familia, para mi amiga Renata, que es su hermana. Y bueno, queríamos consignar esa noticia que se conoció ahora en estas horas. Hacia allí entonces va nuestra solidaridad y nuestro saludo. Tenemos que seguir adelante. Hoy tenemos un programa con una entrevista central donde hay mucho tema para hablar. Nos va a visitar el ministro de Educación y Cultura, José Carlos Mahía. Si vos mirás el organigrama del Ministerio de Educación y Cultura, la cantidad de áreas que abarca el ministerio hacen que la agenda periodística con esa cartera sea muy amplia, va a ser muy difícil de acotar. Hay muchos temas para hablar con el ministro y estarán acá en esta mesa. Algunos de ellos van a salir en la charla que vamos a tener con el ministro, pero eso va a ser luego, por supuesto, de compartir las noticias. Antes, decirles que nuestra vía principal de comunicación es la única, ¿no? No tenemos otra.
1: No.
0: Es el 099. Yo tiré, ¿viste?
1: Pueden escribir al Instagram también si quieren de la diaria, pero bueno, no sé si vamos a llegar a leer ese mensaje rápidamente, pero sí en nuestro WhatsApp.
0: Manden mensajes así, si quieren, a través del Instagram, dirigidos a Informativo de Cierre. Pero el WhatsApp es el 099-891-888. Por allí estamos recibiendo los mensajes. Antes de irnos a las noticias, o a las noticias, en plural, vamos a hacer un rápido repaso por el estado del tiempo, comenzando por Colonia, donde nos están escuchando a través de la 90.9, 14 grados la temperatura actual. Mañana 12 de mínima, 20 de máxima. No están anunciadas lluvias, sí, que va a estar nuboso y cubierto, neblinas, y en la tarde, eso en la mañana, y nuboso y periodos de cubierto en la tarde-noche.
1: Bueno, acá en el área metropolitana, en este momento 14 grados, una humedad de 94% tenemos en este momento, Guille. Y para mañana la mínima será de 12 grados y la máxima de 20. Tampoco hay precipitaciones, va a estar nuboso y cubierto, pero hay un solcito ahí que se asoma.
0: Ahora cayó en la tarde en la ciudad de Montevideo, cayó como una lloviznita que no estaba en los planes de nadie.
1: No estaba, sí.
0: Pero bueno, mojó poco, ¿no? A mí me agarró en un momento en la calle y no era una cosa que... un escándalo, pero
1: no
0: bueno.
1: No era para salir de paraguas, pero no, bueno, una capucha iba bien.
0: Una humedad. Me voy a la zona de Punta del Este, 15 grados de temperatura en estos momentos. La temperatura máxima allí en esa zona del país fue de 16 grados. Mañana la mínima será de 14, la máxima de 19. Bien juntitas la temperatura baja y la temperatura máxima. Va a estar nuboso y cubierto y no va a haber lluvias, o por lo menos es lo que pronostica el Instituto Nacional de Meteorología. ¿Algún mensaje que ya nos llegó?
1: Sí, te cuento, sí, algo. Y ya hay, decime, alguien que mandó un mensaje y después lo borró. Y puso, perdón, ya habrá otro momento. Así que quiero creer que por lo menos la reflexión que hice lo llevó a algún lugar.
0: Bien, a reflexionar sobre el mensaje.
1: Exactamente.
0: Hay otro mensaje que dice, acompaño el dolor de esa pérdida. Abrazos a la compa que representa parte del movimiento feminista con todo el amor y bronca en esa concentración. Eso es lo que decía este otro mensaje. Y hay un mensaje de Felipe y Luna, que cuentan una experiencia que tuvieron con Yamandú Orsi, una experiencia de mucha cercanía. Es un mensaje largo, no nos da el tiempo para leerlo ahora. Una experiencia positiva con Yamandú Orsi, y que ellos quieren, es la idea y el sentido del mensaje es hacer un, como dicen textualmente, hacer una defensa de la integridad de Orsi. Si nos da el tiempo, después lo vamos a leer, pero nos tenemos que ir ya a las noticias. Así que adelante, operador.
2: Titulares.
0: Y la primera noticia que vamos a compartir aquí en la Diaria Radio a esta hora, a las 19 horas y 11 minutos, tiene que ver con algo que sucedió en la mañana de la Diaria Radio. Estuvo Miguel Petit. ¿Qué dijo? ¿Quién es Miguel Petit? Bueno, actualmente es el director de la Institución Nacional de Derechos Humanos y, entre otras cosas, dijo que el comisionado de infancias implica duplicar lo que ya existe y sugirió encontrar un camino del medio.
1: El director de la Institución Nacional de Derechos Humanos y excomisionado parlamentario para las cárceles, Juan Miguel Petit, estuvo en Panorama Informativo de la Diaria Radio y abordó el proyecto para crear un nuevo comisionado parlamentario de infancias y adolescencias propuesto por la legisladora oficialista Blanca Rodríguez, que ya obtuvo la sanción del Senado.
0: Petit recordó que en el periodo pasado la legisladora colorada Carmen Sanguinetti le presentó un proyecto similar y él le respondió que no le parecía una buena idea porque el contralor y seguimiento de la situación de las infancias y adolescencias lo tiene que hacer la Institución Nacional de Derechos Humanos, con lo que crearlo implicaría duplicar lo que ya existe. Su opinión se mantiene ante esta nueva iniciativa y lo fundamentó de la siguiente manera.
2: Cuando me enteré que Blanca había presentado el proyecto, le fui a ver a Blanca. Y le cuento esto mismo. Mira, Blanca, Carmen había presentado un proyecto igual que este. Uh-huh. Charlamos, me explicó el proyecto y le dijo, mira, a mí me parece que lo que hay que hacer es... Acá hay dos modelos. Lo mismo que le dije a ustedes. O tenés comisionados por tema, procuradores, defensores, como se le quiera llamar, por temas específicos que a veces duran por cierto tiempo, que creo que hay posibilidad de encontrar una solución en el sentido de un camino del medio, que si hay una voluntad de crear, bueno, dar la señal, como se dice, de que la infancia es una prioridad... Se puede dar esa señal sin duplicar recursos, sin generar la confusión que se va a generar, porque nosotros en la Institución de Derechos Humanos tenemos, yo diría, no menos de 20 personas trabajando por la infancia, en las distintas áreas, todos los días, permanentemente. El defensor de la infancia existe en la Institución Nacional de Derechos Humanos, lo dice la ley, no hay ninguna duda sobre eso. Entonces, tenemos una idea al respecto de cómo se puede hacer, y si está la voluntad de dar esa señal, se puede hacer con un organismo que sea, que funcione en la órbita de la Institución de Derechos Humanos, también de la Asamblea General, que tenga independencia, pero que aproveche lo que se hace hoy en día. A mí me resulta llamativo no haber podido hablar con Blanca y que Blanca no nos haya dado una entrevista para hablar de esto, porque justamente en la discrepancia se tienen que buscar los acuerdos.
0: Bueno, crítico entonces Juan Miguel Petit con el proyecto impulsado por la senadora Blanca Rodríguez, que si bien tuvo la aprobación en el Senado, tiene que pasar por diputados todavía, y no está teniendo muy buena acogida en varios actores relacionados al tema, que están por fuera del Palacio Legislativo. Cambiamos de noticia. Bueno, yo te hablaba de las innumerables competencias que tiene el Ministerio de Educación y Cultura, y bueno, entre otras cosas tiene mucha relación con la Fiscalía, y esta noticia apunta hacia ese lugar. El Frente Amplio está buscando reactivar diálogo por Fiscalía y Vamos Uruguay pide que se cumplan acuerdos en Tribunal de Cuentas y Corte Electoral.
1: Según supo la Diaria, luego de la propuesta de la vertiente artiguista para modificar la elección de la fiscal de corte subrogante y ante recientes planteos del sector Vamos Uruguay del Partido Colorado de volver a poner sobre la mesa los cargos en la Corte Electoral y el Tribunal de Cuentas, desde la bancada de senadores del FA se vuelve a retomar la idea del denominado diálogo multipartidario.
0: Según señalaron a la Diaria, desde el Frente Amplio, el senador colorado Tabaré Viera de Vamos Uruguay planteó en la mesa de la coordinación interpartidaria del Parlamento la necesidad de cumplir con lo comprometido al inicio de la gestión del actual gobierno con relación a los cargos de contralor en referencia a la Corte Electoral y al Tribunal de Cuentas.
1: Más allá del impulso de la negociación vinculada al Tribunal de Cuentas y la Corte Electoral, las esperanzas del Frente Amplio de una eventual negociación surge a partir de otras acciones, como la propuesta de avanzar hacia una coordinación ampliada para tratar estos temas en los que estaría incluida la negociación por la Fiscalía.
0: Y vamos a otra noticia. El Tribunal de Apelaciones ratificó que el Ministerio de Salud Pública debe suministrarle al virólogo Gonzalo Moratorio, un medicamento oncológico de alto valor.
1: Se trata del medicamento Opdualag, que tiene un valor estimado de unos $10,000 mensuales. La sentencia del Tribunal de Apelaciones confirmó la condena inicial y reiteró que la cartera deberá prever el fármaco de acuerdo a las indicaciones del médico tratante y por todo el tiempo que esto lo indique.
0: En su análisis se consideró el valor del tratamiento y que los ingresos mensuales de Moratorio no son suficientes para cubrir el costo, así como el hecho de que no posee bienes ni ahorro para financiar.
1: Por otro lado, la sentencia señala que la negativa al suministro por parte del Estado conlleva incumplimiento de su deber de asistencia a la salud de las personas con lesión de sus derechos constitucionales como la vida y la salud. En este caso, valoraron la pertinencia y necesidad del tratamiento porque podría mejorar su situación clínica y aliviar su grave enfermedad.
0: Repuntó en mayo la inflación y volvió a acercarse al 4%.
1: La inflación registró un aumento de 0,7% en mayo y alcanzó una variación interanual de 3,77%. Según informó el Instituto Nacional de Estadística. El dato representa un repunte respecto a abril, cuando la inflación anual había sido de 3,16% y se ubicó encima de lo que esperaban los analistas consultados por el Banco Central del Uruguay. Según informó el Observador, el incremento estuvo impulsado principalmente por las subas en combustibles, alimentos y tarifas.
0: Entre los rubros con mayor incidencia se destacó transporte, que aumentó un 2,87% debido al encarecimiento del gasoil y de la nafta, y también incidieron los aumentos en vivienda, agua, electricidad, gas y otros combustibles, donde subieron los tributos domiciliarios y el precio de la garrafa de Supergas.
1: En alimentos y bebidas no alcohólicas se registraron aumentos en verduras y carnes, aunque la caída en el precio de las frutas moderó parcialmente el impacto. De acuerdo con el Observador, el Banco Central entiende que el efecto de la suba internacional de petróleo no compromete por ahora la convergencia de la inflación hacia la meta oficial de 4,5%, aunque continuará monitoreando su evolución.
0: Y bueno, esta noticia, la verdad que nunca pensé que la iba a dar en Uruguay, un país que piensa mucho en el dólar, pero sobre todo para los que vivimos algunas épocas donde el dólar se devaluaba y subía a cifras estratosféricas y provocaba esos daños que provoca en la economía cuando eso sucede. Bueno, en este momento, año 2026, el Banco Central está exigiendo advertir sobre los riesgos de ahorrar en dólares.
1: El Banco Central del Uruguay puso en consulta pública una normativa que obligará a los bancos y demás instituciones financieras a informar explícitamente a sus clientes sobre los riesgos de mantener depósitos en dólares. Según informó Búsqueda, la medida forma parte de la estrategia oficial para reducir la dolarización de la economía y comenzaría a regir desde agosto.
0: La propuesta establece que quienes abran una cuenta en moneda extranjera deberán recibir un documento específico que les advierta que las variaciones del tipo de cambio pueden provocar pérdidas en términos de pesos uruguayos y afectar el poder de compra. Además, el cliente deberá firmar una constancia de que leyó y comprendió esa información. ¿Sabe, señor? ¿Usted está ahorrando en dólares? Bueno, puede perder mucha plata si el dólar sigue bajando. El consejo es ahorre en pesos o ahorre en unidades indexadas.
1: La iniciativa genera preocupación en el sector financiero. De acuerdo con Búsqueda, representantes de la banca privada consideran que la exigencia puede interpretarse como una restricción a la libertad de elección de los ahorristas y advierten sobre posibles consecuencias legales. Actualmente, cerca del 70% de los depósitos del sector privado en Uruguay están nominados en moneda extranjera.
0: 7:20 de la tarde, vamos a hacer la primera pausa en informativo de cierre, 099-891-888. Nos pueden mandar un mensaje, todavía tenemos tiempo de leerlo. Recuerden, nos va a visitar el ministro de Educación y Cultura, José Carlos Mahía, agenda abierta aquí en informativo de cierre, en esa charla que tendremos con el ministro. Ya venimos.
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0: 19:23, seguimos adelante con informativo de cierre, compartiendo algunas noticias que nos están quedando aquí en nuestra mesa de trabajo. Voy con esta que dice así: acuerdo político destrabó la designación de un nuevo ministro de la Suprema Corte. El Frente Amplio y los partidos de la oposición alcanzaron un acuerdo para designar al juez Álvaro Franca Nebot como nuevo ministro de la Suprema Corte de Justicia, según informó El Observador. La Asamblea General será convocada este viernes para votar el nombramiento y cubrir la vacante que dejó Tabaré Sosa al retirarse del cargo en marzo.
1: Franca se desempeña actualmente como ministro del Tribunal de Apelaciones en lo civil del cuarto turno y era el segundo magistrado con mayor antigüedad entre los ministros de tribunales de apelaciones. La Constitución establece que si transcurren 90 días sin acuerdo político, la vacante debe ser ocupada automáticamente por el juez con más antigüedad.
0: De acuerdo con El Observador, la magistrada que estaba en condiciones de asumir por ese mecanismo era María del Carmen Díaz Sierra, integrante de un tribunal de familia. Sin embargo, reparos planteados dentro del sistema judicial y político sobre algunos de sus fallos abrieron una negociación que terminó con el acuerdo para respaldar a Franca. La designación supone además una señal de entendimiento entre el oficial y oposición en un contexto en el que otras negociaciones por cargos de contralor continúan sin resolverse. Vamos a seguir con esta noticia que dice lo siguiente: el Parlamento aprobó una ley que agilizará la expropiación de viviendas vacías.
1: El Senado aprobó por unanimidad el proyecto de ley que agiliza la expropiación de inmuebles con deuda compensable, una iniciativa impulsada por el Frente Amplio que apunta a facilitar la recuperación de propiedades vacías o abandonadas para destinarlas a políticas públicas de vivienda. Tras su aprobación definitiva, solo resta la promulgación por parte del Poder Ejecutivo.
0: Y es un aspecto clave para el plan que tiene que ver con la gente en situación de calle, presentado ya tiempo atrás por el Ministerio de Desarrollo Social. La nueva normativa va a permitir abreviar algunos procedimientos y habilitará la toma urgente de posesión de inmuebles antes de que se defina la indemnización definitiva, además de descontar de esa compensación las deudas que el propietario mantenga con el organismo expropiante. Según se argumentó durante el debate parlamentario, la medida busca enfrentar el problema de la vacancia urbana y aprovechar suelo e infraestructura ya existentes en las ciudades.
1: Durante la discusión, legisladores de distintos partidos respaldaron la iniciativa. El senador Frente Amplista Óscar Andrade sostuvo que la ley aporta una herramienta para recuperar predios sin uso, mientras que representantes de la oposición coincidieron en la necesidad de aprovechar tierras e inmuebles ociosos. El proyecto fue aprobado con el voto de todos los partidos representados en la Cámara.
0: Uruguay tendrá el primer diagnóstico nacional sobre el impacto de las rutas en la fauna.
1: Uruguay avanza hacia la elaboración de su primer diagnóstico ambiental nacional de infraestructuras viales, un relevamiento que buscará identificar cómo la red de rutas afecta a la biodiversidad y definir medidas para reducir esos impactos. El trabajo surge de un convenio entre el Ministerio de Transporte y Obras Públicas, el Instituto de Investigaciones Biológicas Clemente Estable y la organización Ecobio Uruguay.
0: Según datos recopilados por Ecovio, se registraron 4.610 casos de fauna atropellada en rutas uruguayas, de los cuales casi 70% fueron reportados por ciudadanos a través de herramientas de ciencia participativa. Los mamíferos concentran la gran mayoría de los registros y entre las especies más afectadas aparecen zorrillos, zorros de campo, comadrejas y maopeladas. También figuran animales amenazados como el margay, el tamandúa y el lobito de río.
1: El diagnóstico incluirá mapas que identifican los puntos más críticos de la red vial y una serie de acciones para mitigar los efectos sobre la fauna. Además, prevé mecanismos de monitoreo para evaluar la efectividad de las medidas que se implementen. Uruguay cuenta con una red con una de las redes viales más densas del mundo en relación con su tamaño, con cerca de 78.000 kilómetros de caminos y rutas.
0: Y vamos a cerrar con esta nuestra parte informativa. Ya está el ministro de Educación y Cultura, José Carlos Maía, en los estudios de la Diaria Radio. Esta noticia quizás le pueda llegar a interesar. El gobierno creará una comisión coordinadora de cara al Mundial 2030.
1: El presidente de la República, Yamandú Orsi, recibió ayer en la Torre Ejecutiva a autoridades de la Intendencia de Montevideo y la Asociación Uruguaya de Fútbol para trabajar en la conformación de una comisión abocada a los trabajos de preparación para la Copa del Mundo 2030.
0: En rueda de prensa, el presidente de la AUF, Ignacio Alonso, apuntó a las gestiones llevadas adelante ante la FIFA que para que por única vez se pueda ampliar el certamen a 64 participantes, una propuesta que haría a la competición, según sus palabras, más inclusiva y más abarcativa, y que entiende que cada vez tiene más adeptos.
1: Si esto se confirmara, seguramente haya más partidos en Uruguay, donde hasta el momento solo se realizaría la inauguración.
0: Bueno, nos vamos a la pausa y ya venimos entonces en la entrevista de informativo de cierre. Ya está el ministro de Educación y Cultura, así que si se quedan después de ella, bueno, serán parte de esta conversación, esta charla que vamos a tener con José Carlos Maía.
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0: 19 horas y 32 minutos de esta noche ya, de un 3 de junio del año 2026. Le damos la bienvenida al Ministro de Educación y Cultura, José Carlos Mahía, y le agradecemos su participación aquí en este espacio.
1: Gracias a ustedes por la invitación, encantado de estar acá.
0: Bien, recién hablábamos hace un rato que el Ministerio de Educación y Cultura abarca tantas áreas que la agenda se vuelve casi que inabarcable. Sin embargo, me gustaría arrancar esta entrevista no por un tema que quizás le competa tanto al Ministerio, sino le quería preguntar al político. Uh-huh. Y quisiera precisamente además referirme a un tema de la agenda pública que se instaló en estos días, pero no para que me dé su pensar sobre el hecho en sí, sino intentar más buscar una valoración política del hecho, quizás también una valoración humana. Por supuesto, estamos hablando de Orsi, de la compra de la camioneta. Ahora, hace minutos, se publicó una nueva encuesta que habla de una desaprobación. Si bien no mide este hecho, habla de una mayor desaprobación que las encuestas que habíamos tenido la semana pasada. Pero también se publicaron encuestas que miden a la oposición, que no está tampoco muy bien valorada. Entonces, hay como una sensación general de desazón con el sistema político. Y bueno, este hecho en sí, ¿qué implica entonces en todo ese escenario que se ve? Por eso le quería pedir primero una valoración política y después también una valoración humana, porque en definitiva, si hacemos una alegoría futbolística y los ministros fueran un cuadro de fútbol, Orsi sería el director técnico, que en este momento no está pasando por un buen momento. Así, más que el hecho en sí y una reflexión de si estuvo bien, si cómo fue, si la factura, si la no factura, más reflexiones sobre ese tipo, ¿no?
1: Bueno, empezar por lo humano, que ese es un poco lo que te tiene que marcar en cualquier cosa que hagas, en todos los órdenes, ¿verdad? Y de ese lugar, yo conozco a Yamandú Orsi desde que él era estudiante del IPA y yo también. Tenemos casi un año de diferencia, y él entró en el 86 al IPA, yo en el 85. Me tocó estar en algún congreso de profesores de historia en conjunto, me tocó competir con él, cuando luego fuimos candidatos a intendentes en Canelones, y bueno, desde ese lugar yo lo que puedo decir es que es una persona íntegra, que es una persona recta, y que tiene todo el respaldo, por supuesto, primero personal y antes que nada y político. Después, el episodio, yo entiendo que fue un episodio que ha generado un estado de opinión política y pública relevante, pero entiendo que es un asunto que queda absolutamente cerrado a partir de la intervención de Yamandú, tanto en su video como en la acción posterior de ceder a ANEP la camioneta. Y desde el punto de vista legal, por supuesto que no hay ningún tipo de reproche, y desde el punto de vista, por ejemplo, del erario público, menos aún, cuando todo esto sucedió él era candidato. Pero me parece que yo entiendo los efectos que se generan en opinión pública este tipo de situaciones, sé cómo se juega en el sentido de utilizar cada cosa que se puede. Y bueno, respecto al tema de las encuestas y demás, a mí me parecen cuestiones relevantes a la hora de tener en cuenta como medición de un momento. Y coincido con la introducción a tu pregunta. Creo que hay un problema de valoración cada vez más alto, o mejor dicho, una valoración negativa de la política del ciudadano, y eso me parece que es un problema en general para el sistema político, para la democracia, y creo también que desde ese punto o de esa visión, uno en cada lugar intenta de utilizar eso para beneficiarse, o intenta entender la política como un lugar desde donde se trabaja como servidor público y se le dignifica. Y por eso yo rechazo todo tipo de descalificación, insulto, de utilización de la mentira y la denostación del adversario o de quien piensa distinto a mí. desde el lugar que he estado siempre, no ahora, toda mi vida, he tratado de ir por ese camino, y a veces te dirá bien, mal o regular, pero es un camino de vida. Y las encuestas son muy importantes, pero si algo puedo decir es que nunca dejé de decir lo que pensaba a partir de una conveniencia particular o política, y tampoco de tomar decisiones. Ha sido un poco, por lo menos desde que yo comencé como legislador, hace más de 30 años en Asamblea Uruguay, tuvimos muchas oportunidades de callar o no actuar en función de lo que pensábamos. Y nunca optamos por ese camino. Y creo que eso, a la larga o a la corta, capaz que más a la larga que a la corta, es un valor que uno le puede aportar a la vida política, porque podrás estar de acuerdo o no con lo que estoy diciendo. Pero lo importante es que lo que uno valore es que efectivamente lo piensa y no actúa, no tiene pose, y es auténtico en las cosas que hace.
0: ¿Y cómo se revierte esa situación en la opinión pública en el caso de un actor de gobierno, además un actor que está en el Ejecutivo, que puede incidir también mediante las políticas públicas en mejorarle la vida a las personas? ¿Cómo se revierte? Porque también hay una cuestión como un poco de época, ¿no? De la impaciencia y la ansiedad que parece que tenemos todos, que todo lo queremos para allá, y que eso se traslada a muchos ámbitos también, a la gestión política, por supuesto, ¿no? Y muchas veces se juega al grito de la tribuna también y se tuerce algún rumbo para conformar, y no hay paciencia. ¿Cómo se revierte?
1: Yo creo que

0: siempre se puede equivocar, pero ese es el camino. Y después las redes sociales existen con todo lo que lleva consigo. Y también la política como tal, pero insisto con esto, el tema es dónde te parás y qué haces con eso, o qué haces vos. O sea, en tu responsabilidad, que es intransferible, que es propia, que es de cada quien. Entonces, se pueden perder votos, pero no se pueden perder ideas y convicciones. Y bueno, yo no creo que nadie deba llegar a un lugar perdiendo sus convicciones.
1: Bien, ahora sí, metámonos en algunos temas del Ministerio, uh-huh, y que le competen al Ministerio. ¿Qué está pasando con la Universidad de la Educación? Lo último que se supo, que se está negociando con la oposición el tema del cogobierno. ¿En qué está esa gestión? ¿Se trancó el proyecto? ¿Está avanzando?
0: El proyecto es un proyecto que nosotros anunciamos, yo anuncié el 5 de marzo de 2025, que iba a ser realidad. Ese proyecto está en el Senado de la República, está a estudio de la Comisión de Educación de la Cámara y de senadores, y en ese lugar se están recibiendo autoridades, gente que quiere opinar al respecto. Entiendo que es un proyecto que trasciende a lo que es el gobierno del Frente Amplio o cualquier gobierno. Es un proyecto a país, y que salga, no va a depender solo del gobierno, sino de alcanzar las mayorías. Nosotros
1: y pues, la tranca es el cogobierno.
0: Sí, claro. Sí, bueno, yo supongo que es eso, pero he puesto sobre la mesa, lo dije públicamente, lo dije en la versión taquigráfica oficialmente, que efectivamente tenemos una muy buena disposición para buscar acuerdos. Ya lo hicimos con la UTEC, podemos hacerlo con esto. Hay una ventaja: Uruguay tiene en todo el interior una red de 32 sedes donde hay formación docente. Entonces, si tú tenés los espacios físicos, no tenés que construir edificios. Si tenés los funcionarios docentes o administrativos y de servicio, si tenés estudiantes, lo que se trata es de transformar una realidad para mejorar la formación docente. Y además, en opinión pública, nosotros hemos medido eso, y la mayoría de los uruguayos, más de la mitad, está a favor de que haya una Universidad de la Educación, y solo hay un 20% de la población que efectivamente dice estar en contra. Por lo tanto, es una de las ideas que entiendo debería unir. Ojalá se pueda encapsular respecto a lo que es a veces una reyerta política cotidiana que uno ve. Aspiro a que sea así, pero no es algo que podamos resolver solos. Yo solo digo esto.
1: ¿Qué estaría dispuesto a aceptar en cuanto a la gobernanza de la UNED?
0: Bueno, una fórmula, diría, similar o inspirada en lo que fue la UTEC, para ir a cosas concretas. Pues en la UTEC tenés una parte que es designación del Poder Ejecutivo con venia del Senado y otra parte de órdenes. Bueno, podemos caminar por ahí. No es, digamos, yo no llego como gobierno, como ministro, con la verdad en un puño y una mano, sino que voy, insisto, a buscar acuerdos, porque esto está pensado. Pongamos que alguien vive, no sé, en Isla Patrulla, y bueno, si vos sos de 33 y querés tener una formación docente, mejor dicho, una formación universitaria, en 33, tenés algunas carreras que te habilita el CURE parcialmente, es la Universidad de la República, y no tenés ninguna otra chance. Entonces, acá no se trata de la lucha partidaria, es darle a gente del interior la posibilidad de, en su territorio, tener título universitario y formación universitaria.
1: En el caso de 33, por ejemplo, ya aprovechando algún edificio de la ciudad, ahí se instalaría la UNED.
0: Podemos, eso primero, por supuesto que puede ser en materia de acuerdo político, pero yo me imagino, por ejemplo, a la intendencia del departamento, a las distintas instituciones articulando. Ya hay una sede en 33 de lo que se denominan, yo detesto las siglas, pero voy a decir igual, los IFED, que son Institutos de Formación Docente. Ya hay una sede ahí. Entonces, si vos tenés sedes en 32 sedes en el Uruguay, algunas son los SERP, otros son los denominados IFED, varios. Y bueno, y tener los estudiantes, tener los docentes, ¿de qué se trata eso? Bueno, de voluntad.

0: política. Y será el Frente Amplio, por supuesto, y será el Partido Nacional y el Partido Colorado que le dirán sí o no a la posibilidad de un acuerdo entre todos para que el interior del país y el Uruguay en su conjunto tenga una nueva universidad pública. Y tengamos tres, la Universidad de la República, la UTEC y ojalá la Universidad de la Educación.
1: ¿Y el Ministerio se establece un plazo para que eso suceda, un plazo para dar finalizada la negociación? Si se traba, ¿no?
0: Bueno, yo tengo muchos años de Parlamento, ¿no? Sí. Entonces, te diría que los ritmos parlamentarios tienen la velocidad de los acuerdos y la voluntad de política de las partes. Entiendo que el Senado podría determinar que este sea el año para decirle que sí o no a ese proyecto. Y bueno, a eso vamos, insisto con esto. Esto es una decisión del sistema político en su conjunto de darle a la ciudadanía o no, particularmente en el interior, la posibilidad de vivir ahí, en su territorio, y tener formación universitaria y título universitario.
1: Bien, siguiendo con temas educativos, donde la oposición no se la llevó fue en el Congreso de Educación, ya está corriendo en paralelo, pero se habían anunciado que en mayo empezaban las asambleas territoriales, mirando hacia el plenario del mes de noviembre, si no me equivoco, si no me falla la memoria. ¿Finalmente convencieron? ¿No hubo como más noticias? ¿Se están dando las instancias de asambleas territoriales? Ya estamos entrados en junio, ¿no? Estamos a 3 de junio, recién empezamos, pero se habían anunciado para mayo.
0: Sí, ya están empezando a funcionar y, por ejemplo, tenemos el funcionamiento de la coordinación del sistema de educación pública, también la integración de una comisión. A ver, yo quiero decir esto. Creo que fue un error autoexcluirse en el Congreso de la Educación por dos razones. Primera, por la temática. Acá hay ejes de temas que deberían estar todos. Y voy a dar algunos ejemplos. Son 4 ejes, pero hablar de 2 porque tenemos escaso tiempo. A ver, uno, la inteligencia artificial. ¿Es un tema de corte político partidario? ¿Si están los blancos, los colorados o el frente? No. Es un tema que hoy tienen los estudiantes, en primer lugar, y la comunidad educativa en su conjunto conviviendo con ellos. No es algo natural que haya una comunidad educativa que debata eso. Ese es un tema central. 2, por ejemplo, el que refiere a temas vinculados a la convivencia o a la asistencia regular. Es un problema la asistencia, que nosotros la recibimos con un altísimo nivel de problemas de asistencia regular a clase y hemos logrado empezar a revertir algo que tenga un componente, lo digo entre comillas, ideológico, o es algo que hace a mejorar la calidad de la educación. Y de eso se han excluido. Y lo segundo, que me parece importante, es que por primera vez en la conducción, lo que podríamos decir la mesa chica de la conducción, está no solo el Ministerio, la ANEP, está UTEC, está el Ministerio de Defensa, está el Ministerio de Interior y están el sector privado. Es decir, esas 6 patas que tiene esta mesa nunca fue así. Y es una pluralidad que bueno, si vos tenés a la policía, a los militares, al sector privado y a la ANEP participando, estás hablando de una propuesta muy plural. Entonces, creo que haberse salido de eso obedece a una estrategia, bueno, de bloqueo y de aislamiento.
1: Había una de las trabas que planteaba la oposición, bueno, finalmente no van a participar, pero era sobre lo vinculante que podían llegar a ser las resoluciones del Congreso de Educación. ¿Cómo se ha resolvido eso al final?
0: Mire, lo vinculante es el sentido de las propuestas. Y si uno lo toma con los temas que se tratan, yo no veo un tema de peligro, pero además hay una valla que...
1: Pero el gobierno estaría obligado a impulsar tantas medidas, de qué cuáles, las votadas por cuánto porcentaje de las asambleístas.
0: Lo que pasa es que ahí parte de un supuesto, que es el siguiente. Se puede salir de un congreso cosas inconvenientes y que después un gobierno las tiene que llevar adelante. Ese es el supuesto, porque si estamos de acuerdo en los contenidos y las autoridades quieren llevarlo adelante, no hay por qué plantear esto como una contradicción. Es decir, el razonamiento base es, me van a llevar un camino que es contrario a las definiciones que yo veo para las políticas públicas en educación. ¿Por qué razonar desde ese lugar? Yo no veo por qué. Pero así fuera, pongamos por caso que es así, ¿verdad? Acá hay un elemento que es clave de entender. La ley y las resoluciones del Congreso no están por encima de la autonomía técnica de la ANEP ni de la Universidad de la República. Por lo tanto, no pueden mandar literalmente algo que sale de una ley, que es la que establece el Congreso de la Educación, a algo que tiene un rango superior de lo constitucional, que es la ANEP. Entonces, me parece que está como una especie de excusa para salirse, que ha enmarcado una estrategia política de de pararse siempre o casi siempre del otro lado de la vereda.
1: Bien, me voy a otra área que tiene que ver con el Ministerio, en este caso vinculante, si bien la Fiscalía es descentralizada, sí depende en su relación con el Ejecutivo del Ministerio de Educación y Cultura. Hace una semana se informó que el Ministerio había anulado una sanción que la fiscal Ferrero le había impuesto a la fiscal letrada Gabriela Aguirre por considerar que había cometido una falta, y bueno, el Ministerio anuló esa sanción. Y también, le voy a pedir alguna reflexión sobre eso, pero también la fiscal Estela Alciaturi, que era la fiscal la primer fiscal del caso Bezzosi, que cuando Bezzosi terminó en prisión domiciliaria, fue sancionada también por la fiscalía y por Mónica Ferrero por considerar que algunos posteos que había realizado en 2019 habían sido impropios. Fue sancionada, se la suspendió durante algunos días, no recuerdo tantos, pero se le retuvo parte de su salario, y ella presentó un recurso frente al Ministerio de Educación y Cultura sobre esos dos hechos y sobre este último, ¿no? Sobre todo que está en estudio del Ministerio. ¿Qué puede adelantar?
0: Bueno, sobre el primero ya hubo una resolución que yo lo tengo anotado acá y se lo voy a leer, porque lo conversé con el director correspondiente, que es el director de Asuntos Constitucionales y Legales, el doctor Mario Galeotti. Se lo digo, los dos fundamentos. Las dos razones de la ilegitimidad de la decisión que fue recurrida, que nosotros como Ministerio nos pronunciamos, tiene que ver, primero, un error o inexistencia en los motivos del acto. La Fiscalía debió probar que la fiscal Aguirre violó efectivamente la incompatibilidad con el ejercicio liberal de la profesión, cosa que no se hizo y se basó solo en una presunción. Segundo, que hay un error en la tipificación de la falta como falta grave, cuando en realidad no probó la existencia de la misma o las omisiones o incumplimiento de los deberes formales, que no pueden constituirse nunca una falta grave. Esos son los fundamentos. De eso son absolutamente técnicos y jurídicos, y por eso nosotros nos pronunciamos al respecto. Sobre el segundo,
1: el caso de Estela Alciaturi, de la
0: en ese
1: caso
0: todavía no hay un pronunciamiento del Ministerio de Educación, y en ambos casos, tanto en el que acabo de mencionar como en este, sobre todo en este último, no tiene que ver la resolución que vayamos a tomar con lo que fue el juicio en sí mismo, que va por un carril propio del sistema de justicia, sino con la sanción que se hizo sobre la fiscal y el recurso que esta misma fiscal propone, es decir, presenta, mejor dicho, ¿verdad? Es una cuestión que refieren a cosas distintas, y en este caso el Ministerio todavía no se ha pronunciado, pero se va a pronunciar sobre este caso respecto al recurso presentado.
1: Y no puede adelantar nada.
0: No, porque no está hecho.
1: Bien, y en el caso, y pensando en Mónica Ferrero y en las críticas que ha recibido en estos últimos días, críticas que han llegado desde el Frente Amplio relacionadas al traslado del fiscal Alejandro Machado, lo hemos hablado varias veces aquí, el fiscal que tenía algunos casos emblemáticos, caso Cardama, caso de la destrucción del documento en el Parlamento, en Torre Ejecutiva, cuando el presidente era Luis Lacalle Pou. ¿Qué piensa de ese traslado? ¿Cómo lo interpreta? Como decíamos, muchos legisladores del Frente Amplio fueron muy críticos, viendo algún tipo de intencionalidad. ¿Usted qué valoración hace?
0: Yo no voy a ingresar en la valoración específica porque, por ejemplo, a mí me tocó, estando en el Senado de la República, escuchar a quien era el presidente de entonces, el doctor Lacalle Pou, decir que si una causa empezaba con un fiscal, tenía que terminar con la misma, con el mismo fiscal. Y era el presidente del Uruguay. y me generó...
1: Él se refería a Fossati, que era quien lo estaba investigando.
0: Exacto. Me generó algún grado de preocupación en ese momento. Después, como senador también, asistí, porque ustedes los periodistas fueron, a una reunión de la bancada del entonces oficialismo, del Partido Nacional y el Partido Colorado, con el entonces fiscal Gómez, que iban a hablar sobre la velocidad, por llamarlo de alguna manera, de unas causas o de otras. Y eso tampoco yo conozco precedentes. Entonces, me parece que lo mejor que uno puede hacer desde donde está es intentar preservar la mayor independencia posible. Obviamente que cuando uno toma conocimiento de esa información se sorprende, pero tengo un rol, en mi caso, como ministro de Educación y Cultura, que refiere a la actuación de la Fiscalía desde el punto de vista administrativo. Y de ese lugar he tratado de ver esta situación. Los precedentes que yo digo son los que existieron, y existieron en volumen muy importante. Estoy hablando del expresidente de la República y la bancada oficialista de entonces del Senado.
1: Esta situación se destraba con la elección de un fiscal de corte titular y no en esta situación que estamos hace tiempo de fiscalía de corte dirigida por una subrogante, Mónica Ferrero, y además... la pregunta es si se destraba, porque parece que está como imposible de destrabar. ¿Cuál es su idea acerca de esa situación?
0: Bueno, los órganos del Estado que requieren mayorías especiales, cuesta llegar a acuerdos.
1: ¿Pero siempre fue así?
0: Bueno, muchas veces. Yo no sé, tendría que ser...
1: Este caso parece, sí, particularmente, pero, lleva muchos años.
0: Bueno, ya viene de antes, ¿no? Porque, bueno, quedó
1: Juan Gómez.
0: Nos ha pasado en corte electoral y nos ha pasado en otros organismos que requieren mayorías especiales. Es muy complejo llegar a acuerdos en esa materia. Entiendo que es un debe del sistema político en su conjunto encontrar los acuerdos. Asumo la cuota parte del gobierno, también... veo la de la oposición.
1: Hay una propuesta que me parece, estoy jugando un poco de memoria, que creo que es del senador Breinta, de proponer una serie de nombres y ir a sorteo. ¿Es viable eso?
0: No, pues no la conozco.
1: No la conozco.
0: No puedo opinar porque no la sé.
1: Bien, le quiero preguntar sobre la Biblioteca Nacional. ¿Qué les pasó en esa conferencia de prensa donde se anunció el plan para revitalizar la biblioteca, se anunció una cifra determinada a invertir en este periodo entre 20 y 30 millones de dólares, y al día siguiente, bueno, el director de la OPP, que estaba en la conferencia de prensa además, dijo que hubo un error de comunicación. ¿Qué les pasó ahí? ¿Cuál fue el error?
0: Bueno, para mí lo que... yo tengo que destacar al menos al respecto. Primero, como lo dije en la conferencia de prensa, la Biblioteca Nacional pasó a ser noticia a partir de esta administración. Antes era alguien que pasabas todos los días por 18 de julio y Tristán Narvaja, era algo que estaba ahí y que nadie le mostraba ningún tipo de interés. Nosotros con la Biblioteca Nacional lo que logramos hacer ahora es, en primer lugar, avanzar sustancialmente respecto al estado de situación que la encontramos. Cuando terminó este año, nosotros tenemos claro que hay un número de personas superior trabajando, que el horario que existía antes en la administración pasada se mejoró, que algunas zonas de la biblioteca que estaban bloqueadas, que no se podían utilizar porque había puertas de emergencia que estaban bloqueadas, se recuperaron, que efectivamente salas que estuvieron cerradas a los 5 años y que nadie se enteró en el Uruguay, hoy están abiertas, que han vuelto los niños y las niñas de la escuela pública en acuerdo con ANEP, y siempre estuvieron los investigadores. Entonces, ¿cuál fue el fondo del anuncio real? Bueno, el fondo del anuncio real es que nosotros comenzamos primero a aplicar, a anunciar que vamos a hacer un plan de transformación de la biblioteca, que fue precedido durante parte de diciembre, enero y febrero, de una consulta pública donde hubo mucha gente que acercó ideas, y ahora viene la planificación de ejecutoria, es decir, llevar adelante todas las medidas para que en 2027 comiencen obras. Eso se va a hacer. Yo entiendo que haya ansiedad por determinar los números y puede haber sido un error manejarlos como tales, pero también dije en la conferencia de prensa, hay una cosa que es clara. Primero, el presidente de la República y el gobierno defienden y sostienen este proceso de transformación de la educación, iba a decir, de la Biblioteca Nacional, ¿verdad? Es decir, se mantiene el respaldo del presidente de la República. Segundo, estamos en la etapa de hacer la propuesta de plan ejecutivo. Eso supone una intervención profesional. Para ello está el Ministerio de Transporte y Obras Públicas, con sus profesionales, que ya empezó obras en la propia fachada. Y además supone, y reitero lo que dije en la conferencia de prensa, supone otra cosa muy importante, es un bien patrimonial. Un bien patrimonial que tiene cuestiones muy delicadas adentro, no es que vos haces una proyección exacta como podés hacer con un puente o podés hacer con una regla o una ruta. Implica una serie de intervención, por ejemplo, de la Comisión de Patrimonio, de técnicos que nos van a llevar a la valoración efectiva de cuál va a ser el costo final. Por eso, si tú me preguntas cuál fue el error, bueno, ceñirnos a cifras tempranamente. Pero todos los procesos están en marcha, todas las acciones están en marcha, y me llama la atención algunos adjetivos que me he tocado escuchar de gente que la dejó caer a la Biblioteca Nacional en el estado que la encontramos.
1: ¿Cómo cuáles?
0: De gente, actores políticos, que no voy a mencionar ninguno, porque ahora ponen voces de alarma cuando dejaron a la Biblioteca Nacional en la condición que estaba. Que ojo, yo no lo atribuyo solo a una administración, a la administración de la calle Pou. Estoy hablando de un proceso general que, por más que los directores que hayan pasado hayan puesto el mayor esfuerzo, bueno, esta es la realidad. La realidad es que tenía zonas, salas cerradas, puertas bloqueadas y un estado de deterioro muy complejo desde el punto de vista de funcionamiento y de funcionarios también. Y ese proceso comenzó a revertirse y ahora estamos en la elaboración de un plan ejecutorio para tener en etapas una nueva biblioteca en el Uruguay, una biblioteca pública.
1: Va a ser, fue citado en realidad.
0: Fui citado
1: a la comisión. ¿Cuándo le toca ir y está, para qué está preparado?
0: Mire, estamos en la... para lo siguiente.
1: Fue citado a la Comisión de Educación
0: todavía
1: y Cultura
0: no,
1: del Parlamento por el diputado Fermín Fariña, ¿no?
0: Por eso, a ver, estamos en la época de las redes sociales, ¿verdad? Entonces, te enterás primero de la citación por las redes. Entonces, cuando llegue, primero no se votó todavía la citación. Cuando se haga la citación, me llegará. Cuando llegue, vamos a ir con todas las ganas a contar todo este proceso, a informar el estado en que encontramos la Biblioteca Nacional, los cambios que realizamos y los proyectos que tenemos en marcha. Sin misterios.
1: Ministro, se nos fue el tiempo, nos quedaron un montón de temas. Estuvo con el Papa y no le pude preguntar. Parece que lo saludó al Papa, pero tuvo pocos segundos con él.
0: Y sí, claro, tiene una cola de ministro atrás mío esperando para saludar, larga. Y nada, sí.
1: ¿Qué le pudo decir?
0: Nada, le dije. ¿Qué le dije? Poquito, sí. Porque eran pocos segundos, como bien dice usted la pregunta. Y le dije... le agradecí la disposición de venir al Uruguay.
1: Esto está confirmadísimo.
0: Sí, por lo que me dijeron desde la embajada uruguaya allá, está previsto que en junio llegue una avanzada del Vaticano para determinar detalles. Eso es lo que va a suceder, entiendo yo, en noviembre. Le dije eso, le agradecí la disposición. Me pareció, desde el punto de vista político, que la encíclica que salió públicamente es algo que aporta mucho, es un muy buen texto, y creo que además uno cuando está en este lugar, en mi caso, yo soy ministro de Estado, entonces represento a los que me votaron y a los que no me votaron, a los que son religiosos y a los que no, y en mi caso, que soy una persona esencialmente laica, entiendo que mi respeto, que para la comunidad católica es un hecho excluyente y para el Uruguay lo es en sí mismo, porque es muy son muy pocas veces que un papa visita un país, y un país tan particular como el Uruguay, que es tan, quizá el más laico de América Latina.
1: Ministro, muchas gracias por este tiempo.
0: Gracias por la oportunidad, y le iba a decir un cliché, de felicitaciones por el programa, pero bueno, la verdad,
1: gracias también.
0: Saludo el esfuerzo que hacen y lo celebro.
1: 20 horas pasaditas ya, le pedimos disculpas a La Música Me Llueve y a Carlitos Dopico, mi amigo Carlitos Dopico, ya llegan, no se vayan.

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0: Buenas noches, bienvenidas, buenas noches, bienvenidos a La Música Me Llueve. 11 minutos pasan de las 20 horas, arrancamos el programa a toda velocidad. Buenas noches también a Ale Correa, detrás de las perillas de la puesta al aire de esta emisión que ustedes sintonizan por la 97.9 aquí en Montevideo, zonas aledañas, por la 102.5 Maldonado, por la 90.9 en Colonia, y también nos pueden ver por streaming en el YouTube de La Diaria, cuya selección de imágenes está haciendo el señor Joaquín González en este momento. A su lado está Francisco Musso, la asistencia de producción, y hoy está Julia Peraza, productora de este programa, sentada aquí en la mesa porque vamos a adentrarnos en este universo de la búsqueda por fuera del algoritmo. Así sería la sí. presentación de esta temática, ¿no? Salir de esa sugerencia, de ese corset que nos pone de alguna manera la matemática.
1: Exacto. Vamos a ir por ahí, porque bueno, eso en realidad... Me parece que estamos como dejando demasiado al azar de los algoritmos, partes importantes de nuestra vida. Y bueno, como este es un programa de música, me enfoqué sobre todo en lo relacionado a la música.
0: Es verdad, la sugerencia hace que nos descansemos de alguna manera en la holgazanería y ya no estemos buscando, ya no estemos hurgando, ya no estemos revisando discos como hacíamos antes en las disquerías, ya no estemos conversando mucho con las amistades de qué estás escuchando, qué me recomendás, sino que el algoritmo ya te sugiere algo y vas casi como en estado sin mucha búsqueda crítica, ¿no? Vas dejándote llevar por lo que te ofrecen.
1: Exactamente, sí, incluso se da una paradoja de que es que tenemos toda la música disponible o gran parte de la música disponible y sin embargo estamos teniendo opciones bastante acotadas, ¿no? Ya me ha pasado varias veces de pensar que esta banda la descubrí en tal plataforma y otra persona me dice, a mí me recomendó lo mismo, ¿no? Como que hay ciertas recomendaciones que se repiten, ¿no?
0: Sin duda.
1: Incluso viendo como, viste que sobre fin de año las plataformas te hacen como un repaso de qué fue lo que más escuchaste, y ahí fue que se me prendió la lamparita de ver cuántas veces había escuchado lo mismo, la misma canción, el mismo artista repitiéndose, y ahí fue tipo, tengo que buscar otras maneras para escuchar música, ¿no? Yo que además trabajo con música, de conocer artistas nuevos, porque si no eso, me estoy quedando en un loop, porque sucede eso, o sea, el algoritmo en realidad lo que trata siempre es que vos te quedes en la plataforma, ¿no? Que vos no te vayas. Entonces lo que pasa es que te recomienda lo que es muy parecido a lo que ya te gusta, lo que es más predecible, digamos. Y a veces está bueno, pero también te termina como generando una burbuja, ¿no? Que vos ni te das cuenta. Si yo escucho mucho post-punk, me va a recomendar mucha banda de post-punk, ¿no? Y capaz que
0: ¿Y
1: me
0: quisieras
1: puede...
0: escuchar otra cosa? Esa es la pregunta también,
1: sí,
0: ¿no? Porque
1: sí.
0: Hay veces que el algoritmo... funciona en base a tu dieta, ¿no? O sea, tu paladar tiene estos gustos, bueno, te sigo dando de eso porque en realidad sé que no vas a buscar otra cosa.
1: Sí, exacto. O sea, eso es lo que, digamos, que transmite este algoritmo. Pero en mi caso, por ejemplo, me gustaría poder escuchar otras cosas, no sé, escuchar música electrónica, pero sé que no me lo va a recomendar el algoritmo por lo que yo escucho, ¿no? Entonces, bueno, puse, por ejemplo, me pasó que Los Pixies, que es una banda que me gusta mucho, fue una banda que descubrí por la recomendación de un amigo de mi familia, que era... Si a tu hija le gusta el rock, que escuche Pixies, ¿no? Pero yo no escuchaba cosas tan parecidas a eso. Y cuando lo escuché, siendo adolescente, me partió la cabeza. Entonces fue un descubrimiento tremendo. Así que, bueno, lo podemos escuchar un poquito, ¿no?

0: Bueno, esta canción la elegí porque es la canción con la que empezaba como esa ensalada que me armó este amigo de la familia, que fue la primera que escuché y piré, digamos.
1: Literalmente, una ensalada en un disco compacto.
0: Exacto, pero como lo son las playlists a veces que te arman las plataformas, pero uh-huh. Está armada por un ser humano, digamos, ¿no? Y bueno, como que me trae muchos recuerdos, ¿no? De eso, de un cambio en mi mente y en mi relación con la música, y fue dada por gente conocida, digamos, gente cercana. Y bueno, eso, resumiendo un poco los algoritmos.
1: El señor Uzi Sabak que caía siempre a Mundo Cañón con un mixtape. Y
0: claro.
1: Era un montón de bandas del mundo que había que empezar a escuchar, que estaban por fuera de nuestro radar, y muchos de nosotros del programa, de alguna manera, asistíamos a esa novedad a partir de eso, ¿no?
0: Claro, exactamente. Y en los casos de lo que está pasando ahora, es eso, ¿no? El algoritmo para mí tiene algo a favor, que es muy cómodo, y en los tiempos en los que estamos corriendo todo el tiempo, con poco tiempo, te ayuda, digamos, ¿no? Te favorece. Yo recurro, tampoco es demonizarlo, ¿no? Yo también lo utilizo. Pero así como pasa la música, pasa en la comida que te pedís, ¿no? Que después decís, ¿por qué no me pedía la pizzería de barrio? Te sale menos plata, es más casero, pero estás acostumbrado, ya te acostumbraron a usar una plataforma, ¿no? Lo mismo con las películas, lo mismo con las redes sociales, lo que ves, que muchas veces es algo que te eligió un algoritmo para que te aparezca en el inicio. Y obviamente pasa con la música, y es algo que está afectando no solo la escucha, sino también la creación. O sea, hay gente que está creando música pensando en el algoritmo, pensando en que sea una canción que tenga cierta melodía, que sea rápida, que esté acelerada, que no dure demasiado. Entonces es como que está afectando también eso, ¿no? La producción de música. Entonces, bueno, me parecía como interesante meternos un poco en eso. También sucede que hay gente que paga por estar en ciertas plataformas. Entonces vos lo que ves en realidad no es casualidad o porque vos escuchaste esto, sino porque alguien puso plata para aparecer primero, ¿no?
1: Claro.
0: Entonces, bueno, todo eso invisible está pasando también, y me parecía un poco interesante verlo, ¿no? El algoritmo, para explicarlo muy brevemente, funciona que si dos personas escuchan música ciertamente parecida, digamos, ¿no? Escuchan la misma banda o lo que sea, a una tercera le va a recomendar eso, digamos, ¿no? O vos escuchás dos cosas y otra persona que escucha esas mismas dos cosas escucha esta otra banda. Entonces te la va a recomendar, ¿no?
1: Va agrupando asociaciones y la va recomendando, la va poniendo
0: exacto.
1: Accesible, ¿no?
0: Y les va poniendo etiquetas a las canciones, ¿no? Si es de tal género, los BPM, lo que sea, siempre como un etiquetado también por canción. Y bueno, entonces, nada, me puse a pensar primero cómo lo hago yo, pero también me interesaba saber cómo hace la gente que escucha mucha música para descubrir, ¿no? Porque eso, ¿no? Vivimos en un entorno que hace medio difícil que podamos descubrir algo que incluya al azar, ¿no? Porque es eso, me parece que como seres humanos somos bastante impredecibles, somos complejos, no podemos resumir toda nuestra experiencia en una fórmula matemática. Entonces, ¿cómo zafás un poco de ese algoritmo, no? Entonces, bueno, le pregunté a un músico, a una periodista de música y a una DJ, que me parecían como perfiles un poco interesantes y también de distintas edades, para saber un poco, bueno, cómo hacen para conocer música nueva. Así que bueno, vamos con el primer audio, si te parece, y volvemos.
2: Sin dudas, como una de los faros que tengo para descubrir música es Radio Music, que es una página nada muy popular dentro del mundo así de los melómanos y la gente que escucha música. Especialmente, más que nada, por su función, es una página para dar nota a discos, ¿no? Por la función de charts que tiene, que son como unos rankings de nada, la música más aclamada de todos los tiempos según un agregado así de las notas de los usuarios. Yo lo uso mucho justamente filtrando por años, por géneros, por países, yendo como más a profundidad, ¿no? Y ahí, bueno, encuentro cosas muy interesantes, ¿no? Por fuera incluso de los cánones de siempre. Después, sin dudas, los vinilos. Yo soy coleccionista y, bueno, yendo ya con las disquerías de acá, y venía a hablar también de las compras por internet, ¿no? Pero con las disquerías de acá y todo lo que es discos usados, descubro mucha música por fuera de mi zona de confort, por ejemplo, ¿no? No sé, jazz, por ejemplo, he descubierto mucho así. Igual porque me llamó la atención una portada, ¿no? Pero está barato un disco y lo compro y lo escucho después y me termina encantando. Eso me ha pasado pila de veces. Después también yo le doy mucha importancia a las pocas pero muy buenas páginas de crítica musical que hay en internet y que justamente son de gente acá de Latinoamérica. Quiero darle ahí un reconocimiento a Lúcuma, que es una página argentina. que es nada, fantástica para descubrir todo lo que está pasando en la escena musical latinoamericana.
0: Bueno, ahí estamos escuchando a Joaquín Salles de la banda Cosas Raras Pasarán, que es una banda que yo ya recomendé en alguna agenda, que lo conozco y sé que escucha muchísima música. Todos en esa banda son bastante como nerds de la música. Entonces quería saber un poco cuáles eran las opciones, ¿no? Ahí cuenta Radio Music, que es una plataforma que yo también utilizo, medio de forma fantasma, ¿no? No pongo yo puntuación, pero miro. Y bueno, me parece un buen ejemplo porque es gente puntuando discos, seres humanos, ¿no? Y si bien él decía la función del chart, después me decía, tiene algo de algorítmico, igual se está basando en las cantidades de estrellas que le pone la gente a un disco, ¿no?
1: No sabemos si hay gente de las compañías, ¿no? Detrás, si hay algún boot que está también puntuando. Pero claro. Sí, de alguna manera se supone que son seres humanos independientes, que no son calificados tampoco, que son escuchas en general.
0: Claro, o sea, cualquiera se puede hacer una cuenta y puntuar discos. Y bueno, vos seguís, es medio red social, podés seguir. Y si entras a Uruguay vas a encontrar gente conocida, porque entras a un disco uruguayo y vas a ver una crítica de alguien conocido y vas a identificarlo porque es Uruguay. Entonces, le recomiendo usar. Y bueno, habla también de la prensa escrita, que me parece súper interesante. Habla del tema de los podcasts, también me comentó, de los blogs. Y el tema ese que también gente coleccionista de vinilos me ha dicho mucho, eso de que revisás en la feria y te gustó la tapa y te lo llevaste y de repente...
1: La tapa era un factor determinante en algún momento. Obviamente sí. Quienes tienen todavía la costumbre de ir a hurgar discos, es algo bastante... que tiene un efecto, ¿no?, preponderante en la elección, sí. Sobre todo, ¿no? Cuando estás hojeando discografía, la tapa juega, tiene un rol muy importante.
0: Exacto. Así que bueno, por ahí va lo que me comentaba Joaquín. Ahora vamos a escuchar a Cristela Tequi, la periodista, que nos va a contar un poco cómo ella encuentra música nueva.
3: Para lo personal o lo más internacional, yo sigo confiando en el viejo y querido medio tradicional o periodista de música que notas o en redes están recomendando cosas. Sigo leyendo reseñas, sigo viendo lo que sale a nivel internacional en esos ámbitos. Confío en ciertas plumas, en ciertas voces de periodistas que más o menos con los cuales tengo afinidad estética. Y o por lo contrario, digo, va, este pibe, por lo general es pibe, no lo voy a corregir. Dice que tal disco por ahí no le gustó y bueno, por ahí lo voy a buscar y voy a escuchar. En ese sentido siento que soy que hoy por hoy es bastante tradicional mi búsqueda.
1: También buscar por la contraria, ¿no? O sea, si alguien le da mucho palo a un disco, a ver si es verdaderamente tan malo como insiste.
0: Claro, y eso de tener ciertas plumas, ¿no? Cierta gente que me interesa lo que escribe, o al revés, esta persona no me gusta lo que hace y dice que tal disco no está bueno, entonces voy a ir a escucharlo. Pero bueno, creo que es también una cosa que hace ella de reivindicar un poco el periodismo en esta época, ¿no? Y ese rol del intermediario, digamos, ¿no? Entre la obra y el escucha, que me parece súper interesante.
1: Sí, sobre todo aquellos que le ponen un poco de pensamiento crítico y no están repitiendo la grilla que les llega, ¿no?
0: Exacto.
1: Del sello discográfico, ¿no?
0: La gacetilla.
1: Refiriendo la gacetilla.
0: Exacto. Entonces, bueno, me parece que es también un poco revalorizar lo que hacen los periodistas musicales y los críticos musicales. Y ahora vamos con el último audio sobre este tema, que es de la DJ Wanda Martín.
4: Sigo siendo bastante fiel, en realidad, como siempre lo hice, que fueron siempre revistas. Por mencionar la ANCAD, la Mojo, la NME, la Rolling, sinceramente, con el tiempo cada vez menos, principalmente la Argentina, pero no quita que alguna vez chusmee algo. Llega All Music Guy, toda la vida siempre me marcó muchísimo y me sigo influenciando. Y dentro de lo que es más de hoy, de redes sociales o algo así, a veces también sí entro a indie rock o, bueno, ni que hablar de lineups de festivales, cualquier banda que aparezca en los festivales, si no conozco, la bajo, la escucho, etc. Siempre tratando igual, o sea, Spotify, más allá que lo use, no lo puedo negar, más como una herramienta, ¿no? Como un soporte, nunca como la principal ni el puntapié, sino solo como ayuda, como asistente, por decirlo de una manera. Y después, bueno, también dentro de lo que es redes sociales, más allá que tampoco me gusta Instagram, tengo que confesar que lo tengo y lo uso. Sigo también a muchas bandas y artistas, a veces los mismos artistas suben sus reels de sus cinco discos o esto o aquello, también tomo en cuenta todo eso, todas las recomendaciones de DJ Paulette, que la amo, Austra, Robin, nada, es como estar ahí en el día a día.
1: Sí, ese es un clásico, ¿no? Recomendaciones de colegas, ni que hablar, redes sociales también, sí. Obviamente que todos asistimos de alguna manera y no deja de ser un suministro también. Yo creo que lo importante es como recuperar un poco la sorpresa, la inquietud, la búsqueda, ¿no? Es un motor de curioseo, ¿no? El universo musical.
0: Claro, la apertura y también el tomar acción, que es algo que me decía también Cristel. Tenés que ser un escucha más activo, ¿no? Pero eso tiene recompensas porque eso mismo, o sea, el algoritmo te va a recomendar lo que es más cómodo para vos, no te va a sacar nunca de tu zona de confort. Entonces, si realmente te gusta la música, bueno, capaz que tenés que esforzarte un poco más, pero a la vez vas a tener, probablemente vas a escuchar cosas mejores, cosas que te sorprendan, cosas que te aporten algo, digamos, ¿no? Y otra cosa que decía Wanda que me parece interesante es el tema de los festivales, ¿no?
1: El line-up del festival. Sí,
0: exacto.
1: Está bien,
0: está bueno. Yo que voy a ver bastantes bandas chicas, que por lo general siempre tocan varias en una misma fecha. Eso, voy a ver una y a ver qué onda las otras, y muchas veces descubro cosas o no, a veces por ser periodista te invitan a cierto show y vas y descubrís algo que te encanta, eso me ha pasado también. Uh-huh. Entonces, bueno, como reivindicar un poco eso, y también ella habla, bueno, de medios de prensa, de ANCAT, de la NMI, y bueno, me parece interesante también esto que vos destacabas, ¿no? Porque, bueno, nada, es como eso, tener un rol un poco más activo, digamos, en la escucha. Y también me parece, ¿no? Ya reflexionando yo, el tema de que la música en las plataformas muchas veces no tiene contexto. Y es importante también conocer ese contexto, escuchar el disco entero, ¿no? A mí me pasó, por ejemplo, la Velvet, que es una banda que fue muy fundadora para un montón de música que yo escucha, ¿no? Como muy referente de los músicos que a mí me gustan. Que la primera vez que lo escuché un tema y fue tipo, ¿qué es esto? ¿Por qué hablan tanto? No sé qué. Y después escuché el disco entero, ¿no? El homónimo y nada, me enloqueció, ¿no? Y es un disco que sigo escuchando hasta hoy. Entonces también entender por qué existe el disco, ¿no? Y bueno, los temas se escuchan en cierto orden, ¿no? Como recuperar un poco también la profundidad en eso, ¿no? Y esto que ella decía de los músicos, ¿no? Recomendando música también. Eso es algo súper interesante. Y uh-huh. Eso pasa en las redes sociales, ¿no? Pitchfork tiene una que los músicos dicen mi perfecto 10, ¿no? Mi disco 10. Y recomiendan cosas y muchas veces te sorprendes. Como que no lo imaginabas, ¿viste? Y te lleva también muchas veces eso. Nombran bandas que no sé cuáles son y las tengo que ir a googlear. Entonces, bueno, esa era un poco la perspectiva que quería dar. También les pregunté, bueno, ¿por qué encuentran ellos en estas maneras, ¿no? Que no encuentran en el algoritmo, que no sé si tenemos tiempo para escucharlo, pero bueno, ajá. Escuchame los 3 audios de ellos seguidos porque ya los presenté. ¿Sí te
2: lo
0: parece?
2: Que no te puede ofrecer un algoritmo para mí es esa. Usualmente diría yo, llegar a estos artistas así más oscuros, ¿viste? Usualmente el algoritmo lo que hace es. Obviamente, si vos escuchás cosas más oscuras, te recomienda cosas eso, menos conocidas, pero siempre dentro de tu zona de confort. O sea, yo, por ejemplo, hubo una época que escuchaba demasiado indie, como que el indie era lo único que escuchaba, y Spotify solo me tiraba eso, no me abría nuevos horizontes, ¿viste? Y bueno, obviamente si escuchás música más comercial no te va a sacar mucho de ahí, va a ser siempre un poco en esa superficie que uno va a estar. Y bueno, eso, saliéndose mucho de los algoritmos, por ejemplo, las disquerías que todavía por suerte hay acá en Montevideo, aunque sean un número reducido, dan esa experiencia así humana de hablar con otra persona de otro lado que tiene sus opiniones y bueno, sus gustos y su idiosincrasia, ¿no? Y uno puede no estar de acuerdo, pero te termina dando nada, un feedback más interesante que un robot del otro lado que te tira canciones sin ton ni son, ¿no?
3: Creatividad y emoción. Y eso que te decía, si alguien realmente se vio interpelado por una música, la atravesó de alguna forma, de la cual salió diferente, puede manifestarlo y hablar al respecto para que otras personas con esas palabras se sientan igualmente identificadas y atravesadas, que tanto así que los lleve a escuchar esa música. Eso es lo que no me puede ofrecer el algoritmo y es un poco lo que me gustaría en esta era defender, el rol del intermediario, digamos, el rol del periodista, del crítico, en un momento donde hay tanta cosa que mismo yo como periodista me siento totalmente abrumada por todo lo que hay. Entonces ese rol de poder atravesar el ruido y salir con una recomendación o salir con algo que tenga, o sea, o salir con algo que dé sentido entre el ruido, a mí me parece súper valioso.
4: ¿Qué es lo que no te puedo ofrecer? Alma. Alma. No, no tiene alma, no tiene esencia. Y si no tiene alma y no tiene esencia, es como un copy-paste, ¿viste? Entonces pierde un poco el pegue.
0: Bueno, ahí los escuchábamos en orden, ¿no? Primero Joaquín, después Cristel y uh-huh. después Wanda. Y creo que resume un poco, ¿no? Eso, el ser una persona que comunica algo que te conmueve y cómo llega a los demás. Y el tema de eso, que tenga emoción, que tenga alma, que es lo que le falta, ¿no? Que no sea un robot ahí tirando cosas medio al azar, digamos, o por una fórmula matemática. Entonces, bueno, iba un poco por ahí la columna de eso, de mostrar que existen otras maneras de relacionarse con la música, de descubrir música, y que te aporta mucho más y también te hacen descubrir eso, música que ni siquiera sabías o te imaginabas que te podía gustar, ¿no? Porque a veces te gusta algo punk y escuchás algo que es más jazzero, pero tiene un espíritu medio punk y conectás por eso. Entonces no es tan fácil como resumir, suena parecido, no sé qué, y entonces, bueno, te recomiendo esto, ¿no? Creo que hay mil maneras. Y bueno, es un poco eso también de reivindicar el rol del intermediario, como comentaba Cristel.
1: Por supuesto, recuperar un poco el motor de la curiosidad y hacerse un tiempo también, porque todo esto requiere un rato de búsqueda, de inquietud, sí. De estar hurgando, de ir a revolver, de conversar con, que es fundamental, ¿no? Para escuchar buena música también hay que hacerse un rato para eso. Muchísimas gracias, Julia, y gracias a todos y a todas quienes participaron. Nos vamos a una pausa y vamos a volver. Ya está por aquí nuestro invitado, nuestro entrevistado del día de hoy. Anda por ahí el señor Leo Maslía. Quédense por ahí que ya venimos.
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Es músico, compositor, escritor, actor, director teatral y también orquestal. En 2024 celebró 5 décadas de carrera, 70 de vida y 40 de una de las composiciones más emblemáticas de su repertorio, aquella que escribió haciendo explícita una condición artística irrefrenable donde la luz se filtraba a través de las fisuras del silencio, aquella viromes y servilletas. Leo Maslía es una de las personalidades más prolíficas y creativas de la escena artística local, además de un creador polifacético con un estilo personalísimo como pocos hay en el mundo.

Hablar de su obra implica desentrañar un refinamiento tanto musical como humorístico que se expande en decenas de publicaciones. Más de 45 álbumes publicados, alrededor de unos 40 libros editados, desde el terreno popular a la música culta, esa que él se empeña en señalar como impopular. Tengo mucha cosa inédita y mucha cosa inconclusa, más que cosas terminadas, incluso me dijo hace un tiempo Leo Maslía. Narrativa, teatro, cortometrajes, canciones, composiciones, instrumentales y otras obras sinfónicas son terrenos donde Maslía se mueve cómodamente, sin tener que exhibir credenciales en cada paso de frontera. Y lo mismo sucede entre la solemnidad y la gracia de su repertorio, límites invisibles para el creador.

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1: Hace más de una década y media, dijo la autoentrevista de TV Ciudad ante su propia pregunta. ¿Cómo definirías lo que haces? Mira, mucha gente se enoja conmigo cuando no quiero contestar eso, pero creo que no está bien enojarse por esa razón. Muchos periodistas dan por sentado que uno tiene que saber qué es lo que hacen y arrastran un montón de artistas a decir cualquier cosa. Hay muchos artistas que saben lo que hacen. Hay otros que creen saberlo y quizá no sospechan que lo que hacen o lo que creen estar haciendo son cosas totalmente diferentes. Hay quienes se les pasó la vida pensando y definiendo estas cosas y no llegaron a nada muy satisfactorio. Hegel, Nietzsche, por ejemplo. Sin embargo, algunos pretenden que vos en 15 segundos respondas eso que consumió tantas vidas.
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1: Por tanto, intentar etiquetarlo es un ejercicio tan inútil como innecesario, pero lo cierto es que dentro de sus intereses hay algún rubro predominante. Hace 25 años le preguntaron en la extinta revista Posdata de qué manera se vinculan esas tres áreas creativas de su intimidad, la novela, el teatro y las canciones. Y Leo respondió, las tres están relegadas por otra actividad, que es a la que le dedico más tiempo, la música instrumental. Antes de dedicarse completamente al terreno artístico, Leo trabajó en distintos rubros, entre estos como cerrajero, oficio al que le dedicó más tarde también una canción.

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1: Hace muchos años que Leo Maslía tiene una relación con la música, concretamente desde la escuela primaria, bastante más temprano que su inquietud por la narración. Empezó componiendo pasajes de música culta, incluso mucho antes que una canción. Al momento de escribir, en edad inicial, lo hacía en francés, porque era el idioma de su entorno familiar y el que hablaba de forma permanente su centro de educación, el liceo francés. Sin embargo, cuando comenzó a pensar en español, aprendió el desarrollo de miles de historias dislocadas que le han valido tanto el fastidio como la admiración.

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1: Su trabajo ha sido publicado e interpretado en España, Francia, Suiza, Suecia, Bélgica, Brasil, Chile, Perú, Ecuador, México, Guatemala, Venezuela, Colombia, Cuba, Estados Unidos, Brasil y Argentina. El país en el que toca acá hasta casi 10 veces más que en Uruguay y del que de hecho arribó hace un par de días.
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1: Leo Maslía se presenta en la flamante Sala Rondó este próximo sábado 6 de junio a las 21 horas con un concierto apto para todo público. Leo Maslía en piano y voz, María Bentancur en voz, Tato Bolognini en la batería presentan un repertorio ecléctico que va de lo vocal a lo instrumental y de la zona de confort a la debacle. Es un placer para mí, es un placer para la música Me Llueve recibir al señor, al maestro Leo Maslía. Buenas noches, bienvenido Leo, un placer.
3: Hola, buenas noches, muchísimas gracias.
1: Yo recién decía, de la zona de confort a la debacle, ¿cuál es tu zona de confort? ¿Tenés una zona de confort?
3: Y yo creo que, bueno, sí, si estoy en un lugar de en un despliegue de ejecución musical o como que puede ser la

0: Sí.
1: ¿Y cómo asumís el momento de ejecutar en vivo, de presentarte ante público? ¿Es algo que disfrutás? ¿Es algo que disfrutaste siempre?
0: Sí, generalmente lo disfruto, pero siempre está sujeto a condicionantes que algunas pueden estar bien y otras no. Hay un montón de factores que pueden incidir en que la presentación, no sé, puede ser desde el sonido, el espacio, cómo es, cómo es la gente que está, porque hay gente con la que, no sé, podés, como en cualquier otra actividad o cualquier otra situación, te podés entender, y gente con la que podés no entenderte. Hay un montón de cosas que pueden hacer que salga mejor o peor. Es algo que bueno, la composición no tiene esas condiciones.
1: Estás más solo, es un ámbito más controlado, depende, sí, más estrictamente de vos.
0: Sí, claro, más controlado, sí. Sí, sí. Pero bueno, hay gente que capaz que se mueve mejor en situaciones de descontrol, ¿no?
1: Y al momento de grabar, ¿has probado ya, porque sos muy inquieto también y muy curioso, ¿has probado en autograbarte y tener el control desde ese lugar también y poder probar y experimentar y corregir?
0: Bueno, pero eso es algo como muy muy continuo, porque sobre todo no sé, como en las últimas décadas en que uno tiene al alcance un montón de medios de registro, no sé, el trabajo con el MIDI, por ejemplo, que es, yo hace décadas que compongo ayudándome con el MIDI, ¿no? Entonces uno está probando miles de cosas y cortando, pegando, borrando, retomando, no sé.
1: O sea, cuando vas a grabar ya llevas una maqueta muy muy clara de lo que querés.
0: Lo que pasa es que, digamos, lo de ir a grabar es algo que, bueno, de vez en cuando se me da de necesitar ir a grabar, pero la mayoría de las cosas las grabo en casa, no tengo que ir.
1: Ahí va.
0: Sí.
1: Incluso de banda, incluso cuando es un formato ya un poco más extendido que vos solo.
0: Bueno, hay veces que... por ejemplo, creo que también hace bastante que se da la posibilidad de que, no sé, por ejemplo, si es música que tiene una medida fija, es muy común que se grabe por separado y que te manden la pista como para agregar una cosa o... Pero no, hay cosas que sí se necesita estar juntos para tocarlas al mismo tiempo y todo, pero es como que se dan todo tipo de situaciones. Está bueno porque es como que hay un abanico de posibilidades según de lo que se trate que en otras épocas no existía.
1: Claro. Tu casa sigue siendo un centro de operaciones igual. Yo he asistido ahí, vos tenés un espacio previsto para ensayo, en el medio de tu biblioteca con el piano, sigue siendo el lugar donde se congrega los distintos proyectos para ensayar.
0: Sí, muchas veces, claro, muchas veces en varios proyectos en los que estuve trabajando, como que se ensayaba ahí en ese lugar que vos fuiste, en ese espacio, sí.
1: En un par de semanas el mundo entra en un modo mundial. Y lo que quiero saber es, ¿qué hace Leo Maslía cuando el mundo entra en ese plano?
0: Mirá, hoy por ejemplo publiqué en las redes una ficción, como una especie de imagen, una especie de videíto, como si fuera una inauguración del mundial, que donde hay unas letras luminosas que aparecen diciendo que no va a empezar ningún partido hasta que no terminen todas las guerras que hay. Y así que, bueno, yo realmente creo que no se debería jugar el Mundial, y menos menos partidos en Estados Unidos con todo lo que

0: Yo no, no, no se debería hacer, me parece. Pero bueno, en general en los mundiales veo algunos partidos ahí, miro algunos partidos, me entero un poco de cómo van las cosas para Uruguay, para
1: O sea, más allá de tener un pensamiento crítico sobre el fenómeno, no renegás del hecho en sí mismo.
0: No, no, no, no voy ahí a obstaculizar partidos.
1: Entra Leo corriendo.
0: No, no, no.
1: Leo, revisando tu agenda, veo que luego del concierto que tenés previsto para dar este próximo 6
0: Sí,
1: aquí en Montevideo,
0: sábado.
1: volvés a viajar a Buenos Aires,
0: Sí.
1: donde tenés ya agendado un concierto, un debut musical con la Orquestita del Oeste, así como se llama, una agrupación de 30 músicos con repertorio que vos compusiste, que arreglaste, que te va a tener participando. Y al día siguiente de esa doble presentación vas a estar subiendo a escena la clase de piano, una obra teatral con Lorena Rizzo, que también te tiene en escena. ¿De qué
0: Sí.
1: se tratan estas dos experiencias que vas a estar desarrollando en Argentina?
0: Bueno, acá en Montevideo, entre el 2010 y el 2014, existió una orquesta que se llamó La Orquestita,
1: Sí.
0: que, bueno, éramos, dependiendo del año, del momento, éramos entre 20 y 30 músicos también, llegamos a ser 30 en algún momento. Y bueno, llegamos a grabar un disco, que se llama La Orquestita, y bueno, fue algo bastante difícil de sostener y como que siempre de un año a otro o durante un mismo año podía haber algún cambio de integrantes y eso, pero sucedió que el año pasado, una gente de una zona, digamos del conurbano bonaerense, que conocían lo que había sido el proyecto de la orquestita, y conocían el disco y como que me propusieron generar algo parecido ahí en esa zona que se llama Ituzaingó, y bueno, me encantó la idea de reflotar ese tipo de proyecto. Entonces empecé a ir a ensayar y a mandarles partituras y todo, y empezamos a ensayar el año pasado, y bueno, ahora se va a dar el
1: El
0: debut
1: debut.
0: de esa otra orquestita que se llama la Orquestita del Oeste, porque es del oeste del Gran Buenos Aires.
1: Ahí va.
0: Casi todos los músicos viven por ahí, por esa zona, por distintas localidades o ciudades de esa zona, del Gran Buenos Aires. Bueno, está agarrando.
1: Está buenísimo, porque además vos tenés una dinámica bastante frecuente de viaje a Buenos
0: Sí,
1: Aires
0: sí,
1: y eso
0: sí.
1: está
0: Sí,
1: activo.
0: claro, casi todos los meses tenemos uno o dos ensayos. Cuando yo voy para ahí, me voy a Ituzaingó y tenemos algún ensayo. Y mientras tanto, igual tenemos intercambios y
1: Ahí va.
0: conversaciones y envíos de pistas MIDI, de partituras, de cosas así. Y lo otro, la clase de piano es una obra de teatro que yo escribí el año pasado, sobre la marcha, la fui escribiendo sobre la marcha de los ensayos con Lorena Rizzo, que es una cantautora muy, muy buena, de Buenos Aires, pero también es actriz, aunque no se dedicó mucho a eso, y tiene una veta actoral. Tremenda, y bueno, se me ocurrió proponerle llevar adelante eso, y yo, bueno, escribí unas páginas y empezamos a ensayar, y después la fui siguiendo, y la estrenamos el año pasado, en la segunda mitad del año, en algún momento, y este año ya hicimos varias funciones también en distintos lugares, y ahora tenemos una más ahí en esa localidad de Aedo, y tengo la esperanza de poder hacerla acá, pero todavía no conseguí
1: ¿Quién la gestiona?
0: quién
1: ¿Quién
0: la
1: la...?
0: sí.
1: Bueno,
0: Estaría muy
1: atentos,
0: bueno
1: atentas. Leo
0: traerla.
1: Maslía está buscando patrocinadores para que respalden un poco esta presentación de la clase de piano aquí en Montevideo. Hacemos una pausa minúscula y seguimos conversando con Leo Maslía.
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Hace un par de años, Leo, cuando se conmemoraban 4 décadas de Viromes en Servilletas, conversamos sobre las distintas versiones que ha tenido esta canción, que es una canción emblemática. Pero vos en aquel momento me decías que si Milton Nascimento no hubiera versionado este tema, estaríamos hablando de otra pieza de tu repertorio, y me señalabas, entre otras versiones, más allá de la de Jaime Ross, la de Mariana Ingol, la de Andrés Calamaro, la de Hugo Fattoruso, la de Jairo o la del propio Milton Nascimento, que la más escuchada seguramente fuera esta del pastor evangélico brasileño Fabio de Melo, que se la canta a sus fieles. Escuchen un poquito esta canción.

0: ¿Cómo te sentís con esta versión? Es bastante en la línea de la versión de Milton Nascimento, ¿no? O sea, está tomada de ahí, no tiene claro, mucha impronta propia.
1: Claro. Sí. Es una versión de la versión de Milton. Sí,
0: exacto.
1: Sí. Como muchas en...
0: Que es la mayoría, ¿no?
1: Como muchas otras versiones. Sí, pero no todas, ¿no? Hay algunas que se basan más en mis versiones, como la de Jaime, por ejemplo.
0: Que también tenés varias, distintas versiones de la misma.
1: Sí, además tengo una versión distinta a las que hacía antes, que se grabó el año pasado, la cantó Laura Canoura. Laura Canoura hizo un concierto en el Solís que me invitó a era todo con cantidad de músicos invitados, y hizo cosas con muy distintos músicos, y bueno, yo fui uno que hicimos esa, pero ya la habíamos hecho porque ella tuvo un programa en TV Ciudad que,
0: sí,
1: que invitaba a otros músicos y siempre hacía algo con ellos, y cuando me invitó a mí habíamos hecho esa versión, y después, bueno, quedó grabada en su recital del Teatro Solís. Es distinta de todas las otras.
0: Es impresionante esta canción. Yo sé que vos no le tenés un afecto particular más que a otras de tus composiciones, pero el vuelo propio que ha tomado esta canción, ya no encuentro tanta explicación. Si tiene que ver con lo que le inspira, ¿no? Que es esa cosa irrefrenable que hemos hablado en algún momento, ¿no? De aquel contexto político en particular. Si es la estructura de la canción, si es que la cantidad de versiones ha hecho que también otros la replicaran y la tomaran como propia, ya ni te consultan, ¿no? La hacen.
1: No, pero es que no hay por qué consultar. ¿Viste? Es como que, por lo menos en algunos países, en la mayoría de los países, es como que no se necesita autorización para versionar una canción como puede necesitarse para cosas que pertenecen a la órbita de lo que se llama gran derecho, ¿viste? El derecho de autor está dividido en gran derecho y pequeño derecho, y en muchos países el pequeño derecho no necesita autorización. Vos podés tocar una canción de cualquiera sin pedirle permiso, salvo que quieras registrar un arreglo particular tuyo y participar de la autoría con ese arreglo. En ese caso sí necesitas, pero si no se necesita. En cambio, si es una obra de teatro de un autor, vos tenés que pedir permiso, ¿sí? Salvo que sea de dominio público, porque
0: claro,
1: porque haga más de no sé cuántas décadas de fallecido el autor, ¿no? Pero bueno.
0: Esta canción tiene una curiosidad.
1: Esta canción, por ejemplo, Piromesa Brilleta, es una de las que vamos a hacer el sábado.
0: Ahí va.
1: En este caso, cantada por María Bentancur. Sí, quería comentar de este concierto, porque
0: sí,
1: esta juntada con María Bentancur y con Tato Bolognini, con quien hemos tocado cantidad de veces, y también él, bueno, formaba parte de la orquestita en aquellos años.
0: Es un tremendo batero.
1: Tremendo batero y tremendo músico en general, porque también toca flauta muy bien y bueno, toca otras percusiones además de la batería. Es más, en este concierto no va estrictamente como baterista, sino como con una especie de set
0: multiinstrumentista, multipercusionista
1: bastante amplio. Sí, sí. Y es muy linda la sala, ¿no? Es muy poco conocida porque
0: sí, pues tuvo un estreno reciente,
1: muy poquito,
0: ¿no?
1: Pero sala Rondó 1904, es muy linda la sala, y además tiene un piano de cola chico, pero
0: bueno,
1: y está muy bien el piano ese, y así que
0: y es una sala que también propone un aforo particular, ¿no? Que no abundan en la ciudad, ¿no? 200 personas, 200
1: sí,
0: y pocas personas para asistir a un concierto cómodamente.
1: Sí, sí, sí, creo que eso además es variable, porque en este caso, por ejemplo, van a poner mesas, pero también están haciendo conciertos
0: de
1: sin
0: pie,
1: mesas,
0: claro.
1: y cabe más gente, pero este va a ser con mesas y la posibilidad de que haya algo arriba de las mesas también.
0: Leo, te quiero hacer una pregunta, porque en aquel contexto en el que hablábamos de Viromes y Servilletas, era el momento que vos cumplías 50 años de carrera, 70 de vida, y vos me decías, siempre hay que escribir algo que justifique que la gente vaya a escucharte, porque el solo hecho de que vayan a tocar no alcanza. Y revisando un poco fechas, encontré que este año se conmemoran 3 décadas del Sanguango. que fue un álbum que te posicionó también, sobre todo para nuevas audiencias, para nuevas escuchas. No sé si vos la tenías tan clara en el almanaque, pero mucha gente llegó a Leo Maslía a partir de este trabajo. ¿Qué significa el Sanguango para vos?
1: Es verdad, es verdad.
0: Muy bien producido, con tremenda banda, además Popo Romano, Cheche Chanique, Nico Mora.
1: Nico Mora, sí, también tocó.